0: segunda jugada en el cabezazo. El gol viene de la cabeza de Tecillo y de Simón García, dos de los jugadores que están implicados en el gol del Inter de Bogotá. Entonces dieron la manita para darle vuelta a la situación. Simón García, ustedes me dirán, pero creo que es su primer gol con Atlético Nacional. Voy a buscar ese dato, pero estoy casi seguro de ello. Y bueno,
1: creo que no, creo que es el primero en esta liga, pero ya había hecho gol.
2: Sí, él hizo gol en el 5-2 contra Fortaleza del año pasado. Ya había estado participando.
3: Se fue Arias. Se fue Arias. Tengo ese en el campín.
1: Ya confirmaremos el dato.
3: Se fue Juanjo Arias.
2: Y yo ahí aporto el comentario de dos refranes. El que reza, el que peca y reza empata, hablando de los centrales, fueron los que participaron en el gol, Tecillo y Simón. Y la tercera es la vencida, muchachos. Tercer tiro de esquina con opción de peligro y en esta pues se abrió el arco. Buena jugada trabajada de Atlético Nacional, que a balón parado pues está haciendo fuerte en este partido puntualmente. Cosas para corregir en el segundo tiempo hay bastantes, pero creo que Nacional no ha renunciado a trabajar el partido. Inter ha luchado también, eso no lo negamos, pero con un Morelos que has tratado de ser pivote para sus compañeros, de trabajar algún toque, alguna pared y algunas que otras malas decisiones al frente del arco Nacional, creo que compensa eso el partido.
3: Ojo, don Dani, porque la viene buscando Nacional, el envío para Morelos, el rechazo de Calazán Suárez, la va procurando el Búfalo Morelos, prolongando con Nicolás Rodríguez, llega, Nico, creo que eso saque de puerta, me parece. Al final, creo que es balón para el cuadro de Atlético Dani. De Inter de Bogotá. Y esto termina en los pies de Fariñez. Don Camilo Gómez.
0: Efectivamente, es el primer gol de Simón García como profesional con Atlético Nacional. Efectivamente, había hecho un gol, pero era en la sub-19. Así que, efectivamente, primer gol de Simón García como profesional y con la camiseta del verde.
3: ¿Y qué momento llega, no? Momento clave, don Dani Gamboa.
2: Sí, señor. Como lo comentaba Juan, creo que es un golpe anímico, sobre todo antes de cerrar el primer tiempo. Se ve el estadio un poco más lleno de lo que lo vimos empezando el partido, entonces claro, eso también es un aliciente para, pongo yo que unos 25.000, casi 30, que pueden llegar a estar en el Atanasio hoy.
3: Bueno, Reinjifo, el rechazo de Irazoque y balón a terreno muerto, a campo muerto, neutral, pero que va a favorecer paulatinamente al cuadro verde de la montaña. Atlético Nacional, muchachos, elijamos de una vez figuras antes de llegar a la finalización del tiempo reglamentario y entrar en los minutos de adición. Inicio por este lado cercano, don Dani Gamboa, su figura de la cancha para Nacional en este 1-1 por ahora.
2: Yo voy a destacar la labor jugador Román. Hemos visto que ha tratado de salir, sobre todo en parte ofensiva, siendo importante en un par de ocasiones que tapó la zona defensiva del Inter.
3: Don Juan Pablo Urbano, su destacado para el cuadro verde.
1: Me quedo con Germán Campuzano para este primer tiempo.
3: Perfecto, y de una vez me indica el agregado, por favor, estamos en tiempo cumplido. ¿Cuánto añade el señor Ortega al cierre de la primera etapa?
1: Ya se cumplieron los primeros 45 minutos reglamentarios y tenemos una adición de 2 minutos.
3: Perfecto, don Camilo Gómez, su destacado para Atlético Nacional en esta primera etapa.
0: Antes de decirme destacado, les voy a tirar una pullita a todos acá. Cuando
3: no empezaron,
0: cualquier jugador hace gol, dicen, goles son amores, mi destacado es este. Pero claro, como hoy es Simón García, un jugador criticado de por demás, no se le dice, pues yo me voy con ese dicho y me destacaba ser Simón García, que aunque en el gol del Inter estuvo en la jugada, en la imagen, fue el único que lo intentó y que defensivamente ha estado bien parado.
3: Bueno, el tema está repartido, que un voto para cada uno, ¿no? Román, Campuzano y Simón.
2: Por el momento, Dani, desempate.
1: Estrada estaba ahí.
3: Ustedes me ponen a mí a trabajar. Más ve aquí gritando, narrando, aquí poniendo en juego la garganta. Ustedes me ponen a pensar ahora en la figura. A ver, rapidito, figura de la cancha. ¿Sabe qué? Sí, le va a dar la figura a Simón García. Ahí está.
0: Eso.
3: Ahí está. Ahí por de cariño, de solidaridad con el señor Camilo Gómez, la figura de la cancha para la Casa Verdolaga.
1: Se le dio por lástima, realmente.
3: No, por lástima, no. Lástima, es un mecanismo. No, ojo. Ojo, Juan Pablo, porque así nacen las diferencias en los grupos de trabajo.
1: Le dijo por solidaridad.
2: Lo que pasa es que Simón le ha ayudado al narrador con los goles hoy. Entonces, claro, ahí sí aplica la de goles son amores, que esa es la de los narradores.
3: Solidaridad con don Camilo y con el narrador, por supuesto, que me puso a trabajar hoy a favor de Atlético Nacional. Simón García, el destacado para el grupo de la Casa Verdolaga en esta primera etapa. Ya estamos en el cierre del agregado, va el Búfalo. ¿Y por qué no el del Búfalo? ¿Por qué no el del Búfalo?

0: Otra vez la marca de Calazán Suárez y alcanzaremos con este tiro de esquina. Podrá ser. Ay, pero ahora qué pasa con Casco. Veo a Casco. Ay,
1: déjalo, señores.
0: Hizo la seña. El aductor parece que no va a salir a la segunda etapa. Si no,
2: muchachos, cambio, ¿no? Y adivinen quién no está convocado y a quién se trajo para esa posición.
0: A Samuel Velázquez. Bueno,
1: bueno, señores.
0: Dani, después de este centro de Rengifo, ¡Masado! ¡Y el gol!

0: ¡Gol! Mi equipo, del equipo más grande que tiene el territorio colombiano, el que los hace felices a cada instante y a cada paso. ¡Gol de Atlético Nacional! Y ahí está la jugada, muchachos. Otra vez la pelota parada es un factor. No podemos cambiar figura.
1: No podemos. Yo creería que sí.
0: Bueno, y propongo el equipo. Juan Manuel Rengifo mete centro a primer palo, durmió a toda la defensa del Inter de Bogotá. Y llegó Mateus Uribe, oportunista, descolocando a todo el trabajo de marca del cuadro capitalino y poniendo otra vez ventaja y mucho más amplia en el global. Se cierra la primera etapa, fin del camino para Atlético Nacional Internacional de Bogotá. Y en el marcador Atlético Nacional tiene 2, Inter de Bogotá 1. Y el equipo de Casa Verdolaga lo comenta después del espacio de pausa. Mi querido Juan Pablo Urbano, sus palabras, y mandamos a pausa comercial para analizar este espacio de entretiempo. ¿Cómo se debe con la victoria parcial del verde?
2: Gracias, Dani. Ahí me están diciendo que se ve el gol de mi parcero, mi gran Mateo Uribe. Claro que sí, lo celebro, pero ya hablaremos más de esto después de este pequeño corte comercial.
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2: Volvemos aquí a Casa Rolaga, muchísimas gracias por seguir aquí con nosotros. Ahora sí, podemos comentar ya un poco más tranquilos, más relajados, pero rápidamente. 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Estamos listos. Bien muchachos, marcador parcial de momento 2-1, va ganando Atlético Nacional, que en un lapso de minutos logró darle vuelta al partido. Un partido que parecía que se le podía tornar complicado. Considero que Internacional de Bogotá está haciendo un buen trabajo defensivamente. Wilker Fariña siempre es una garantía bajo los tres palos. El Nacional que también, pues, que cuando llegaba al área se ponía nervioso, indeciso, no disparaba, no hacía el pase cuando correspondía. No obstante, un Nacional que se vio muy fuerte a través de la pelota quieta, del juego aéreo. Y en un gran centro, grandes centros de Rengifo, pues tenemos goles primero de Simón García tras un doble cabezazo en el área y otro tanto de Mateus Uribe sobre el final. Ahí nuestro amigo Julian, nuestro compañero, me decía: Juanpa, grita el gol de tu mejor amigo. Pues cómo no lo voy a gritar, mi querido Julian. Y bien muchachos, no aún así, un Nacional que vuelve y juega, si no es por el balón aéreo, por los balones quietos, que sí está bastante fuerte en ese aspecto. Si no es por eso, pues no diría que es un Nacional que no ha generado nada, de hecho se ha generado peligro, pero pues que al momento de la última edición creo que están fallando, Camilo.
14: Pues Juan Pablo, es que Nacional el día de hoy solo ha ocasionado jugadas de peligro en el tema del juego aéreo. Lo estábamos hablando ahorita fuera de micrófono, si es que jugadores como Rengifo han tenido un partido decente en el sentido de que a sus pies han venido las ocasiones de Nacional, los goles, porque han sido a través de centros, pero como tal Nacional ha tenido un partido muy malo en creación de juego y eso también es responsabilidad del joven 19 de Atlético Nacional. Y Juan Pablo, también le tengo estadística, una estadística que me gusta mucho, y esta es bajo el sistema, el software de Opta, que nos dice el tiempo neto jugado. El partido, tiempo total 48 minutos 03 segundos. Tiempo neto jugado, balón en movimiento dentro del campo, 29 minutos 54 segundos. O sea, casi 20 minutos de juego perdido entre los balones parados, entre las faltas, los saques de portería. Es algo para recalcar, y es que, bueno, ya lo sabemos, en el fútbol colombiano no se juega tanto en el balón de corrido, sino siempre hay muchas pausas, hay muchas pausas, muchos balones parados. Y también le tengo Atlético Nacional 73% de posesión de pelota, mientras que el Inter 27% con goles esperados. Nacional con el 1,6 y el Inter 0,69. Total de remates, Nacional 11, Inter 7, remates a puerta. 6 para Nacional, 1 para Inter. Ah, bueno, y en los remates del Inter, de esos 7, uno es el rebote que viene de la jugada de gol del señor Valencia, que recordemos que dispara, le rebota a Simón en el cierre y le queda el balón solo para definir. También tenemos pues los saques de esquina que iban mencionando, 5 para Nacional, 1 para el Inter. Y así ha sido desde la parte estadística del partido. No sé, Juan Pablo, si también quiere que le dé la figura de partido hasta el momento del primer tiempo bajo las aplicaciones que nos dan el puntaje de los jugadores. O aún
2: considero,
14: no.
2: Sí, puedes decirle de momento quién sale. Me imagino que saldrá, claro, destacados Mateus Uribe y Simón García. Es que va el tema, esas aplicaciones son muy, muy engañosas. Pero
14: bueno, mejor jugador del partido según SofaScore es el señor Mateus Uribe, 8,2. Lo sigue William Tecillo con 7,9, y la tercera posición es compartida con Jorman Campuzano y Simón García con 7,4. Los peores: Andrés Felipe Román, 6,1, para Daniel, que lo puso como figura. Eduard Bello, 6,2, compartido con David Ospina, 6,2 de puntuación, y Nicolás Rodríguez y Milton Casco, 6,4. Alfredo Morelos, 6,6, y así ha sido los 11 de Atlético Nacional, y su puntuación bajo SofaScore, que vuelvo y digo, yo no soy muy amante de esta estadística. Yo siento que lo que se refleja en esta estadística no es lo que se ve en el partido, porque muchas veces ponen figuras a un jugador que para mí no ha sido tan trascendente en el partido. Y bueno, pero Mateo Zuribe, Juan Pablo.
2: A ver, antes de ir con Mateus, a ver, Camilo, primero quiero decir algo, un comentario a mí. Pues primero me sorprendió la estadística que me diste de tiempo neto jugado. Yo esperaba ver un poco más, cierto que hubo varias acciones de plata detenida, vimos, sobre todo Atlético Nacional. Pero yo no sentí, yo tuve esa sensación de que el juego se era tan cortado realmente. Entonces, incluso creo que el señor Carlos Ortega permitió jugar bastante. Era el tema Mateus, Camilo, pues también para los dos, pues no, no estoy diciendo que esté teniendo un mal partido, pero pues claro, ahorita pues viene a hacer un gol que nos pone nuevamente en la ventaja. Pero de momento, ¿cómo tú calificarías el partido de Mateus? ¿No?
15: A excepción del gol, pues no estaba, yo lo veía perdido. Y eso pasa un poco, el tema de las calificaciones también por los momentos del partido. Juan Manuel Rengifo es uno del top 3 de las aplicaciones, pero es más por lo determinante que por lo que pase el balón por los pies de él. También acá hay un dato muy diciente, y es que de los duelos disputados en el partido, el Inter ha ganado 20 duelos y Nacional 17. Es un partido que así ha estado friccionado, ¿sí? Y es un poco también de lo que da pues el dato de Camilo del tiempo efectivo de juego, que es un, creo que es un estándar dentro de lo normal de fútbol profesional colombiano, que es en un promedio total del partido 46 minutos, ¿sí? Por más de que Ortega trate de dejar jugar el partido, pues tuvimos 6 tiros de esquina. Eso también cuenta entre las interrupciones del tiempo,
14: Dani,
15: las faltas.
14: Le tengo el tiempo exactamente perdido por equipos. No sé si quiere que se lo dé Juan Pablo, Dani, acá en este entretiempo.
2: Por favor, Camilo.
14: Pero bueno, saque de puerta. Atlético Nacional ha perdido 20 segundos. Inter, 3 minutos con un segundo. En los tiros libres, en las faltas, 19 segundos Atlético Nacional, 3 minutos, 13 segundos del Inter de Bogotá. Los laterales. Atlético Nacional, 3 minutos con 44 segundos, mientras que el Inter 1 minuto con 19 segundos. Los corners, que Nacional ha lanzado 5 corners en el partido. En 5 corners para Atlético Nacional se ha perdido el total de tiempo de 2 minutos, 8 segundos. Mientras que el Inter de Bogotá con un córner se ha perdido 31 segundos. Y bueno, ahí hay otra estadística que dice otros motivos de tiempo perdido por parte de Atlético Nacional, 1 minuto con 35 segundos, mientras que el Inter 1 minuto con 6 segundos. Un total, Nacional ha perdido 8 minutos con 6 segundos y el Inter 9 minutos con 10 segundos.
15: 41 veces se ha perdido el tiempo en el partido, un partido que siento que es el reflejo de un partido disputado. El Inter estaba haciendo su negocio con ese gol que encontró unos primeros minutos. Si bien Nacional no es vistoso en su juego, hoy considero que empezó a partir del minuto 20 a generar asociaciones en los tres cuartos de cancha, con un Alfredo Morelos que, si bien se le cerró el arco, porque es una realidad, ha estado participativo en tratar de conectar al eje ofensivo de manera un poco infructuosa, porque las decisiones del equipo en el último cuarto han sido más bien malas, pero lo compensó el juego aéreo que de toda la serie pues hemos tenido 3 goles por juego aéreo, pues si contamos el autogol del partido de ida. Se le da un poco duro a Nacional por su juego, pero creo que también hay que rescatar estas cosas que normalmente no se ven en el equipo, es el juego aéreo. Es importante. Nacional, de hecho, en los tiros de esquina del partido pasado no le generaron tanto peligro, fue un tema de un contragolpe, que es lo notario de mejorar del equipo. Pero considero que también podemos rescatar que el juego aéreo pues también es parte del encuentro y hoy está haciendo la diferencia en la serie. Además de vimos un remate fuera del área, que eso normalmente en Nacional tampoco se ve.
2: Sí, también fue, de hecho, fue remate por parte de Mateus Uribe, que genera el córner, que de ahí viene el primer tanto de Nacional. Ahora, también Camilo, digamos, yo tampoco, es que esas aplicaciones y digamos ese tipo de estadísticas son muy interesantes, pero al momento de ponerle calificaciones a jugadores es... suele pasar mucho, con que ahora está teniendo un partido de 6-5 puntos y bueno, en este tipo de jugadas, especialmente ese balón parado que logra conectar el cabezazo y meter un gol, para tener automáticamente 8 de calificación. Digamos, sin el tanto de Mateus Uribe, pues porque Sobascor, si era Sobascor la que estabas viendo, ¿verdad? Sobascor sale como el mejor calificado. Sin ese tanto de Mateus Uribe, ¿crees que hubiera aparecido en los primeros puestos?
14: Si les digo la verdad, el partido de Mateus Uribe no me ha parecido malo. Y bueno, Juan Pablo, lo va a interrumpir para hablar de este tema. Y estoy viendo que efectivamente el señor Milton Casco no va a continuar en el partido, al parecer sí va a ser una lesión. Veíamos que antes de acabar el primer tiempo ya estaba pidiendo el cambio y no alcanza a ver quién es la modificación. Haidar.
15: Por perfil natural, Haidar.
2: Sí, que puede jugar de laterales. Puede ser Haidar. Vale, sí, ya vemos que va a arrancar en un par de minutos, bueno, un par de segundos el segundo tiempo. Veremos cómo afronta Atlético Nacional, si vemos mejoras y vemos también caras nuevas, aparte de César Haidar. Y a la, bueno, fortuna lesión de Milton Casco. Gracias, muchachos, por este espacio de este entretiempo de análisis. Nuevamente le voy a dar paso acá a nuestro querido señor relator, que con él estamos seguros que las emociones siempre son un hecho. Daniel Rojas.
16: Gracias, mi querido Juan Pablo, Daniel Gamboa y Camilo Gómez, por ese espacio de entretiempo de este Atlético Nacional 2, Inter de Bogotá 1, partido de vuelta de los playoffs y cada vez más cerca de las semifinales. Ahora el trabajo de Nacional es mantener esta diferencia, hacer un segundo tiempo serio y no cederle ningún trámite al cuadro capitalino. El árbitro central del compromiso, el señor Carlos Ortega, adscrito al Colegio de Árbitros de Bolívar, dice que el partido ya está en marcha. Es un hecho del inicio del segundo tiempo entre Atlético Nacional e Inter de Bogotá. Nosotros caminando y a las emociones llegando. Ya vamos a hacer oficial el cambio que advertíamos. Ahí está la salida de Casco con una molestia muscular seria. El ingreso de Haidar. Me imagino que Haidar irá a ocupar Juan Pablo Gamboa, lateral por izquierda. Lo he visto ya en algunas oportunidades a Haidar jugando de esa parte de la cancha.
2: Soy Juan Pablo Urbano.
16: ¿Qué fue lo que dije?
2: Juan Pablo Gamboa y...
16: los fusioné.
14: Los mezcló.
2: Mezcló. Entonces, arranco yo y luego sí va Gamboa. Entonces, pues sí, ya sabemos que Haidar ha jugado en esa posición. De hecho, vimos un par de partidos buenos de él el semestre pasado en dicha posición. Así que, claro, pues como no está Samuel Velázquez, que pone que se reemplaza natural en dicha posición, pues creo que era un cambio lógico, ¿no?
15: Sí, ante la ausencia de Samuel Velázquez, que es un poco extraño cómo está trabajando el equipo el señor Diego Arias. Bueno, ahí tenemos a César Haidar, que hace un buen tiempo no jugaba. Reporto tarjeta amarilla para el número 15 en Internacional de Bogotá, el señor Quiñones.
16: ¿Por qué se la habrá ganado el bueno de Quiñones? ¿Por protestar de pronto?
15: No me queda muy clara la jugada, pero al parecer sí es una protesta después de que pitó una falta.
16: Bueno, saliendo el cuadro visitante con Agustín Irazó, que se posteaba a Valencia. Sanguinetti, el uruguayo, la punteaba por allá, intentó asociarse con Boné, conexión charrúa, que no fluyó en el terreno de juego del estadio Atanasio Girardot. Y en dos del segundo tiempo será lateral con Redepaz, campeones del respeto, goleadores de La Paz. 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Inmediatamente después de este compromiso nos iremos de Insofacto para el estadio Nemesio Camacho, el Campín, porque ya está lista la casa albirroja para ocupar el dial. ¡Uy, qué buen pase! ¡Permítame! ¡Tiene que ser! ¡Nico! Era un mano a mano clarísimo, muchachos. Desperdiciado, pero había fuera de lugar. Nada de esto valía. Balón para Fariñez, pero Nico.
15: Le pegó el bulto.
16: Esos balones no se pueden desaprovechar.
2: Sí. Uy. La acción es ilícita, desafortunadamente, porque ha sido un pase muy interesante. Pero sí, totalmente lo que dice el señor Talator, estas acciones, a pesar de que pues, sí, no está habilitado, tienes que igualmente mandarlas a guardar, te ven a ti para confiar, para pues ganar confianza, y también que pues a pesar de que no valían, pues siempre vienen bien para el equipo ese tipo de acciones.
16: ¿Y de dónde más duele, don Daniel Gamboa?
15: Sí, señor, yo no sé, pero siento que Nicolás de perfil izquierdo le es incómodo jugar. Y si Arias trata de trocar los extremos, ¿no? ¿No les parece,
2: sí,
15: chicos?
2: Sí, como que lo está rotando todo el rato entre Bello y Nicolás Rodríguez. También vemos un poco como esa rotación el partido pasado.
16: Centro de Calazán Suárez, el rechazo de Tecillo. Procura un nuevo envío al área el Inter de Bogotá con el señor Danovi Quiñones, uno de los amonestados. Con todo se tiró Rengifo, también con todo Quiñones a luchar el balón. Y ahora le sigue quedando las acciones al cuadro que hoy viste de negro. El equipo del Inter de Bogotá, Larry Vázquez con un balón para Kevin Parra, que cambió de sector de la cancha. Parra que la muerde, el centro, Tecillo, Sanguinetti. El impacto del uruguayo Fabricio Sanguinetti, desviado sin ningún tipo de orientación hacia la portería de David Ospina. Y esto sigue 2-1 para Nacional. Ahora sí les renuevo la invitación, porque después de este partido, 8:30 de la noche, será la hora de inicio de un partido lindo que se viene, hay que decirlo, buen partido entre Independiente Santa Fe y América de Cali, con la casa albirroja que estará en sus multiplataformas y ocupando el dial de Colmundo, y también la casa escarlata que hará lo propio en sus redes sociales. Mientras tanto, seguimos con el cuadro más grande que tiene el territorio colombiano. No estamos hablando de nadie más y nadie menos que del Atlético Nacional, con el rey David Ospina, que da salida prolija a la esférica con Simón García. Uy, Simón García se toma confianza después del primer gol en su carrera anotado en este partido. Mateus Uribe, Rengifo y le cede banda Haidar. Se atreve el normal, habitual central que tiene el cuadro verde de la montaña, el señor Haidar, que entró a apagar el incendio tras la lesión de casco. Y habrá que ver, no se ve para nada bien ese tema de casco, puede ser prácticamente hasta un desgarro, habrá que esperar el parte médico de Nacional. Simón García y el comentario del partido con Rede Paz, en la voz del señor Juan Pablo Urbano.
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16: Ojo Morelos, se posteó Mateus, buen partido de Mateus. Román Centro, quedó un tris pasadito Morelos, pero también llegó puntual el rechazo de Irazoque. 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Ya lo va a realizar Andrés Felipe Román, marcado con la 6, lo encontró Rengifo, se asoció con Román, retrocede con Campuzano, ahora a zona de seguridad con Tecillo. Ya no tiene tanto afán Nacional como hasta hace un rato, cuando iba en desventaja en el partido y con ese empate en el global que nos puso a todos como tensos, como que nos estresó por un momento, pero Nacional a través de la pelota parada pudo resolver o ha ido resolviendo el trámite de este compromiso. Lateral a favor del cuadro verde, lo va a realizar Haidar. Ya lo repone el 4 el señor Rengifo. ¡Morelos! ¡Qué impacto! Ese arco el Búfalo. ¡Gol! Tenía que llegar el de él, el del goleador. ¡Gol! Del equipo más grande que tiene el territorio colombiano, con hombres de raza, de jerarquía, con goleadores que más allá del estrés, del desespero, no dudan en aparecer en los momentos importantes para poner certeza en este marcador. ¡Gol de Atlético Nacional! Que ya empieza a solucionar el trámite de esta serie, le empieza a mandar la camiseta por delante al Inter. Jugada por derecha en asocio con el Búfalo Morelos, tras previo pase de jugador del cuadro antioqueño. Y Morelos, que vio el arco de frente y dijo: esta es mi oportunidad, este es mi momento. Impacto de media distancia que deja sin reacción a Fariñez, para que en el Atanasio el verde siga y convierta esto en una fiesta de fútbol, una fiesta de goles. Y por ahora se le da el resultado al señor Julián Patiño en el Atanasio Girardot. Atlético Nacional tiene 3. Inter de Bogotá 1 y el equipo de Casa Verdolaga lo comenta a partir de este momento.
2: Golazo espectacular del Búfalo Morelos y bueno, así es este señor. En Bogotá falló una bajo el arco que tenía que empujarla, hoy también no aprovechó que tenía que picarla al portero sencillamente y hoy y ahora nos deleita con este riflazo que sacó directamente para batir a Fariñez. Golazo espectacular. Nuevamente nadie ve la calidad de Morelos, claramente sigue teniendo problemas de definición, pero un golazo espectacular. Esperemos que tenga bien para su confianza y que lo anime a seguir probando este tipo de remates y claramente que siga mejorando su puntería y calidad goleadora, Camilo.
14: Juan Pablo Danieles, 44 días, 6 partidos después, Alfredo Morelos vuelve a marcar con la camiseta Atlético Nacional. Un golazo definitivamente, se voltea ahí de primera, le pega. Wilker Fariñez no tuvo nada que hacer en ese gol. Y Morelos que sorprende con este tipo de goles, pero en el primer tiempo con esa
16: capacidad. A ver, muchachos, que viene Nacional después de esta. Permítame, don Camilo Gómez intentaba Mateus Uribe, la salida de Calazán Suárez. Continúe, por favor.
14: No, que sorprende lo de Alfredo Morelos con este golazo después del primer tiempo, la que falla, después de los dos cabezazos que tuvo que Fariñez se lo saca debajo de la línea. Muy bien para Alfredo Morelos, que vuelva a retomar la confianza del goleador y lo necesitamos en estos momentos tan importantes como estas eliminatorias para conseguir esa anhelada estrella premundial. Entonces, muy bien por Alfredo Morelos, vuelvo y digo, 44 días después, Alfredo Morelos vuelve a marcar con Atlético Nacional.
15: Creo que es un premio a la insistencia del primer tiempo, de las conexiones que intentó hacer el señor Alfredo Morelos con el equipo en zona ofensiva. Si bien tenía el arco cerrado de la mejor manera posible, lo vuelve a hacerlo. Décimo gol para Alfredo Morelos en el torneo. Qué bueno que aparezca en finales, como él nos lo dijo en algún momento. Y también aprovecho el espacio para reportar doble cambio en el conjunto bogotano. 15 Quiñones sale Facundo Bonet, entran Manjarres y Caballero.
16: ¡Ay! ¡Qué pena, don Daniel! Porque hubo una doble pérdida. Primero la perdió uno del Inter con el de Nacional y después devolución de gentilezas. La tiene Caballero, uno de los cambios citados por el señor Daniel Gamboa, el paraguayo ex Águilas Doradas. Sanguinetti la tiene el uruguayo, se juntó el Yoruga con el Paraguay. La salida y el quite por parte de Nacional. Y Nacional puede pasar de largo, muchachos. Yo creo que está en un momento anímico muy favorable para asegurar de una vez por toda la serie. Después de esta la recuperó Kevin Parra para el Internacional de Bogotá. A ver qué hace el 10. Le va mirando la placa en marca. Mateus Uribe mete centro. Valencia lo dejaron centrar al hombre por el lateral derecho del cuadro capitalino. Se perfiló, cabeció el 9 del equipo visitante. Y balón que salió lejos de la portería de David Ospina. No significó ninguna preocupación para el rey David. Estamos, mi querido Master. Repasemos de una vez el tiempo. Tiempo, tiempo. ¡Tiempo de juego! En este momento, al menos en el tanteador, en el tiempo, en el considerado de tiempo global en el partido, 55 minutos en el reloj del reducido, 10 del segundo tiempo. En el marcador lo gana Atlético Nacional 3-1. Las anotaciones por parte de Simón García, por parte también de Mateus Uribe. Y el gol que vimos del Búfalo Morelos, usted lo vive, lo siente con nosotros cada vez más cerca de las semifinales a través de arroba la Casa Verdolaga, el hogar del verdadero hincha aficionado de Atlético Nacional, pero también por los 1040M en cadena nacional, aplicaciones digitales y señal en vivo a través de página web de Colmundo Radio. 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Infracción a favor del cuadro del Inter de Bogotá, caía Manjarres, creo que era al final Joan Castro, la infracción de Morelos, se fastidia Morelos. Morelos ni siquiera haciendo gol, Daniel Gamboa está tranquilo.
2: No sé, muchacho,
16: se
2: nunca.
16: Estresa, se tensiona, qué cosa impresionante con el Búfalo y su genio.
15: Pero eso a mí me da tranquilidad porque es un jugador que siempre trata de aportarle al equipo, que siempre está en partido, que siempre se exige. Puede que no le salgan bien las cosas como en los 44 días que nos mencionaba Camilo, pero ahí ha estado, trata de remar desde atrás y hoy lo logró.
16: Centro de Parra, de pie en la barrera, cuidado acá. El rechazo de Simón García que la eyecta lejos del territorio propio. cuida Atlético Nacional. Uy, muchachos, se viene el cuarto. ¡Ay, Renquimo! ¡Juanma! Renquimo. La tiene Juanma, Renquifo, Renquifo la cuida, Renquifo, la falta de Castro, el árbitro da ventaja, Mateus, Mateus, Mateus, Mateus, Fariñez, el rebote le queda fama a Mateus, la cuida Mateus, le va quedando ahora al Búfalo, centro del Búfalo, el rechazo de Vivas, activa la contra Sanguinetti, se metió en el camino y en el carril de la transición de la esférica Román, y va a llegar Tecillo, va a llegar, llegó, uy, Tecillo casi la pierde ahí un poquito, ese pase nos puso a sudar a todos, balón para David Ospina, muchachos, en 58.
2: Bueno, aquí vemos un error que desafortunadamente no pudo aprovechar bien Juan Manuel Renquifo. Es cierto que le pica el balón en ese momento que fue a controlar, pero aquí hubo también un error grosero por parte del defensor. Dani consideró que pues la defensa Inter de Bogotá pues estaba haciendo una buena presentación en este partido. Luego acá pues no esté mal era Suárez el que se equivoca dejando ese rebote tan suelto. Luego desafortunadamente, bueno, le pica Renquifo, así la Nacional logra aprovechar la jugada como pudo. Luego Mateo Zuriza con un buen remate que fue bloqueado por Wilker Fariñez y no pudo quedarse con, bueno, pudo aprovechar muy bien el rebote.
15: Bueno, Nacional que quiere seguir de largo, sustituciones en el cuadro verdolaga y en el cuadro bogotano. Sale con el número 9 el señor Valencia, el anotador del gol por el conjunto bogotano, y entra el señor Mayo con el número 8 por el cuadro bogotano. Dani,
16: bueno, se produce un cambio, creo que es más posicional. Samir Mayo va a jugar más como de media punta y le dice a Caballero que salga o escale más a posiciones de punta. Claro, Caballero pasa a la posición de Sanguinetti por el extremo izquierdo y el uruguayo pasa a esa posición de centro delantero. Ya no le queda mañana al equipo de Baliño para ir a empatar al menos la serie, a ir a por lo menos hacer la heroica, porque tiene que hacer 3 goles para empatar este marcador. Y también se prepara doble cambio en Nacional, mi querido Juan Pablo Urbano.
2: Claro que sí, ahí ya se veía cómo están preparados dos jugadores, en este caso hablamos de Andrés Sarmiento y el Chicho Arango, y pues ya veremos por quién ingresan en la próxima detención del partido.
16: Lo tumbaron al venezolano Bello cuando partía la contra de Nacional, infracción de Joan Castro, hombre que pasó hace poco tiempo por el cuadro verde de la montaña, y hacemos oficiales los cambios, doble sustitución en el verde.
2: Posición por posición, se retiran Eduard Bello con la número 18, también Morelos, que viene a hacer pues hace 5 minutos un auténtico golazo. Vendrán en su lugar Chicho Arango y Andrés Sarmiento.
16: A ver cómo sale Morelos, quiero ver la cara de Morelos. Se va contento, va tranquilo. A ver. Se va cabizbajo Morelos.
15: Se va serio.
16: Sí, serio.
15: No, pero lo que les decía, yo creo que este tipo de jugadores son los que necesitan inyectarle un poco de seriedad, Dani. Ahí va, creo que Nacional.
16: ¡Ojo, cuidado! Sí, señor, por la izquierda, el recién ingresado Sarmiento, desvío en el camino a través de Joan Castro. Y tenemos lanzamiento de esquina, tiro de esquina, tiro de esquina, tiro de esquina. A favor de Atlético Nacional.
2: Primer tiro de esquina de este segundo tiempo, el número 6 para Atlético Nacional, el número 7 de todo el encuentro. Y es presentado a ustedes con ASB Noticias.
16: Correcto. A ejecutar Juan Manuel Renquifo, 61 de partido, marcando la zona hacia donde va a caer el balón, centro de Renquifo, creo que muy elevado, se mantiene en la cancha, Tecillo, la peinaron, Simón García, intentó meterse acá y el, uy, vea, Simón se emociona y dijo, no, juez, esquina, esquina, claro, Simón ya se hizo el primer gol, pues quiere hacer más, ¿no? Quiere hacer 2, 3, 5, 25,
15: sí, pero,
16: 48, pero, Daniel Gamboa.
15: Sí, pero, pues, entiendo las emociones, pero es mejor que no se ponga a alegar de manera tan airada, porque, pues, una amarilla hasta las alturas del torneo creo que sobra.
16: De acuerdo ahí, sí, señor. Lateral a favor del cuadro del Internacional de Bogotá, mi querido Juan Pablo Urbano. Más información comercial a esta hora.
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16: Correcto, la contra por parte de Sanguinetti, a cuidarse Nacional acá, porque surge el uruguayo, bien buen retroceso de Renquifo, recuperando galones y diciéndole al señor Camilo Gómez, acá estoy. Acá estoy, don Camilo, figurando para Nacional. Caballero, caballero, caballero, que no le pegue, caballero. El impacto en Simón García, buen trabajo de bloqueo del 28. Que pare el que tenga freno, porque va Sarmiento. Esa es una tromba. Y este, si algo sabes acelerar. Sarmiento para el Chicho, el Chicho, el Chicho, el Chicho, el Chicho, el Chicho, el Chicho.
2: ¡Ay, qué atajada!
16: ¡Fariñez! Le tapó el mano a mano al Chicho Arango. que casi se nos va de melodía de rumbo al gol, tiro de esquina para Atlético Nacional.
2: Segundo tiro de esquina de este segundo tiempo, el número 7 Atlético Nacional, el número 8 todo el encuentro, y es presentado a ustedes con ASB Noticias. Y Daniel, yo quiero entender, entiendo parte de la rotación, pero no con Andrés Sarmiento es titular, eso es otra cosa, Daniel.
16: Otra velocidad tiene el equipo.
2: Sí, eso es otra cosa con Andrés Sarmiento, qué jugador.
14: Muchachos,
16: señor,
14: ¿ustedes ya vieron la información que nos dio nuestro director de programa?
16: No, señor. Centro de Rengifo a primer palo, el rechazo por parte de Caballero, que estaba colaborando en el primer sector. Aprendieron la lección los muchachos del Inter de Bogotá. Tiro de esquina para Nacional.
2: Tercer tiro de esquina este segundo tiempo, el número 8 para Atlético Nacional, el número 9 de todo el encuentro, y es presentado a ustedes con ASB Noticias.
16: Después de esta, don Camilo Gómez, repasamos qué pasó tras el cambio de Morelos. Mete centro, Rengifo, segundo, ¡vámonos! ¡Casi la mete Olímpica! ¡Casi la mete de Olímpico! ¡Se cerró ese remate! ¡Lo exigieron a Farid y nuevamente tiro de esquina para el verde!
2: Cuarto tiro de esquina de este segundo tiempo, el número 9 Atlético Nacional, el número 10 de todo el encuentro, es presentado a ustedes con ASB Noticias.
16: Centro de Rengifo, otra vez cerrado, ¡palo! ¡Otra vez palo, Dios mío! Hasta que Rengifo no haga un gol olímpico, no va a quedar tranquilo en este compromiso. ¡Centro! ¡Tecillo! ¡Uy! ¡Uy, Farid! ¡Vamos acá! ¿Qué pasó acá, muchachos? ¡Y este es un hecho! No sé, igual vamos a cantar el gol. ¡Gol! ¡Otra vez, Simón! ¡Gol! Del equipo más grande que tiene el territorio colombiano. Un equipo que ahora golea, gana y quizás gusta. ¡Gol de Atlético Nacional! Una jugada particular, bizarra, salida de contexto, típica del FPC en su máxima expresión. No entendemos qué le pasó a Fariñez, se huyó, se fue del partido, se le fue el internet. Primero, en la secuencia, intento de Olímpico de Rengifo al palo. La jugada se prolongó, centro, cabeceó Tecillo y el cabezazo iba a una zona tranquila para Fariñez, le rebotó. Pero en vez de asegurarla, el venezolano la dejó muerta. Le chocó un compañero, algo pasó, un rechazo, un entrevero. Y al final, Simón García, muchachos, se va de doblete. Simón García, sí, créalo, seguidor de Atlético Nacional. Simón García marcó su doblete para que Nacional le ponga otro ladrillito más a ese camino para las semifinales en el estadio Atanasio Girardot. Atlético Nacional tiene 4, sí, son 4 goles para Nacional hoy. Inter de Bogotá 1, y esta jugada le salió muy costosa al cuadro capitalino. Lo comenta el equipo de Casa Verdolaga, muchachos.
2: Ahora sí, Dani, ya comentaste gran parte de las jugadas que aquí la vamos a volver a ver. Hay otro intento olímpico de Rengifo, va al palo, queda el rechazo en el área, la va a cazar Chicho Arango, que luego hace un centro, ahí la caza Tecillo, Fariñez deja el rebote, se choca con Sarmiento, y en el despeje un defensor de Inter Bogotá pestea la mala fortuna que le pega a Simón García, y para la fortuna verdolaga, pues va al arco para que el central tenga su doblete, y como dijo el señor relator, creo que es el gol más FPC que vi en los últimos meses. Y nada, un Nacional que pues que ya está claramente ya la eliminatoria liquidada. Posiblemente seguro que capaz va a haber más goles. Pero un Nacional que, bueno, que a pesar de que el primer tiempo hubieron muchas dudas, un Nacional que a través de la pelota quieta supo aprovecharla bastante. Y pues nada, Camilo, pues muy, muy curioso este gol.
14: Qué golazo, muchachos, es que es persistir. Yo sé, ahorita mismo en Europa tenemos un finalista de Champions por hacer goles por balón parado, el Arsenal.
2: Solo Arsenal.
14: Y ahorita mismo estamos disfrutando con este Atlético Nacional que está jugando al balón parado. Rengifo lleva dos córneres consecutivos en el intento de un gol olímpico en este segundo, entre rebotes, entre centros, entre Fariñez blandito para atajar los balones. Es el doblete del señor Simón García, quien hace sus dos primeros goles como profesional el día de hoy. Un partido muy importante donde estos dos goles se les necesitaba. Y nada, muchachos, la verdad es que yo siempre he criticado a Arias, que tácticamente no responde para lo que es Nacional, pero lo que estamos viendo hoy y los tiros de esquina es algo táctico y que aparentemente Nacional trabajó muy bien.
15: Reporto el cambio para el conjunto bogotano. Sale lesionado aparentemente Wilker Fariñez, que pues fue ausente en el partido de ida. Entra el suplente número 30, el señor Zapata. Nacional, que se hizo fuerte en el juego aéreo en toda la serie, en esta pues un poco trastabillada, todo es un cúmulo de situaciones, de microsituaciones que terminan en el gol de Simón García. Es un poco irónico que se le cierre todavía el arco al Chicho Arango, pero al central que había tenido un gran rendimiento, Simón García, ya haya debutado con doblete el día de hoy.
16: Ya no demoraron Camilo Gómez en decir: ay, Simón García ya lleva más goles que el Chicho Arango en el campeonato. Pues sí, ¿qué vamos a hacer? No hay nada más que hacer ahí, muchachos.
14: La Dani, ¿sabe a quién me acordé?
16: La estadística, señor.
14: Del doblete del fin de semana de Emilio Aristizábal.
16: ¡Ay, Dios mío! Otra vez Camilo aquí resucitando a los que ya no están. Ay, Dios mío. Bueno, disfrutemos de esta victoria de Atlético Nacional. Ojo, aquí nos fue un golecito más en el tanteador. No, son 4-1 en este partido. El global va 6-2 en el entendido del general de la serie, y Nacional va con paso firme a esperar rival entre el Deportivo Pasto, partido que se jugará mañana en el Estadio Departamental Libertad, y el Deportes Tolima. Por la ventaja para el Pijao, por la mínima diferencia, lo intenta más por decoro el cuadro del Inter de Bogotá, con Manjarres, Caballero, el quite de Mateo Zuribe, Simón García, que no cree en nadie con su doblete en el partido de hoy. Vea, la saca con borde externo, hasta con chanfle le metió ese rechazo para ceder el balón para el cuadro de el Inter de Bogotá a través de Irazo, que se preparan los últimos dos cambios en el verde, mi querido Juan Pablo Urbano.
2: Claro que sí, ahí los vemos. Van a entrar Edwin Cardona y también Juan Manuel Zapata. Se retira uno de los que anotaron el día de hoy, se retira Mateus Uribe, y también se retira un chico que, bueno, estuvo muy cerca de hacer gol olímpico en dos ocasiones seguidas. Se retira Juan Manuel Rengifo.
14: Rengifo, que a balón parado un muy buen partido, pero en distribución de juego hace un partido muy discreto del joven talento de Atlético Nacional. Pero bueno, lo que hemos venido hablando, Rengifo puede jugar mal, pero si es diferencial, a nosotros nos sirve.
16: Correcto, Simón Zapata para el cuadro del Inter de Bogotá, rompiendo con ese rechazo Haidar, servicio de lateral con Red de Paz, campeones del respeto, goleadores de la paz, todos somos Red de Paz Nacional. Iremos después de ese compromiso rápidamente al estadio Nemesio Camacho El Campín, porque ya están listos, casi listos, Santa Fe y América de Cali, con el equipo de la Casa Albirroja, que ocupará el espacio de Colmundo y sus multiplataformas respectivas, y Casa Escarlata también a través de sus medios de difusión de este compromiso. Gran duelo el que se viene a continuación, y gran resultado para Atlético Nacional. Gran rendimiento del equipo verde de la montaña, que con doblete de Simón García, Mateus Uribe y Alfredo Morelos, con este 4-1 para el cuadro local, el cuadro del Rey de Copas. Samir Mayo, Irazoque, 71 del compromiso, estamos a 19 del final. Creo que esto ya es un trámite, muchachos. Ojo, hasta acá. Igual Don Dani Gamboa, no resta responsabilidad en que Nacional cierre el partido con seriedad. ¿Y por qué no buscan un par de goles? Ay, después de esta, muchachos, se vienen más goles. ¡El Chicho! ¡Golazo! ¡El Chicho! ¡Llegó el Chicho! ¡El Chicho! ¡Y eso es un hecho! Estos muchachos me van a dejar sin garganta. ¡Gol! ¡Gol! De tu equipo, de mi equipo, del equipo que ahora sí Justa gana y golea. ¡Gol de Atlético Nacional! Y otra vez apúntele una al arquero del Inter de Bogotá. Ahora no fue Fariñez, ahora fue Simón Zapata, que con ese lanzamiento intentó jugar a la izquierda. Un pase flojo, colgado, con la ventaja para recuperar. Claro, le cede el trámite a Nicolás Rodríguez, que con ese cabezazo de una lo habilitó al Chicho Arango para que en 72 del compromiso Nacional siga aumentando el marcador, siga aumentando la diferencia en la parte numérica. En el Atanasio, Atlético Nacional ya tiene 5 goles para Nacional, 1 para el Inter de Bogotá y el equipo de la Casa Verdolaga lo comenta, muchachos.
2: Ahora sí, Nacional no está perdonando los errores de Inter de Bogotá, que pues como bien mencionabas, el error ahora fue de Zapata, recién ingresado por Fariñez, que pues bueno, hizo una mala salida, le queda aquí la casa muy bien Nicolás Rodríguez, que le hace un muy buen pase al Chicho Arango. Chicho Arango que también define espectacular, nada que hacer para el recién ingresado Zapata, Camilo.
14: Bueno, muchachos, lo celebra las discotecas de Medellín, quien el Chicho va a poder celebrar, y esta vez que vaya y celebre, porque es que el gol que se acaba de hacer, Nacional tiene eso, el Chicho se comió ya su primer mano a mano e hizo un golazo, Alfredo Morelos se comió un mano a mano e hizo un golazo. Si los delanteros de Atlético Nacional solo pueden hacer golazos y se van a comer manos a mano, bueno, pero que los hagan. Muy bien el Chicho, quien entró más conectado al partido, en el intento del gol olímpico también intentó hacer un remate el Chicho que no le salió, estaba buscando su gol. Y bueno, muchachos, en el global 7-2, serie liquidada. Nacional ya está pensando en semifinal, Deportes Tolima o el Pasto, ¿quién será? Espero que no sea el equipo de Lucas, pero bueno, estaremos preparados para ello.
16: Miedo, mi hermano, no, que el Tolima, el Pasto, el Arsenal, el Paris Saint Germain, que me traigan al que sea, eso estaban diciendo ahorita.
14: Miedo no hay. O sea, ¿cómo va a haber miedo de enfrentar al próximo técnico de Atlético Nacional?
16: Eso estaban diciendo ahorita. Alguien, vea, de hecho en el grupo decía, don Mario ahorita ya está diciendo que Nacional es más grande que el Paris Saint Germain. Ah, bueno.
14: ¿Y sí?
2: Sí.
16: ¿Sí?
2: Sí.
14: ¿Sí? ¡Oh, mío!
16: ¿Sí?
2: Sí, bueno. ¿No es en serio? ¿Es en serio?
16: Bueno.
15: Pegando de la nada el señor está Britola.
16: Bien. Bueno, está perfecto, muy bien.
15: Bueno.
16: A ver, don Dani.
15: Considero acá dos factores: presión alta buena, Nacional salió a jugar de manera muy seria el segundo tiempo y creo que era lo que le pedíamos, dominar el partido, dominar el medio campo, dominar la presión alta, y pues en condiciones naturales este era un marcador que se podía dar contra el Inter de Bogotá. Y Nacional el segundo tiempo honra esa distancia en domina que hay, honra esa distancia en juego colectivo que potencialmente puede tener el equipo, y si el equipo juega serio, estos resultados se pueden venir. Ahora, plata y miedo son dos cosas que no tengo, y ni al señor técnico del Pasto ni al señor técnico del Tolima se les tiene miedo. Nacional,
16: el Pasto sí menos.
15: Nacional debe pasar este cuadro del fixture potencial y potencialmente también tiene la obligación de ser campeón. Entonces miedo no hay y elementos hay suficientes para poder levantar el camión.
16: Y plata tampoco, por lo que me va a entender usted, don Daniel Gamboa, pero bueno, hay que entender las situaciones. Todos somos adultos, tenemos cuentas por pagar en nuestras casas, pero eso, lo importante es que Nacional siga ganando con diferencia y que, bueno, que siga incrementando ese camino de jerarquía en la liga. Sanguinetti, caballero, el impacto en marca por parte de Juan Manuel Zapata, bloqueó el centro marcado con la camisa 80, y esto será saque de lateral con Red de Paz, campeones del respeto, goleadores de la paz, todos somos Red de Paz Nacional. Ya recibe Caballero, Manjarres, el Rey David Ospina, que lo pusieron a trabajar a ensuciarse un triste uniforme. Se queda con la esférica don Juan Pablo. Información comercial a esta hora.
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16: 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Ospina, bueno, no alcanzó Román. No importa, André Felipe, a reacomodarse en marca. Servicio de lateral, pide las excusas correspondientes. El uno del cuadro antioqueño, surgiendo Parra, rodeado entre tres hombres. La marca, y en la marca sucumbe del señor Campuzano. Que pare el que tenga freno, porque a Nacional no lo ha frenado nadie en este 5-1. Opa. Y quiere el sexto, Sarmiento. Opa. El sexto, se frenó Sarmiento, sí, Cardona, y esto es un 8. Me van a acabar los dígitos acá del marcador, muchachos. ¡Gol! Faltaba el 10. De tu equipo, de mi equipo, del equipo más grande que tiene el territorio colombiano. ¡Gol de Atlético Nacional! Y usted, hincha, me criticará que por qué yo ya no estoy gritando tan largo los goles. Es que estos muchachos me han puesto a trabajar hoy. Son 6 goles para Atlético Nacional en la tarde, noche de hoy del Atanasio. Una tarde estelar, brillante, en donde el cuadro numérico ha brillado por su presencia, no por su ausencia. El pase de Sarmiento, primero desequilibrio en velocidad, después se frenó con el timing justo, hizo pasar de largo a Viva hacia Castro y le cedió el carril a Edwin Cardona, que venía llegando a su ritmo, claro, a su ritmo, pero llegó y definió con clase, con maestría, ante la salida de un Zapata que no tiene absolutamente nada que negociar en este instante del compromiso. En el Atanasio Girardot, Atlético Nacional tiene 6, Inter de Bogotá 1, y el equipo de la Casa Verdolaga lo comenta, muchachos.
2: Bien, como siempre, Andrés Sarmiento, diferencial, gran desborde que hace también en velocidad, y que también fue muy inteligente. Esperaba también que intentara interiorizar y sacar su remate, pero vio que llegaba Edwin Cardona, ya dijo. Bien, dijo Daniel, a su ritmo, pero que llegaba Cardona en segunda línea. Y fue muy inteligente, le hizo un pase sencillo. Y Cardona aquí también definió muy bien con el externo. Así que un Nacional que ya golea 6-1, global de 8-2. Así que un Atlético Nacional que sí, ahí por ahí nuestro compañero Julián preguntaba, el mejor partido nacional este semestre. Y creo que sí, definitivamente.
14: Sin duda alguna. Y este 8-2, la última vez que yo vi un 8-2 fue ese PSG contra Chelsea. No sé si me estoy comparando mucho, pero ya que quieren comparaciones europeas, pues allí vamos. Y nada, muchachos, Edwin Cardona que se suma a este festival de goles. Atlético Nacional 8, Inter de Bogotá 2. Una eliminatoria que parecía ser a principio del partido que iba a estar más igualada, pero bueno, Nacional que empezó a ser efectivo en el arco. Los cambios a el señor Arias le han funcionado. Sarmiento entró bien, Edwin Cardona entró bien, el Chicho Arango entró bien. Y bueno, Nacional que, aunque está haciendo un resultado bastante abultado y amplio, no se debe confiar, ya tiene que pensar en semifinales. Pero ya semifinales es otro partido. El Deportivo Pasto es un equipo que defiende muy bien. El Tolima, ni hablemos. Entonces, esperemos, felices el día de hoy, pero mañana a cambiar la mentalidad y a prepararse para el siguiente partido.
15: Bueno, quedan todavía 9 minutos y pues se pueden aproximar más goles, ¿no, muchachos?
16: Nani, le cuento, se viene el séptimo de Nacional. Don Dani, perdóneme, tuve que interrumpirlo porque yo sabía que el séptimo de Nacional iba a ser un hecho. Territorio colombiano y que está destruyendo al Inter de Bogotá en el segundo tiempo. Gol de Atlético Nacional. Ya hasta se le acaba el jingle al señor Juan David de tantas veces que ha puesto en ese Nacional, mi Nacional, mi Nacional.

0: Muchachos Sanguinetti, el Rey David, brillante el Rey David, y tenía que aparecer con una tajada estelar, centro por parte de Mayo, el rechazo en el jugador Sarmiento, y eso termina siendo lateral a favor del Inter de Bogotá. Muchachos, Nacional 7, muchachos, Inter de Bogotá 1, esto es una fiesta de fútbol en Atanasio, Daniel Gamboa.
1: 7 y 7 minutos que faltan. El comentario que estaba haciendo precisamente era, faltaban 8 minutos y otro gol. Creo que es un premio para Sarmiento. El cambio potencialmente que creo que hizo un diferencial enorme en el segundo tiempo. Entró Sarmiento, se vio un cambio de ritmo abismal en el equipo. Mayor dinámica, mayor intensidad. Y Inter no salió en el segundo tiempo y Nacional aprovechó y lo superó de todas las formas posibles. Hasta el mismo David, que estaba espectador, también utilizó su cuerpo y sacó una jugada potencial que acabó de tener el conjunto bogotano.
2: Un Andrés Sarmiento que se ve completamente recompensado. Espera que va.
0: ¡Arroz Pina! ¡El Rey David! ¡El que faltaba! Y ahorita se va para el otro lado y también hace gol. Tiro de esquina para el Inter de Bogotá.
3: Tiro de esquina, gol punto, tiro de esquina.
2: Quinto tiro de esquina este segundo tiempo. El número 2 para Inter de Bogotá. El número 11 de todo el encuentro. Hoy es presentado a ustedes con ASB Noticias.
0: Habrá que buscar en los archivos estadísticos cuándo fue la última vez que Nacional hizo 7 goles, muchachos.
1: Se le tiene hace 10 años.
0: Ave María.
1: Bucaramanga. No, mentiras. ¿Patriotas? Patriotas en 2020, creo. Ya le tengo el dato, pero...
0: Por favor, busquemos precisión en el dato. Sí, señor. ¡El disparo de Manjarres! En 2 tiempos. Se queda con la esférica David Ospina.
2: Sí, yo también pensé en Bucaramanga, pero...
4: Efectivamente, Daniel. 7-1, 18 de abril del 2021 contra Patriotas.
1: Sí, finalizando el todos contra todos, creo que fue.
0: De acuerdo, podría acordarme de ese momento, de ese juego
4: también. Y en el 2024 contra Boyacá Chico fue 6-1, ¿cierto?
0: 6-2.
1: El equipo de Juárez en ese momento.
4: De Juárez.
0: Que ese día metió un golazo Angulo de media distancia. Zapata
2: también. Bombazo.
1: Cardona también estuvo presente en ese marcador.
0: Sí, pero todo. Vea, y Nacional quiere el octavo, muchachos. No hay octavo malo. A ver, Sarmiento, Cardona. ¡Opa! Lo hizo pasar de largo al hombre que se deslizaba por allá. Creo que era Manjarre. ¡Román!
1: Se emocionó.
0: El de Román.
4: Y ahí
0: Román
4: es que
0: con el saque de puerta para el Inter de Bogotá. 5 del final, don Camilo.
4: Andrés Felipe Román, quien ha buscado el gol desde el primer tiempo y es el único que no ha dado con la red, pero esperemos que Atlético Nacional pueda sumar un gol más y sea de este jugador quien se lo merece, porque ha tenido un partido bastante bueno.
0: Muchachos,
4: el señor Felipe Román.
0: Más de 70 personas conectadas con nosotros en este momento. Gracias a toda la audiencia que está compartiendo con nosotros y palpitando esta goleada. 7 goles de Atlético Nacional. Y atención con esta, porque quiere el octavo. Se salta sobre Cardona. Falta de Larry. Pues.
1: No la pitó.
0: Dani. Vea, permítame, yo le quiero repasar los anotadores a la gente que está conectándose. 1-2 de Simón. 1 de Mateus, 1 de Sarmiento, 1 del Búfalo, vean, no lo había marcado acá. 1 del Chicho y me hace falta uno.
4: Cardona.
0: Y 1 de Cardona, sí señor, ve, ahora sí. Que hicieron un contrapeso evidente al tanto inicial de Valencia. Recordémosle a la gente que Inter inició ganando este partido. 1-0 al minuto 5 de la primera etapa. Y después la reacción de Nacional fue furiosa en el desarrollo de las acciones en este compromiso. Bueno, así es el fútbol, así es Nacional, y nos demuestra que cuando este equipo se pone serio, cree en sus capacidades, se la juega, es decisivo, es punzante, es un equipo muy peligroso y con mucha diferencia en el fútbol nacional.
4: Dani.
0: Señor.
4: Ya que, ¿cuántas personas es que vemos?
0: 70 personas en este momento.
4: 70 personas, pues ya vamos por el minuto 87. Y si hacemos la dinámica de hoy, de la figura, con todas las 70 personas.
0: Por favor.
4: Y entre todos elegimos la figura. Y pues que nos dejen en los comentarios ¿quién cree que es la figura de este partido para Atlético Nacional? Hoy está difícil y no por falta, sino porque hay muchos.
0: A ver, destacado para la tribuna interactiva, queremos leerlos antes del cierre de transmisión porque después de este compromiso, recordamos, son las 8:07, las 8:30 arranca Santa Fe América y tenemos que irnos rapidísimo para el campín porque está lista la gente de Casa Albirroja para recibir el dial de Colmundo. Entonces la gente, por favor, que deje

0: En los comentarios, que deje en los comentarios la figura para ustedes del cuadro de Atlético Nacional. Nombres, todos son válidos. Todos han tenido papel de preponderancia en este marcador, en este 7-1. Vea, por acá ya nos dice Gatunos, Ospina. Hombre, tampoco. Figuró Ospina porque le lució bien el uniforme en las fotos del partido.
1: No, pero cuando tuvo el reto,
2: Ospina apareció.
0: Las que tuvo, arquero de equipo respondió. Grande, muchachos.
1: Respondió.
0: Es el arquero de equipo grande.
1: El gol que hace ahí Inter no tiene nada que ver.
0: Vea, ese sí está mejor. Vea, todo el equipo figura. Se viene Nacional por la izquierda. Permítame después de esta, porque viene Haidar. Sarmiento, centro. ¡Haidar! Ah, bueno, y si hace gol Haidar. Y si hace gol Haidar, muchachos, saque de puerta para Atlético Nacional. Vea, don Sergio Arango nos dice Jorman. Adriana Estrada nos dice Simón García. Figura del partido para Lina Posada Román. Bueno, hay varios nombres, muchachos. Sus nombres, don Camilo, figura.
2: ¿Con quién empezó este 7-1? Simón García.
0: Perfecto, don Juan Pablo Urbano.
3: Yo, a mí me encanta ese jugador, Sarmiento.
0: Perfecto. Vea, Marcela Mora también se une. Saludos para Marcela, que también es un habitual. Nos dice Morelos. Don Daniel Gamboa.
1: Yo esta vez se le ha dado duro todo el semestre con razón, pero hoy quiero destacar el técnico de Nacional, Diego Arias, porque sus primeros cambios hicieron que el norte del segundo tiempo fuera una completa aplanadora para el conjunto verdolaga.
0: Bueno, ahí está. Esa es la opinión de la mesa de trabajo.
1: Y Daniel, jugadores, la figura del partido, Simón García, ordenado atrás, importante adelante con los goles que hizo. Y quiero destacar el cambio angular del segundo tiempo, Andrés Sarmiento, que también tuvo un gol el día de hoy.
0: Vea, y me quedo con el de Gatunos, figurón en narrador, por narrar tantos goles.
2: 8 goles, Dani, ¿es el partido que más goles ha narrado?
0: Con gallos, sin gallos, de todo, muchachos. Me tocó componer la voz, karaoke, de todo, muchachos. Goles, la pastillita.
1: Voy a decir una cosa que de pronto puede ser muy funable, pero muy descarado el árbitro. Si
0: y no falta el descarado. Un minuto más, ¿para qué? Tampoco. Ya estamos llegando al tiempo cumplido y el árbitro central del compromiso, el señor Carlos Ortega. Muchachos, Cardona. Claro, Calazán Suárez terminó de lo más piedro de este mundo, porque el árbitro central le puso el punto final a esta serie de cuartos de final, encuentro de vuelta, fin del camino para Atlético Nacional Inter de Bogotá. Bueno, Nacional lo ganó, lo analizaremos mañana, muchachos, este 7-1 al detalle en el programa, en el segmento que nos corresponda. Muchachos, rapidito, comentarios de cierre porque ya nos están esperando en el campín. Don Camilo Gómez, Juan Pablo Urbano, Daniel Gamboa, en ese orden, por favor.
2: Ilusionado con este Atlético Nacional que está muy bien a pelota parada, y vuelvo y digo, mañana es otro día a preparar el partido que se viene para la semifinal, y confianza. Hoy mucha felicidad, mañana concentración.
1: Pues por mi parte, este es el Nacional que la hinchada quiere ver. Excelente performance de cara a las semifinales, y con toda la energía y todo el positivismo, todos juntos, como siempre, hemos sacado buenos resultados. Excelente partido en el segundo tiempo, remate fue muy bueno.
3: Curioso, en ambos partidos Nacional arrancó perdiendo y lo dio vuelta en ambos. En este se emocionó de más. Destacar que este partido Garias, de verdad, hoy sí es para aplaudirlo, y también no se puede reprochar mucho a estos muchachos, pues lo defensivo como siempre, pero el resto nada que reprocharles. Muy bien Atlético Nacional, este es el camino, jugando así, sin duda, pues sea Pasto, Tolima, posiblemente vaya a haber un Nacional finalista. Obviamente con mesura, falta mucho. Muchísimas gracias por haber estado aquí en Casa Verdolaga. Los vamos a llevar ahora al campín. Recuerden, hay Casa Albirroja y Casa Escarlata, ya que hay partidazo acá en la capital.
0: Reciben el estadio Nemesio Camacho, el campín, nuestro querido profe, el profe Belandia. Profe, buenas noches.
4: Daniel, para usted y para toda la gente, los compañeros de Casa Verdolaga, gracias por esa transmisión gigante que hicieron ustedes. Ya tienen el primer equipo clasificado de estas llaves del famoso mata-mata, los playoffs. Ya Atlético Nacional está en la siguiente ronda. Ya nos ubicamos acá en el Estadio Nemesio Camacho, el campín de la capital de la República. Vamos a servicio a nivel nacional, porque estamos en Cali, estamos en Medellín, estamos en Bucaramanga, estamos en Santa Marta, y obviamente originando desde la capital de la República, de Bogotá. Yo enlazo rápidamente, hago la presentación oficial de nuestros compañeros. Don Leo Pedraza, muy buenos días, muy buenas tardes, muy buenas noches, bienvenido a Casa Albirroja y a Colmundo Radio en los 1040 de la M.
5: placer saludarle a usted, don Hernando Velandia, a toda la gente que está a través de las ondas hercianas de la radio, que nos escucha en su vehículo, en su casa, tal vez muchos en su trabajo. Gracias por estar con nosotros a través del servicio típico, tradicional de la radio, a través de las ondas sonoras y con sus respectivos receptores, con la gente que estábamos a través de la plataforma, de la multiplataforma también. Muchas gracias por el aguante, porque van a volver a escuchar la información que ya hemos dado durante la última hora y media, pero se trata de eso, muchachos. Hoy estamos acompañando a Independiente Santa Fe en el Estadio El Campín, en esta semifinal de la Liga Betplay Di Mayor, mejor, cuartos de final de la Liga Betplay Di Mayor, buscando un paso hacia la semifinal. Ojalá lo de Independiente Santa Fe. Recordemos que la serie viene empatada 1-1 después del partido de la ciudad de Cali, con goles de Hugo Rodallega para Independiente Santa Fe, Adrián Ramos para el América de Cali, y con eso nos vamos hoy. Con eso Santa Fe salta al terreno de juego, don Hernando. Tenemos listas alineaciones de ambos equipos y en breves minutos ambos grupos de jugadores estarán en el tapete verde que hoy tiene el principal escenario del fútbol de la capital de la República.
4: Gracias, Leito. Déjeme presentar rápidamente a la cara bonita de la mesa de trabajo de Casa Albirroja y a través de los 1040 de Colmundo Radio, aquí en la capital de la República, Sofía Molina. Muy buenos días, muy buenas tardes, muy buenas noches. Bienvenida a su casa albirroja desde el Estadio Nemesio Camacho, El Campín. Somos el único medio, Sofía. Recuerde, somos el único medio que estamos en vivo y en directo desde El Campín.
6: Buenas noches, profe Leo, Alejo y toda la tribuna virtual de Casa Albirroja. Un nuevo duelo de rojos, hoy prácticamente una final donde Santa Fe sí o sí tiene que ganar en su casa, con su gente, con su hinchada y sobre todo con esa garra y corazón que lo caracteriza.
4: Bueno, para ir ya con las alineaciones, déjeme primero decirle gracias a don Juan David Sepúlveda, que está en la parte técnica de Colmundo Radio, y al popular Tatán aquí en la parte técnica del Estadio Nemesio Camacho, El Campín, y la parte técnica de Casa Albirroja en las manos, en los dedos de don Alejandro Cortés. 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Ahí está. 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Bueno, señoras y señores, bienvenidos. La gente sigue llenando aquí el Estadio El Campín. Vamos a tener una buena entrada, pues de pronto no la que se esperaba, la que deseábamos, pero lo importante es que hay bastante fanaticada acompañando a Independiente Santa Fe. Y los invitados, todo el mundo está aquí muy pendiente de lo que pueda suceder aquí en El Campín cuando ya comienza el juego. Juego de luces aquí en el Estadio Nemesio Camacho, El Campín, y eso nos sirve de preámbulo para don Leo Pedraza, como forma Independiente Santa Fe esta noche frente al América.
5: Pues don Hernando Velandia, cuando se activa el protocolo para presentar a los dos equipos en el Campín, show de luces, qué lindo. Vea, usted decía, todavía no llega la gente. Yo creo que, como ha sido tradicional, la hinchada de Santa Fe todavía tiene al menos unas 8,000 personas afuera del Campín. Y yo creo que vamos a estar por arriba de los 22,000 asistentes. Ojalá sean más, don Hernando. Ojalá yo esté equivocado y estén midiendo por debajo. Pero todavía la asistencia no es la que queremos. Muy bien, le voy a presentar cuando son las 8:16 de la noche. Nómina de Independiente Santa Fe, para que don Alejo Cortés la anote, la tenga ahí lista con su tanque, con su bozarrón, con su cañón. Y ojalá esta nómina hoy nos dé alegrías de entrada. Es lo que deseo para el cuadro capitalino. Con la número uno y en la portería, El Salvador, el hombre que tiene las alas de ángel, don Andrés Mosquera Marmolejo. Cuatro hombros. Sí, señor, San Andrés, que hoy esté bendecido y que hoy pueda defender la portería cardenal con todos los honores. Que saquemos el arco en ceros, es lo que uno espera de Independiente Santa Fe la noche de hoy. Por la banda derecha, con la número 4, camiseta número 4 para Mateo Puerta, el hombre que llegó como refuerzo este semestre y que reemplaza a Livelton Palacios, que está hoy en departamento médico. Pareja de centrales para Independiente Santa Fe. Con la número 3, Víctor Moreno. Moreno lleva la número 3 y se acompaña en esa zona de volantes, mejor, de defensas centrales, con Iván René Escarpeta, quien tendrá la número 15. Escarpeta y Moreno, entonces los dos centrales de Santa Fe, y por banda izquierda con la 32 irá Cristian Mafla. Mafla con la número 32. Más adelante, los volantes de recuperación o los volantes correctores, como le gusta decirle a otros teóricos del fútbol. Con la número 16, los hombres de los hombres importantes de Independiente Santa Fe, uno de los capitanes históricos, uno de los multicampeones. 16 para Daniel Alejandro Torres, que estará acompañado con la número 6 de Kilian Toscano. Número 6 para Toscano, pareja de volantes de recuperación. Y más adelante, desde Argentina, el volante de creación con la número 19, Nahuel Bustos. Bustos con la 19 será el llamado a tener el talento, la posibilidad de jugar más rápido con la mente que con la pelota. Ojalá hoy tengamos al Nahuel que todos hemos estado pidiendo. Banda derecha con la número 27 para Jaycar Perlaza, como extremo para Independiente Santa Fe, y por la banda izquierda con la número 8, el siempre aclamado, el incansable, el Speedy González de Independiente Santa Fe, con la número 8, Omar Fernández Frasica, que estará circulando, haciendo el trabajo por ese costado. Y más adelante, el capitán titular, el hombre del gol, el que hoy puede hacer diferencia y marcar números cerrados para Independiente Santa Fe, al menos en su historia particular personal, 300 goles, buscando los 70 con Independiente Santa Fe, con la número 11 y la banda de capitán, Hugo Rodallega Martínez, quien estará al frente de Independiente Santa Fe. Los alternantes, se los doy rápidamente, don Hernando, con la número 12, Ubeymar Asprilla, 24 para Jason Angulo, con la número 7, Johan Torres, 9 para Franco Fagundes, que le dio para estar en este partido, número 77 para Jader O'Brien, 10 para Alexis Zapata, con la 40, Martín Cuesta Palacios, y con el número 14, Luis Ángel Palacios. Ahí está la banda del profesor Pablo Repeto, que hoy buscará el paso a la semifinal del torneo colombiano.
4: Bueno, sí señor, ahí está la alineación del cuadro cardenal, el cuadro local y la alineación del cuadro visitante del equipo de David González. Se la voy a dejar sonar a nombre, eso es para Sofía, ¿no? Para que esté pendiente, porque la voy a hacer sonar a nombre de la Lotería de Bogotá, Juanda.
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4: No se les olvide, Lotería de Bogotá, la que más billete da, y cómo forma el cuadro América, el equipo de David González, para enfrentar al equipo que dirige Pablo Repeto.
6: Profe, este es el 11 inicial de América de Cali, en portería con el número 1, Jean Fernández. Línea defensiva, línea de 4 con el número 25, Joel Romero, con el número 4, Andrés Mosquera, con el número 22, Nicolás Hernández, y con el número 30, Omar Bertel. Doble volante con el número 15, Rafael Carrascal, y con el número 5, José Escobar. La línea de tres creativos será con el número 17, Jean Lucumí, con el número 21, Tomás Ángel, y con el número 7, John Murillo. Y en la zona delantera, su capitán y goleador con el número 20, Adrián Ramos. Los suplentes serán Jorge Soto, Cristian Tobar, Darwin Machís, Dani Rosero, Carlos Sierra, Tilman Palacios, Brian Correa, Daniel Valencia y Kevin Angulo.
4: Bueno, cuando ya están los dos equipos prestos a salir al terreno de juego, nos falta la otra nómina, la nómina arbitral, y la voy a dejar sonar a nombre de Fogafín. 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
6: Profe, el árbitro central será John Ospina de Cali, asistente número 1, Alexander Guzmán de Norte, asistente número 2, John León de Caldas. Cuarto árbitro, Juan Honguín de Bogotá. El VAR será Nicolás Gallo de Caldas, y el AVAR, Luis Picón de Antioquia.
4: Bueno, el señor Ospina, que es oriundo de la ciudad de Cali, pero pertenece a la Escuela de Árbitros del Departamento del Quindío, el árbitro central. Hoy simplemente deje jugar, no regale ni quite, que no se necesita, y que los protagonistas sean los 22 jugadores en el terreno de juego. Usted debe pasar desapercibido, así de sencillito es cuando ya están por salir los equipos, Leo, tanto Santa Fe como el cuadro americano.
5: Claro, Rando, me permite, le pedí la palabra para esto, porque es que lo dije a través de la multiplataforma, pero que quede también para la radio, que va para todo el país. Lo de Ospina con Santa Fe ha sido en otras ocasiones de salir aquí hablando de él, de polémica, de sencillamente pensar que nos cargó con el pito. Oiga, la comisión arbitral, ¿cómo lo mete hoy? Cuando juega América de Cali, un árbitro nació en la ciudad de Cali. La verdad, para mí eso no debió haber sucedido. Ojalá no tenga mucho que afectar en el compromiso y en el juego, y que salgamos limpios, don Hernando, del tema arbitral. Cuando ya salen al terreno de juego las dos escuadras, Independiente Santa Fe adelante con Hugo Rodallega de la mano, acompañado de los niños. Santa Fe sale con la chaqueta blanca de visos rojos, pantaloneta blanca y medias rojas, pero todos sabemos que debajo de esas chaquetas está la hermosísima camiseta del León, la tradicional de pecho rojo, mangas y cuello blanco que tiene Independiente Santa Fe, y América de Cali lo hace vestido totalmente de blanco, camiseta, pantaloneta y medias. No me las sé, don Hernando, porque esto tuvo que haber cambiado para que se pueda, pero vea que el tema de la, ¿cómo se dice?, de la misma homonimia o de la igualdad de correr la pantaloneta, antes no se podía, sí, pero lo he visto en este torneo ya recurrentemente. Seguramente los árbitros, algo pasó con el reglamento, pero hoy se permite porque Santa Fe y América de Cali tienen pantaloneta blanca los dos.
4: Sí, lo único que de pronto podría diferenciar, aparte de la camiseta de los dos equipos, serían las medias, que tanto América tiene media blanca como Santa Fe tiene la media roja. De pronto ahí sería la gran diferencia, y eso es lo que ya han visto, y si técnicamente lo han observado desde la comisión, desde los mismos equipos, bueno, vamos, ahí hay que tenerlo muy en cuenta. Bueno, autorización para que Santa Fe jugara y mostrara estos juegos pirotécnicos, el humo rojo en la parte norte, y salieron también los cohetes, los, ¿cómo se le puede decir a eso? Las
8: como la bufanda, el mosaico.
4: Exacto, todo eso salió para...
5: Oye, el humo, don Hernando, sí, el humo desde claro. Sur y el recibimiento también desde fuera del estadio donde es permitido el juego pirotécnico, que es lo que se está escuchando. Muy lindo el recibimiento de Independiente Santa Fe para su equipo, y obviamente para darle paso a este partido definitivo en la Liga Colombiana.
4: Sí, señor. En este momento los actos protocolarios, se escucha el himno nacional de la República de Colombia y también se escucha el himno de Bogotá. Estamos escuchando ahí toda la gente haciéndole tributo al himno de Bogotá con sus pañuelos blancos, con las banderas del cuadro cardenal. 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
4: Bueno, ahí está sonando el himno de la capital de la República. Vamos a escucharlo, vamos a ver si de pronto tenemos el sonido ambiente del estadio El Campín cuando suena el himno de Bogotá.

0: Santa Fe, Santa Fe, Santa Fe. Es el grito que hay en la tribuna, es el grito que hay en las graderías, y todos son hinchas de Independiente Santa Fe, porque hoy la clasificación está ahí, a 90 minutos para llegar a la siguiente fase y llegar a buscar lo que es la posibilidad de ir a la final del fútbol profesional colombiano. Ya en este momento los dos equipos saludan, el saludo respectivo a los jueces, se reúnen ahí ya y van de pronto al sorteo, va para la foto respectiva. 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
0: Ale, Leo, porque ya voy con Alejo a hacer la presentación oficial de Alejo Cortés, el Cortés del gol y del relato. Leo, ¿Santa Fe debe salir a buscar el mano a mano frente al América?
2: Hernando, vea, sin duda alguna, estas son finales, y nosotros ya hemos estado acá, en esta misma cabina, también en la tribuna, en otros momentos, durante años, en esta misma posición, donde Santa Fe debe ir a buscar el paso, y es local, y vea que la gente respaldó. Yo le decía que hace unos minutos teníamos por lo menos 8.000 personas por fuera. Vean en este último tramo de los 10 minutos cómo se decoró de rápido, sobre todo la tribuna oriental central, y cómo se está llenando hacia norte. Lo de sur es hasta donde se permite, y ya Santa Fe tiene y está completando el aforo. Así como vino la gente a cumplir, así tiene que cumplir el cuadro Independiente Santa Fe con los escogidos, con una América de Cali difícil, porque es que hay que decir que este es un rival que no está aquí gratis, que tiene jugadores interesantes, que ha hecho una campaña donde uno dice al América no le regalaron nada. ¿Es el mejor equipo del torneo? Pues no, Santa Fe tampoco lo es, llegan en dos momentos distintos, pero Santa Fe creo que dejó mejor impresión en el estadio de la ciudad de Cali cuando marcaba el primer gol y cuando fue a buscar eso, los tres puntos, que al final desarrollo del partido no le permite salir airoso, bueno, cosas del fútbol, pero hoy en el Campín por supuesto que tiene que ir a buscarlo. Y vea, creo que ganó el sorteo el América de Cali, pidieron cancha y América de Cali va a jugar de sur a norte, Santa Fe lo hará de norte a sur. Bueno, hoy todo está cambiado en el Campín. No me gusta tanto este orden, don Hernando, se lo confieso, pero son cosas sencillamente, como se dice, la cábala del de pronto, sí, de lo que a uno le gusta. A mí me gusta más cuando Santa Fe arranca sur-norte, pero en esta vamos a arrancar norte-sur. Así se han conseguido cosas también. ¿Usted acuerda ese partido contra el Deportivo Cali? Ese gol agónico de Harold Santiago Mosquera fue igual que hoy. Arrancamos al revés y al final teníamos la tarima del concierto en la parte de atrás y ese gol agónico hermoso de Harold Santiago Mosquera de sombrerito. Bueno, que hoy se repita, don Hernández.
0: Sí, señor. Bueno, ya está todo listo. Entonces ya están ubicados los dos equipos. Santa Fe en la parte norte, el América en la parte sur. Esto no tiene más vuelta. Esto va a iniciar y yo tengo el gusto, el placer y el gran honor de presentar a Alejandro Cortés, el Cortés del gol y del relato, porque hoy es Santa Fe América.
3: Buenas noches, comunidad de Casa Albirroja. Roda llega, que da el primer toque. Rueda el balón, juega Santa Fe América en el Campín. Usted lo escucha, lo vive a través de Casa Albirroja con Mundo Radio. Acá presentes desde el escenario deportivo de los capitalinos, de los bogotanos, para el juego de vuelta de cuartos de final. Serie que en el global va 1-1 y entramos en los últimos 90 minutos. El último capítulo de esta historia. Rueda la pelota en el centro del campo, la tiene Iván Escarpeta. La domina el Kaiser abriendo por sector derecho para Daniel Torres. El cabezón regresando para el central. Cambiamos de costado, va abriendo por el sector izquierdo, por la banda oriental Víctor Moreno, hacia la mague, en toda la línea ecuatorial del centro del campo, cambia de manera horizontal para el Kaiser buscando a Nahuel Bustos, que intentaba pivotear, la pelota llega para el brasileño, para el cuidapalos Jean Fernández, saliendo con posibilidad, con paciencia, con tranquilidad el portero Escarlata, llegando al semicírculo defensivo, jugando como portero líbero, Hugo Rodallega, que va a hacerle la cortina, la toma con sus manos el cuidapalos y la abre sobre el sector derecho para Andrés Mosquera Guardia. La tiene Andrés Mosquera, que reemplaza a Marlon Torres. Jugado para Carrascal, que se equivoca. Y la recupera Omar Fernández Frasica. Y la domina ahora Hugo Rodallega. La dejó pasar, pero no le salió la jugada como esperaba. Recupera el equipo americano con Omar Bertel. Jugando para Mosquera guardia. Ahora para Rafael Carrascal. Carrascal tirando la pelota para Omar Bertel. Bertel le toca retroceder. Juega por dentro para Josen Escobar. Se equivocó el 5. Se equivocó el volante Josen Escobar. Y el saque de banda es con Rede Paz. 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Ya les relato sobre el minuto 2, 0-0 el compromiso en el Coloso de la 57. Y el juego de banda es para el equipo de David González, profe.
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3: Y no me pare de comentar, el pulgar arriba, la suscripción a Casa Albirroja, la comunidad más grande de hinchas y periodistas que seguimos al primer campeón de Colombia. Saludo a Brian Montiel, que dice vamos Santa Fe. Carmelo Medina, que dice vamos Santa Fe desde Arauca, la tierra del joropo, hincha fiel del equipo cardenal. Gracias a toda la gente que nos deja su comentario a esta hora. Va saliendo Víctor Moreno, abriendo para Iván Escarpeta, la domina con la planta del pie derecho. Viene el número 15, metiendo el cambio de sector para la corrida de Omar Fernández Frasica. Perfecto el control del número 8 de Independiente Santa Fe. Pasó de largo el jugador americano, la tiene de afuera hacia adentro Omar Fernández Frasica, descongestionando para Daniel Torres. Metemos el cambio de costado, Kylian Toscano, que la pone vía terrestre, la abre para Cristian Camilo Mafla. La persecución del equipo americano, intenta aproximarse por el sector derecho con Adrián Ramos, la revienta Víctor Moreno, la envía sobre el costado oriental, y el juego de banda es para el equipo Escarlata, Leo.
2: Sí, 3 minutos de intensidad, se esperaba eso. Ya hablábamos con don Hernando el tema de cómo arrancar América de Cali. Recuerden usted, Alejo, se vio sorprendido en los primeros minutos allá en su casa. Y hoy quieren, hasta ahora como lo veo, no salir a dejarse sorprender de Santa Fe, que arrancó así, intentando meter a la América de Cali, pero vea, típico partido de final donde nadie quiere parecer débil en el arranque.
3: Va la pelota llegando a zona defensiva, va saliendo del área de la 16:50. Andrés Mosquera Marmolejo, que hoy viste con la camiseta en conmemoración a la Suruga Bank, esa que jugó Santa Fe frente a Internacional, esa de la último partido de la fase del todos contra todos. Abriendo para Iván Escarpeta, la tiene el central, espera un instante, llegaba la marca de Jean Lucumi, juega para Daniel Torres, que se ubica en posición de central, mete el cambio de costado para Omar Fernández Frasica. Perfecto el control con pierna derecha, pasó Cristian Camilo Mafla, la tiene Mafla, que la centra en el primer palo Andrés Mosquera guardia, puñetea a Jean Fernández, le queda a John Murillo, la intentaba arrastrar tras la pelota Jean Lucumí, va Lucumí, Mateo Puerta, la termina evacuando, y el juez central dice que el saque de banda es con Rede Paz. 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Va dominando la pelota en el centro del campo el cabezón Torres. Vamos Dani, usted tiene experiencia, tiene jerarquía para jugar estos partidos. Le va a llegar a Hugo Rodallega, la baja, la amortigua con el pecho, se anticipaba Josen Escobar, le queda para Kylian Toscano, la domina el argentino Nahuel Bustos, cambiando para Jaker Perlaza frente a frente con Bertel, va a lanzar el centro, intentó el segundo palo, la pelota que pica y se escapa, y el saque de portería es con ASB Noticias. 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
2: Pero bien, voluntarioso lo de Mateo Puerta, ir a recoger desde el piso, y me parece que lo de Jaker en esta última, él sí apuntó a la portería, Alejo, lo vio por un poquito salido al portero americano,
0: se disparó, le abrió la pelota.
2: Sí, se le fue por arriba, pero bien, Santa Fe, que arranca en los primeros 5 minutos con la intención, sin dejar que América se arme, y por ahora un partido, insisto, de final, así me lo esperaba don Hernando, rápido y sin que ninguno quiera dar ventajas, se va a meter el público con el portero, natural.
3: Y saludo para Juan Rojas, que nos envía su cordial saludo desde Miami. En otros continentes, en otros territorios, en otros países también nos saluda la comunidad de la Casa Albirroja. Revienta la pelota el brasileño Jean Fernández, intentando buscar a Lucumi. La pelota que pica y la cabeza de Víctor Moreno. Va tras ella el histórico Escarlata, hablamos de Adrián Chorramos. Se escapa la pelota, juega de banda el equipo de David González. La domina el jugador Andrés Mosquera guardia. Guardia para Josen Escobar, cuidado con la diagonal de Murillo, prefieren abrir para la llegada de Bertel, llega con lo justo, la domina Omar Bertel, hacia la marca, la cortina Jaycar Perlaza, Josen que cambia de costado para Joel Romero, Romero que va a jugar atrás para el cuidapalos para Gian Fernández, Fernández que se ubica en el vértice del área, va a jugar vía terrestre para que la domine, para que la arrastre Nicolás Hernández, Hernández para Omar Bertel, Bertel de nuevo para Nico, Nicolás Hernández que domina, entrega carril central, entrega errática, pero escarpeta también la rifa, le queda para Josen, Josen que mete el cambio de costado para Joel Romero, buen control del lateral derecho, la tiene Joel, Joel tocando para el capitán de campo, para Rafael Carrascal, Carrascal, bueno, hoy no, hoy el capitán de América no es Carrascal, es Adrián Chorramos, cambian de costado para John Murillo, la controla, la amortigua con el borde externo, mete la pelota para Jan Lucumí, Lucumí la marca individual de Iván Escarpeta, le queda para Omar Bertel en el costado occidental, juegan por dentro para Josen, Josen que la quiere meter al otro costado, donde estaba esperando el jugador Romero, Romero que la centra al punto de la pena máxima, la cabecea John Murillo, la pelota por encima de la portería de Andrés Mosquera Marmolejo, 7-0, Sofía.
4: Narrador, Independiente Santa Fe necesita que Daniel Torres y Kilian Toscano cierren rápido los espacios interiores para evitar que Rafael Carrascal pueda girar cómodo y conectar con Tomás Ángel para que no hagan esas jugadas peligrosas y tengan más oportunidad de gol.
3: Vamos, León. Hay que marcar antes de llegar al minuto 15. Hay que demostrar que el local es Independiente Santa Fe. Víctor Moreno con la pelota. La tiene Víctor. Víctor que espera. No tiene ninguna clase de marca. Nadie lo apresura. Juega para Iván Escarpeta. Escarpeta cambiando vía terrestre para Mateo Puerta. Puerta con la pelota. Se resbala. Se resbala Puerta. Y llegaba la marca de John Murillo. Y el saque de banda con Redepaz. 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Se queda en el piso el extremo de la América, John Murillo, profe.
0: 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Y mire, un dato curioso. Los dos capitanes, de tanto de Santa Fe como del cuadro América, cada uno con 40 años encima.
3: Sí, señor, histórico, jugadores con pasado en Europa y también en la selección Colombia. La domina Josen Escobar, Escobar para Carrascal, Carrascal para Andrés Mosquera Guardia. Va saliendo el central, el número 4, juega para Josen en todo el círculo del centro del campo. El pase, pero la salida de Iván Escarpeta, Jaker que no la puede controlar, le ganó el duelo Jan Lucumí. Lucumí para Bertel, ahora para Carrascal, Carrascal que dice, bueno, ¿quién entrego? Juega de cerca para Omar Bertel, va tras la pelota Nahuel y Daniel Torres, le queda para Nico Hernández, Nicolás Hernández con la pelota, el central zurdo de perfil zurdo del América de Cali, jugaban para Bertel, Bertel para Josen, se equivoca Josen, la robaba Toscano, le va a quedar para Nahuel, lateralizando el argentino, va Nahuel, el quite deslizante de Nicolás Hernández, y el saque de banda con Redepaz. 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Llega por banda occidental Mateo Puerta, que toma la pelota, levanta el brazo derecho, una jugada preparada, seguramente se está craneando el lateral derecho de Independiente Santa Fe. Juega Puerta, intentando buscar el punto de la pena máxima, la saca la América de Cali, le queda para Adrián Ramos, se puede venir la contra, la tiene el número 20, vio correr a Joel Romero, Romero, Romero, bien la marca de Cristian Camilo Mafla, Leo.
2: Sí, y son 10 minutos, ¿no? Con un Independiente Santa Fe que también ya pasa sustos. Dejó levantar la pelota con el doble cambio de frente. Esa se la marcamos, minuto 7 al América de Cali. Y ahí va, empate en aproximaciones. Un ratico para el América, otro ratico para Independiente Santa Fe. Esa es una curiosidad, Alejo. En la nómina nos mandaban a Víctor Moreno por derecha y a Escarpeta por izquierda. Al menos lo que ha sido el comportamiento hasta estos 10 minutos es al revés. Los centrales han cambiado de posición. Creo que le va mejor a Escarpeta como está hoy, como está sobre la posición de defensores centrales, actuando por derecha. Juega Santa Fe, a ver si podemos tener más emociones en esta segunda parte, mejor después de los 10 minutos, cuando dicen los técnicos que el ahogo es a los 15. Al parecer todavía no ha llegado, ambos siguen con el tanque lleno y metiendo, Alejo.
3: Partido cerrado, partido bastante parejito en estos primeros 10. Pedían mano y sí, señor, el central John Alexander Ospina dice falta, falta, falta, que no le falta descargar la APP de SB Radio. Había una mano, iba a ser un tiro libre, una pelota quieta para Santa Fe en el costado occidental.
0: 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Tiro libre a favor del cuadro Independiente Santa Fe. Un solo hombre americano en la barrera. Ese balón va a ir al punto blanco.
3: Viene Omar Fernández Frasica. El hombre en barrera es Tomás Ángel. Vamos, Frasica, bien ubicadita. A la cabeza de Ugol. Quiero cantar el gol 300 de nuestro goleador. Va levantando el brazo derecho Frasica. La centra al punto de la pena máxima. La saca finalmente Nicolás Hernández. El peligro no termina porque la recupera Santa Fe con Víctor Moreno. Jugando atrás para Cristian Mafla. Mafla, el zurdo que la mete nuevamente en zona caliente para buscar a Omar Fernández Frasica. El cabezazo y el despeje del América de Cali. Y se juega de banda. La tiene Frasica para el Dani. La tiene el cabezón. Intenta perfilar. Pasó de largo la marca de Jean Lucumí. Abre los brazos. La va a terminar perdiendo. Y el juez central dice: falta, falta, falta. Que no le falte descargar la app de ASB Radio. Otra falta. Otra para Independiente Santa Fe.
0: 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Nuevo tiro libre a favor de Santa Fe.
3: Sí, señor, y se viene Frasica hablando ahí con Cristian Camilo Mafla. Se retira el lateral, va a quedar solamente Frasica al frente de la pelota. Frasica que la centra al segundo palo, va a llegar Escarpeta que la baja y la termina sacando Nicolás Hernández. La bajó Escarpeta en el segundo palo, Leo, pero nadie apareció en la 5:50.
2: O sea que no tuve tiempo de hacerle el comentario porque Escarpeta le gusta ir allá al segundo poste. De hecho, este semestre ya marcó y la repitió hoy. Se fue a buscar cuando supera la pelota a todos los centrales y al fondo, no le metió la cabeza, se fue con su pierna derecha, intentó hacer un pivot, ¿no? Tocar la pelota con borde externo para ver si Hugo llegaba a rematar. Se salva América de Cali y me gusta lo Independiente Santa Fe. Ya la repitió, oiga, Hugo está ahí pidiendo, está sentado, está como haciendo jarras. Espero no sea grave lo de Hugo, que lo están... Me están preguntando si está bien, si es un tema de aire, ojalá sea solo eso, ¿no? Cuando uno se le va el aire por momento, a ver si se recupera el goleador. Bueno, parece que continúa sin problema, va Santa Fe.
3: Juega de banda Mateo Puerta, intentando buscar a Daniel, la pelota que pica, evacúa el peligro el América, la domina Cristian Camilo Mafla, la abre para Hugo Rodallega, que va a pelear con Mosquera Guardia. Terminaron resbalando los dos jugadores, el rebote es para el elenco Escarlata, intentando buscar a Tomás Ángel, Ángel que la descarga, van a buscar a Adrián Ramos, el cabezazo finalmente en el fondo, la domina en el centro del campo Jean Lucumí. Lucumí jugando para Tomás Ángel, ahora atrás para Nicolás Hernández. Hernández abriendo para Omar Bertel. Bertel con la pelota, el hombre de los Guayos Naranjas, para John Murillo, el venezolano, tocando por dentro para Josen. Había una falta, una entrada fuerte de Mateo Puerta. Ahí se va a llevar amarilla, se va a llevar cartulina, la primera del partido. La referenciamos, Sofía, en Independiente Santa Fe.
4: Primera tarjeta amarilla para Independiente Santa Fe, para el número 4, Mateo Puerta.
3: Pilas porque en los duelos está perdiendo Mateo Puerta con John Murillo, Leo.
2: Sí, vea que esta amarilla es discutible en esta, pero sabe que me parece, Alejo, y esto increíblemente en defensa de John Ospina, que es que ya le había advertido en la anterior. La anterior fue una jugada fuerte, él fue a machucar y tal vez se la perdonó en la anterior. En esta la repite Mateo Puerta y se la muestra. Aquí yo debo ser ecuánime y decir, Mateo Puerta efectivamente está pasándola mal en esa banda derecha y se lleva la primera tarjeta amarilla. Esperemos que esto no lo condicione y no lo eche para atrás. Moralmente no le baje el ánimo para que... Porque es que tenemos ese antecedente de Mateo Puerta, ¿no?
3: Sí, señor.
2: Ya había arrancado mal en aquel partido que mejor no menciono y después fue un desastre. Aquí le marcan la tarjeta amarilla temprana, era 15 minutos. Ojalá siga en sus bríos Mateo Puerta y haga un partido parecido al que hizo en la ciudad.
0: Y hubo otra amarilla para Santa Fe.
2: Repeto.
3: Para el profesor Pablo, repeto, entonces vea que salió el profesor Montaña, llamó a Hugo y le dijo: ¿estás bien? y Hugo Rodallega le levantó el pulgar. Viene Omar Bertel, Bertel que la va centrando, buscando el punto de la pena máxima. La pelota pica en el área y se escapa, y el saque de portería con ASB Noticias de lunes a viernes, una buena noticia. 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Cero para Independiente Santa Fe, cero para el América de Cali. Juego de vuelta de cuartos de final en la Casa Albirroja. Domina, domina Santa Fe, profe, ¿qué invitación me tiene?
0: 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Sale con pelota dominada el cuadro cardenal desde su propio territorio.
3: Y la domina Nahuel Bustos, llegando al centro del campo con Daniel Torres, se apoya. El Dani tiene la marca de Jan Lucumique, está persiguiendo a todo lado al cabezón Torres. Kilian Toscano que domina, entrega para Iván Escarpeta. Viene Kaiser, se le muestra a Mateo Puerta, se la está pidiendo Jaycar, prefiere jugar de manera directa para Frasica, que se cambió de costado. La domina Nahuel, Nahuel que llega, pero primero Jean Fernández sale y se queda con la pelota. Domina el cuidapalos, abre por el sector derecho para Joel Romero. Romero, Romero que no lo vimos de titular en el Pascual Guerrero, pero hoy, hoy le da los boticos de confianza al profesor David González. Roba la pelota al Dani, la entrega para Mafla, Mafla para Toscano, y mente se une a Toscano, juega para Nahuel. Qué bien la salida de Nahuel Bustos, la adelantó demasiado, lo doblegaron, le quitaron la pelota, la lleva, la transporta Jan Lucumí, Lucumí que va a abrir para Murillo, el venezolano con la pelota, Murillo, Murillo, frente a frente con Mateo Puerta. Cuidado Mateo, no se vaya a dejar ganar, mete el pase filtradito para Tomás Ángel, bien la marca escalonada del Dani, el cabezón Torres revienta, al centro del campo ¿para quién? Para que la amortigüe Nahuel Bustos, tiene la marca de Nicolás Hernández, se lo quiere llevar para la casa, y el juez central que da la norma, la ventaja. Cristian Camilo Mafla, abriendo por la banda izquierda, por el costado oriental para Omar Fernández Frasica, se le mostró, le pidió el pase Mafla, Mafla que la va a centrar, buscando Hugo Roda, llega la marca del América de Cali, la pelota en la posesión de Jean Fernández.
2: Y el más destacado en estos minutos, Daniel Torres, no pierde la referencia, va al ataque, pero sabe regresar, y cuando se pone difícil, porque América de Cali de todas formas es rápido, sobre todo por banda izquierda, el Dani Torres es el que resuelve. Ojalá tengamos este nivel de Daniel hasta el final del torneo de la Libertadores. Qué buen partido que está haciendo Daniel con 19 minutos de partido.
3: Sí señor, iba a haber falta, falta que se cobra, riesgo para Independiente Santa Fe, la tiene el mencionado por don Leo Pedraza. Daniel Torres, el cabezón Torres para Iván Escarpeta, Escarpeta para Mateo Puerta, la marca de Murillo de nuevo para Escarpeta. Santa Fe con paciencia, con tranquilidad, intenta cranear la posibilidad de ataque. Daniel Torres llegando al círculo del centro del campo, partido muy cerrado por ahora, nadie regala nada, abriendo para Omar Fernández Frasica, Frasica que en esta se equivoca. Profe, cuénteme su invitación.
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3: Con Daniel Torres jugando de primera para Hugo. Bueno, se equivoca en la entrega Hugo Rodallega. Josen Escobar abriendo para Romero. Se anticipa Mafla. Mafla que tira un pase para Nahuel Bustos. Bustos en carril central para Hugo Rodallega, la combinación de los nueves, abriendo para Jaycar, Jaycar Perlaza, va a ser la gambeta, intenta hacer el ochito, Omar Bertel que no come cuento, saca la pelota y el juego de banda es con Redepaz, campeones del respeto, goleadores de la paz, todos somos Redepaz Nacional. Centra la Dani, al punto de la pena máxima, la saca finalmente el América, en dos tiempos se evacúa el peligro, se mantiene Santa Fe en zona de ataque, donde nos gusta, donde se genera el peligro, donde se le puede hacer daño al América de Cali. La pelota en las manos de Mateo Puerta, el central John Alexander Ospina, que revisa que no haya coge, coge en el área, toma distancia Mateo Puerta, juega de banda para buscar al Dani, Daniel que la peina, va a llegar Cristian Camilo Mafla, el rebote es para Víctor Moreno, Moreno atrás para Mosquera Marmolejo, Leo.
2: Sí, Santa Fe en los últimos minutos después del ahogo, Alejo, le decía, es el que tiene la pelota. ¿Y el ahogo por qué? Expliquémoslo. Porque es que los equipos arrancan ese primer empujón, 10, 12, 15 y lo sostienen. Después del 15, y hoy aquí está pasando. América se echa para atrás, aguanta. Y es que usted vio un ratico de casi un minuto y medio de pases a Marmolejo, Santa Fe invitando a que América de Cali saliera y América resguardado en la parte de atrás, porque es que ya pasó ese impulso inicial. El partido es más lento, como había arrancado. Sin embargo, el que tiene el protagonismo y la iniciativa es el cuadro capitalino.
3: Sofi, ya hay un equipo instalado en semifinales. ¿De quién se trata?
4: Se trata de Atlético Nacional, quien el día de hoy le ganó 7-1 a Internacional de Bogotá. El global quedó 9-2 y espera a su rival entre Deportes Tolima y Deportivo Pasto.
3: Va Jaycar Perlaza con la pelota, viene Jaycar. Jaycar, ¿qué hizo? Todo mundo en el área y Jaycar se la regaló al América de Cali. Va Tomás Ángel, la dinastía Ángel en el campín, tocando la pelota para Jan Lucumí, bien la cobertura de Escarpeta. Van a abrir para Adrián Ramos, Ramos que la protege, cuidado con Ramos que no tiene velocidad pero tiene inteligencia. Juegan para Josen Escobar para Tomás. Tomás Ángel abriendo de nuevo para Adrián Chorramos, Ramos que la centra, la termina sacando Escarpeta. Tiro de esquina para el elenco americano.
0: Es el primer tiro de esquina del partido, es el primero que va a levantar el América de Cali.
3: 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Viene con tranquilidad trotando Rafael Carrascal, no se apresura, se recupera físicamente y vea, le están tirando cosas de la tribuna. Leo, el asistente, pide orden a la gente que se encuentra en el costado oriental.
2: Sí, no, y Carrascal también canchero para decir, caen moneditas, pero tal vez no le hacen daño. Y ve usted el duelo que tiene Ramos con Daniel Torres en el primer palo, apoyados por Rodallega. Es que está la memoria del gol del empate en Cali, no lo puede repetir Ramos y por eso la doble marca.
3: Se entra la pelota al segundo palo, el cabezazo de Víctor Moreno en las alturas, complementa Escarpeta, se viene Jaycar, metete en el partido, papá. Va a jugar atrás para Jan Fernández que sale como portero líbero, jugando casi a la altura de tres cuartos de cancha, mete la pelota para Hernández que la cabecea. Va a llegar Murillo, no, la cortina de Iván Escarpeta y el juego, el saque de portería con ASB Noticias de lunes a viernes. Una buena noticia, 23 minutos, profe, 0-0.
0: Hombre, yo veo en estos 23 minutos que de todas formas es tanto el cuidado que se tienen los dos equipos y el respeto con los que se están jugando, que no han probado a los arqueros. Ninguno de los dos ha tenido la posibilidad de esos remates de media distancia que de pronto diga, podemos encontrar al arquero mal parado. No, no lo han hecho ni Santa Fe ni el cuadro americano.
3: Y la domina América, que se toma un segundo aire. Ahí estaba reventando la pelota el jugador Cristian Camilo Mafla. Juega de banda el equipo de David González con Redepaz, campeones del respeto, goleadores de La Paz. 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
2: Nos preguntaban los invitados especiales que tenemos en la cabina 4 si había, ¿cómo se define esto de quedar empatado? No, penales, Alejo.
3: Sí, señor,
2: si esto se mantiene así, no hay tiempo adicional, nada. Vamos a los 12 pasos y por ahora pareciera que ambos equipos se están respetando tanto, nadie quiere dar ventaja, que el empate está bien. Y Santa Fe es el que tiene la obligación de ir a hacer la diferencia.
4: Y Leo, hablando de eso, la posesión del partido está muy tú a tú, está entre 50% Independiente Santa Fe y 50% América de Cali.
3: Partido igualado hasta en las estadísticas, la tiene Jan Lucumí, es mano juez, por supuesto, no le faltó en esta las gafas a John Alexander Ospina. Va a haber un tiro libre para Independiente Santa Fe, muy cerca a la línea ecuatorial del centro del campo. No deja cobrar rápido Jan Lucumí ni Adrián Ramos, juega Carpeta para Víctor Moreno para Mafla. Mafla se apoya en Omar Fernández Frasica, entregan para Hugo Rodallega, metía el tacón hacia adelante, pero no llega Frasica en esta, creo que se apresuró un poco el goleador. Juega de banda el equipo Escarlata con Joel Romero que toma distancia, gana a metros, envía la pelota para Adrián Chorramos, revienta la pelota Iván Escarpeta, la va a pelear Hugo Rodallega, le gana el duelo Andrés Mosquera Guardia, Daniel Torres que la vuelve a meter en zona peligrosa. Le queda para Josen para Lucumí para Adrián Ramos, de nuevo para Lucumí, viene Escarpeta. Me gusta el partido de Escarpeta. La tiene Nahuel Bustos. La baja, la pone vía terrestre. No se deja sacar del camino. La quiere meter entre líneas. La hace rebotar y se va. La pelota se escapa. Juega de banda Independiente Santa Fe, profe.
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3: Viene Daniel Torres. 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Saca la pelota Andrés Mosquera Guardia. No la puede controlar Mateo Puerta. Va John Murillo, que no la pierde. La entrega para Bertel. La regaló Bertel. Vamos, Jaycar. Pedían falta. Espera máxima. Espera máxima. El juez central dice que no. El juez dice que no. Que la sacó limpiamente Omar Bertel a Jaycar Perlaza. La domina América de Cali, que se viene en la contra con Joel Romero en la banda oriental. Cuidado con Romero. Cuidado con Romero. Romero que tiene perfil. Pasó de largo Toscano. Viene el impacto totalmente desviado. Se apresuró Joel Romero. Y todo mundo va a reclamarle a Joel Alexander Ospina para que revise. Para que revise lo que pasó en el área. Si era falta o no era falta contra Jaycar Perlaza.
2: Pero no la da, no la da. Ya desde el VAR le dicen que no. Le digo una cosa, no era la verdad. A mí tampoco me pareció, Alejo.
0: A mí me
2: pareció un golpe fortuito. Y lo que, de Bertel es equivocarse e ir a recuperar.
0: Sí.
2: Y Jaycar siente la carga y se deja caer. Me parece que hasta aquí Ospina ha sido correcto.
3: Bueno, le damos la derecha entonces al central John Alexander Ospina. Kylian Toscano, bien, salió del círculo. La entrega para Frasica. Señala dónde la va a entregar. Frasica de afuera hacia adentro, abriendo para Mateo Puerta. Puerta para el Kaiser. Escarpeta vía terrestre para Frasica. De nuevo para Puerta, triangulación de pelota. La tiene el Dani. El cabezón Torres de nuevo para Escarpeta. Ve a América con los 11 hombres en propio campo, defendiendo con uñas y dientes. Que nadie se desorganice, porque ahí puede encontrar la abertura Santa Fe. Escarpeta para Frasica. Se cambió de costado el número 8. Frasica, ¿qué va a hacer? Va a proponer el 1 contra 1. Entrega para el Dani. Daniel Torres con la pelota. El cabezón en carril central. Jugando para Nahuel. Nahuel para Jaycar. Está el de Santa Fe. Salió Jean Fernández. Se queda con la pelota, pero había posición adelantada. Levanta la bandera el asistente. Pero qué hermoso pase el que le puso Nahuel Bustos a Jaycar Perlaza.
2: Emocionante para la tribuna. Lástima, porque estaba en posición prohibida Jaycar, pero bien Santa Fe insistiendo, buscando, perforando, taladrando, a ver por dónde logra el roto para el América de Cali. Oiga, a ver, amarilla, a ver, don Hernando. Algo está haciendo Ospina, que se mandó la mano al bolsillo, pero no la entiendo. No, a ver si nos dejan saber. ¿Va a advertir tal vez al arquero del América?
3: Está haciendo tiempo.
0: Sí.
3: Pero ya que, profe, donde digo, no entiendo, si hay reglas de 8 segundos, claro, para cobrar un tiro de esquina a favor, pues no se ponga con amarilla ni advertencias.
0: Pero espere, pero es que de todas formas este balón va a tierra. Sí, es como el tiro libre. Este no marca tanto el famoso cuento de los 8 segundos, sino es cuando prácticamente el jugador la toma directamente.
3: Bien, Nahuel, puede estar. Vamos, Nahuel. Jean Fernández, rapidito de piernas, lo celebra como un gol, mano a mano con Nahuel Bustos. Por ahora el duelo lo gana el cuidapalos brasileño.
2: Se escapaba don Hernando con toda Nahuel. Para la gente que está en la transmisión, lo tuvo Santa Fe, se salva América. Narrador más Santa Fe de nuevo.
3: Va Jaycar, que intenta centrar la pelota. Se desvía en Omar Bertel y es un tiro de esquina para el León.
0: Es el primer tiro de esquina que levanta Independiente Santa Fe. Es el segundo del partido a nombre de Esencia.
3: Y viene Frasica. Colocarla bien, Frasica, como contra Peñarol. Vamos, Frasica, con pierna derecha se prepara, levanta el brazo derecho. Esta es preparada. Viene Frasica, que la centra al segundo palo. Viene Hugo Rodas, llega el impacto. El rebote para Cristian Camilo Mafla. Mafla, ¿qué va a hacer? Abre para un gol. Rodas llega con la pelota, le toca abandonar el área. Se apoya en Kylian Toscano. Habla con Frasica, que está solo. Bien, la pelota llega para Omar Fernández. Frasica, Daniel Torres, que lo apoya. Viene el centro de nuevo en la palomita. El despeje del América. Kylian Toscano, que la revienta allá donde está la tarima, en el costado sur del campín. Saque de portería para Jean Fernández.
2: Venga, le digo, Alejo, revisando la jugada que se pidió como penal, no había nada, no, absolutamente nada. Entonces tranquilidad por ahora, Ospina bien, hay que decirlo, en medio de todo. De pronto en la del juez que, perdón, en la del árbitro, el juez dudó para sancionar los 8 segundos, pero el resto me parece que tiene un partido aceptable el de árbitro central.
5: Pero tenía usted razón, profe, en esa yo estaba hablando del reglamento, pero claro, era tiro libre indirecto, claro, y no era saque de portería, tiene usted razón.
0: No, claro, y es que de todas formas cuando la coge con la mano
5: ataca Nahuel, Santa Fe. Nahuel, el remate cruzado, se queda con la pelota sin dar rebote el portero Jean Fernández, la segunda que le gana por ahora Nahuel Bustos, pero recupera Santa Fe, la lleva Jaycar, ¿qué va a hacer Jaycar? Cambia de ritmo, papá, la tiene Jaycar, abre para Nahuel, Nahuel lateraliza, va a lanzar el centro, espera Hugo Roda, llega, le va a caer el rebote a Kilian, mecha Kilian, un tiro de 3 pesos, pobre el disparo de Toscano, saque de portería para América, Sofi.
4: Siento que Kilian Toscano hoy debe estar un poco más tranquilo, está tomando decisiones que están afectando al equipo, pensar menos en hacer jugadas individuales y jugar más colectivamente.
2: Sí, ¿sabe otra cosa, Alejo? Figurón Fernández para América de Cali es el responsable de que por ahora tengamos 0-0 y que Santa Fe no se vaya adelante, sobre todo con 2 intervenciones donde muestra y sencillamente dice, aquí hay un portero complicado, y la verdad Santa Fe está sacando figura al portero del América en esta primera parte.
5: Sí señor, y ya pasamos la media hora, pasamos los 30 minutos, tenemos ya casi 32, 0-0 el partido. Jan Lucumí, ¿qué va a hacer? Pone a bailar a Daniel Torres, se apoya en Rafael Carrascal hace la pausa, congela la acción, juega para Josen Escobar, abre y apertura de cancha para Joel Romero que la controla, llega la marca de Mafla, la centra en el segundo palo, cuidado con esta escarpeta que la peina, Eva.

0: La persecución de Jaker Perlaza, que no puede, le regala, le queda para Nahuel. Papá, aprovechémoslo, Nahuel. Va a llegar Frasica, le canta el primero, la abre para Hugo. El 300.
1: ¡Hay gol de Santa Fe! ¡Gol Chevrolet en Colombia!
0: ¡Gol! ¡De Hugo Roda llega! ¡Llega el 300 en el Campín! ¡El que habíamos anticipado! ¡El que tenía que ser hoy! ¡No podíamos alargar la espera, goleador! Tenía que ser en casa, tenía que ser frente al América, tenía que ser frente al público que lo considera hoy un ídolo. Sacan en el costado oriental la camiseta de los 300 goles para este goleador de raza, nacido en Candelaria Valle, jugando en su momento en el Wigan, en el Fulham, en el fútbol ruso, y hoy con la camiseta de Independiente Santa Fe. Nada que decir para este goleador. Me quedo corto en las palabras. Recuperación en el centro del campo. Qué bien la transitó, qué bien la manejó Nahuel Bustos. Pensé que la iba a abrir con Frasica. No, tenía todo calculado para jugarla con el goleador, que la definió de una manera espectacular ante la salida de Jan Fernández. El goleador manda en casa, Santa Fe manda en casa. 1 para el León, 0 para el América.
1: ¡Hay gol en Colombia! El gol es de Chevrolet y es de Independiente Santa Fe, don Leo Pedraza.
2: ¿Cuántas veces nos ha pasado que esto ha sido al revés? Regalito de Santa Fe y nos cobran. Hoy, regalito del América de Cali, me parece que es Carrascal, el que se la entrega a Nahuel Bustos, que parte de la mitad de la cancha con una carrera de 30 metros, y cuando era Frasica el que arrastraba marca, porque Hugo tenía la referencia, decide Nahuel con certeza, prefiere dársela al goleador. El goleador, qué linda imagen, saluda en estos momentos su camiseta 300 Rodallega en pleno proceso de partido, mientras todo el mundo le canta. Qué lindo momento para ser santafereños. Y para concluirla, lejos, lo decía usted, se la toca Nahuel al goleador. Oiga, qué tranquilidad. Esperó para no quedarse fuera del lugar y se la picó por encima, la tocó justo para que entrara casi de banderita. Qué lindo gol de Santa Fe, y está diciendo el León, quiero la semifinal. Falta todavía partido, pero dio el primer paso Independiente Santa Fe.
0: Se viene Jaker con la pelota, transita, viene Omar Bertel, corta, Daniel Torres se impone. Qué partido se está haciendo el Dani, la recupera Jan Lucumí, va a abrir para John Murillo, se le está mostrando el venezolano, se arrincona y el juez central marca la falta, una falta para la América de Cali, profe.
1: Sofi, hay gol en Colombia y el gol es de Santa Fe a nombre de Chevrolet.
3: A sus 40 años, Hugo Rodallega sigue siendo decisivo, sigue apareciendo en los partidos grandes y vuelve a responder cuando lo necesita el Cardenal. Hoy llega su gol 71 con la camiseta de Independiente Santa Fe, y ahora a Santa Fe le toca tener tranquilidad, manejar este resultado, llegar a otro gol y que no empate América de Cali.
0: Vamos, Dios, quiero el segundo, quiero la clasificación de Independiente Santa Fe esta noche. Viene Omar Bertel a la ejecución, Mosquera Marmolejo, que ubica solo un hombre en barrera, y es Jaker Perlaza. Juega en corto Bertel para Carrascal, otro regalito, la envía al área, Víctor Moreno que la despeja. Pedían una mano, cuidado con eso, la pedía Nicolás Hernández. Va a haber juego de banda para el América, pero un instante. Mira,
2: Ospina está pidiendo, a ver.
0: Ahora sí,
2: ya. Bueno, ya le dijeron que no.
0: Recupero el aliento, porque la tiene ahora Josen Escobar que la envía al área. Andrés Mosquera Marmolejo cierra tenazas, Se queda con la pelota, Leo.
2: Sí, y es que Alejo, aquí se empieza a configurar otro partido, porque es que la necesidad ahora es de América de Cali. Si bien Santa Fe lo invitaba a salir, uy, va Santa Fe.
0: Y espéreme porque viene Nahuel para Jaycar con la pelota, pero se repliega la defensa del América. Juegan para el Dani, el Cabezón Torres se apoya en Kylian Toscano va a abrir para Cristian Camilo Mafla, el zurdo que la protege, la entrega para Frasica, juego por banda, la tiene Hugo Rodallega.

0: Roda llega con la pelota, vamos Ugol, Ugol que se aproxima para jugar con Mafla, Mafla para Frasica, qué buena combinación, bien la lectura defensiva de Joel Romero, despeja al América.
1: Sencillamente le decía, a partir del gol de Independiente Santa Fe, ahora es América el que tendrá que salir a buscar. Santa Fe sobre los 22, 23 minutos le pedía eso al América, que saliera a buscar, que diera espacios, y el equipo del profesor González se aferraba a estar atrás, a esperar a Santa Fe. En estos momentos de América continuar con ese planteamiento táctico, sencillamente queda eliminado y va a tener que buscar el profe y sus dirigidos, habla el profesor González, ver cómo empata esto para que no se le vaya el sueño si quiere ir a la semifinal, y Santa Fe aprovechar seguramente lo que haga América dejando espacios en la parte de atrás.
0: Van a Abel Bustos con la pelota, la marca de Bertel, pedían falta, el juez central dice que no, da la continuidad, van a buscar a Adrián Ramos, Kilian Toscano que la despeja, le va a quedar para Mafla, el cabezazo atrás para que pique y descanse en la protección de Andrés Mosquera. Marmolejo, la tiene Gran Mármola abriendo sus brazos, entrega la pelota para Víctor Moreno, le relato sobre el minuto 39, ya 39 de la primera parte, lo gana 1-0 Santa Fe con el gol 300 de Hugo Rodallega, la domina Omar Fernández Frasica, Frasica con la pelota, espera un instante, se apoya en Kilian Toscano, Toscano que va a hacer, juega de manera horizontal para el Dani, Daniel Torres para Hugo, Hugo de primera para el Kaiser, escarpeta para Mateo Puerta, Puerta para Nahuel Bustos que se ubica como extremo derecho, Nahuel con Jaycar, buena combinación, dan la continuidad, la tiene Nahuel, picó Omar Fernández Frasica, el cabezazo de Nicolás Hernández, complementaba Adrián Ramos, no la encuentra, no la ve por ningún lado el América, la tiene Hugo Rodallega, la va a centrar para Frasica, el despeje de Nicolás Hernández, la domina Tomás Ángel, profe.
2: Déjeme decirle una cosa sobre la jugada del gol, algo inteligente, y es la gran ventaja de estar concentrados en el partido. Y esa, la jugada de Bustos, y miren cómo se desplazaba el jugador Frasica, y la marca y la mirada de los defensas del cuadro americano iban para el lado de Frasica, por el perfil, por lo que llevaba Bustos en el momento de la carrera y que llevaba ese balón, y aparece como fantasma el jugador Hugo Rodallega en la parte de atrás, y ahí es donde es, vuelvo y repito, la inteligencia que puede tener en este caso el jugador Bustos, porque ahí la tocó, vio que entraba y ahí está, tómela y métala, y eso fue lo que hizo Hugo Rodallega.
1: Me deja complementar para el registro una cosita, Alejo.
0: Dígame.
1: Vea que Fernández era figura y le cerró muy...
0: ¡Uy! Viene Toscano, Toscano que la va a ganar. ¡Ay! Por nada la recupera Toscano ante la duda de Josen Escobar. Complemente, Leo.
1: Sencillamente, Fernández es el que menos tiene que ver con el gol de Santa Fe, porque cierra bien, como dicen los canos del fútbol, los cánones del fútbol, pero es Hugo con la inteligencia, decía don Hernando, que lo espera, y cuando no hay espacio para definirle por debajo, se la pica. ¡Qué precisión! Oiga, qué golazo, Alejo, el que usted se acaba de relatar.
0: Sofi, hubo tarjeta amarilla en Santa Fe, ¿para quién?
3: Tercera tarjeta amarilla para Independiente Santa Fe, para el número 27, Jaycar Perlaza.
0: Ahí está, y acá nos saluda Daisy Valderrama desde el Cesar. José Zúñiga dice, vamos por el otro, mi Santa Fe. Fabiola Bernal, golazo, mi negro hermoso. Y acá también toda la gente en sintonía con Casa Albirroja, celebrando por ahora esta clasificación de manera parcial. Pero hay que asegurarlo, León, hay que asegurarlo. Va a sacar de banda Omar Bertel. Bertel para buscar a Murillo. El cabezazo de Mateo Puerta. Revienta Daniel Torres. La cabeza de Nico Hernández. Intenta bajarla Adrián Ramos. La domina finalmente Bertel, atrás para Nicolás Hernández, Hernández no tiene ninguna clase de marca, abre para Andrés Mosquera, guardia para Rafael Carrascal, Carrascal que se espera, juega de nuevo atrás para Mosquera, Mosquera para Nicolás Hernández, Santa Fe que lo aguanta en bloque medio, mete en el cambio de costado para Joel Romero, Romero que la controla un poco largo, pero igual la alcanza a dominar, el cabezazo de Víctor Moreno, el rebote para Josen, Josen para Lucumí, Lucumí para Bertel, viene el centro de Bertel, al segundo palo Mafla que despeja y va tras ella, Omar Fernández Frasica espera un instante, pide acompañamiento, termina sacando la pelota y juega de banda el América de Cali, Sofía.
3: Narrador, le recuerdo cuál sería el rival de Independiente Santa Fe donde clasifique, sería entre Once Caldas y Junior de Barranquilla. El día de mañana se jugará este último partido de la llave.
0: Sí señor, sí señora, llave que va 1-0 a favor del Tiburón. Furor y se juega mañana después de las 8 de la noche. La tiene Hugo Rodallega, intenta la contra para Omar Fernández Frasica. Frasica que espera, aguanta, hace pasar de largo al jugador americano. La entrega para Hugo Rodallega, mete el pase para Nahuel. Nahuel que va ganando, pero una mano, es mano, es penal, es penal, es penal, es penal. Claro que sí, la mano, la mano, la mano de Nicolás Hernández, la mano del central americano, todita de Nahuel Bustos, lo fue a perseguir, lo fue a molestar, la pelota conecta en la mano derecha, pena máxima para el León.
1: ¿Qué partido hacía Nicolás Hernández de narrador? Había sido certero para cerrar, dos veces consecutivas evitó que se filtrara la de Santa Fe. Oiga, pero en la tercera, en esta, a pesar de que iba bien en el cierre, la alcanza, se le adelanta a Nahuel. Y usted decía, es de Nahuel, por supuesto, porque Nahuel se la toca, él lleva la mano abierta y es penal. Indiscutido, Ospina no duda en pitarlo, pide la asistencia del VAR. Ve a Fernández hasta donde se salió a decir, no puede ser, están esperando. Seguramente cuando se vea la repetición, aquí la estamos viendo. Es que la estamos viendo acá en la pantalla. Es penal. Le mete la mano, nada que discutir. Opción para Independiente Santa Fe de ampliar el marcador.
2: Le pregunto, previo a la mano del jugador Hernández, cuando la recibe Bustos. ¿Y qué forma? Porque de pronto eso es lo que están reclamando.
1: Que había mano previa, ven, a ver, revisémosla. A ver si es que es así lo que pide la América. Pero de Ospina le están hablando desde el VAR y él ya va a contar los pasos. Él sencillamente va a decir, venga, Fernández, acomódese. A ver, revisemos de nuevo la acción. Pelota al fondo, van a Huel. No sé, le pegas como en el... Como entre el hombro y la cabeza. A ver, revisémosla otra vez. No, es en el pie.
2: No sé. Es en la cara. Yo veo que le pegan la cara a Nahuel y rebotan la mano de Nico Hernández.
1: Es que, a ver, otro. Sí, es en el pie. Lamentable por Nicolás Hernández. Un jugador que lo estaba haciendo bien, pero es penal y ya lo da el VAR. A ver, lo va a autorizar, va a patear Hugo Rodallega.
2: Narrador, a lo que me refiero.
1: Narrador, lléveme al 301. Ya miramos.
2: A lo que me refiero que le pegan la cara es a Nahuel. Nahuel le pegan el pie, le rebotan la cara y luego sí va la mano de Nicolás Hernández. Vamos, Huguito. Vamos, su gol. Para sentenciar la serie. Para el 301. Para colocar la ventaja de 2 en el partido y en el global. Vamos, su gol. Se prepara. La pelota estática en el punto de la pena máxima. Lateraliza Hugo Rodallega. Perfil derecho. Viene Hugo Rodallega.

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1: ¡Gol! De Independiente Santa Fe. El goleador de nuevo, esta vez desde el punto de la pena máxima, Hugo Rodallega, con la pierna derecha a media altura, no tan lateralizado, pero compró tiquete equivocado el brasileño Jean Fernández, que se fue para Río de Janeiro. Acá en la capital de Colombia manda Bogotá y Santa Fe. Hoy el rojo demuestra que quiere estar en las semifinales. Hugo Rodallega de nuevo, 2 para Santa Fe, 0 para la América de Cali.
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2: Y vea que el arquero Fernández tenía anotado en su toalla que tiene en el fondo a donde pateaba Hugo, y efectivamente se fue a donde Hugo pateó la última vez. Hugo se la metió en la, por el medio de la portería con bastante potencia, con categoría. Qué derechazo que mete el número 11 Hugo Rodallega para poner a Santa Fe más cerca de la semifinal. Lo gana León Alejo, tiempo cumplido, dieron minutos de adición, 3 minutos Alejo, 3 minutos que, de los cuales ya tenemos uno pasado.
1: Sí, señor, profe, marca de nuevo el goleador.
2: Dos minutos, Alejo, ya cumplimos los 2 minutos de adición.
1: Va entonces los últimos minutos de la primera parte. La última parece que va a ser para la América con Jan Lucumí. Lucumí que la envía para Tomás Ángel, el cabezazo de Escarpeta. Le queda para Jaycar. ¿Y qué tal si marcamos el tercero antes de irnos al descanso? ¡Qué hermoso sería! ¡Qué entrada fuerte! ¡Qué entrada fuerte! Tiene que ser amarilla, por supuesto. La vamos a referenciar para el número 17 del América de Cali. La referenciamos Sofía Molina.
3: Cuarta tarjeta amarilla del partido, la primera para América de Cali, para el número 17, Jan Lucumí.
2: Oiga, Alejo, le entró durísimo a Daniel Alejandro Torres, que está en estos momentos en el césped. Ojalá no tenga implicaciones mayores, claro. Dani parece de acero en muchas. Uy, pero en esta el sacudón fue total, merecía la amarilla, y esperemos que para el 16 no tenga consecuencias o daño colateral mayor.
0: Leo, eso es lo que muchas veces se pregunta la gente. Estos jugadores veteranos, el caso de Torres, el caso de Rodallega, son los que menos se lesionan. Son los que menos se lesionan. Se lesionan más los más jóvenes que los veteranos. Pero déjeme decirle otra cosa. Esta semana le preguntaban en esas preguntas hacía quemarropa que hacen en algunos programas de televisión, le preguntaban a Nahuel Bustos una película, y él dijo 300, la película 300.
2: Ya ahí los tenemos.
1: Ah, sí, señor, su película favorita. tiene razón. Va a sacar a Andrés Mosquera Marmolejo. Se prepara para jugar. Puede ser la última de la primera parte. La envía a zona de ataque para que la pelee Rodallega. Le va a quedar para Nahuel. Y quiero cantar el de Nahuel. Nahuel finalmente la entrega mal. Cometía falta sobre Rafael Carrascal. Y el tiro libre defensivo va a ser para Jean Fernández. Que dice todo mundo arriba. Todo mundo arriba porque la última. La revienta el brasileño. Intentando buscar a Murillo. La deja pasar inteligentemente Escarpeta. Y el juez se levanta el brazo y dice que la primera parte en el Campín terminó. 2 para Independiente Santa Fe, un doblete de Hugo Rodallega, 0 para la América de Cali. Nos vamos felices en este primer tiempo, pero todo lo que pasó en estos 45 minutos se lo analiza el profe Belandia, Leo Pedraza, Sofía Molina, todo el panel de Casa Albirroja.
0: Gracias, no me dejen en seco. Gracias, Alejandro Cortés, por su relato en esta primera parte. Al menos déjeme escuchar el rugido del león. Ah, qué lindo que suena el rugido del león, y más cuando Santa Fe está ganando 2-0 frente al cuadro América. Doble perdón debe pedirle Hugo Rodallega al papá. Ya le pidió uno, que fue el domingo, el partido pasado, ante el América allá en Cali. Y hoy tiene que llamarlo y decirle: papá, perdóneme dos veces. Y espere que todavía falta, no sabemos qué pueda pasar. Ya entraremos a dilucidar lo que sucedió en esta primera parte, donde gana Independiente Santa Fe 2-0, jugando un muy buen partido el cuadro cardenal, ese cuadro cardenal que nos tiene acostumbrados a estos momentos, a estos instantes, es donde ve uno la garra del cuadro Independiente Santa Fe. Vamos a hacer una pequeña pausa y ya entraremos al desglose de lo sucedido en este primer tiempo. 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
0: Viene el comentario de don Leo Pedraza de lo sucedido en esta primera parte, pero déjeme decirle, este comentario viene a nombre de ASB Noticias 6 AM.
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2: Muy bien, 9:25 en esta preciosa, hermosa, maravillosa noche en el estadio Nemesio Camacho, el Campín de la ciudad de Bogotá. No se pongan bravos por lo que voy a decir, pero es la realidad, y sobre todo a la gente de la América que escucha esto. Hugo Rodallega 3, Hugo Rodallega 3, América de Cali 1, y Santa Fe está metiéndose por ahora parcialmente a la semifinal. Todavía falta 45 minutos, cualquier cosa puede pasar. Sin embargo, ¿qué estará pensando don Tulio Gómez cuando en estos momentos es el jugador que le pidió llegar a su equipo, que se le ofreció con las mejores condiciones, que le decía: oiga, recíbame, quiero volver al fútbol colombiano a jugar con el equipo que quise en mi infancia, que es el América de Cali? Le cerraron las puertas y hoy, esta noche, Hugo Rodallega, con su gol 300 y 301, está ganando la serie para que Independiente Santa Fe sea el que pase a la semifinal y esté parcialmente clasificado. Linda noche para Hugo, por supuesto, pero también para cada santafereño que ha visto cómo los 11 del campo han vestido con honor, con orgullo, con pasión, con identidad, la camiseta de Independiente Santa Fe. Don Hernando, usted me decía en el principio, ¿qué espera de este partido? Y vea usted lo que está saliendo. Un partido para Independiente Santa Fe muy bonito, de esos que el hincha va a recordar en el corazón si sale todo bien al final. Todavía no se ha ganado, ojo. 2-0 es, ha sido muchas veces de los marcadores que en el fútbol han volteado los equipos en mundiales, en Champions, en la Liga Colombiana, en los partidos de barrio. Hoy sencillamente con humildad hay que decirlo, Santa Fe lo gana bien, pero faltan 45 minutos de un América que ha venido también a dar cara, a poner lo que ha podido, pero que no esperaba un Santa Fe contundente, rápido por bandas, el regalito de Carrascal y lo que terminó siendo la mala fortuna para Nico Hernández en el penal de la segunda anotación de Independiente Santa Fe. ¿Ya clasificó Santa Fe? Pues no, no, sencillamente ha hecho 45 minutos totalmente aceptables, disfrutables, le está saliendo todo bien al cuadro del profe Repeto, y espero ahí, don Hernando, antes de hacer el análisis, que el profesor justamente Pablo no se me equivoque en los cambios. Un equipo que está bien, dígamelo, don Hernando, un equipo que está bien, como le está haciendo Santa Fe, ¿para qué tocarlo?
0: En este momento no.
2: ¿Para qué tocarlo? Y vea, yo le decía a usted ayer en el programa, la gente que no estuvo o que no nos escuchó, me sostengo en este argumento. Hasta antes del 2020 el fútbol tenía 3 cambios. Es más, don Hernando, antes tenía solo 2. Al principio del fútbol, los 11 que entraban, los 11 terminaban. Y es que es humanamente posible. Hay equipos que físicamente se empiezan a quedar y uno dice, oiga, sí, el recambio es necesario. Hay técnicos que meten 2, 3 cambios y los nuestros meten 5. 5 cambios que a veces uno dice, en vez de ayudar, termina metiendo cambios que echan para atrás al equipo. Hoy que el profe Pablo no se me equivoque, que sencillamente con los 11 que tienen en el campo son los acertados, que Fagundes puede venir a dar la mano, sí, pero lo más importante de Santa Fe en este momento es sostener el marcador, es sostener la ventaja. Y para el análisis de lo que ha de venir el segundo tiempo, sin hacer el resumen del primero, sencillamente América de Cali va a tener que salir a dar la vida, a voltear el marcador y va a dar espacios en la parte de atrás. Y ahí es donde creo que Santa Fe tiene que ser inteligente. Ahí es donde creo que Independiente Santa Fe tiene que dar el golpe de autoridad, pasar de largo y meterle, ojalá, 3, 4 y si se pueden más, América de Cali. Porque espacio va a haber. Y los hombres de la parte alta están conectados. Un Santa Fe, don Hernando, para hacer un rápido resumen, que arrancó bien los primeros 15 minutos, que tuvo una aproximación, también lo hizo América de Cali antes del minuto 15, con pelota aérea siendo, digamos que el arma que ha tenido este equipo americano, pero la gran diferencia la hace Santa Fe con presión alta y empezando a buscar. Sobre el minuto 22-23 tuvimos una seguidilla de pases a Marmolejo, como Santa Fe queriendo decirle a la América, oiga, salgan, venga y me busca. Y América atrás, encerradito, conservando la figura, haciendo un partido táctico que seguramente el profesor David González planificó y que le salía bien hasta ese momento. Pero oiga, don Hernando, viene el regalo, un Carrascal. Yo ayer le decía a nuestros compañeros de la Casa Escarlata, Carrascal a mí me parece que no ha estado. Y hoy, a pesar de que tiene la responsabilidad y que muchos lo denominan como la figura del América de Cali, es el que desafortunadamente le entrega la pelota a Nahuel Bustos, que arranca en solitario. Gracias, Carrascal, al menos se lo digo con mi corazón santafereño, porque él es el que habilita a Nahuel para que recupere la pelota en la mitad del campo y arranque una carrera de 30 metros, claro, con el acompañamiento de la defensa de América, que tuvo que replegarse, y fue Omar Fernández Frasica el que por la banda izquierda arrastró marca. Pensábamos todos, incluso lo decía Alejo Cortés en su relato, que la pelota iba a ir para la banda izquierda. Oiga, pero el argentino, que tiene visión panorámica, si bien amagó con lanzar para allá, le termina entregando el pase al goleador Hugo Rodallega, que con gran frialdad, que con inteligencia, al ladito de la medialuna grande que tiene el arco sur del estadio El Campín, esperó a la salida de Fernández y mientras recibía la pelota le tira una vaselina. Una definición maravillosa para poner al estadio El Campín a celebrarlo, a rabiar. Las 25 mil personas que están hoy aproximadamente acompañando a Independiente Santa Fe al unísono cantaron el gol 300 de Hugo Rodallega, que además recibió como etiqueta o como moño de la barra 25, al menos donde se sitúa la barra 25, Cardenales, en la parte alta de Oriental. su camiseta gigante, Rodallega, 300 goles. Y con eso ya la noche era épica, con el gol 300 de Hugo, que lo habíamos pedido, el gol 70 con Independiente, 71 con Independiente Santa Fe, metiéndose en la historia y dando el primer paso para el tiquete semifinal. Lo había hecho Santa Fe en Cali, claro, con el gol de Hugo, Santa Fe nos ilusionamos con un Santa Fe ganador en la ciudad de Cali, pero ahora su segundo gol en la serie nos ponía más cerca. Y al final, para escucharlos a todos con el análisis, sencillamente una jugada que Santa Fe había intentado, pelota aérea, sobrar los centrales. Ya Nicolás Hernández, ex santafereño, un jugador que me parece que el fútbol ha sido ingrato con él, porque le ha podido ir mejor en otras plazas, incluyendo la de Bogotá, hacía un buen partido, cortaba juego aéreo. De hecho, en un toque que le tiró Omar Fernández Frasica buscando a Nahuel Bustos, él es responsable de elevarse bien y no permitir que Nahuel pudiera hacer daño a la portería sur de Fernández del América de Cali. Pero dos minutos después, misma acción, solo que es Hugo Rodallega el que busca a Nahuel. Pelota por arriba de los centrales, le pega en la pierna, luego en la cabeza a Nahuel Bustos, y Nicolás Hernández, que venía en el aire con la mano abierta, toca la pelota, y el central Ospina, que hay que decirlo también, don Hernando, ha tenido una actuación aceptable, nada criticable, no duda, en sancionar el tiro penalti, y es Hugo Rodallega el que convierte su gol de 301, 72 con la camiseta de Santa Fe, y lo gana el equipo cardenal. La noticia en este momento deportiva en el país es Santa Fe está eliminando parcialmente, ojo, faltan 45 minutos, parcialmente elimina 3-1 en el global al América de Cali, faltan 45 minutos, ya veremos qué hace el profe Repeto, pero de seguir así será, de seguir la tendencia, de seguir el fútbol, la expresión futbolística que tiene Santa Fe, será noche feliz para los cardenales. Sin embargo, don Hernando, hay que jugar los partidos, hay que jugar el segundo tiempo, esperamos alta concentración, esperamos los cambios correctos y una administración del marcador que debe hacer el cuadro cardenal, actual supercampeón de la Liga Colombiana.
0: 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Doña Sofía Molina, su balance, porque ya van a salir los dos equipos, su balance de esta primera parte, y ya les doy una tip mía.
3: Profe, un gran primer tiempo Independiente Santa Fe, fue muy inteligente, hubo intensidad y presión alta, coordinada y también mucha agresividad para recuperar rápido la pelota. El equipo del profe Repeto logró incomodar completamente la salida del América de Cali, haciendo que sus jugadores claves tuvieran errores que le costaron dos goles para perder esta serie. Nahuel Bustos es un jugador que ha sido clave, aparte de Hugo Rodallega, el goleador. Él se ha tenido movimientos entre líneas, desde ahí nace mucho el desequilibrio ofensivo. Y Hugo Rodallega, ¿qué decir de este goleador que aparece en los momentos precisos de Santa Fe y en los partidos importantes? Sí o sí, el día de hoy le está dando esta ventaja a Santa Fe. Santa Fe se está quedando en estos momentos en la semifinal. Pero ahora el equipo del profe Repeto debe cuidar este marcador. No deben estar 100% tranquilos, porque sabemos que en algunos partidos Santa Fe hace un excelente primer tiempo y el segundo sale un poco más relajado. Así que hoy sí o sí debe salir a buscar otro gol para que se quede con esta victoria el día de hoy, mientras salen ya los jugadores a hacer precalentamiento para este segundo tiempo, que va a estar bien intenso, porque el América de Cali también tiene esas ganas de jugar esa semifinal. Así que a Santa Fe le toca cuidarse bastante y llegar a hacer otro gol para quedarse con esta victoria.
0: Sí, y precisamente dentro de ese cuidado que debe tener el cuadro cardenal, también va a tener su gran ventaja, porque el América irá a salir a buscar, a descontar y obviamente a conseguir el empate, y eso le va a crear los espacios al cuadro cardenal. Para responderle Alejo, a Andrés, nuestro director de Casa Escarlata, que él decía que dónde estaba el ataque de Santa Fe, que cuál era el ataque de Santa Fe, que él quería ver ese ataque de Santa Fe. Pues ahí hoy lo está viendo, y hoy algo que se debe tener muy en cuenta es que si algo le hemos reclamado nosotros a Santa Fe de pronto es que crea. y que llega pero que no convierte, o sea, no factura, como dice Shakira, no factura. Hoy las oportunidades que ha tenido Santa Fe las ha cobrado. Afortunadamente tienen a alguien ahí en debajo de los tres palos que ha evitado que Santa Fe convierta al menos un gol. Ahí está, un gol nomás. Pero hoy Santa Fe tiene concreción. Hoy ha concretado y por eso está ganando 2-0. Salen los dos equipos al terreno de juego. Ya está todo listo. Santa Fe en la parte sur, el América en la parte norte. Ya vamos a reportar los cambios por parte del cuadro americano. Y ustedes, señoras y señores, se quedan con el mejor narrador que tiene Casa Albirroja, don Alejandro Cortés, el Cortés del gol y del relato, porque Santa Fe gana 2-0.
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9: Regresamos con ustedes al Estadio El Campín, porque la pelota ya está en el centro, los equipos ya están en el campo de juego, el silbato en la boca para John Alexander Ospina, el primer toque va a ser para el equipo visitante, todo listo, todo preparado, siga compartiendo la transmisión, siga dejando el like, siga apoyando a Casa Albirroja y por supuesto Independiente Santa Fe, porque es nuestro objetivo, que el Cardenal salga campeón. Rueda la pelota, juega en Santa Fe América, segundo tiempo. Y ya en un instante vamos con las variantes, porque hubo dos cambios en América y uno en Independiente Santa Fe. Ya en un instante, Sofía Molina y Leo Pedraza nos cuentan todos los detalles. Va dominando la pelota América, intentando con Machís, abriendo por el sector izquierdo, con Murillo la van a buscar la pelota. Llega para donde está ubicado Omar Fernández Frasica, bajando y dando la mano en zona defensiva. 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Súbale el volumen su dispositivo, porque ya estamos de nuevo con el relato. La domina Jocelyn Escobar. Escobar que intentaba hacer un cambio de frente, cuidado porque quedó en el piso, me parece que el Dani lo noquearon al cabezón Torres. Y vamos entonces con los cambios, Sofía. Empecemos por América. ¿Cuáles fueron las dos variantes de David González?
3: La primera sustitución de América de Cali sale con la número 22, Nicolás Hernández, e ingresa con el número 3, Dani Rosero. Y la segunda sustitución sale con el número 21, Tomás Ángel, e ingresa con el número 11, Darwin Machís. Y para Independiente Santa Fe, la primera sustitución es, sale con el 27, Jaycar Perlaza, e ingresa con el número 77, Jader O'Brien.
9: ¿Le gusta el cambio de Santa Fe, Leo?
2: Pues de pronto lo de Jaycar por la amarilla, y entra un jugador como O'Brien que no es para resguardarse en la parte de atrás, sino para continuar atacando. Entonces, en ese sentido, si es así, a mí me gusta, Alejo, y me gusta también por encontrar la alternativa y querer seguir en el ataque. Oiga, hay una curiosidad, no sé cómo habrá sido el camerino del América de Cali, pero a Nico Hernández se la cobraron toda la del penal, lo sacan, y eso, en mi opinión, es buenísimo para Independiente Santa Fe. El hecho del apuro, el hecho de encontrar una América de Cali que en estos momentos no encuentra la manera, que ya empieza a señalar el profesor David a responsables, a ver hasta dónde los cambios le resuelven o hasta dónde le acaba de romper el grupo.
9: Bueno, se juega, ya se reanuda el compromiso, sacaron a Daniel Torre, lo van a atender fuera del campo de juego al número 16 de Independiente Santa Fe. Dani Rosero abriendo para Omar Bertel para Murillo, John Murillo con la pelota, lo persigue Jader O'Brien, la domina Murillo abriendo para que saquen el centro al segundo palo, intenta llegar Joel Romero, la pelota no se escapa, ahora sí, la alcanzó a conectar Joel Romero con lo justo, pero la pelota se fue del campo de juego, y el saque de portería es con ASB Noticias, de lunes a viernes. Una buena noticia, profe.
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9: Viene Joel Romero que la centra. Iván Escarpeta que evacúa. Intenta Kilian Toscano, vamos Toscano, metele ganas a eso, va Toscano, pedían una falta, revientan la pelota, Dani Rosero abriendo para Omar Bertel encuentra en la línea vertical a quién, a John Murillo, el venezolano tocando para Josen Escobar para Carrascal, Rafael Carrascal con la pelota, mete el cambio de costado para Joel Romero que la control, la buena amortiguación de pelota, entrega para el número 17, ya Lucumí de nuevo para Carrascal, Carrascal que saca el disparo a la bolsa y sin dar rebote se queda con la pelota Andrés Mosquera Marmolejo en 4 minutos de la parte complementaria.
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9: Sí señor, y va Santa Fe con la presión alta. Josen Escobar jugando con fuego, la entrega para Jan para Mosquera, guardia para Joel Romero, el intento de perseguir la pelota y de recuperarla de Francisco. Josen se equivoca, cuidado con Josen, entrega Fernández, viene el Dani, Daniel Torres que va a intentar encarar al portero, ahora abren por el sector izquierdo para Bertel la va a recuperar Jader Obrián y terminó patinando, pero no la da por muerta. Vamos Jader, levántate, la termina sacando finalmente Dani Rosero, la entrega para el venezolano Darwin Machís que cambia de costado para Adrián Ramos y Víctor Moreno que se interponía, le queda de nuevo para Darwin que mete el cambio de costado para Joel Romero con la pelota y la marca de Cristian Camilo Mafla, se muestra Jean Lucumí con la pelota de espaldas a portería, se apoya en Joel Romero para Carrascal que intenta jugar por fuera, no, se arrepiente y la envía a carril central para Josen para Adriancho Ramos que envía el cambio para Joel Romero que la va a centrar, Frasica que llega bien a la marca, perfecto ahí y tiempista, tiro de esquina para América.
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0: Llegamos al tercer tiro de esquina del partido, es el segundo que levanta el América de Cali.
9: Y no me pare de comentar, saludo a Norberto Agudelo que dice vamos rojo, Hugo Leonidas, vamos que vamos, Santafecito por el tercer gol, y también Oscar Chávez, vamos mis leones, sí se puede, sigo comentando, sigo opinando, siga dejando el like, se cobra ya el tiro de esquina, va a haber un saque de banda ahora para el América de Cali, domina Carrascal, recibe la pelota en costado occidental, la domina y gana metros Carrascal, la entrega para Lucumí que aguanta. Aguanta la marca de Daniel Torres, Carrascal que resbala, le queda para Lucumí que la centra, el punto de la pena máxima, el segundo, finalmente estaba Escarpeta, va Jader Obrián que está fresquito, tiene el tanque lleno, viene Jader Obrián, entrega ahora para Escarpeta por dentro para Kylian, se la está pidiendo Hugo, le llega el capitán, viene Hugo Rodallega que cambia de ritmo, mete la turbina, viene Hugo Rodallega, está solo Jader, pase 3 dedos para Jader encare papá y queda frente a frente, Jader jugando para Hugo que espera un instante, espaldas a portería, la marca de Dani Rosero, le toca descongestionar la zona, juega para Kylian Toscano en toda la línea, en todo el carril central del compromiso del partido, la domina Mafla. Ay. Bueno, acá no hubo comunicación entre Mafla y entre Omar Fernández Frasica.
0: 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Don Leo Pedraza.
2: Le quería decir que inteligente Hugo Rodallega, ¿no? Porque cuando en otra circunstancia de partido, él cuando ingresa podía haber pateado, ¿cierto? A distancia, pero en estos momentos con el 2-0 a favor, con la serie definiéndose para Santa Fe, es mejor tenerla. Y lo que hace, va Santa Fe, narrador.
9: Y le come la espalda al América de Cali, Frasica que la va a centrar para Hugo, abrila para Jader, el remate de Hugo Rodallega en toda la línea de las 16:50, ofrece disculpas a Jader Obrián que llegaba por la banda derecha, lo intentó el goleador que quiere irse de hat-trick, quiere llevarse la pelota para la casa, Leo.
2: Sí, y de todas formas esto sucede justamente por lo que le anunciaba en el entretiempo. América tiene que salir a buscar el partido. Se parte el equipo americano en las líneas altas buscando el empate. Y cuando Santa Fe recupera con 2 pases, puede generar peligro.
9: Viene la pelota para Machís tocando para John Murillo. Murillo que le ganó en velocidad a puerta. Centra la pelota. Iván Escarpeta que evacúa con pierna derecha. Recupera el América de Cali con el venezolano Darwin. Darwin que la vuelve a meter en zona peligrosa. Bien, Cristian Mafla. La deja pasar. Pablo Repeto que le da algunas indicaciones. Se ve bastante enérgico a esta altura del partido, el profesor Pablo Repeto, y con Chevrolet referenciamos el tiempo de juego. Tenemos 53 minutos jugados en el Campín, el marcador.
11: Tiro de esquina con Mundo.
9: 2 para Independiente Santa Fe, 0 para el América de Cali en la Casa Albirroja. 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
2: Está Johan Torres en la zona de traslado y me late que es Daniel el que se va a ir por el tema del golpe, esta última salida y recepción médica. Tal vez sea Daniel, ojalá no sea grave lo de él. Vamos a ver qué anuncian. Detuvieron el cambio cuando iban a anunciar el ingreso de Johan Torres, pero creo que por los gestos va a ser Daniel, otro de los históricos, otro que con este partido se acerca y seguramente subirá en el escalafón de los jugadores que más han jugado en Independiente Santa Fe. Don Daniel Alejandro Torres, narrador.
9: Y habló con respeto y le dijo, sí, espérame un momento, le dijo a Pablo, respeto. Con las señas pudimos descifrar un poco de lo que le decía Daniel Torres.
0: Y algo hablaban también con Mosquera Marmolejo, decían, no, pues no sé, voy a salir, pero de pronto cree que todavía puede estar en el campo de juego.
2: Al menos 5 minutos para que llegue al 15.
9: Cuidado con el remate de Carrascal, la pelota que toma demasiada altura, la protege simplemente con la mirada Andrés Mosquera Marmolejo. Y el saque de portería con ASB Noticias, de lunes a viernes, una buena noticia, profe.
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9: Viene Kylian, lo persigue Carrascal, le queda para Hugo Rodallega, pasa entre líneas para Frasica para Jader, viene el de Nahuel. ¡No!

0: siente Santa Fe. Otro disparo al pecho escarlata. ¿Qué pasa entre líneas de Hugo Rodallega por el costado occidental? ¿Cómo se entiende el goleador con Frasica, que finalmente es el que centra, el que da el pase de la vida para que llegara, y en dos tiempos, porque no la definió de primera, pero lo importante es que la definió? Nahuel Bustos deja sin posibilidades de reacción al portero Jean Fernández. Queríamos uno de Nahuel y el argentino nos regala una anotación para el tercero del León. 3 para Santa Fe, 0 para el América de Cali.
1: Hay gol Chevrolet en Colombia y el gol es de Independiente Santa Fe, don Leo Pedraza.
2: Déjeme referenciar en esta pelota de gol la insistencia de Kylian Toscano por no perder. Es el que va al piso, es el que logra que la pelota se sostenga en posición de gol, y al final es O'Brien el que mete para, o le comparte mejor a Hugo, y Hugo, qué visión. Uy, mentiras, es Toscano y directo a Rodallega. Qué visión la de Hugo Rodallega para que siempre el 8, Mar Fernández Frasica, buscando por la banda, preciso para el centro, y con eso Santa Fe dice, quiero la semifinal. Le da un golpe, una estocada que no creo que América pueda levantarse de esto. Y como en dos tiempos, no se barre Nahuel, no sabía Fernández si la pelota iba para atrás. De pasar la pelota hubiese sido gol de tal vez de O'Brien, pero es Nahuel el que prefiere asegurar. Se lo merece el argentino y Santa Fe a celebrarlo, la gente gozándolo en la tribuna. Queda mucho tiempo, don Hernando, usted lo dijo, podía pasar Santa Fe de largo, ojalá venga el cuarto.
1: Sí, señor, hay gol en Colombia. El gol Chevrolet de, y es de Santa Fe, doña Sofía Molina.
3: Qué gran partido está jugando el día de hoy Independiente Santa Fe. Una gran jugada colectiva y se lo merecía Nahuel Bustos, más que todo por ese primer tiempo que hizo. Jugador clave y hoy 3-0. América de Cali no fue su mejor noche y Santa Fe en estos momentos está en esa semifinal. Esperemos que lleguen más goles para el Cardenal y prepararnos para lo que se viene.
2: ¿Sabe una coincidencia en este momento de un comentario que le hice al principio, narrador? Vea, a mí me gustó mucho lo que pasó con el Junior de Barranquilla, y la serie en estos momentos, de quedar así, sería la misma con la que se ganó la Superliga. Empate de visitante y goleada 3-0 en el Campín. Por ahora, faltando una cantidad de tiempo, pues Santa Fe está repitiendo ese 4-1 con el que fue supercampeón de la liga. Obviamente no se ha acabado y tiene que concretar, tiene que finalizar Santa Fe con alegría lo que está haciendo bien hasta el minuto 12 de la primera parte.
0: Sí, señor.
2: Bueno, de la segunda parte, de la segunda parte.
0: Sí, señor. Y referenciamos, por favor, Sofía, la amarilla en Santa Fe.
3: Cuarta tarjeta amarilla para Independiente Santa Fe, para el número 19, Nahuel Bustos.
2: Y otra cosita, Alejo, y vas a saber,
0: ya recuperó Hugo. Hugo para Cristian Mafla, Mafla de nuevo para Hugo, y se proyecta Cristian Mafla, que se la pide al goleador. Espera un instante Hugo, hace pasar a Carrascal, no, le terminó ganando con el cuerpo Rafael Carrascal. La juega para Josen, Josen que mete el cambio de costado para Joan Murillo. Llega la marca de Mateo Puerta, se apoya en Dani Rosero. Rosero que va avanzando, ganando metros, adelantando el bloque, abre para Omar Bertel, Bertel para Dani Rosero, en el círculo del centro del campo, meten la pelota para Carrascal. Toscano, anticípese, meten el cambio, ahora el cambio de frente para la corrida en banda izquierda, cuidado con el centro, la controlaba con algo de sacrificio Adrián Ramos a puerta, y por poco la pelota la conecta Jean Lucumí por la línea de la cornisa, pasó, saque de portería para Andrés Mosquero Marmolejo.
2: Le quería decir, qué grandeza y qué testosterona la que debe tener Daniel Torres para, a pesar de estar golpeado, que el médico le diga que se salga, y sencillamente él decir, o mejor, tomar aire, respirar, y respirar no con el pulmón, sino con el corazón, y decir, no me dejo sacar, yo quiero estar aquí. ¿Y sabe cuándo más la hizo? En 2012, no se me olvida, con el propio Rafael Montaña, que le dijo, Daniel, para que usted juegue la final hay que infiltrarlo. Médico, infíltreme, pero yo no me dejo sacar del partido. Lo está volviendo a hacer don Daniel Torres, 14 años después, en el Campín, no se dejó sacar, y Santa Fe lo gana 3-0.
0: Bueno, se viene entonces la aproximación de Independiente Santa Fe con la corrida de Jader Orián. Tuvimos modificación en el América, ya en un instante Sofía nos cuenta, porque el profesor David González ya se ve desesperado intentando buscar alternativas en el campo de juego. Mete el cambio para Joel Romero, Romero que no la puede controlar, y la gente que ya se metió, es un duelo personal con el cuidapalos brasileño. La gente le hace sentir la molestia, la gente se hace sentir en el campín, profe.
1: 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Pelota en poder de Santa Fe.
0: De ¿cuál fue el cambio, Sofía, en América de Cali?
3: La tercera modificación fue, sale el número 7, John Murillo, e ingresa el número 19, Tilman Palacios.
0: Cuidado con Tilman, es una culebrita este jugador Tilman Palacios. La domina Andrés Mosquera, guardia, guardia pone a correr a Joel Romero, ¿va a llegar o no va a llegar? No llegó, levanta la bandera el asistente. Sí señor, la pelota se desbordó y el saque de banda es con Red de Paz. 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Y no me paré de comentar, no me paré de opinar, porque acá los queremos leer. Lluvia de likes, como esta noche hay lluvia de goles a favor de Independiente Santa Fe. Saca de banda Cristian Camilo Mafla, va a buscar a Nahuel Busto, la marca de Josen, complementaba a Jan Lucumi, le queda para Adrián Chorramos, ahora para Carrascal, Carrascal para Tilman, Tilman Palacios la envía al vacío, al espacio, llega y se queda con ella Andrés Mosquera Marmolejo.
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0: La domina en el centro del campo Carrascal, abriendo para Lucumí, Lucumí la marca de Mafla, la alcanza a entregar con lo justo para Carrascal. Ahora es Darwin Machís para Jan Lucumí, Lucumí con la pelota, Toscano que abre los brazos para intentar que no pase, le queda la pelota para Omar Bertel jugando para Tilman, Tilman Palacio frente a frente con Mateo Puerta, de nuevo para Bertel, Bertel ahora para Josen Escobar que mete el cambio de costado para buscar a Joel Romero, la controla y la duerme, lateral derecho, va intentando ahora por carril central Josen que quería meter el pase entre líneas, saca el disparo Andrés Mosquera Marmolejo, queda el rebote, Mateo Puerta, pero levantan la bandera porque entraba en posición adelantada Tilman Palacios. Bien Andrés Mosquera Marmolejo respondiendo ante el remate de Josen Escobar.
1: 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Pelota en poder de Independiente Santa Fe, gana 3-0 al cuadro americano.
0: La envían a zona de ataque, Dani Rosero que la gana, le queda ahora para Josen para Joel Romero con ella, la arrastra, la juega para Darwin, que quiso inventar el venezolano, la por fortuna le quedó, pero Tilman no la recuperó. Sí lo hizo Mateo Puerta, qué bien lo hizo Mateo ahora para Jader se equivoca en la entrega, domina la América de Cali, hay un hombre en el piso del equipo de David González, el juez central todavía no se percata, le queda para Andrés Mosquera, guardia para Dani Rosero para Josen y la salida desde el fondo para el equipo Escarlata, la domina Josen Escobar, tiene la marca de Nahuel Bustos, atrás la pelota ¿para quién? Para Dani Rosero, no se ponga a inventar porque ahí está Nahuel, le queda la pelota a Josen que va a abrir para Omar Bertel, no, prefiere jugar en corto, ¿para quién? Para Rafael Carrascal, ahora sí le llega a Omar Bertel para Tilman para Josen, va Daniel Torres que muerde y el juez central dice falta, que no le falte descargar la app de SB Radio, falta para la América, Leo Pedraza.
2: 25 minutos para que se cocine la clasificación de Independiente Santa Fe. Oiga, ¿qué estará pensando el profe González? No, la pasa mal siempre que Santa Fe le queda al frente, y en esta, de no pasar nada diferente, ya la distancia es bastante, tendría que hacer 4-3 para llegar a los penales, pues vuelve y se le repite la historia. Un profe González que va a meter otro cambio, que no le ha sonado la flauta, y Santa Fe esperando, le dio la pelota a la América de Cali en los últimos minutos, pero no ha habido peligro sobre la portería de Mosquera Marmolejo.
1: Leo y Alejo, Santa Fe hace ver mal, no a la América, sino a David González.
0: Sí, señor. Se prepara modificación entonces. La pelota va a abandonar el campo de juego y se va a levantar la paleta. Se va a levantar la paleta para la otra variante de David González. El juez central dice en esta no, en la siguiente. La tiene Carrascal. Carrascal atrás para Andrés Mosquera Guardia. Casi los centrales del América a la altura del centro del campo. Dani Rosero. Dani Rosero que abre para Tillman Palacios que llega. La tiene Tillman. Tillman ahora para Machís. La tiene Darwin. Darwin para Josen. Josen quería hacer la gambeta. Va a tener que jugar de manera horizontal para Rafael Carrascal. Meten el pase para Adrián Ramos. Adrián Ramos que la baja con lo justo. Mateo Puerta a sus espaldas haciendo la cobertura. Abren para Tillman. Levanta la bandera. Levanta la bandera porque estaba en posición adelantada Adrián Ramos. Ahora sí la modificación en el América de Cali, Sofía.
3: Se retira con el número 17 Jean Lucumí e ingresa con el número 9 Daniel Valencia, y es la cuarta modificación del América de Cali.
0: Si les digo la verdad, pensé que iba a sacar a Adrián Ramos, profe.
2: Sí, no. Oiga, iba a contestar tácticamente Repeto. Va a buscar Repeto, y si es correcto lo que estoy viendo, va a buscar el cuarto. Y me gusta, hoy hay que decirlo, me gusta cómo está manejando el banco el profesor Repeto. Faltan 22 minutos, Alejo, para tener tiquete en el bolsillo. Y espero que Santa Fe lo coseche, pero hace todo bien el cuadro cardenal hasta este momento.
0: Va Iván Escarpeta, la divide para que vaya Hugo Rodallega, que por ahora le gana Dani Rosero, la ganó bien. Hugo Rodallega, puerta, la cogió de pique al piso con el empeine derecho. Le dice Nahuel, bien. En la siguiente entra Huguito. Por poco le canta el tercero del goleador y el cuarto de Santa Fe.
2: Oiga, yo estaba viendo otra cosa en el cambio. Pero bueno, vamos a ver qué hace el profe Repeto y que le salga todo bien a Luis Ángel Palacios.
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0: Y la variante, Sofía, en Independiente Santa Fe, la variante del profesor Pablo Repeto.
3: Se retira con la camiseta número 4, Mateo Puerta, e ingresa con la número 14, Luis Palacios, y este es el segundo cambio del profe Repeto.
0: Ahí está, entonces, va a ingresar no como extremo, sino como lateral derecho, a cumplir esa función que estaba haciendo Mateo Puerta, que ahí recibe la felicitación por parte del profesor Pablo Repeto. Le queda Daniel Torres, controla ahora Adrián Ramos, quiere hacer la individual, Ramos, que gana a punta de carrocería, abre para Tillman Palacios, Tillman, que hace la gambeta, no le permite avanzar, Jader O'Brien, la lleva, la transporta Jader entrega para el recién ingresado, para Luis Ángel Palacios, buen pase para Jader ahora entregando para Hugo que hace pasar de largo a Josen. Vamos Hugo, lateraliza el goleador para Jader, haga la diagonal Nahuel. Jader O'Brien que hace el cambio de frente para Omar Fernández Frasica. La tiene Frasica para Jader que puede abrir con Hugo. Jader se terminó equivocando el jugador de Independiente Santa Fe. Se viene América de Cali por el sector derecho, la transporta, me parece que es Darwin, sí señor, correcto, Darwin Machís, el venezolano, intenta a buscar por dentro Andrés Mosquera Guardia que le dice avance a Josen, la lleva el número 5 de América de Cali, mete el cambio de costado para Tillman Palacios, en dos tiempos controla la pelota, Tillman Palacios que va a buscar a Valencia que no llega, la pelota pica y se va, y el saque de portería con ASB Noticias, de lunes a viernes, una buena noticia, profe.
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0: ¿Quién se viene en Santa Fe, Leo?
2: Va a venir el uruguayo Fagundes, hasta donde me alcanza, y creo que hay una segunda novedad, a ver si la confirmo, una vez pueda tener la visual de cuál es el jugador.
0: Sí, es Jason.
2: Es que yo, en mi corazón quiere Martín Cuesta Palacios, pero bueno, por el caso seguramente Jason Angulo. Entonces, nos preparamos cuando están faltando 20, de hecho 19 minutos para que Santa Fe tenga tiquete en la semifinal.
0: Cuidado porque viene Darwin Machís en banda occidental, entrega para Joel Romero. América de Cali quemando los últimos cartuchos, tiene que descontar si quiere soñar con algo.

0: Independiente Santa Fe y uno para América de Cali. Ya le confirmo cómo son las variantes.
1: Bueno, perfecto, profe, su invitación.
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1: Bueno, se levanta la paleta, Sofía. Se retiran dos hombres en Santa Fe. ¿Quiénes son los que abandonan y quiénes son los que ingresan?
0: Bueno, narrador, se retira con la número 32, Cristian Mafla, ingresa con la 24, Jason Angulo. Se retira con la 19, Nahuel Bustos, e ingresa por la 9, Franco Fagundes. Y ya le confirmó la variante de América de Cali.
3: Aplauso cerrado, narrador, para el argentino, para Nahuel Bustos, gran responsable de un primer tiempo importantísimo para Santa Fe, de la tercera anotación, y ahí va Fagundes.
1: Viene Franco, vamos Franquito, Franquito para Omar Fernández Frasica, que creo que está adelantado, por ahora, sí, levantan la bandera, venía de posición adelantada, Omar Fernández Frasica, le entrega la pelota a Gian Fernández, y entonces va a ser un tiro libre indirecto, que ya juega la América de Cali, la envía a zona de ataque para buscar al ecuatoriano Valencia, bien Víctor Moreno, le va a quedar el rebote. No alcanza a llegar el jugador Valencia, y el saque de banda con Red de Paz, campeones del respeto, goleadores de la paz, todos somos Red de Paz Nacional. El cambio en América, Sofía.
0: Último cambio para América de Cali, se retira con la número 15, Rafael Carrascal, e ingresa con la número 23, Carlos Sierra.
1: Debo decir, qué flojita la serie de Carrascal, Leo.
3: ¿Se acuerda lo que hablábamos ayer, narrador, en el programa de Casa Albirroja, al cual invitamos a todos? Mañana estaremos en nuestro horario habitual analizando lo que hizo Santa Fe. Va Santa Fe, ya le digo, narrador, va Santa Fe.
1: Viene Palacios, viene Luis Ángel para Jader O'Brien, y no alcanza a llegar Jader, pero la pelota no se va, la entrega para Omar Fernández Frasica, ahora para Hugo Rodallega para Kilian Toscano, se va mostrando de nuevo Frasica, la abren para el recién ingresado, para Jason Angulo para Kilian apoya el cabezón Torres, el cabezón atrás para Víctor Moreno, continúa Santa Fe por la banda derecha, para Iván Escarpeta para Luis Ángel Palacios, escucha Lole, y qué bien la hizo Luis Ángel, para Franquito, va Franco, una entrada fuerte, Dani Rosero, continuidad, la tiene Kilian Toscano para Hugo a puerta, la pelota en el horizontal, quiere el tercero Hugo, quiere el hat-trick el goleador, por poco, pero la pelota nos niega el cuarto de Santa Fe.
2: Sí, señor, se fue el cuarto rozando el horizontal, porque luchar contra el hambre es una apuesta por el país. 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Pelota de poder del cuadro americano, que ve cómo se le van las ilusiones. Él está pisando fuerte el equipo Independiente Santa Fe, el gran león de Bogotá.
1: Sí, señor, y le queda la pelota a Gian Fernández en el semicírculo, intentando buscar Hugo amarilla, por favor, para que la repasemos.
0: Segunda tarjeta amarilla para América de Cali, para el número 3, Daniel Rosero.
1: Ahí está entonces una entrada fuerte sobre Franco Fagundes. Iba a jugar de banda Santa Fe con Red de Paz, campeones del respeto, goleadores de la paz, todos somos Red de Paz Nacional. Bien, la combinación de Daniel Torres y Fagundes. Uy, casi le comen la espalda a Dani Rosero. La domina ahora Josen Escobar. Escobar para el venezolano Darwin Machís. Machís la mete, la pincha para Valencia. Valencia se entiende en el venezolano y el ecuatoriano. Despeja la pelota a Escarpeta. Y vaya Angulo que alcanza a llegar. Alcanza a llegar Jason Angulo. No deja que la pelota se desborde. La entrega para Víctor Moreno. Moreno va hacia adelante para Hugo Rodallega. La corrida, pero estaba André Mosquera, guardia, que termina imponiéndose en la altura. La domina finalmente Machís. No la pudo amortiguar jamás, no la pudo colocar en su posesión. La tiene Kilian Toscano para Frasica. De nuevo para Kilian para Daniel. Qué hermoso pase. Qué bien, cómo le está pintando la cara Independiente Santa Fe a la América. Cómo me gusta ver este juego del León. La tiene Daniel Torres para Jader O'Brien de nuevo para el cabezón Torres, abriendo para Palacio, se equivocó en esta el Dani, saque de banda para el América, Leo.
3: Pero qué hermosa jugada de fantasía la que se metió antes Daniel Torres, con un tacón, con combinación a un solo toque. Santa Fe dice, soy el dueño del tiquete de la semifinal, cuéntela como quiera. Santa Fe le está pintando la cara al América de Cali, lo está goleando. Oiga, qué triste versión del América, cuando pensábamos que teníamos un partido de mayor competencia.
1: Cuidado con Tillman, que dispara portería.

0: bien Andrés Mosquera Marmolejo, un hombre que no lo había referenciado en esta parte complementaria, pero aquí apareció ante el remate de Tilman Palacios. Y vamos Santa Fe, que se viene la contra con Frasica para Fagundes para Toscano para el Nani, de nuevo para Franco Fagundes, que levanta cabeza, abre para el jugador Frasica, y cuidado, eso es falta, el juez central dice bueno, démosle continuidad, démosle trámite a la acción. Leo Pedraza,
1: precisamente para referenciarle lo que hablábamos ayer de Carrascal, un jugador que habíamos pedido para que viniera a Santa Fe, ¿no? Termina muy mal en América de Cali, y lo de Santa Fe es darle trámite cuando van a faltar 12 minutos y cuento en este momento 16 toques, ahí murió, de Independiente Santa Fe, que está administrando, Alejo, que le está dando el recurso de sostener la pelota, y América de Cali impotente, chispazos, a ver si puede descontar, pero lo de Santa Fe es cocinar la clasificación.
0: Se viene Hugo Rodallega con Frasica para Daniel Torres, se proyecta el Dani, pedían falta y el juez central dice falta, que no le falte descargar la app de ASB Radio, una carga de Joel Romero sobre Daniel Torres, profe.
2: 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No hay nada que hacer para el América.
0: Aspiramos al título, profe. Ojalá sea así. Doris Giselle dice: felicitaciones, Leones. Omar Del, tiki taca del León. Raúl Bayona canta el ole. Y Norberto Agudelo nos dice: vamos por el cuarto rojo. La tiene Luis Ángel Palacios. Luis Ángel Palacios espera. Tira la pelota atrás para Iván Escarpeta. Escarpeta para Kilian. Kilian Toscano atrás para Andrés Mosquera Marmolejo, que sale del área. Juega por fuera de ella. Domina para Víctor Moreno. Moreno, apertura de cancha para Jason Angulo. Ya Santa Fe lo que hace es tramitar el resultado, dar la administración. La tiene Daniel Torres. Torres se la pide Franco. Juega para Jader Obrián. Obrián atrás para Iván Escarpeta. La protege el Kaiser. De nuevo para Víctor Moreno. Moreno que abre para Jason Angulo. Frasica está muy cerca. La juega con Fagund. Uy, qué entrada fuerte. Qué entrada fuerte. Tiene que ser amarilla, juez. Se la vas a perdonar a Josen Escobar. Una patada de Josen sobre Franco Fagundes.
1: No. Vea, y para el cierre, sencillamente de lo que estamos viendo hoy con Independiente Santa Fe, cuando van a faltar 10 minutos 30 segundos, solvencia, y le digo una cosa, Alejo, siempre en mi equipo el Daniel Torres de la versión de hoy, no se dejó sacar, está inspirado, jugada de fantasía, conduce al equipo para no entregar la pelota, que es lo que debe hacer, es mejor tenerla que ir a buscar y entregarle el útil al América de Cali. Hugo,
0: viene Hugo, a puerta, ¡oh, la pelota cerca por centímetros nada más! Buscando el vertical izquierdo, queda de rodillas el goleador en el césped. ¡Qué cerca el remate de Hugo Rodallega, profe!
2: Mire, y una de las cosas que hay que destacar de este Hugo Rodallega es que aparece en los momentos precisos, en los momentos en que Santa Fe necesita del jugador, y eso está haciendo, y hoy se está jugando un partidazo, Hugo Rodallega, que merece la tercera anotación.
0: Ojalá llegue, profe, lo quiero ver ahorita en zona mixta con la pelota bajo su brazo derecho. Va a haber un saque de banda con Red de Paz, campeones del respeto, goleadores de la paz. 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Un centro que no llega a destino. Va a ser un saque de banda para el León, profe. Entramos en la recta final del partido y de la llave.
2: Sí, señor. 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
0: Uy, cuidado con Joel Romero, la pelota en el palo, el rebote y de nuevo en el palo. Adrián Ramos, por duplicado la pelota en el horizontal. Dios santo, el remate de Joel en el primera, en la segunda Adrián Ramos en el rebote, y las dos veces el palo le dijo que no al descuento del equipo escarlata. Qué salvada la que nos pegamos, Leo.
1: Totalmente, el mejor momento de América de Cali en ataque de la segunda parte, tal vez de todo el partido. Y ahora es el destino, ya no entró esta, narrador, no le va a entrar nada. La América de Cali va a Santa Fe.
0: Está adelantado Jader, va a ir tras ella, pero estaba adelantado, me parece. Igual el juez central da el saque de banda para la América, Leo.
1: Debemos aprovechar para saludar al sur del continente, en Santiago de Chile, a don Jesús Tello. Don Jesús, un abrazo, gracias por su sintonía, por su simpatía también. El recibimiento que le dio a Casa Albirroja en Chile, nos queda pendiente el asado. Y disfrute usted con sus hijos, como lo está haciendo cada corazón santafereño en el continente, en Colombia, porque la clasificación es nuestra.
0: Se viene Tilman Palacios, Tilman, intentando buscar Víctor Moreno para Omar Fernández. Frasica, iba corriendo Hugo, y se viene Frasica, le mete cambio de ritmo, viene Frasica, se le va mostrando Hugo, abre para Fagunde, remata Uruguayo, el de Hugo, el de Hugo, el de Hugo.

0: Santa Fe, el gol Chevrolet, y es de Independiente Santa Fe. ¡Gol! De Independiente Santa Fe. La noche del goleador, la noche del capitán, la noche del número 11 de Independiente Santa Fe. Queríamos que se llevara la pelota para su colección, para que la coloque en un lugar especial en su museo personal. Y una triangulación entre Omar Fernández Frasica, que mete un cambio de ritmo por carril central, que juega para Franco Fagundes, que la pincha el charrúa para el control con el pecho de Hugo Rodallega, para el derechazo, para quebrar las manos de Jean Fernández, para marcar el cuarto del partido, el tercero del goleador, que se lleva todos los aplausos de esta noche. Tenemos un goleador histórico que se va en este momento del campo de juego, pero se va con aplausos porque el Campín, Bogotá y Santa Fe se lo hace sentir. 4 para Independiente Santa Fe, 0 para el América.
1: ¡Ay, gol Chevrolet en Colombia! Es el tercero de Rodallega y es el cuarto de Santa Fe.
2: Permítame, le registro la salida del goleador, el aplauso incluso con lágrimas de la gente de Hugo, hacia Hugo Rodallega, porque se va el goleador. 3 goles al América, 4-0 lo gana Independiente Santa Fe, y sencillamente, ustedes ya lo verán, los que están a través de la radio, lo que hace Frasica de llevar la pelota, de acompañar, incansable. Profe, Frasica me le aguanta 90 minutos siempre, y va Santa Fe.
0: Y a ver. Se viene Palacios, la centra, viene, casi llega el de Alexis. La alcanza a despejar el América, tiro de esquina para el Cardenal que busca el quinto.
1: Es el cuarto tiro de esquina del partido, es el segundo que va a levantar Independiente Santa Fe. Consencia.
0: Bueno, Dios, quiero cantar.
2: Le el registro quinto. Entonces, Alejo, para que la gente quede informada, entró Alexis por el goleador, porque en la alegría del gol, sencillamente se va él y entra Alexis, se salva América del quinto. Oiga, tantos comentarios, pero qué partido el de Santa Fe, aplastante, la máquina albirroja, el expreso presentándose para reclamar, ¿sabe qué, don Hernando? Tiquete de plata. Este es el de plata, e iremos a buscar el de oro con el que gane, el rival que gane, entre Junior de Barranquilla y Once Caldas.
1: Ahora sí, como decía alguien, que venga el que venga.
0: Viene Frasica, le pasó Jason. Frasica va a ser la individual. Frasica para Fagundes, de nuevo para Frasica. Revienta la pelota Andrés Mosquera, guardia. Y entonces va a ser un saque de banda. 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Entramos en los últimos 3. En los últimos 3 minutos. Pase de Daniel Torres. Le quieren comer la espalda Mosquera, guardia, que alcanza a anticipar. Le queda para Dani Rosero. Rosero para Josen. Josen para Sierra, que vio correr a Valencia, que va a amortiguar la pelota y le llega la marca de Víctor Moreno. Bien, papá, bien parado. Hay un saque de portería. 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
0: Se viene el saque de portería, la juegan en corto para Daniel Torres con ella. Ay, Dios, qué noche hermosa, Leo.
2: Qué difícil, después de Hugo, ¿no? Después de Hugo, encontrar cuál sería el segundo del top. Porque es que hay jugadores de muy buena puntuación, el equipo en general. Oiga, pero destacan apellidos. Lo de Hugo, sensacional, pletórico, superlativo, brillante, maravilloso lo de Hugo Rodallega y todos sus compañeros que suman. Yo no sé cuál es, don Hernando.
3: No, yo creo que ese segundo escalón va a quedar bastante lleno, porque yo tengo a Bustos, tengo a Daniel Torres y tengo a Omar Fernández Frasica, digamos, sin desconocer los otros.
0: Yo le sumo ahí a Escarpeta, me gustó mucho el partido hoy de Escarpeta. La tiene Víctor para el Kaiser. Escarpeta con la pelota, levanta cabeza, no creo que vayan a dar muchos minutos adicionales.
4: Viene Daniel Torres, Torres para Franquito, la tiene Franco, Franco Fagundes con ella, se la pinta Independiente Santa Fe, la América, que se ve totalmente exhausto, totalmente desahuciado. La tiene Escarpeta para Víctor Moreno, Moreno ahora para Jason, y ve a Hugo, Hugo le dice vamos hacia adelante, no juguemos ahí. Salió Hugo, se levantó del camerino y dice echemos para adelante. La tiene Jason Angulo, Angulo para Alexis, Alexis de primera para Jason, viene Jason Angulo, tiene posibilidad de pase, la transporta Jason, Jason, Jason, Jason para Alexis, Alexis Zapata que va a meter el cambio para Frasica que la controla, Frasica para Jader, de nuevo para Frasica, la pelota se va, la pelota se va, saque de portería para John Fernández.
2: Qué sinfonía, don Hernando, esto es una sinfonía, es venir a un concierto y tener los mejores músicos afinados tocando al compás de los cantos del Campín Santa Fe, juega para dar un concierto inolvidable. Don Silvestre Angón, le va a quedar difícil, porque hoy lo que ha hecho Santa Fe es precioso en el campo del Campín, se va aplastado América de Cali.
3: Ahora sabe por qué nadie quería que Santa Fe entrara al grupo de los ocho, porque Santa Fe entra siempre a hacer esta fiesta.
4: Y levanta el brazo John Alexander Ospina, señala el centro del campo y dice que el partido terminó. Clasificación del equipo cardenal, contundente, vapuleó esta noche en el Campín al América, 4-0, y me quedo corto en el resultado, porque pudieron llegar más, 3-3 del goleador que se lleva el balón para la casa Hugo Rodallega, y el que decora el resultado también Nahuel Bustos, 4-0, 5-1 en el global, y tiquete a semifinales para el León León.
2: Nos vamos tan contentos, ay Alejo, lo habíamos hablado. Oiga, don Hernando, qué lástima que usted en la previa no me hizo la pregunta, porque es que afuera, cuando estábamos hablando con la gente, yo les dije, hoy es para goleada, hoy tengo esa sensación, no quedó registrado esta vez, pero este marcador quedó en otro lado, y lo digo sencillamente por una razón, no porque sea muy sabio, sino porque me pareció que Santa Fe en Cali mereció más, y aquí en el Campín, este equipo inspirado, con jugadores que sienten la camiseta, con jugadores que saben lo que es definir este tipo de situaciones y de pasajes, lo completa Santa Fe, completa la clasificación, completa sencillamente el respaldo, y lo que me decía alguien, en curva ascendente, llegó Independiente Santa Fe, aplasta, golea, vea, hay invasión de cancha, algunos de los chicos de la tribuna para ir a abrazar en la mejor noche que tal vez ha tenido Hugo en el Campín, digo por la goleada, digo porque se lleva la pelota para la casa, porque supera récords. Qué bonita noche ante el equipo que él dijo de sus amores en su momento, pero hoy lo respeta, ¿sabe cómo? Goleándolo, metiéndole tres pelotas en el arco, perforándolo tres veces y un pase gol, porque al fin y al cabo el del penal lo fabrica él, el propio Hugo, que lo termina convirtiendo, ¿no? Suena raro, pero es Hugo el que le mete a Nahuel para el penal que el mismo Hugo va y convierte. ¿Qué decir? La invitación, don Hernando, para que mañana la gente nos acompañe a través del 1040 de la AM, a través de las redes sociales, cuando tengamos todas las reacciones de lo que deja el partido de hoy, los protagonistas, hablando obviamente de la clasificación. Tiquete de plata que consigue Independiente Santa Fe. ¿Por qué de plata? Porque es previo al tiquete de oro, que es ir a la final. Santa Fe a dos partidos de marcar una nueva final. Vamos a esperar qué pasa con Junior de Barranquilla, con Once Caldas, y ya hablaremos de lo que ha de ser el partido de sábado, creo yo, en la noche, o domingo, porque también tendremos Copa Libertadores el martes en el Estadio El Campín. Los lindos tiempos de Independiente Santa Fe, gracias a mi Dios bendito que está arriba por dejármelos vivir al lado de Casa Albirroja, al lado de ustedes compañeros, y por supuesto con la grata compañía de cada uno de nuestros oyentes. Noche feliz, noche para salir a ondear la bandera con el corazón hinchado de Independiente Santa Fe, de santafereñismo, de qué alegría ser bogotano, qué emoción haber estado con ustedes, don Hernando, esta noche en el Estadio El Campín.
3: Gracias a ustedes, Leo. Lo dejo tranquilo, ya hace su evaluación. Lo dejo para que vaya usted a ese trabajo que le gusta hacer ahí en la rueda de prensa. A ver qué dice el profesor Repeto. Qué satisfacción tiene el técnico uruguayo, porque ya en este momento se puede decir que le está cambiando la cara al cuadro cardenal. Y en los últimos partidos, Santa Fe ha mostrado totalmente diferente esa cara que de pronto se cuestionó desde apenas comenzó el torneo, después de la Superliga, la participación en Copa Libertadores. Creo, y usted lo decía, va en forma ascendente el cuadro cardenal. Alejo, gracias por su trabajo en el día de hoy, y queda también la percepción de lo sucedido aquí en el campín de Sofía Molina.
5: Profe, el mejor partido Independiente Santa Fe, decíamos que era el de la final contra Junior de Barranquilla, pero el de hoy cambia la historia. Este partido les sirve para que vayan animados, para que vengan al campín y reciban este 19 de mayo a Platense por Copa Libertadores. Un gran partido para el profe Repeto, hizo los cambios necesarios, los jugadores entendieron exactamente lo que tenían que hacer el día de hoy. Se van clasificados a esa semifinal, esperando cuál va a ser ese gran rival, y que Santa Fe, así como se clasificó a la semifinal, también se clasifique a una nueva final y ponga a soñar a esta hinchada. Estos 15.000 asistentes del día de hoy con esa copa, con esa número 11, partido a partido, y que en la Libertadores mejoremos. Santa Fe cada vez mejora en juego, gusta más, y este es el resultado. Felicitaciones para Hugo Rodallega, que hoy hace historia con sus goles, con la camiseta de Independiente Santa Fe, y sigue diciendo por qué es el capitán de este hermoso equipo.
3: Sí, señora, gracias Sofía por sus impresiones, por el acompañamiento en el día de hoy aquí en la cabina 4 del tercer piso del estadio Nemesio Camacho, el Campín Sector Occidental, porque fuimos el único medio radial que estuvo acá y el único medio de Casa Albirroja transmitiendo en vivo y en directo para toda la hinchada del cuadro cardenal en la victoria contundente. Y ahí sí le salieron las 3G. Gustó, ganó y goleó el cuadro cardenal aquí en la capital. Y está pisando fuerte y está diciendo, cada vez que ingreso al grupo de los 8, voy por algo. Y en este caso va por la semifinal y va por la final. Esto es importante en el cuadro cardenal. La invitación para mañana, día miércoles, estaremos en nuestro programa habitual de 6 a 7 de la noche, y estaremos a través de los 1040 también de Colmundo Radio para llevar toda la información de todo lo que sucedió. Vamos a desmenuzar lo presentado hoy en el cuadro cardenal, y que hoy hay que reconocer una cosa, y eso sí lo digo, y es de mi peculio, como se dice. Hombre, se le ganó a un equipo grande, el cuadro americano, que hoy Santa Fe lo hizo ver mal, pero más mal hizo ver Santa Fe al técnico David González. ¿Y por qué? Porque siempre, ya mejor dicho, Santa Fe le cogió la medida a David González, ya lo hizo con el Medellín y ahora lo está haciendo con el cuadro América. Y si estamos hablando de medida, ahí es donde yo les decía, hoy a alguien le comentaba, Santa Fe clasifica en el día de hoy y Santa Fe le tiene la medida a Junior y le tiene la medida al cuadro Once Caldas de Manizales. Los partidos hay que jugarlos, es cierto, pero ojo, ojo con este Santa Fe que viene de menos a más, como los caballos de pura sangre y como es la garra del león. Muy amable, muchas gracias. 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Y desde ahora, Consencia, el estadio se transforma para que la pasión por el fútbol y el amor por Santa Fe brille, porque Santa Fe está en esta finalísima. Es el único equipo en la capital de la República que sigue con vida en esta lucha por conseguir el, en busca de la finalísima y en busca del título, para que brillen más que nunca, viven nuevas experiencias. 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Ya está todo listo. Esa fue nuestra plantilla de anunciantes en el día de hoy. Gracias a Alejandro Cortés por su cántico de gol. 4 goles que los tendrá. Hay que encartucharlos, Alejo. Hay que encartuchar esos goles. Esos hay que tenerlos porque son del recuerdo. Así como usted mismo le pidió el hat-trick a Hugo Rodallega con los 3 goles, usted también tiene su póker. Usted también tiene sus 4 goles cantados para Casa Albirroja. Entonces hay que encartucharlos, hay que guardarlos, hay que tenerlos ahí muy bien. A don Leo Pedraza, que momento a momento sigue mostrando la visión periodística y por el equipo que más quiere, como es Independiente Santa Fe. La cara bonita de Casa Albirroja, doña Sofía Molina, gracias también por habernos acompañado ahí sufriendo un poco, pero lo importante que ella decía, tienen que llegar los goles, tienen que llegar los goles, y los goles llegaron. A don Juan David Sepúlveda, ahí en el máster, ahí en el manejo de las perillas, muy amable, muchas gracias. A Tatán, aquí en el estadio El Campín, también muy amable, muchas gracias. Trabajo excepcional, todos tuvieron un sonido espectacular. Y en la parte técnica de Casa Albirroja, Alejandro Cortés, el hombre que más trabaja en este grupo. Parece una hormiguita ahí, trabajando ahí. Mejor dicho, alguien decía que trabajaba más que un gorgojo en un riel, pero no, este hombre es un obrero. Bueno, señoras y señores, no queda más. La felicidad nos abruma en este momento, nos llena el corazón, porque Santa Fe hoy ganó y pasó a la siguiente ronda, pasó a las semifinales, y esas son las esperanzas que no se pierden. De mi parte, simplemente decirles, mañana, 6 de la tarde, Hernando Velandia, de la Corcundinamarca, les dice gracias. Que pasen feliz noche y que tengan rojísimos, pero rojísimos, rojísimos sueños.

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1: En Colmundo son las 10:59.

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0: En Colmundo son las 11, 16 minutos.
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1: En Colmundo son las 11:59 minutos.
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1: En Colmundo son las 12:59.

0: Buena noche para ver una peli de miedo, ¿eh?
1: ¿Qué os parece Viernes 13?
2: Nah, esa la he visto mil veces.
1: ¿Scream?
3: Amor.
1: Esta tiene una mala pinta. Killer Rabbits.
4: Por mí, bien.

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1: En Colmundo es la 1:59.

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3: En Colmundo son las 2:59 minutos.
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5: Aleluya, Señor. Cántale cántico nuevo al Señor. Cántico de lo más profundo de tu corazón. 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Tú eres digno de que todos te adoren. Tú eres digno de que todos te canten.

aleluya. Ahí donde estás, haz un altar para el Señor. Gloria al Señor. Solamente levanta tu corazón, deposita tu vida delante del Señor. Ofrécele tu vida en un sacrificio agradable al Señor. Ofrécele al Señor.

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1: En Colmundo son las 3:44 minutos.

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1: En Colmundo son las 4 en punto.
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4: Mujer virtuosa, ¿quién la hallará? Porque su estima sobrepasa largamente a la de las piedras preciosas. El corazón de su marido está en ella confiado y no carecerá de ganancias. Proverbios capítulo 31, versículos 10 y 11. Un cordial saludo para todos los oyentes de Colmundo, la radio que te acerca. Que te acerca a la familia, a las buenas costumbres, a la fe, a la esperanza y al amor. Bienvenidos a su programa AMPM, AM 4 en punto de la mañana, PM 10 en punto de la noche, de lunes a viernes, por nuestras emisoras de Colmundo, por la radio y también por nuestra plataforma digital www.colmundoradio.com.co. Les recuerdo www.colmundoradio.com.co. Y también a todos aquellos que se pueden conectar por Facebook y por YouTube. Ahí estamos emitiendo todos nuestros programas de teoterapia, noticiero, música, deportes, cultura, etcétera. Aquí estamos para acompañarles. Qué bueno que usted está ahí también, muy juicioso, muy juiciosa a esta hora de la mañana, 4 en punto de la mañana. Bueno, y usted que está igualmente escuchándolo a las 10 de la noche o a cualquier hora del día, los que tienen la oportunidad por YouTube y Facebook de escucharlo a otra hora, porque ahí queda el programa colgadito. Ahí queda guardado para que lo escuchen a otra hora, lo puedan compartir con sus amigos y familiares. Estamos transmitiendo desde la hermosa ciudad de Palmira. Aquí estamos en la Villa de las Palmas, una ciudad llena de palmeras, de parques, de bosques, de mucha arborización. Un lugar muy bonito, aquí en el Valle del Río Cauca, departamento del Valle. Bueno, gracias a todos los que se conectan, nos escriben al chat del Facebook, al chat del YouTube y a nuestro chat personal también del WhatsApp 311-364-5093. El saludo cordial para todos los que nos escriben. Por aquí voy a dar unos saluditos. Luz Marina Jiménez Manjarres, bueno, nos escribe aquí por Facebook desde La Dorada Caldas. Jacqueline Aguilera, bueno, mi querida Jacqueline, también reportando sintonía. Aquí les recordamos a todos ustedes que nos escriben con tanto cariño, con gratitud, pues créame que nosotros también correspondemos con la gratitud y el cariño por sus vidas. Jacqueline Aguilera nos escribe desde Villavicencio, departamento del Meta, ahí en los Llanos Orientales. Jacqueline, muchas gracias. Sigo aquí saludando a toda la audiencia que reporta sintonía por Facebook. Luz Estela Lozano desde Ibagué, distrito Valparaíso, ahí está siempre presente, sí señores. Sigo saludando, claro que sí, seguimos saludando a toda esa fiel audiencia que vale la pena siempre saludarles porque están ahí dispuestos. Alejandro Ramírez en Cali, un gran oyente. Alejandro, gracias por tu saludito, por tus palabras. Bueno, aquí tengo oyentes, me reporto desde los Estados Unidos, en la Florida, con toda mi familia. Bueno, qué bien, muy bien. Dios me los bendiga mucho. Aquí seguimos contentos con sus saludos, con sus reportes de sintonía en a lo largo y ancho de Colombia, como también en otros países donde podemos llegar por la misericordia de Dios. Estela Prada. Bueno, aquí está Estelita también enviándonos su saludito desde Ibagué, la capital musical de Colombia. Oscar Alberto Tatis desde Buenaventura, vea, tierra linda Buenaventura. Bosquita, su esposa Nurley, sus hijitos ahí siempre en familia, unidos, sembrando el amor de Cristo en todos los corazones de la gente linda de Buenaventura. Misioneros, siervos del Señor, Oscar, Norley y sus dos hijitos. Walter Paolo Ortiz nos escribe desde Palmira. Margarita Mejía Ordóñez. Mira, aquí hay otro saludito especial de Margarita. Bueno, Margarita, tienen que contarme desde dónde nos escucha. Me coloquen, por favor, allí, desde qué lugar nos escriben, nos escuchan, para poder recordar su tierrita, esa tierra tan linda en la que ustedes viven. Bueno, donde Dios nos dio la oportunidad a todos de vivir, hay que estar agradecidos con la tierra, con las gentes, con la cultura, con todo lo que proporciona cada lugar donde Dios nos permite habitar. Margarita Mejía Ordóñez. Inés Cuero Roa, desde la hermosa ciudad de Palmira, bio saludito y corazoncito. Bueno, ahí está Inesita también, siempre allí, fiel y leal a nuestros programas, a los programas de Colmundo, a toda nuestra familia de la ICT y de la Cruzada Estudiantil y Profesional de Colombia. Bueno, más adelante sigo saludando a los que escriben por YouTube y por el WhatsApp. Aquí ya preparados con la tacita de café, libretica de apuntes, y ya llegó Yolanda Salazar. Aquí está Que Se Habla, me está pidiendo ya pista aquí. Y nos vamos a la primera sección del programa.

la fe, la certeza de lo que se espera y la convicción de lo que no se ve. Así que, queridos oyentes, seguramente en medio de nuestra vida, ustedes y yo podemos preguntarnos, bueno, ¿cuáles son aquellos momentos o situaciones de nuestra vida que han requerido de nosotros pues una fe como la que nos enseña Hebreos 11:1, con certeza y con convicción? Por eso, hoy, de una manera muy especial aquí en AMPM, vamos a ver la relación que tiene la fe con la vista y cuál es la diferencia entre creencia y convicción, queridos oyentes. Y sabemos que cada uno de nosotros como hijos de Dios, pues tenemos muchos desafíos y desafíos que nos planteamos y que debemos realmente asumir. Y todos estamos llamados a desarrollar nuestra fe para ver las cosas sobrenaturales que estamos llamados a vivir. Sin embargo, pues hay algunas cosas que anhelamos y necesitamos y no las hemos quizás perdido, u otras quizás no las hemos podido lograr. Pensamos que tal vez no está dentro del propósito de Dios o que no es el tiempo, pero debemos más bien meditar y reflexionar si se debe más bien a que necesitamos fortalecer nuestra vida de fe y necesitamos crecer en nuestro propio proceso de confianza para que ustedes y yo podamos ver lo que Dios quiere hacer en nuestra vida y a través de ella. Por eso, la palabra de Dios nos enseña en Mateo capítulo 7, del versículo Mateo capítulo 17, del versículo 14 al versículo 21, algo muy especial. Y en Mateo 17, del 14 al 21, encontramos la historia de un padre que está suplicando por la liberación de un hijo, dice la palabra de Dios en algunas versiones, de un hijo lunático, y en otras versiones habla del hijo endemoniado. Y este es un relato en el que aprendemos mucho acerca de la fe. Y por eso dice Mateo 17, a partir del versículo 14, cuando llegaron al gentío, vino a él un hombre que se arrodilló delante de él diciendo: Señor, ten misericordia de mi hijo que es lunático y padece muchísimo porque muchas veces cae en el fuego y muchas veces en el agua. Y lo he traído a tus discípulos, pero no le han podido sanar. Respondiendo Jesús dijo: Oh generación incrédula y perversa, ¿hasta cuándo he de estar con vosotros? ¿Hasta cuándo os he de soportar? Traédmelo acá. Y reprendiendo Jesús al demonio, el cual salió del muchacho, este quedó sano desde aquella hora. Entonces vemos algo muy especial, queridos oyentes, en el relato de Mateo 17, del 14 al 21, frente al padre que suplica la liberación de su hijo. Y aprendemos algo, pues, acerca de la fe. Y lo primero, queridos oyentes, lo encontramos entre los versículos 14 al versículo 16. Y es que cuando vemos la palabra del Señor, en el versículo 14, pues nos dice que venía mucha gente y vino un hombre y lo primero que hace es arrodillarse. Lo segundo que hace el hombre en el versículo 15 es hablar con él y pedirle misericordia de su hijo. Y en el versículo 16, él le deja claro que nadie ha podido sanar a su hijo. Y en ocasiones pensamos, queridos oyentes, que los milagros se logran a través de una fórmula o de maneras mecánicas. Pero en estos versículos, Jesús nos enseña que para ver milagros y para ver prodigios, se hace necesaria una fe viva. Y esa fe viva es una fe fundamentada en la oración y una fe fundamentada en la confianza de la palabra de Dios. Y por eso encontramos a un hombre, dice la palabra de Dios, a un padre de familia
que necesitaba la misericordia del Señor.

0: Pero también vemos a un joven lunático, enfermo, que necesitaba ser sano. Y también encontramos en este relato a los discípulos, quienes no habían podido liberar a aquel hombre, a aquel hijo. Entonces el Señor confronta a sus discípulos respecto a la fe y les pregunta literalmente, bueno, ¿cómo es posible que siendo sus discípulos no hayan podido sacar el demonio? Y también les pregunta, bueno, ¿no se supone que tienen la presencia y el poder de Dios? Y esto nos lleva a todos nosotros a replantearnos también la vida de fe en la que ustedes y yo estamos cultivando nuestra vida. ¿Y saben por qué? Porque del versículo 17 al versículo 18 de Mateo 17, pues vemos una fe que necesita ser transformada. Y por eso dice que Jesús le habla a todos los que estaban allí reunidos, incluyendo a sus discípulos, diciéndoles, como dice el versículo 17, generación incrédula y perversa, ¿hasta cuándo he de estar con vosotros? ¿Hasta cuándo os he de soportar? Y esa expresión de generación incrédula parece un planteamiento duro y fuerte que muchos hijos de Dios, pues, no estamos preparados quizás para recibir. Y muchas veces, mientras más antiguos somos en el caminar con Dios, más nos cuesta dejarnos corregir, enseñar, y más nos cuesta inclusive dejarnos desafiar. Nos volvemos aún selectivos y ponemos filtros a lo que viene de Dios para nuestra vida, diciendo muchas veces qué queremos y qué desechamos según nos parezca. Por eso el término de generación perversa, que nos filtra la palabra de Dios, pues es que definitivamente a veces vivimos por lo que conviene y no por lo que sabemos. Y esto de generación perversa selecciona los procesos que muchas veces queremos vivir y las enseñanzas que nos gustan. Y muchas veces pensamos que el mensaje es para otros y no para nuestro propio corazón. Y a veces, queridos oyentes, terminamos afectándonos y apartándonos cuando Dios no actúa en lo que nosotros hemos pedido. Y la generación perversa es aquella que no reconoce que el único que puede sanar, pues es el Señor. Pero también vemos algo muy importante en los versículos 19 y 21 de Mateo 17, y es que toda nuestra fe necesita ir a otro nivel. Y por eso en el versículo 19 les dice con claridad, viniendo entonces los discípulos a Jesús aparte dijeron, ¿por qué nosotros no pudimos echarlo fuera? Jesús les dijo, por vuestra poca fe, porque de cierto os digo que si tuvieres fe como un grano de mostaza, diríais a este monte, pásate de aquí allá, y se pasará, y nada os será imposible. Pero este género no sale sino con oración y ayuno. Entonces los discípulos le hacen la pregunta a Jesús estando solos, ¿por qué nosotros no pudimos echar fuera el demonio? Como los discípulos en ocasiones, ustedes y yo también nos preguntamos, ¿por qué no sana mi enfermedad? ¿O por qué no mejora mi matrimonio? O podemos preguntarnos, ¿por qué no veo la respuesta financiera en mi vida? Y el Señor Jesús les da una respuesta contundente. ¿Y cuál fue la respuesta? Por vuestra poca fe. El Señor no dio rodeos, Él fue directamente a la causa. Y nosotros también necesitamos preguntarnos hoy, ¿cómo está nuestra fe? Y la fe, para ser auténtica, debe tener cuatro elementos importantes, y lo vimos en Hebreos 11:1 al iniciar nuestro programa de manejando tu vida, mi vida y nuestra vida. ¿Y cuáles son esos cuatro elementos importantes según Hebreos 11:1? Pues el primer elemento es la certeza. El segundo elemento es la convicción. El tercer elemento es creer y el cuarto elemento es confiar. Y esto significa estar completamente convencidos en lo que Dios y su palabra declaran para mi vida. Por eso la palabra de Dios es el verdadero fundamento de la fe. Queridos oyentes de AMPM, no se trata entonces de lograr lo que yo quiero, sino que se trata más bien de alinearnos con la voluntad perfecta de Dios para nuestra vida. Entonces, ¿qué necesitamos hacer para llevar nuestra fe a otro nivel? Pues ante todo, necesitamos fortalecer nuestra fe a través del estudio de la palabra de Dios, queridos oyentes. Y por otro lado, pues requerimos hacer de la oración y del ayuno un modo de vida. Y vemos que Jesús no ayunó para sacar el demonio, él ayunaba como parte de su cotidianidad, y Jesús siempre estaba listo cuando era necesario enfrentar un reto como este. Queridos oyentes, a veces nosotros dejamos la oración solo para momentos difíciles, y por eso cuando el momento difícil llega nos aplasta, pero debemos orar, debemos ayunar y debemos leer la palabra de Dios en todo momento para estar fortalecidos cuando lleguen los momentos difíciles, si estos llegasen a nuestra vida. Por eso hoy nuestro llamado aquí en AMPM, en Manejando Tu Vida, Mi Vida y Nuestra Vida con Yolanda Salazar, pues es a tomar la decisión hoy. ¿Y cuál es la decisión que hoy tenemos que tomar todos nosotros? Pues de no ser parte de esa generación incrédula y perversa de la que hablaba el Señor en Mateo 17, sino que seamos esa generación que cultiva una fe que agrade a Dios, que seamos esa generación que cultiva una fe que le permita obrar a Dios de una manera sobrenatural en medio de nosotros, queridos oyentes. Por eso, hoy más que nunca, se hace necesario que nos preguntemos, bueno, ¿cómo está nuestra fe al presente? Bueno, preguntémonos a partir de ahora de qué manera en nuestro modo de vida podemos fortalecer nuestra fe. Y queridos oyentes, cuando ustedes y yo reconocemos delante de Dios nuestra debilidad respecto a la fe y a la resistencia que pueda haber en nuestro corazón para dejarnos tratar y corregir por Él, estamos dando pasos de gigantes. Por eso, hoy es el momento para que le pidamos al Señor. ¿Y qué le debemos pedir nosotros al Señor? Dominio propio. ¿Y por qué debemos pedir dominio propio? Pues necesitamos dominio propio para poder cultivar la oración y para poder cultivar el ayuno como estilo de vida. Y la oración, el ayuno y la lectura de la palabra de Dios nos van a permitir acrecentar la fe, como dice el mismo, porque la fe es por el oír y el oír por la palabra de Dios. Ese es nuestro mayor desafío, queridos oyentes, que ustedes y yo aprendamos a oír, sí, la palabra de Dios, porque la palabra de Dios produce fe y esperanza a nuestra vida. Y es por la palabra de Dios, que nos dice Hebreos 11:1, es pues la fe la certeza de lo que se espera y la convicción de lo que no se ve. Entonces, ante la pregunta finalmente, ¿por qué no puedo lograrlo? La respuesta es sencilla: por nuestra poca fe. Se necesita certeza, se necesita convicción. Se necesita, queridos oyentes, creer, se necesita confiar, porque estos componentes traen consigo una vida de fe y de esperanza. Así que les invito entonces a que cerremos nuestros ojos y abramos nuestro corazón delante de Dios y hagamos nuestra propia oración. Y digámosle: amado Señor, Te damos muchísimas gracias en este día por la oportunidad que nos das de estar delante de ti. En oración, por el privilegio que nos das de tomar una decisión sabia hoy. Ayúdanos, Señor. Ayúdanos a no ser parte de esos hombres y mujeres incrédulos que dudan. Esos hombres y mujeres, Señor, que tambalean frente a los desafíos de la vida. Sabemos que no es fácil, pero cuando tú estás con nosotros y tu palabra, Señor, se arraiga en la mente y en el corazón, ya no habrá incredulidad, sino por el contrario, habrá una vida cultivada delante de ti, y una vida en donde la fe se cultiva es una vida que te agrada a ti, porque no vivimos, Señor, por vista, vivimos por fe. ¿Cuántas veces, Señor, me he dejado llevar y me he dejado guiar por la vista? Y la vista desanima. A veces solo vemos ruinas, a veces solo vemos faltantes, a veces solo vemos imposibles. Pero cuando aprendemos a ver por la fe, todo es posible. Al que cree, todo le es posible. Pero no en una ilusión, sino en una promesa, sabiendo que tu palabra dice, Señor, que tu vara y tu cayado me infundirán aliento, que tú estarás conmigo, que es necesario creer, pero también es necesario confesar. Se cree en el corazón y se confiesa con nuestra voz, Señor. Por eso hoy estamos delante de ti. Señor, ayúdanos a ser esos hombres y mujeres que cultivan esa vida de fe, pero una fe real. Una fe que tiene fundamento en ti y en tu palabra. Una fe que descansa, Señor, en ti, en tu palabra, en tus promesas. Una fe que tiene claro que no es yo quiero, sino una fe, Señor, que se alinea contigo, con la voluntad perfecta tuya para mi vida. Por eso, Señor, hoy más que nunca necesitamos fortalecernos a través de tu palabra. Ayúdanos a ser esos hombres y mujeres de oración, esos hombres y mujeres de ayuno, Señor. Esos hombres y mujeres que no ayunan en la dificultad, que no oran en la dificultad, sino que hombres y mujeres, oh Dios, que buscamos tu palabra, que oramos y ayunamos, Señor, para cuando vengan los momentos difíciles, podamos estar siempre preparados para enfrentar los retos propios de la vida. Por eso hoy, delante de ti, Señor, hoy decidimos ser esos hombres y mujeres de fe, esos hombres y mujeres que tienen certeza, esos hombres y mujeres de convicción. Hoy tomamos la decisión de ser esos hombres y mujeres que creen en ti y que confían en ti, Señor. Sí, hombres y mujeres que descansamos en ti. Y cada vez, Señor, que yo me haga preguntas, bueno, ¿por qué no? ¿Qué pasa? Siempre recuerde que tu respuesta es contundente para mí, y es por mi poca fe. Y hoy tengo que reconocer, Señor, que mi vida se guía, se conduce por muy poca fe. Y por eso, cuando hay algo frente a mí, lo primero que pienso es no puedo. No es para mí. ¿Yo con qué? ¿Yo cuándo? Eso nunca lo podré lograr. Pero cuando yo, Señor, vivo con fe, Señor, puedo creer en que tú me ayudarás, en que tú me respaldarás, en que tú, Señor de los cielos, me ayudas, en que tú todo lo puedes. Sí, y cuando creo en ti, creo en tus promesas. Y cuando creo en tus promesas, creo, Señor, en que cada uno de los sueños, de los anhelos que se alinean con tu voluntad, oh Dios, tendrán una respuesta de parte tuya. Por eso hoy, Señor, como te decía aquel hombre, nadie podía sanar a su hijo, y él pedía misericordia, y eso recibió misericordia, y los discípulos recibieron una gran enseñanza. Una enseñanza de fe y también una confrontación a su alma y a su corazón. ¿Quién diría que aquellos discípulos que andaban con él tenían poca fe. Y seguramente en medio de nuestra vida nos puede pasar lo mismo, digámoselo al Señor. Conociéndote a ti, tengo poca fe. Teniendo muchos años en ti, tengo poca fe. Señor, conociéndote, me cuesta creerte y me cuesta mucho, Señor. Y por eso hoy, a pesar de los años, todavía me sigo conduciendo por lo que veo y no por lo que sé a través de tu palabra de ti. Por eso, Señor, enséñanos a ser esos hombres y mujeres que se desafían todos los días de su vida a través de tu palabra y delante de ti. Por eso, papá, que la bendición tuya, que es la que enriquece y no añade tristeza con ella, esté en nuestras vidas hoy, mañana y siempre. Padre, te lo pedimos en tu nombre, que es sobre todos los nombres, en el nombre de Jesús. Amén. Amén, queridos oyentes. Bueno, qué maravilloso tiempo entonces el que hemos podido disfrutar aquí en AMPM, en Manejando tu Vida, Mi Vida y Nuestras Vidas. Por eso, bueno, acompañados de Hebreos 11:1, es pues la fe, la certeza de lo que se espera y la convicción de lo que no se ve, que todas nosotras nos vamos juntas para Israel. Sí, señoras, al que cree, todo le es posible. Y la mujer que cree, pues se desafía y da pasos de fe. Y el primer paso es escribirme al 311-364-5093 y poner su fe en marcha, en acción. Recordemos que a la fe le antecede la acción. Y por eso nos vamos juntas para nuestra peregrinación de mujeres empoderadas del 27 de julio al 11 de agosto, Egipto, Israel, queridas oyentes. ¿Cuánto cuesta nuestra peregrinación? $8,200. Tiene todo incluido, tiquetes aéreos, Bogotá, Egipto, y Egipto, nuevamente Bogotá. Así que, queridas oyentes, ¿qué más incluye nuestra peregrinación? La pensión completa, desayuno, almuerzo, comida, hospedajes en hoteles turista, clase superior. ¿Qué más incluye nuestra peregrinación? Los desplazamientos en aeropuerto, hotel, hotel-aeropuerto, los desplazamientos en cada una de las ciudades, los desplazamientos con guía local de habla hispana y con nosotros desde el aeropuerto internacional El Dorado, para quienes salen desde Colombia, y desde sus respectivos países nos encontramos en Egipto, en nuestra gran peregrinación. ¿Qué más incluye nuestra peregrinación? La propina a los maleteros, la entrada, las visitas a todos los lugares donde vayamos. Los $8,200 que ustedes pagan en la peregrinación, no tiene que preocuparse por nada más. El resto de la plática que lleva es para que usted la gaste en sus dulcecitos, en lo que quiere traerle a su familia. Pero después de que usted paga la peregrinación queda completamente paga. Así que, queridas oyentes, este es un acto de fe. Al que cree, todo le es posible. Y el primer reto que tenemos, pues, es que ustedes me escriban al 311-364-5093 y me digan: líder, me voy con usted a la peregrinación, a la segunda peregrinación de mujeres empoderadas. A propósito, hace exactamente un año estábamos ya en Jerusalén disfrutando de ese regalo de madres hace un año en la primer peregrinación de mujeres empoderadas, a la que tuve también la oportunidad de ir a la peregrinación. El año pasado fue Israel-Dubái, este año es Egipto. Israel fue un tiempo maravilloso, fue un tiempo de turismo, fue un tiempo de compañeras, fue un tiempo de chicas, fue un tiempo de sanidad, fue un tiempo de restauración, fue nuestro tiempo. Así que si usted necesita tiempo para usted, este es el momento. Vámonos juntas a la peregrinación de mujeres empoderadas del 27 de julio al 11 de agosto. 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Les recuerdo que por temas de visado, pues los cupos se cierran el 27 de junio. así que estamos a tiempo. Recuerden, el primer reto es escribirme, el segundo reto es revisar el pasaporte que tenga vigencia. Tiene que tener vigencia después de febrero del 2027, porque los pasaportes para viajes tienen que tener una vigencia de 6 meses al regreso de nuestra peregrinación. O sea que si regresamos el 11 de agosto, su pasaporte no se puede vencer antes del 11 de febrero. Así que a revisar pasaporte, a hacer todo lo necesario para la vacuna de la fiebre amarilla, porque es un requisito para entrar a Egipto. Y bueno, ya saben, a ir preparando la maleta, qué ropa se va a poner, los tenis, las gafas, el sombrero, el bloqueador, llévese un bálsamo para los labios para que los estemos hidratando, porque vamos a ir en verano, va a ser un tiempo espectacular, vamos a ver anochecer casi a las 10 de la noche, ustedes se imaginan nosotros ahí en el Cairo, al frente de las pirámides de Egipto, viendo un anochecer casi a las 10 de la noche. Yo he estado en Egipto en pleno verano y les cuento, queridas oyentes, que es espectacular. Y estar atravesando el desierto a las 7 de la noche es una cosa espectacular. Atravesar el canal del Suez en nuestro autocar rumbo hacia la frontera con Israel es espectacular. Llegar a Israel por el Mar Muerto, espectacular. Empezar nuestro recorrido desde allí, queridas oyentes, es hermosísimo, hasta que finalmente llegamos a la ciudad de Jerusalén, la ciudad de nuestro gran rey. Así que esta será una experiencia única que ustedes y yo no nos podemos perder. Así que si usted tiene, dése ese regalito. Y usted, mi querido caballero Hidalgo, regálele ese, dele ese detalle de amor a su esposa, a su madre, a su hija, a quien usted quiera. Es una inversión de vida. Ir a Israel no es un gasto, es una inversión de vida. 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Con todo esto en la mente y en el corazón, nos vamos a la siguiente sección de nuestro programa, Nutrientes para el Alma, con Juan Carlos Gaviria, el director de AMPM.
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2: Muy bien, Yoli, muchas gracias por tu invitación. De verdad que es una experiencia única, única, poder ir en peregrinación a la Tierra Santa de Israel. Se llama peregrinación de acción de gracias a Dios en Israel. En esta oportunidad, pues por supuesto, la temática es la de las mujeres empoderadas. Como decía Yoli, ahí disfrutando como debe ser, como verdaderas princesas, como verdaderas hijas del rey, hijas de Dios, disfrutando de su amor, de su misericordia, de todo el trato que Dios tiene para ustedes como mujeres, que es el mejor, porque se lo merecen, claro que sí, se lo merecen por todo lo que aportan a nuestras vidas, a nuestras familias y a la sociedad en la que nos movemos. Mis queridos oyentes de AMPM, llegamos a nuestra sección Nutrientes para el Alma. Estamos nutriéndonos con lo que nos dice el manual de la vida con respecto al gran regalo que Dios nos entregó a propósito de las mujeres. Pero ante todo, aquella mujer que es madre, bueno, la mamá que cada uno tiene o ha tenido, la mamá de nuestros hijos, o sea, nuestra esposa, personas tan lindas, tan especiales que uno cada día tiene que aprender a valorar, a amar y bueno, a agradecerle a Dios y a darle lo mejor que cada uno de nosotros puede tener en su corazón, en su vida, para dar. No hay nada mejor que dar, es mejor dar que recibir. Y el dar es estar dispuestos a recibir. Por eso recordemos lo que dice el manual de la vida. Bueno, ayer estuvimos compartiendo lo que es Proverbios 31, del 14 al 15. Hablábamos de lo siguiente, que dice ella, aquella mujer aquella mujer de Dios, aquella que ha sido madre, que es madre, que es esposa tan especial, es como una nave de mercader que trae su pan de lejos, que se levanta un de noche y da comida a su familia y que da ración a sus criadas. Dice Proverbios 31 del 14 al 15. Por eso la mujer virtuosa pues no espera cruzada de brazos, no sé qué hay quietica esperando a ver qué pasó, esperando que todo le caiga, le llegue. No, la mujer virtuosa, la mujer que Dios escogió y que formó para ser esa madre, ¿cierto?, esa esposa, pues es una mujer que no espera cruzada de brazos. Bueno, aquí yo tengo mi mayor testimonio, y es mi esposa, que ya no se queda quieta para nada. Ella no espera el tiempo, no espera que le digan para tener su casa completamente limpia, y así todo lo que es el hogar, y así todo lo que es su trabajo y su responsabilidad en el ministerio, no se queda quieta. Es una mujer virtuosa, aquella que no espera cruzada de brazos, aquella que trae alimento de lejos, se rebusca como sea, hace que a la mesa lleguen los alimentos y todos puedan comer. Hemos aprendido en nuestra cultura latinoamericana, y ante todo pues nosotros aquí en Colombia, que donde hay comida para uno, hay comida para 10, para 15, para los que lleguen. Es una cosa extraordinaria como las mamás hacen multiplicar. Algunos dicen, no, échele más agüita a la olla, pero es algo de verdad milagroso cómo multiplican los alimentos para que todos puedan comer. Bueno, en épocas anteriores pues las familias eran muy, muy numerosas, eran muy numerosas, claro, eran 5, 6, 10, 12 hijos. Usted se imagina para alimentar tantas boquitas, Dios mío, para llenar tantas barriguitas. Eran, mejor dicho, unas mujeres súper virtuosas que hacían multiplicar. Y estamos hablando de tiempos de atrás, donde la tecnología no es igual que ahora en la parte agrícola, alimentaria, y bueno, no habían todas las facilidades de hoy en la manera de multiplicar los alimentos, y era todo era más escaso aún. Había menos áreas de cultivo, había menos cultivos, había menor tecnología para la mayor productividad de los cultivos. O sea, todo estaba a menor escala. A veces la gente piensa, no, es que antes había más. No, antes había menos. Había menos porque había menos áreas de cultivo, había menos áreas de ganadería y había menos tecnología para multiplicar esos alimentos. Pero así todo, las que lo hacían eran las madres en las casas, en los hogares. Hacían posible lo que aquí nos dice la palabra de Dios. Claro, ellas traían el pan de lejos, es decir, miraban cómo, pero ese pan llegaba a la mesa y traían, también dice aquí el pasaje, se levantaban aún de noche, y da comida a su familia. O sea, mañana, tarde y noche, esa mujer virtuosa, esa mujer que no se detiene, ese regalo de Dios que es una mujer, que es una madre, pues nunca desampara a los suyos y, bueno, usa sus manos y su corazón para que todos puedan tener el alimento en el momento indicado. No espera cruzada de brazos. Trae alimento de lejos, recorre lo que sea necesario, es como nave de mercader. Imagínese usted, la nave de mercader tiene que recorrer días, semanas y hasta meses, por ejemplo, que viene el barco que viene desde Asia, desde China, llega aquí a Buenaventura, aquí en Colombia, en el Pacífico, tiene que recorrer mucho tiempo, son semanas, son muchas horas. Y así es que el que va por el Atlántico, el que va por el Pacífico, son rutas, usted no se imagina, pero la ruta de los barcos es impresionante. A esta hora usted puede imaginarse la cantidad de barcos que están transitando por los océanos. Eso es como una autopista de carros, pero a su proporción, a sus grandes distancias, a sus grandes tiempos para llegar de un puerto a otro. Pues eso mismo piense usted, pensemos, es lo que hace la mujer, es lo que hace la madre, cómo camina, cómo va, cómo viene, cómo lucha, cómo emprende para que sus hijos salgan adelante. Bueno, también tengo mi testimonio de mi esposa con los niños, cuando eran niños, cómo los guiaba, cómo los educaba, cómo iba con ellos en su colegio, en su estudio, en todo lo que eran las metas cuando fueron creciendo, hasta que ella no los vio ubicados a ellos en un apartamento, en un lugar seguro donde poder vivir y estudiar en una ciudad lejana a la que nosotros vivíamos. Ella no se quedaba quieta y nunca les faltó nada a ellos. Así hace una madre, recorre lo que sea para buscar el bienestar de sus hijos y de su esposo. Así es, trae su pan de lejos para su familia, para los suyos, pero no solamente para ellos, también para quienes trabajan con ella, o sea, para sus colaboradores en la casa, en la empresa, en lo que se hace, en el trabajo que se hace. Yo aquí tengo el ejemplo, lo digo porque uno tiene que contar el testimonio que vive. Pero mi esposa tiene una responsabilidad con muchas personas que nos acompañan en la labor de la Gran Comisión. Y tiene que estar atenta a todas esas personas para atender, para llevar a cabo el objetivo de la Gran Comisión de nuestro Señor Jesucristo. Son miles de personas las que, bueno, tiene ella que organizar, tiene que dirigir. Y ahí conmigo, por supuesto. Pero ese es el papel de una madre, no se queda con las manos cruzadas. Ese es el papel de una mujer virtuosa. Ella trabaja, ella muele el maíz como hacían en tiempos anteriores. Ella va y coge el café como en otras regiones. Ella va y ordeña las vacas como en otros sitios de la tierra. O sea, no se pueden quedar quietas. Y son las mujeres más felices. Yo me imagino, o no me quiero imaginar una mujer que se cruce de brazos y que espere que lo hagan todo a ella. No, eso no es una mujer ni una madre, como Dios lo ha establecido. Entonces, esta característica tan especial de la mujer virtuosa, ¿cierto?, muestra a una mujer comprometida con el bienestar de quienes le rodean. Y entiende que no puede esperar a que la provisión llegue a ella sin esfuerzo. Es decir, la mujer virtuosa, la mujer emprendedora, la mujer empoderada, la mujer virtuosa, valiosa, bueno, como decimos por acá, echada para adelante, es esa mujer de Dios que no espera que llegue la provisión. Ella se esfuerza, ella va, camina la milla extra, o camina las horas, los tiempos, los metros, los kilómetros que tenga que ser. Es decir, no lo da por hecho. Ella insiste, persiste, no desiste hasta que vea el cumplimiento. Bueno, también como dice Yoli, si ya Dios lo puso en el corazón, lo puso en la mira, hay que luchar para tener eso que ya Dios puso en el corazón de nosotros. Y luchamos por esas metas, luchamos por esos objetivos, pero se necesita esa mujer virtuosa, se necesita esa madre que es como esa nave de mercader, se necesita una mujer tenaz, una mujer de verdad como Dios lo dispone aquí en su palabra, en los Proverbios capítulo 31. Además de todo esto, que pues quiero recordarles y como reconocimiento y motivación también para usted que me escucha, mi querida damita, para que usted entienda que usted es muy valiosa y que hay mucho por hacer y que usted está dispuesta y determinada por Dios para ser una mujer virtuosa. La mujer virtuosa no es perezosa, póngale cuidado, no es perezosa, perezosa. En otras palabras, es una mujer diligente. ¿Qué significa esto? Que la mujer perezosa es negligente. ¿Y quién es una persona negligente? Que no hace lo que tiene que hacer, que no cumple sus responsabilidades, que se queda esperando a que las cosas se den, o hasta se le olvida qué le toca hacer. O sea, una persona negligente es una persona de verdad que va de derrota en derrota, va de quiebra en quiebra. O sea, no sabe lo que tiene ni lo que le hace falta, no sabe nada. Una persona negligente, pues no es lo que Dios quiere de nosotros. No es una mujer negligente, no es una mujer virtuosa, es una perezosa. Qué triste, ¿cierto? Pero esto es para que reaccionemos. La mujer virtuosa, la mujer diligente, siempre da comida a su familia. Es una mujer de familia. Y ese es un tema muy especial. Es un tema que no se puede dejar de compartir y dejar de pedirle a Dios. Que cada mujer virtuosa que está en esta tierra responda por su hogar, por su familia, por su esposo, por sus hijos. Es la primera que cuida a sus hijos, es la primera que los carga, que les da cariño, que les enseña. Es la primera que está pendiente de que su casa esté bien, de su familia. Es una mujer de familia, no otra cosa. Si le tocó, claro, trabajar, tener un emprendimiento, tener vida social, por causa de su labor, por causa de su profesión, por causa aún de su familia, pues esa no es la prioridad. La prioridad siempre será su casa y su familia. Lo demás es parte de las demás prioridades. Pero no puede ser una mujer virtuosa aquella que abandona a su familia, que no se preocupa por ellos. En fin, qué maravilloso es poder comprender lo que nos dice el manual de vida, lo que nos dice la palabra de Dios. Esa es aquella mujer que nosotros también podemos encontrar en el libro de los Proverbios. La pereza es contraria a la mujer virtuosa. Aquella que se levanta aún de noche es una mujer que es diligente, no es perezosa. El perezoso cae en profundo sueño y es negligente, y por eso padece de hambre, pierde tiempo precioso. También, si recordamos la enseñanza de Salomón, Salomón en los Proverbios nos invita a ver la diligencia como lo hacen las hormigas. Sí, nos ilustra frente a la diligencia hablándonos de la hormiga. Y le dice, mira la hormiga. La hormiga le enseña al perezoso. Ella ve, ella mira de cerca, ¿cierto? Y prepara y consigue el alimento, la comida para toda su familia en la época que se puede, en la época de verano. Porque en invierno no pueden trabajar, pero tienen todo ya cosechado y guardadito para que la familia se alimente y no se pierda. Es decir, las hormigas son pequeños insectos que nos enseñan a ser diligentes y no a ser perezosos. Así está estipulado por la palabra de Dios, ¿cierto? Y bueno, todo esto tiene que ver con el reconocimiento de aquella mujer virtuosa. Como comenzamos el programa de hoy compartiendo lo que nos dice Proverbios 31 del 10 al 11, y dice así: mujer virtuosa, ¿quién la hallará? Bueno, de todo lo que hemos hablado en este rato, pues usted evalúe, ¿dónde está esa mujer virtuosa que yo debo ser? Usted que es mujer, usted que es madre. No, tengo muchas cosas de ello, puedo estar agradecida, contenta con Dios. Bueno, y nosotros los esposos y los hijos, pues mirar, oiga, ¿cómo va mi mamá tal? ¿Cómo la vamos a ayudar? ¿Cómo vamos a orar por ella para que sea esa mujer virtuosa? Y dice, mujer virtuosa, ¿quién la hallará? Porque su estima sobrepasa largamente a la de las piedras preciosas. La estima, la valía, el valor. Bueno, una mujer virtuosa tiene que estimarse mucho. Déjeme decir esto de verdad, con todo el corazón, con todo el cariño, con todo el respeto. Pero no hay mujer fea. Todas las mujeres son bonitas. Hay mujeres mal arregladas, que no se cuidan. Hay que cuidarse en su vestir, en su cuidar su cabello, en su cuidar su rostro. Bueno, que las cosas le queden bien bonitas, lo que se coloca. Es que sea, que se, aquella mujer que se estima, es una mujer que se cuida. Se cuidan su salud, se cuidan su piel, se cuidan su cabello, se cuidan su vestir. Aquí lo dice la palabra de Dios. Su estima sobrepasa largamente a la de las piedras preciosas. Es de mayor estima, es de mayor valor. Tiene que cuidarse, tiene que protegerse. Porque además de todo esto, pues Dios nos dice que somos templo del Espíritu Santo. Entonces la mujer virtuosa tiene ese otro desafío, a mantener muy arriba la estima y estimarse en sus emociones, en su vida volitiva, en sus pensamientos. Siempre tener la frente en alto y tener la seguridad de lo que es como hija de Dios, como esposa, como madre. Es muy valiosa y no tiene por qué estar llena de complejos, ni de inseguridad, ni de superioridad tampoco, ni de inadecuación. No, es una mujer completa, porque Dios la hizo completa como mujer preciosa, virtuosa, valiosa, valerosa para Dios. Y por eso nos dice aquí, terminando este versículo, el corazón de su marido está en ella confiado y no carecerá de ganancias. El corazón de su marido, el corazón de su esposo, ¿cierto? Va a estar confiado porque sabe que su mujer es virtuosa, porque es de gran estima, porque es especial tesoro para Dios y es especial tesoro para nosotros, para el esposo, para los hijos, para la familia. Son de especial tesoro para nosotros y nosotros podemos estar confiados. El corazón de su marido está en ella confiado y de Ñapita no carecerá de ganancias. Cuando uno vive de esta manera, aún experimenta las ganancias que uno puede recibir en su vida integral a través de su esposa, que es una mujer virtuosa. Padre, gracias por este tiempo, recordarnos la importancia, el valor, la belleza de las madres, de las esposas. Que tú las bendigas, Dios, y que nos permitas valorarlas y cuidarlas. En el nombre de Jesús y en el Espíritu Santo. Amén. Mis queridos oyentes de AMPM, el tiempo corrió raudo y veloz. Mañana nos volvemos a encontrar por acá. Que el Señor les bendiga rica
0: y abundantemente.
2: Chao.
0: Bye.

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1: En Colmundo son las 5 en punto.
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3: Muy buenos días, bienvenidos a Teoterapia y meditación. El primer espacio del día en torno a Dios. Lo que Dios pide, lo que Dios requiere, es lo que hemos venido aquí abordando. Sin más, vamos a lo que nos dice el Antiguo Testamento. Y vamos al profeta Miqueas, en el capítulo 6, a partir del versículo 6. Bueno, vamos a ver aquí concretamente dos versículos. ¿Con qué me presentaré ante el Señor y adoraré al Dios Altísimo? Miren que esa es la pregunta que todos nos formulamos. ¿Yo cómo me presentaré delante de Dios? Y el presentarme involucra, pues, muchos aspectos. Cuando usted se presenta ante alguien y dice, y adoraré al Dios Altísimo. Cuando usted se presenta frente al Altísimo, ¿cómo ha de presentarse? Si aquí en esta tierra, cuando usted se presenta frente a alguien que no es Dios, que no es el Altísimo, alguien que yo no puedo, que yo no adoro, porque yo solamente a Dios he de adorar, pero que me presento frente a alguien que seguramente tengo que presentarme así porque voy para una entrevista de trabajo o por cualquier razón, pues uno se pregunta, ¿cómo me tengo que presentar? Y uno le pregunta a otras personas, oiga, ¿cómo voy? ¿Cómo me presento? Como quien dice, ¿cómo voy vestido? ¿Cómo me arreglo? Y cómo voy es con qué actitud también voy. ¿Cómo me presentaré? Yo le hablo, espero a que me pregunte, ¿cómo lo haré? Pero, ¿qué dice aquí el profeta? ¿Me presentaré ante él con holocaustos, con becerros de un año? Entonces uno se presenta frente a alguien y dice, bueno, me presento con un detalle. ¿Con qué? ¿Cómo me presento ante él? ¿Me presentaré ante él con holocaustos, dice? ¿Con becerros de un año? Continúa el versículo séptimo. ¿Se agradará Dios de millares de carneros o de 10,000 arroyos de aceite? ¿Daré mi primogénito por mi pecado, o sea, por mi rebelión, por mis faltas? ¿El fruto de mis entrañas por el pecado de mi alma? Entonces, ¿yo cómo voy a presentar? Es como uno le dicen, bueno, preséntese, sí, con un detalle. Bueno, pero ¿qué detalle le presento a él? Entonces, pues, uno dice, no, tengo que conocer a la persona. ¿Cómo es la persona? ¿Qué tal es la persona? ¿Cómo me presentaré? Entonces, yo tuve una entrevista de trabajo. Lo primero que me pregunto es la persona que se me va a entrevistar a mí y le tengo solamente un detalle, es hombre o mujer. ¿Qué es lo que le gusta? ¿Qué no? Por ejemplo, ¿qué tal que yo le lleve pues una caja de chocolates y resulta que detesta los chocolates? Pues no puede ser. ¿Con qué me presentaré? Y entonces digo, no, me presento con lo mejor de todo, con holocaustos, con becerros de un año, dice aquí entonces Miqueas, con millares de carneros, con arroyos de aceite. He de presentarme ante Dios con aquello que a mí me parece. La gente tantas veces regala lo que al oferente, lo que a mí, que me estoy presentando, me parece. Pero he de presentarme es con aquello que a Dios le agrada. Por lo tanto, ¿yo qué debo hacer? Pues conocer a Dios. Conocer a esa persona, por ejemplo, en el caso de la entrevista. Conocerlo un poquito, preguntar quién es, averiguar, pero conocerla, indagar acerca de ella. A ver qué le agrada. He de presentarme ante Dios con aquello que yo sé que le agrada. ¿Y qué le agrada a Dios? Bueno, había dicho que eran dos versículos, la verdad es que son tres. Vamos entonces a este tercer versículo, que sería el octavo de aquí de Miqueas capítulo 6. Oh hombre, él te ha declarado lo que es bueno y qué pide Jehová de ti. Oiga, aquí está, esto es lo que yo he querido buscar siempre, qué es lo que Dios pide de ti, pero literalmente dice así, qué es lo que Dios pide de ti. De esto se trata esta serie, qué es lo que Dios quiere de mí, entiéndase, lo que Dios requiere de mí. Él ya te lo ha dicho, volviendo al ejemplo pues un poco simplista que estamos aquí mencionando, pero qué tal que la persona haya expresado qué es lo que quiere. ¿Qué tal eso? Él te aclaró que es bueno y qué pide de ti. ¿Qué es lo bueno de Dios? ¿Qué es lo que él pide de mí? Si aquella persona con la cual yo me voy a entrevistar, por ejemplo, para un puesto de trabajo, la persona me dice, esto es lo que yo quiero y esto es lo que yo pido y esto es lo que usted ha de, así es como usted ha de presentarse delante de mí, y si usted lo hace, yo diré el trabajo y le doy todo lo que yo doy el trabajo y le concedo lo que usted me pida. Pues yo ni corto ni perezoso me presento de esa manera, pero está asegurado, asegurado, garantizado que usted lo tiene, pero esto es lo que yo quiero. Él ha declarado lo que es bueno. ¿Qué pide Dios de ti? ¿Y qué es lo que Dios pide de mí? Mira lo que dice, solamente. Recordemos, hemos venido hablando ayer, antes de ayer. Ayer, por ejemplo, Jesús hablaba, solamente cree, le decía a una persona super, bueno, importante en ese momento, en ese tiempo, era un padre de familia, solamente cree. Y Jesús aquí, ¿qué dice? Solamente, solamente hacer justicia, amar misericordia y humillarte ante tu Dios. Eso es lo que una persona que cree hace. O sea, ¿qué es lo que Dios pide? Ser justo, actuar rectamente, vivir rectamente. En segundo lugar, amar. ¿Y el amar a quién? Mira lo que dice, amar misericordia. Pero ¿yo con quién he de ser misericordioso? Recordemos que Jesús nos habla muy claramente, Deuteronomio nos habla acerca de ello, concretamente Moisés. El amar, dice el Señor, el amar a Dios y el amar al prójimo, por cierto, también. Por ejemplo, amar a mi prójimo como a mí mismo. Entonces, la misericordia, ¿con quién tiene que ver? Con mi prójimo. Porque es el amar a Dios y al prójimo. Pero pues, yo no soy misericordioso con Dios, ni más faltaba. Él es el que lo es conmigo. Entonces, ¿yo con quién he de ser misericordioso? Con mi prójimo. Entonces, cuando dice amar misericordia, quiere decir amar, el amar, el tratar bien a mi prójimo. Porque misericordiosa es aquella persona que se compadece del dolor, entiéndase, de las miserias de otros. El amar misericordia, el amar ser misericordioso, entiéndase, con mi prójimo. Miren lo claro que es Jesús aquí. Ser justo, actuar rectamente, amar misericordia, que por cierto eso es lo que significa, amar misericordia, amar misericordia.

0: Y ¿se acuerdan cómo comenzamos aquí? ¿Con qué me presentaré ante el Señor y adoraré al Dios Altísimo? ¿Con qué me presentaré? ¿Cómo voy a adorar al Dios Altísimo? Humillándome ante Él. O sea, reconociendo que el Altísimo es Él. Reconociéndole a Dios siempre en todos mis caminos. ¿Y cómo me presento ante Él? Con una vida de gratitud. ¿Por qué? Porque el que agradece es señal de que no olvida. El que no agradece es porque se lo olvidó. Que por cierto Dios está misericordioso. Eso es lo que Dios pide de mí. ¿Qué es lo que Dios pide de mí aquí? ¿Cómo he de vivir yo aquí en esta tierra? Dice, solamente Jimmy tienes que primero ser justo, actuar rectamente aquí en este mundo. Y mire que me está hablando desde mi entorno. ¿Por qué? De esto hemos hablado quizás un poco más de la cuenta, pero es necesario. El amar la misericordia, porque tiene que ver con la misericordia, no es un tema aislado, no. La misericordia yo la ejercito. ¿Cómo? Por medio del amor. Entonces, en mi entorno, ¿cómo vivir? Actuando rectamente, siendo justos. En segundo lugar, el amar, ser misericordioso, el amar, tratar bien a la gente. Eso es, y yo amo hacer eso. Y tercero, reconociendo siempre a Dios en mis caminos, reconocer que Él es el Altísimo. Eso es lo que pide Dios de mí. Miren la riqueza tan grande que Dios da aquí por medio del profeta Miqueas. ¿Con qué me presentaré? Dios dice. Él te ha aclarado. Dice así, hombre, Él te ha aclarado lo que es bueno, lo que pide el Señor de ti. Ahí está. Solamente estos tres puntos. Eso es lo que Dios pide de mí. Eso es lo que Dios requiere de mí. Lo que Él pide de mí aquí, en esta tierra. Vamos a orar. El ser justo, Señor. El vivir rectamente. El actuar rectamente. Delante de ti. Ante tus ojos. El amar la misericordia. Y aquí yo lo entiendo claro en tu palabra. Es el amar a mi prójimo. Claro. Pero es el amar, el tratar bien a mi prójimo. El amar, el amar el ser misericordioso. El decir, Señor, yo amo, si es, yo amo siendo quien soy, siendo misericordioso, así como tú lo has sido conmigo. Solamente eso. Y solamente humillarme ante ti, ante mi Dios. ¿Cómo me presentaré ante Dios? ¿Cómo adoraré al Dios Altísimo? ¿Cómo te adoraré? Humillándome ante ti. Con una vida de gratitud, Señor. Siempre a ti. Ahora Dios, que tu bendición, que la bendición del Dios Altísimo sea sobre cada uno de estos siervos en este día. Amén. Muchas gracias por acompañarnos en este día. Muchas gracias de verdad a todos aquellos medios que transmiten este programa y lo hacen todos los días. A Colmundo Radio aquí en Colombia, el Puerto Noticias, en el puerto más bello del Perú, en Hilo Guayo Estéreo, la fantástica Guajira Colombiana. Corrientemente el Jardín Bajo Cauca Colombiano, una emisora que vale platino, platino estéreo. Como siempre, por favor, el dedito para arriba si este programa ha sido edificante para usted. Nos encontramos mañana nuevamente, 5 a.m. hora Colombia. Que tengan un feliz día. Que Dios los bendiga.
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1: En Colmundo son las 5:30 minutos.
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3: Los problemas y las adversidades te quieren reducir y quieren verte rendido. Pero Dios te dice, esfuérzate y sé valiente. Dios quiere que resistas, y el que resiste en fe siempre será un vencedor. Querida familia, sean todos bienvenidos a este maravilloso programa Despertando Corazones. Mi nombre es Edgar Jaimes, la voz de la esperanza, y estoy aquí para compartir con ustedes estos minutos de bendición. Sí, aquí en Colmundo Radio, la radio que te acerca. Saludamos a toda nuestra amable audiencia, que cada vez es más grande, cada vez están ahí. Gracias por compartirnos, gracias por apoyarnos, sí, por darnos esa aprobación en cada comentario, en cada uno de las visualizaciones a nuestros programas. Vamos para adelante, vamos para adelante. Recuerda que en la vida todo pasa. Sí, todas las lecciones que la vida nos ha enseñado, siempre, por dolorosas que sean, van a pasar. Si hoy estás pasando por un mal momento, recuerda que eso también pasa. La Biblia dice que esa tribulación es leve y es momentánea, y siempre dejará enseñanzas. Y una de las enseñanzas es que el dolor es temporal, pero la fortaleza que se gana es maravillosa. Que cada caída es una oportunidad para levantarnos más fuertes, y que aunque las heridas muchas veces dejan cicatrices, también dejan sabiduría y también dejan madurez. Vamos adelante, no te rindas, porque Dios está con nosotros. Estamos en Despertando Corazones y ahora te invito a nuestra sección de las curiosidades.
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3: Muy bien, llegamos a esta sección que tiene por título El Rincón de las Curiosidades. Cosas interesantes que la verdad me han llevado a escudriñar más, a disfrutar más y sobre todo a amar mucho más la palabra de Dios. Hoy quiero compartir algunos datos curiosos, siendo muchos, ¿no? Algunos datos curiosos del rey David, cuatro curiosidades, cuatro cositas por ahí importantes. Lo primero es que el rey David unificó por primera vez todo Israel. En segundo de Samuel, capítulo 5, versos 1 al 5, David logró unir a las 12 tribus bajo un solo reino. Esto, pues, por supuesto, dio estabilidad política y espiritual a todo Israel. Un segundo aspecto, hizo de Jerusalén la capital del reino. En 2 de Samuel, capítulo 5, versos 6 al 9, conquistó Jerusalén, entonces Jebus, y la estableció como capital, convirtiéndola en el centro político y religioso de Israel. Un tercer aspecto, quiso construir el templo, pero Dios le dijo que no. Eso lo vemos en 2 de Samuel, capítulo 7, versos 1 al 13. Sin embargo, Dios le prometió una dinastía eterna, de la cual, imagínense, vendría el Mesías. Y un cuarto aspecto, su pecado con Betsabé trajo división y trajo mucho dolor al reino. En 2 de Samuel capítulo 11 y capítulo 12, Dios lo perdonó, sí, pero le anunció que la espada no se apartaría de su casa, lo que provocó grandes conflictos, rebeliones y, por supuesto, debilitó su reino. Estamos en Despertando Corazones y ahora prepara tu corazón para el mensaje central.
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3: Muy bien, llegamos a la parte central, a la parte más bonita, a la parte más interesante de este programa. Por eso papel y lápiz y Biblia bien abierta, porque hoy les voy a hablar bien bonito de mi papá Dios. Y el título de nuestro mensaje para todos aquellos que toman atenta nota: todo florecerá mientras busques a Dios. Bueno, en programas anteriores compartí un pasaje muy bonito, o mejor dicho, di lectura a un versículo que habla de la búsqueda de Dios, de buscar a Dios, y hoy quiero centrarme específicamente en ese versículo. Y es segundo libro de Crónicas, capítulo 26, versículo 5. Vamos a aprender a luchar por los milagros. Usted que está esperando una respuesta, usted que está esperando un milagro, quiero invitarte a que tomes atenta nota, que le pongas mucha fe a esto que vamos a estudiar hoy. Ojalá lo puedas compartir, porque creo que todos somos necesitados en algún área de nuestra vida. Segundo libro de Crónicas, capítulo 26, versículo 5. Vamos a hablar de un hombre llamado Usías, claro que sí. Dice el verso 5: y persistió en buscar a Dios en los días de Zacarías, entendido en visiones de Dios, y en estos días en que buscó a Jehová, él le prosperó. Muy bien, vamos a ver el gran secreto de marcar la diferencia, el gran secreto para recibir abundancia, para recibir prosperidad o lo que usted requiera, sanidad, lo que usted quiera. Y es que cuando buscamos a Dios, siempre la respuesta llega. Este mensaje es para todos aquellos que seguramente están iniciando alguna etapa de su vida, algún trabajo, alguna relación sentimental, un matrimonio, o eres padre o eres madre, seguramente te estás estrenando en la paternidad o vas a realizar un proyecto. En fin, cada inicio trae consigo expectativas, trae también luchas, decisiones. Algunos comienzan con fe, otros con preocupación, otros simplemente como que ahí esperando que las cosas pasen. Cada inicio es determinante. Un nuevo mes, un nuevo trabajo, un nuevo año, en fin, es una puerta que se abre. Muchos comienzan con planes financieros, metas personales, preocupaciones acumuladas, estrategias humanas, pero pocos lo comienzan buscando a Dios de todo corazón. Por eso es clave lo que acabamos de leer, porque este texto, ese versículo, nos revela un principio demasiado bonito. Hay una conexión directa entre buscar a Dios y recibir bendiciones. Hay una conexión directa entre buscar a Dios y recibir prosperidad, recibir sanidad. El rey Usías no comenzó bien por casualidad. Comenzó bien porque él tomó una decisión. ¿Cuál fue? Buscar a Dios. Hoy muchas personas quieren ver milagros. Hoy muchas personas quieren ver resultados. Quieren ver respuestas, pero siguen haciendo lo mismo. Oran poco, confían más en ellos que en Dios, o buscan siempre soluciones humanas. No. La clave no está en hacer más, la clave está en buscar más a Dios. Por eso, cuando buscamos a Dios, Él ordena nuestros caminos, Él abre puertas, Él pelea nuestras batallas, porque la prosperidad comienza con una buena decisión, y es buscar a Dios. La Biblia dice, persistió en buscar a Dios. Usías no buscó a Dios un día, él persistió. Esto habla de cosas interesantes: constancia, disciplina, perseverancia, determinación. Muchos comienzan motivados, pero al poco tiempo se enfrían, se desmotivan, se distraen, se olvidan de Dios. Y la bendición no está en comenzar, está en permanecer. Por eso quiero invitarte a que establezcas tiempos diarios de oración. Esto no debe ser negociable, no debe cambiarse. No dejes que el afán apague tu devoción. Busca a Dios incluso cuando sientas que las cosas no van bien. El Salmo 63, verso 1 dice, Dios, Dios mío, eres tú, de madrugada te buscaré. Y un segundo aspecto de ese mismo versículo es que Dios usa siervos para enfocarnos. La Biblia dice, en los días de Zacarías, entendido en visiones de Dios. Usías, el rey Usías, no caminó solo. Tuvo allí un hombre llamado Zacarías, un hombre que le daba dirección espiritual. Y esto nos enseña algo interesante. Dios usa personas para mantenernos alineados con Él, los siervos de Dios. Hoy muchos quieren bendición, pero sin esa cobertura espiritual de un líder, de un pastor, de un sacerdote. Quieren dirección, pero sin el consejo de un líder. Por eso escucha la voz de tus líderes. Rodéate de personas que te acerquen siempre a Dios. Nunca desprecies, nunca menosprecies la corrección de un siervo. Proverbios capítulo 11, versículo 14 dice, en la multitud de consejeros hay seguridad. Entonces, mientras más buscas a Dios, habrá más milagros. Dice la Biblia, en estos días en que buscó a Jehová, Él le prosperó. Y aquí hay una clave, un principio fundamental. La prosperidad tiene un tiempo, y ese tiempo es mientras buscamos a Dios. Esto implica algo interesante. Cuando buscamos a Dios, Dios siempre nos va a respaldar. Cuando buscamos a Dios, vamos a tener una cobertura. La prosperidad del rey Usías no fue automática, no fue suerte, fue buscada en oración. Entonces, evalúa tu nivel de búsqueda de Dios. No descuides tu relación con Él. Entiende que ese crecimiento depende de la búsqueda de Dios. Juan capítulo 15, versículo 5 dice, separados de mí, nada podéis hacer. Entonces mucha gente se descuida, y aquí voy a decirle el peligro de descuidarse. Usías comenzó bien, pero más adelante, cuando se fortaleció, su corazón se enalteció y terminó mal. Qué pesar, un hombre que empezó bien terminó mal. Por eso la clave es permanecer, familia, permanecer. Y ahí mismo, en ese mismo capítulo, segundo de Crónicas 26, verso 16, dice, mas cuando ya era fuerte, su corazón se enalteció para su ruina, porque se rebeló contra Jehová su Dios, entrando en el templo de Jehová para quemar incienso en el altar del incienso. El mayor peligro es el éxito sin Dios. Hay personas que buscan a Dios solo cuando están en crisis, solo cuando están por ahí enfermos. O sea, buscan a Dios como un Dios bombero para que apague el incendio. Se olvidan de que la abundancia viene de Él. Entonces, para tu vida, no se trata de comenzar bien, se trata de terminar bien, se trata de permanecer fieles a Él. No dejemos de orar. Ah, porque ya tenemos bendición, entonces vamos a dejar de orar. No, ahí es cuando tenemos que orar más. Yo siempre he compartido que mientras más has recibido de Dios, más de rodillas tienes que estar, porque eres deudor de Dios. Mantén un corazón humilde y no te atribuyas a ti mismo el éxito o las victorias. Deuteronomio capítulo 8, verso 18 nos dice algo clave. Acuérdate de Jehová tu Dios. Él es el que te da el poder para hacer riquezas. Entonces, si queremos ver o queremos vivir de manera diferente, tenemos que aplicar esto. Comencemos todas los proyectos, los días, buscando a Dios. Sí, no dejemos que la agenda nos controle, no dejemos que el día nos controle. Entreguemos a Dios nuestra agenda y persiste, por favor, persiste en la búsqueda diaria. Esto no lo hagas por emoción, se llama disciplina espiritual. Dios nos habla siempre a través de su palabra. El Espíritu Santo nos habla siempre a través de la palabra de Dios. Dios también usa siervos, como lo vemos. Pero tenemos que mantener un corazón humilde en todo momento. Reconozcamos que todo viene de Dios. Hoy estás bien, dale gloria a Dios, pero reconoce que todo lo que tienes viene de Dios. Y nunca, nunca te desconectes después de haber recibido bendición. Sigue siendo humilde, sigue dependiendo de Él. Sigamos buscando a Dios. Dios no está buscando gente perfecta, Él está buscando gente constante, gente que permanezca. Y Dios nos va a bendecir. Y Dios nos dice hoy, mientras me busques, yo te voy a prosperar, te voy a mantener sano, voy a mantener tu familia bien. Entonces hoy es el día de tomar decisiones firmes, decisiones diferentes. No buscar a Dios solo cuando tengamos problemas, no. No depender de nuestras fuerzas, ni de nuestro conocimiento, ni siquiera de nuestra experiencia, no. No podemos vivir desconectados espiritualmente. Yo he conocido personas que van, piden oración y Dios los bendice y se apartan. Lastimosamente también sé que han terminado mal, porque no podemos burlarnos de Dios ni abusar de su misericordia. Por eso, mientras más busques a Dios, todo va a florecer. Ese es el secreto de una vida diferente. Busca a Dios. Lucha buscando a Dios y Dios te va a bendecir. Quiero invitarte a que hagamos una oración. Señor, gracias. Gracias, Señor, porque hoy me recuerdas que separado de ti no soy nada. Separados de Dios no somos nada. Tú eres esa fuente de aguas vivas, Señor. Y digámosle a Dios, como lo escribió el salmista en el Salmo 1, qué bueno ser como ese árbol plantado junto a corrientes de aguas, que da fruto en su tiempo y su hoja no cae. A ese hombre Dios lo llama el bienaventurado. Bienaventurado. Bienaventurado porque va a prosperar, porque está cerca la fuente de las aguas. Gracias, Padre, permíteme acercarme más a ti. Y que no lo haga de manera interesada. No, Señor. Que lo haga con convicción, con amor, con sinceridad, en el entendido que tú eres el dueño de todo. Bendícenos, Señor, ayúdanos. Y yo te pido que bendigas a todas las personas que están escuchando este mensaje y le respondas con poder. Y Señor, enséñanos a corregir también lo deficiente, a seguir adorándote en espíritu y en verdad, y a entregarnos completamente a ti. Muchas gracias, mi Dios, muchas gracias, mi Señor. Te alabo y te bendigo y declaro victoria en el nombre de Cristo Jesús. Amén. Muy bien, familia linda, llegamos al final. El tiempo pasa rápido, de verdad. Recuerden que estos temas los puedes descargar entrando a YouTube. Entras ahí, y ahí estás, buscas Despertando Corazones con Mundo Radio, y ahí están, los puedes compartir, ojalá los compartas. Gracias a todos ustedes por seguirnos, por conectarse, por compartirnos, por comentarnos. Mi nombre es Edgar Jaimes, la voz de la esperanza. Este programa lo estamos realizando desde Barranquilla. Nuestra sede está en Alto Prado. Un abrazo y muchas, pero muchas bendiciones.

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2: De la mañana en punto. Gracias por estar con nosotros en ASB Noticias 6 AM, por dejarnos ser su compañía. Nosotros queremos ser su compañía, y la verdad, las noticias pueden que sean iguales, solo que aquí las contamos diferente. 6 de la mañana, un minuto. Germán René Jiménez, buenos días, ¿cómo amaneció?
3: Andrés y oyentes, buenos días. Muy bien, amanecimos bien. Pero en el aspecto noticioso, pues hay preocupación por lo que se llama coloquialmente como choque de trenes, en esta ocasión, o uno más, en esta ocasión, entre el alto comisionado para la paz, el señor Oti Patiño, y la señora fiscal general de la nación, luego de que ella argumentara no conceder, digamos, esa el levantar las órdenes de captura contra los 29 cabecillas del Clan del Golfo. Le responde el señor Oti Patiño y le dice que, en primer lugar, el levantamiento de las órdenes de captura viene de la mano expresamente de la ley de paz total, y que no requiere un concepto discrecional de ella como fiscal general de la nación. Y a renglón seguido le dice que le extraña que hasta enero de este año ella sí estaba de acuerdo en levantar órdenes de captura, y ahora no. Entonces uno, como colombiano y como periodista, se pregunta, ¿qué pasó? De eso seguramente vamos a hablar más adelante.
2: Germán, uno terna a alguien que uno cree que puede ser.
3: Sí.
2: Uno no terna a alguien que después sabe que no fue. En el epílogo de este gobierno, el presidente Gustavo Petro denuncia que hay un supuesto complot para abrirle procesos en Estados Unidos. ¿Y sabe a quién apunta? A la fiscal que alternó. ¿Y sabe qué dice? Quieren coger como excusa los procesos de negociación. Pues si ya usted sabe por dónde va a entrar la pelota, mirar cómo la tapa.
3: Eso hace más delicado ese choque de trenes,
2: claro,
3: Andrés.
2: Claro.
3: Más delicado, porque le agrega otro, le pone otro ingrediente a esta situación que no es para nada conveniente, y que enrarece aún más la situación nacional, que ya de por sí es bastante preocupante.
2: Preocupante. Anoche, Ricardo, muy preocupado, me dijeron, yo estaba un poco revisando los temas de hoy, y me dijeron que había un brote de sarampión en el Atanasio, y entonces yo dije, pero ¿cómo así? Si el brote hizo de ser con la OMS, Organización Mundial de la Salud. No, después me explicaron, pero sí. 7-1 es un brote de sarampión. ¿Cómo le va, Ricardo? ¿Cómo le va?
4: Con los buenos días, Andrés, para usted, compañeros de emisión, y para todos los que comienzan el día de una manera positiva, de una manera hiperactiva, y para también los que necesitan una voz de aliento, pues hombre, aquí estamos diciéndoles ánimo, que las cosas van a mejorar. Bueno, un coletaje también en Bogotá, ¿no?
2: Porque lo que pasa es que el señor de Cali no vino.
4: Atlético Nacional 7, Inter de Bogotá 1, parecía un partido de tenis esto, ¿no? Y Santa Fe 4, América 0, así quedaron las llaves de la semifinal de vuelta para decretar que Atlético Nacional ya es semifinalista y de igual manera por esta llave Independiente Santa Fe en los playoffs. La competencia continuará hoy sobre las 6:00 p.m. cuando Pasto enfrente a Tolima y a las 8:15 p.m. cuando Junior de Barranquilla enfrente a Once Caldas. Entre Pasto y Tolima saldrá el rival de Nacional y entre Junior y Once Caldas el rival de Santa Fe. La ampliación de esta y todas las noticias deportivas a lo largo de esta emisión.
2: ¿Cuál prefiere usted, Alejandro, como hincha de Santa Fe?
4: ¿Cuál que prefiere? Le toque. Saque la lista. Porque
5: yo, aquí ya hay con los buenos días, yo prefiero al Junior de Barranquilla.
2: ¿Que al Once Caldas? Once Caldas,
5: sí, claro. El Junior le cuesta más la altura que al Once Caldas.
2: Ya el hombre está planeando cómo hacerlo. Felicitaciones, tienen un gran jugador.
4: Si a Santa Fe no le cuesta el calor,
2: esa es la otra.
5: No, señor. ¿No? Hemos sacado muy buenos resultados en Barranquilla.
2: Ahora resultó que está jugando también. Felicitaciones, pero veo una cosa.
5: Dígame.
2: Si una persona se prepara, es constante, es disciplinada, es juiciosa, termina siendo en una serie 4 goles. 3 o 4 goles fue el que hizo.
5: 3 ayer y 1 en Cali.
2: 4 goles entonces, en la serie. Sí. Señor Rodallega, Ricardo, lo tuvimos una vez en una conversación usted y yo.
4: Sí, es un caballero.
2: En un sitio, nada menos que Germán, ¿saben dónde? En el Teatro Colón. Estaba el señor Hugo Rodallega. Uh-huh. Y nos atendió de una manera tan decente que cuando salimos dijimos, Ricardo, o no le cae bien este jugador. Claro. Como sea. Felicitaciones, Alejandro. Y buena transmisión anoche también.
5: Sí, señor. Salimos felices del Estadio El Campín. Y en noticias de actualidad le puedo contar que el interventor de la nueva EPS, el doctor Jorge Iván Ospina, aseguró desde Bucaramanga, en una pequeña gira que está haciendo por Santander, que la entidad atraviesa una grave crisis financiera y operativa, aunque insistió que la EPS no será liquidada y que actualmente trabaja para estabilizar la red hospitalaria y farmacéutica en Santander y norte de Santander. Habló con respecto a la posible renuncia, esa que le pidió Daniel Quintero, y dijo que él solamente recibía solicitudes del presidente Gustavo Petro y no del exalcalde de Medellín.
2: ¿Cómo la ve? El señor superintendente de la salud.
3: De salud.
2: Señor Quintero, le pidió la renuncia a todos los
3: interventores.
2: Entonces, el otro dice, yo le presento a Petro. O sea, ¿quién manda a quién? ¿Cómo era que se llamaba esa?
4: Who is the boss?
2: ¿Quién manda a quién? ¿Quién manda a quién?
3: Pero yo sí creo que el jefe inmediato es el superintendente.
2: Pero claro. Pero el otro, como dice, a mí me nombró, fue el amigo y
4: tal. Pero ahí pasa como en esas empresas cuando dicen, vea, llegó un nuevo jefe, no, ese tipo no sabe nada. Yo llevo 20 años acá, 10 años acá y este tipo...
2: Es como todo, ¿no? Bueno, ¿vio lo que pasó en Soacha anoche? ¿Ayer?
4: ¿Qué sucedió?
3: En horas de la tarde, sí.
2: En horas de la tarde, Germán.
3: Tremendo episodio de orden público.
4: Pero cuente, porque es que eso es como cuando uno está ahí en un chisme. Oiga, ¿qué pasó?
2: Es que nosotros lo contamos
4: con expectativas. Pero qué pasó, terrible. Pero qué pasó, si usted viera. No, es que el otro le respondió. Pero qué pasó.
2: En una bomba, Ricardo.
4: En una estación de gasolina.
3: Estación de servicios. Ok.
2: Está. Oye, tienen toda la razón, bomba suena feo, ¿no? Oiga, pero es lo que uno le ha dicho toda la vida, ¿no? Sí, en una estación de servicio de venta de gasolina que va por la carretera o por la vía principal de Soacha.
4: Próximamente electrolinera se llamará.
2: Sí, bueno. A los que pueden tener el carro eléctrico. Y entonces llegó el carro Valores.
4: Ah, sí.
2: A recoger el billete.
4: Sí, vi algo por ahí.
2: Pero se dieron cuenta después que había una mano de motos esperando el carro de Valores. Y se armó la balacera.
4: ¿Cómo?
2: Lo que no tengo claro, Germán, es si se robaron o no le robaron nada.
3: No, tampoco lo tengo claro.
2: Sí, es que no se sabe si se llevó una bolsa, que no sé qué tal.
3: Ah, sí, dicen que finalmente se llevó de todo lo que podía.

0: así en el hospital, donde Jackie no le, como dijo el señor ayer en la entrevista, yo creo que el señor Abelardo de la Espella se está desfasando mucho.
1: Sí, se está descachando.
0: Una cosa es ser honesta, legal, que no se deje. Pero yo no como de mono, ni de negro, ni de gordo. Una cantidad de cosas. Ayer en la entrevista que le hicieron en el canal Caracol, levantó a los periodistas. Y un día antes había estado en un canal 8, que es un canal nuevo, y le dijo a las niñas, una cantidad de cosas que... O sea, yo no entiendo qué está pasando realmente.
2: Lo que dijeron en redes sociales, después de la reacción, por supuesto, y la ofensa contra la periodista de Caracol, llega y publicaron que Abelardo logró algo que no creían posible, que era que se colocaran de acuerdo Paloma e Iván Cepeda sobre la percepción del candidato.
0: Y eso es verdad. O la verdad, no lo había visto desde ese punto de vista. Pero aparte de todo, Ricardo, aparte de todo, en un lenguaje que no es, hermano.
1: Sí. Deben siempre prevalecer las buenas maneras, ¿no?
0: Debe, exacto.
1: Y más con un grupo de periodistas mujeres.
0: Y entonces ayer me decía mi señora, le va a tocar al doctor José Manuel, le dije, no debe estar más aburrido. Porque el doctor José Manuel es un tipo, ¿cierto? Lo hemos tenido aquí muchas mañanas, ¿no?
2: Sí, señor.
0: Pues decente, tranquilo, en fin. En la ciudad de Medellín, ¿cómo le acabó ir con el brote en el Atanasio Girardó?
3: Andrés, ¿cómo estás? De todas las personas que se conectan, pues bueno, pues... Inter de Bogotá era un equipo serio y de respeto cuando le ganó a Cali, Medellín y Millonarios que podían clasificar, y ahora es un equipito.
0: Perdóneme, en ese momento también lo era. No, en ese momento también lo era. Sí, yo estoy de acuerdo, Millonarios perdió con un equipo pequeño. Usted tiene toda la razón. Yo no lo voy a salir a algo diferente a eso. Tiene toda la razón. En ese momento sigue, en mi concepto es el mismo, en ese momento y el de anoche.
3: No, o sea, a lo que va es que se demostró en la cancha que al menos en las estadísticas Nacional fue el primero, ellos entraron de últimos y se vio en la cancha ya en el segundo tiempo cómo se movió, pero ya eso lo hablaremos en otro momento ya en las semifinales del torneo colombiano.
0: Semifinales, oigan al otro.
3: Pico y placa para el día de hoy en la ciudad de Medellín, 4 y 6, 16 grados centígrados, y una noticia de la ciudad. Es que el Metro de Medellín presentó su balance de gestión en el 2025 y aunque los resultados sociales son impecables, hay una alerta financiera que no da espera. Y es que la entidad advirtió...
0: Uno no puede creer que el Metro tenga problemas financieros.
3: No, y ahí vamos, porque de todas formas en este momento se está construyendo el Metro de la 80, un proyecto ambicioso del Metro de Medellín, y la entidad advirtió que el gobierno nacional aún adeuda 412 mil millones de pesos destinados a la construcción de justamente el proyecto del Metro de la 80. Solamente han girado 80 mil millones obligando al distrito a usar recursos propios y créditos para evitar que las obras se detengan, Andrés.
0: Gracias, Juan. Yo nunca había escuchado que a un magistrado se le pudiera denunciar. ¿Usted sí, hermano?
1: No, señor.
0: ¿Usted, Ricardo, que a un magistrado se le pudiera denunciar?
4: Pues Andrés...
0: No, es que
4: yo a uno ya no le sorprende nada este.
0: No, pero, es que, pero sabe que, Ricardo, es que no sé cómo sea el camino. Uh-huh. Afortunadamente tenemos un invitado para preguntar. Yo no sé cuál sea. ¿Ante quién se denuncia? ¿Ante quién? ¿Ante la comisión?
1: Se supone que se denuncia ante un superior, ¿no?
0: Sí, ante un superior, yo no sé. ¿Usted ha escuchado, Alejandro?
2: No, señor. Es algo novedoso.
0: Señor.
1: No sé si ante la comisión de disciplina judicial.
0: Eso, no sé, ¿ante quién? Hoy tenemos un invitado para preguntar eso, porque el presidente dijo que lo va a denunciar, y un invitado que tuvimos ayer aquí
4: y promovió ante la gente que interpusieran tutelas.
0: Eso fue el ministro del trabajo. El ministro del trabajo dijo, hagamos una tutelatón, y le dijo el presidente Andrés Mauricio Velasco, que es el presidente de esos fondos, que estuvo ayer con nosotros aquí, le dijo ladrón. En el Cauca, que estaba haciendo el Cauca, estaba entregando un hospital. A propósito de hospital, voy a Cali. ¿Cómo?
2: Anoche su por equipo favor, estaba
5: por
2: dolido.
5: Por favor.
0: Es que no, ¿sabe qué le pasa, Andrés? Espero que le quede esto de historia. Aquí estuvo la semana pasada agrandado, ¿no?
2: Sí.
0: Agrandado.
2: No, y si les contara lo que nos dijo en el debate que hicimos el lunes.
0: ¿Qué les dijo?
2: Abrió el programa diciendo, no le dé miedo, ese era el ataque de Santa

0: Yo no vi ningún ataque de Santa Fe.
1: En el partido en Cali no atacó.
2: Anoche sí lo
1: vi. Anoche sí. Anoche atacó, destrozó, humilló y bailó.
2: No, pero mire que estuve hablando con unos hinchas de Millonarios. Que dijeron,
1: ¿y para qué habla con los hinchas de Millonarios?
2: Pues escuche, pues déjese hablar, porque ¿qué hacemos? ¿Eh? Estaba hablando con unos hinchas de Millonarios ayer, de ay, no, vea, ¿qué tiene América que Millonarios no? Porque David González se fue para allá. Pues, ¿qué tiene América que Millonarios no? Sí. Y me dijo, pues mala suerte. Porque...
1: Pero Andrés, definitivamente, el equipo es como el técnico, ¿no? Como es el técnico, es el equipo. Así de sencillo. Frío, soso, aburridor. Paquidérmito.
3: Escuché su pregunta en la rueda de prensa, lo felicito. ¿A qué hora viaja para Cali? Usted vino anoche al partido, ¿a qué hora viaja para Cali?
1: Viajo ahorita a las 3 de la tarde.
3: Ah, bueno, señor. Buen viaje, señor. Buen viento y buena mar. Yo no sé para qué vino a perder el tipo. Sí, bueno, no, señor, siga.
1: Bueno, 19 grados centígrados en la capital vallecaucana. El aeropuerto Alfonso Bonilla Aragón funciona con total normalidad. Pico y placa para el día de hoy. Placas terminadas en 5 y 6, desde las 6 de la mañana hasta las 7 de la noche. Un titular rápidamente en la capital vallecaucana. Mire hasta dónde ha llegado este grado de violencia en el sur, en el norte del Cauca. En Santander de Quilichao, un dron con explosivos cayó sobre una calle del barrio El Limonar, en pleno centro de la población de Santander de Quilichao, Andrés. Esto obviamente enciende las alarmas al Ejército Nacional, a la policía, que ya han acordonado el sitio y están haciendo las investigaciones, porque esto cada día se pone más complicado en esta población tan importante del norte del Cauca.
3: Pues bueno, esas son el panorama de noticias en Colombia. Esta noche habrá fútbol también, para buscar los otros finalistas del fútbol profesional colombiano, y seguiremos con los debates presidenciales. Pero me parece buenísimo, el único que pudo unir a Paloma y a Cepeda se llama De la Espella. Estamos en ASB Noticias 6 AM.
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3: Ricardo, uno en Google puede saber muchas cosas, ¿cierto?
2: Sí.
3: Es que dicen que por primera vez en Google le gana De la Espella a Cepeda, como la persona más buscada. Perdón, le gana De la Espella a Cepeda, dije.
2: Sí.
8: De la Espella a Cepeda.
3: Le gana.
2: Es que eso no tiene nada que ver en una intención de voto.
3: Sí, no.
2: Simplemente es un motor de búsqueda. ¿Sobre qué se está hablando?
3: Oiga, o sea, mire, yo si llego, oiga, aquí me meto, Ricardo, y
2: digo... Vio lo que hizo De la Espella en un programa. Venga a ver, busco. Va y busca. No quiere decir que es que
8: van a votar por él.
3: Ah, es motor de búsqueda.
2: Sí, señor. ¿Cuál es la tendencia en búsqueda?
3: Entonces, lo que usted me quiere decir es que ayer el motor de búsqueda debió estar en Google, impresionante por todo lo que hizo el señor De la Espella.
2: Le voy a poner un ejemplo.
3: Ah, gracias por explicarme.
2: Y es un ejemplo...
3: Gracias por explicarme.
2: Trágico, pero no se lo voy a colocar. La discoteca Jet Set, ¿sí? Cuando el insuceso hace algún tiempo, que se cayó el techo, que murieron tantas personas, pues esa vez fue tendencia la discoteca Jet Set. Después no se volvió a hablar del tema, ¿sí?
3: O sea, es como picos de audiencia.
2: ¿Qué es tendencia? ¿Qué es lo que está generando más búsquedas en una red social? No la intención de voto.
3: Pues fíjese, eso es lo que... Gracias por explicarme, Ricardo, porque yo dije, uy, sin Google ya, porque yo a Google le tengo respeto, ¿no? Pues digo yo por lo que puede pasar. Doctora Juliana Morat, directora del Observatorio Laboral de la Universidad de la Javeriana, ¿cómo le va? Buenos días.
9: Buenos días, muchas gracias por la invitación.
3: ¿Usted cree que en verdad hay posibilidades de que no se paguen las pensiones?
9: Yo creo que no, o más bien lo diría mejor, los riesgos de no pago no cambian si no giramos el dinero. Digamos que los riesgos de no pago no se han materializado. Colombia ha recibido históricamente, los colombianos han recibido históricamente sus pensiones. Sí es importante decir que tenemos una crisis del sistema pensional, pero eso viene desde hace mucho. Lo que está sucediendo en este momento es una desinformación que dicen que si no le trasladan ese dinero a Colpensiones, pues los colombianos van a dejar de recibir pensiones. Eso sí es totalmente falso. Empezando porque este dinero no le llega a Colpensiones directamente, sino que le debe llegar un fondo que no se ha creado porque la reforma pensional estaba suspendida por la Corte Constitucional, pero es una plata que en principio, según la ley, le debería llegar es al Banco de la República, un fondo que debe manejar el Banco de la República. Entonces, en síntesis, esa idea que está surgiendo y que muchos pensionados están frente a la cual están preocupados de que no se van a pagar pensiones, pues no, por no trasladarle el dinero a Colpensiones, pues es falso, porque ese dinero finalmente no se le va a trasladar a Colpensiones.
3: 6:21 a.m, Germán René Jiménez, lo escucha la doctora Juliana Morad Acero, directora del Observatorio Laboral de la Universidad Javeriana.
8: Doctora Juliana, pero para enrarecer más el ambiente, parece que el presidente de la República ignorara ese trámite que usted acaba de escribir, y directamente, y pues con todo lo que implica que lo diga el presidente de la República, le dice al señor de Asofondos que es un ladrón. ¿Cómo atemperar eso? ¿Cómo disminuir los efectos de una declaración tan incómoda, por utilizar un calificativo benigno, con esa situación?
9: Pues yo creo que pues es totalmente condenable, pues no condenable, pero sí criticable, que un ministro se esté refiriendo a un presidente de un gremio que además está actuando y ha actuado conforme a la ley, diciéndole que es un ladrón, transmitiendo con esa aseveración una premisa o una idea que no es, que es falsa, y es que ese dinero le corresponde a Colpensiones. Ese dinero no es de Colpensiones. Ese dinero tiene que ir a un fondo que tiene que administrar el Banco de la República para garantizar el pago de los futuros pensionados, no de los actuales pensionados. Entonces, ahí hay una falacia que además es un insulto que no se puede tolerar, que está transmitiendo un mensaje de terror en la audiencia y contrario a la ley. Lo que sí, en todo caso, es una crítica, no estoy diciendo a los fondos de pensiones, pero sí a la Corte Constitucional, es que la creación del fondo a donde debe llegar la plata está supeditada a la declaratoria de constitucionalidad o inconstitucionalidad de la ley, y llevamos 10 meses esperando y eso no ha tenido lugar.
3: 6:22 a.m, Ricardo Martínez.
2: Señora Juliana, pasa lo mismo de los fondos, digamos que de Colpensiones, de la gente que se quiera pasar a fondos privados. Los fondos privados, ¿qué porcentaje es? Pensando en que el presidente está diciendo, traigan la plata de allá para acá de los que se pasan, pero de los que se pasan de Colpensiones a fondos privados, ¿también habría reciprocidad, según las palabras del presidente?
9: Lo que pasa es que los que se pasan al régimen de ahorro individual, la plata ya llega a una cuenta de ahorro individual. No debe llegar a un fondo común como el que se creó en este caso,
2: desde
9: administrado
2: el primer,
9: por el Banco de la República.
2: Desde el primer momento, doctora, porque lo que dicen en este caso que lo estamos conociendo, y usted nos excusa que no lo manejamos, es que la plata efectivamente sí va para el fondo, para Colpensiones, cuando el afiliado acaba su periodo.
9: Bueno, son dos escenarios. Cuando yo me traslado, esta situación surge a raíz de el 2381, el artículo 76, que le permite a las personas que ya se les pasó la edad para trasladarse, las mujeres que cumplieron 42 años, o los hombres que cumplieron 52, que ya no pueden retornar a prima media, les permite y les dio un plazo de 2 años para volver a Colpensiones. Entonces surgen dos escenarios: los que aún no alcanzan, no han consolidado la pensión, y los que sí consolidaron la pensión. Los que no consolidaron la pensión, ese dinero lo va a seguir manejando las AFPs por muchas razones financieras. Una de ellas, que se puede explicar muy sencillo es, ese dinero está invertido, supondría tener que liquidar esas inversiones antes de tiempo y eso apareja, por supuesto, una pérdida para el usuario. Entonces, ese dinero va a seguir manejado por las AFPs hasta que se consolide el derecho. La suspensión reciente del Consejo de Estado no tiene que ver con ellos, sino con los que ya consolidaron el derecho. Pero lo que dice la ley es que frente a los que consolidaron el derecho, el dinero no se traslada a Colpensiones, sino a un fondo que administra el Banco de la República. Entonces, ahí también está pues diciendo lo que no es cierto el gobierno, porque ese dinero no se debe pasar a Colpensiones, sino a un fondo de ahorro que creó la 2381 para evitar que se convierta en flujo de caja. De hecho, se creó para proteger a los pensionados, para que su dinero no se gaste ya, para que su dinero no entre a pagar pensiones en este momento y no se liquide y no responda precisamente a las presiones políticas. El problema es que ese fondo no se ha creado porque la reforma está suspendida por la Corte Constitucional.
3: Doctora Juliana, ¿por qué ese fondo se ha demorado tanto, si se sabe eso desde hace tanto tiempo?
9: No, o sea, te escuché un tin lejos, pero la pregunta es ¿por qué se ha demorado tanto la Corte Constitucional?
3: No, ese fondo en el Banco de la República, porque porque la demora existe para que le giren el dinero de esas 20.000 personas que ya están pensionadas, ¿no es así?
9: Lo que pasa es que no pueden girarlo porque ese fondo lo crea el artículo 24 de la ley 2381 y ese artículo está suspendido por la Corte Constitucional mientras sale la sentencia.
3: No, doctora. Entonces, Juliana, gracias por la aclaración. Yo pensé que era que estábamos un poquito lentos, pero ya usted me está dando una explicación clara, Germán.
8: Doctora Juliana, pero no tenemos criterio ni autoridad para sentenciar sobre la Corte Constitucional. Pero entendiendo los tiempos de esa corte, nos ahorraríamos todo lo que estamos viendo si la corte entregara una decisión total sobre la reforma pensional.
9: Por supuesto. Y en esa sentencia pues ya se asume la obligación de modular también los efectos. Ya tiene que entrar a decir qué va a pasar con los que se trasladaron, tiene que entrar a decir qué pasa con el fondo para los que están consolidando. Entonces la demora ya está pasando unos costes importantes, porque ya no va a ser solo una decisión de inconstitucionalidad o constitucionalidad, sino que tenemos que esperar que además nos diga cuál va a ser los efectos derivados de pues lo que ya está en vigencia y no ha decidido.
3: En Medellín, Juan Diego le escucha.
10: Doctora Morat, ante la reacción del presidente de pedir una investigación por prevaricato contra el magistrado que frenó el decreto, ¿este choque entre el Ejecutivo y Judicial genera una inseguridad que podría frenar futuros traslados de trabajadores que hoy dudan sobre dónde tienen más seguro su dinero?
9: Sí, total, eso se puede estar ya presentando, eso ya pues, se puede estar viendo pues en las dinámicas actuales, pues ya muchos trabajadores dudan de trasladarse, porque pues qué garantía hay después de todas estas temas que han sucedido estos últimos días. Pues si hay una pregunta muy seria para los trabajadores, lo malo es que la ventana de traslado vence ahora en 15 de junio, entonces las decisiones tienen que tomarse pronto y son decisiones no menores, porque de eso depende de su futuro, su vejez.
3: Estamos aquí en ASB Noticias AM, Andrés Muñoz en Cali.
1: Doctora Morad, a la fecha, a hoy, ¿cuáles han sido los efectos reales del incremento del salario mínimo, la modificación de la jornada laboral, con los recargos nocturnos? ¿Será que de pronto el gobierno no hizo bien los estudios, no calculó realmente todo eso frente al tema pensional?
9: Es posible, y en todo caso pues estamos, o sea, el sistema pensional ya viene en déficit, ya tenemos como un impacto que se viene acumulando no solo en este gobierno sino previos gobiernos, que de hecho llevaron a que se pensara en la necesidad de una reforma pensional. O sea, esto no es nuevo. Lo que sucede es que el impacto es mayor porque tuvimos un incremento exponencial mucho más alto de los cálculos previstos del salario mínimo, y esto supone también un incremento importante del monto de las pensiones, que en su mayoría corresponden al salario mínimo o hasta dos salarios mínimos. Entonces, seguramente, o más bien lo que se puede afirmar, es que sí hay un impacto importante en el sistema pensional vía incremento del salario mínimo, que se agrava con este incremento del 23%.
3: Alejandro Cortés.
0: Doctora Juliana, ayer el ministro del Trabajo pues propone una tutelatón para que se hagan valer los derechos por algunos ciudadanos que aquejan pues sus recursos, ¿no? Pero por otro lado, el gobierno dice que también adelantará como una clase de pliego de recursos jurídicos para poder intentar persuadir la decisión del Consejo de Estado. Según la ley o su conocimiento, que de pronto seguramente lo tendrá más claro, ¿cuáles serían esos ítems jurídicos a los que podría recurrir el actual gobierno?
9: Pues yo no veo cuál ítem, porque el Consejo de Estado está actuando en derecho. Entonces, decir que el dinero se le tiene que trasladar a Colpensiones o pena de estar vulnerando derechos fundamentales es falso, porque la ley establece que eso no le llega a Colpensiones, sino a un fondo. Entonces, no vería clara la infracción jurídica que esté cometiendo el Consejo de Estado, los fondos de pensiones, al no trasladar el dinero. En ese sentido, pues una acción de tutela no prosperaría, porque se actúa amparado en derecho. Tampoco sucedería un prevaricato, como lo mencionaba el ministro de Trabajo, en contra de consejeros de Estado, porque se actúa en derecho. Ya digamos que los mecanismos uno los tiene que ver dentro de las dinámicas jurídicas, y yo no veo fundado ningún mecanismo jurídico que nos permita el Estado Social de Derecho.
8: Doctora Juliana, la férrea defensa que ha hecho este gobierno, que es inusitada si miramos gobiernos anteriores, para que las pensiones las maneje Colpensiones, se puede tomar como una forma de estatizar el manejo pensional?
9: Pues yo incluso diría que este gobierno no ha tenido una defensa férrea del manejo por parte de Colpensiones. Este gobierno implementó una reforma pensional que se necesitaba hace mucho, una reforma pensional que tiene, por supuesto, como todas las reformas, no es perfecta, pero tiene muchos puntos positivos. Esta reforma pues finalmente no busca que la plata la maneje Colpensiones, sino ser coherente con las dinámicas que suceden en prima media. Entonces, yo no creo que podamos decir que este gobierno, el gobierno de este último mes, sí, pero el gobierno a lo largo de estos años ha actuado, y eso también, por eso también es sorprendente este decreto, porque el gobierno fue la reforma del gobierno, por supuesto discutida y enriquecida en el Congreso. Es el gobierno saca decretos coherentes con la norma, desarrollando la reforma, la 2381, sin cambiarla. Entonces, yo no creo que este gobierno haya tenido una apuesta a estatizar. Yo creo que es una reforma que responde a muchas necesidades, fue discutida, fue concertada, tiene problemas, por supuesto. Entonces, no me atrevería a decir que el gobierno está estatizando. Lo que está haciendo en este momento tampoco es estatizar las pensiones, está poniendo más bien en riesgo el sistema pensional. Eso es lo que está haciendo el gobierno. Ni siquiera estatizar, porque estatizar de pronto uno diría no es tan malo en algún tipo de pensiones, pero lo que está haciendo ni siquiera es estatizar, está poniendo en riesgo el sistema pensional y también la dinámica de poderes del país al hacer esas aseveraciones contra la rama judicial.
3: Doctora Juliana Morat, usted es una mujer muy joven. Usted sigue siendo la persona que está es conjuez en la sala laboral todavía del Tribunal Superior del Distrito Judicial de Bogotá.
9: Sí, señor.
3: Le quiero hacer esta pregunta en dos. Para nadie es un secreto, dicen las personas, que cuando un trabajador pone una demanda laboral, los jueces son más hacia el trabajador que sea el empresario. Si se subió el salario mínimo como se subió, ¿esto en qué momento va a ayudar más al trabajador que al empresario?
9: Pues yo creo que es muy difícil decirlo así. El incremento en un comienzo ayudó, por supuesto, a los trabajadores que ganan un salario mínimo. Entonces creo que ahí se puede ver. Lo que pasa es que los impactos no se pueden ver solo para un grupo y no se puede creer que ese grupo es aislado a todas las dinámicas del mercado laboral y el mercado se ajusta al salario. Entonces, lo que se decía y lo que se dijo en su momento y que todavía se puede ver es se incrementa el salario mínimo y eso supone que se van a hacer ajustes en empresas, podemos ver despedidos o podemos ver la no generación de empleo, que es lo que se está viendo, que está afectando sobre todo a mujeres y a jóvenes, jóvenes vía contrato de aprendizaje. Las empresas están dejando de usar el contrato de aprendizaje y están prefiriendo monetizar aprendices. Y esto finalmente va a terminar impactando incluso a los que en un primer momento se vieron beneficiados vía precios, vía, sobre todo precios. Yo creo que ahí es donde se puede ver el impacto más grande. Entonces, yo creo que no podemos decir el salario mínimo del 23% beneficia sí o sí a un grupo, porque el salario mínimo tiene un impacto agregado en la economía y no solo para el grupo que vive el incremento. Y digamos que sobre los jueces, yo creo que la justicia laboral es una justicia ecuánime. Por supuesto, hay un principio de favorabilidad que es aplicado y ya se ha enriquecido en los debates judiciales en favor del trabajador, porque así se establece legalmente y pues creo que por ley también tiene que ser, hay una inclinación hacia el trabajador por supuesto dependiendo de cada caso, pero derivado también de este principio legal y constitucional que es el principio de favorabilidad.
3: Doctora Juliana Morat Acero, directora del Observatorio Laboral de la Universidad Javeriana, muchísimas gracias por estar con nosotros y como siempre la seguiremos llamando porque es una voz muy importante en estos temas. Muchas gracias, doctora Juliana.
9: A ustedes muchas gracias y muy contenta de que me sigan buscando. Un feliz día para todos.
3: Gracias, doctora Juliana. 6:37 estamos en ASB Noticias 6 AM.
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3: Andrés, ¿yo a quién di favorito entre América y Santa Fe?
1: A Santa Fe.
3: Gracias, hombre. Aquí ya Ricardo me está embolatando la vida.
2: Solo salió Muñoz de nuestra gran premio.
3: Sí, porque Germán dio Santa Fe también.
1: Sí, también.
2: Ah, no, Germán sí.
1: El único que creía ciegamente en América era yo.
3: No,
2: Santa Fe.
3: Sí. Ahora es todo él.
1: No, eso es normal. Ahora las alianzas azules y rojas prevalecen en el CD.
2: ¿Cuáles alianzas?
3: Usted era que se la pasaba con.
2: Ustedes son rojos, haciendo rosaditos y
1: y verdecitos así.
3: Oiga, pero uno no debe salir aburrido del partido de ayer como hincha en América.
1: Uy, no, no. Fue horrible. Porque, ¿y sabe por qué, Andrés?
3: Porque es mejor no salir aburrido de lo mal que jugó. ¿Qué?
1: Exactamente. ¿Usted vio esa rueda de prensa? Me lo acaba de contar. ¿Vio la cara del profesor? Ahora yo qué hago, ya no sé qué hacer. Esto nos pasó en Argentina, viene y nos pasa otra vez acá en Bogotá, y eso fue la pregunta. Entonces, profe, ya lo detectó, ¿qué vamos a hacer? No supo, que no sabe qué hacer. El caso es que hoy en Cali están pidiendo la cabeza de todo el mundo. Qué triste eso.
0: Que son resultados acatécnicos.
3: Pero creo que es más ataque, más
1: pero con dos, bueno, los dos son sudamericanos, ¿sabe? Claro.
3: 7-1 y 4-0 son acatécnicos.
1: Pero
0: Andrés, partidos, pero Inter no tenía nada que perder. Inter antes hizo mucho, en yo parte, creo que fue la revelación del torneo.
10: Eso es cierto. La rueda de prensa del técnico de Inter, del técnico de Inter, fue solo, no llevó a ningún jugador. Él argumentó de que los jugadores estaban muy afectados después de la derrota y que él iba a dar la cara, pero si ustedes escuchan la rueda de prensa del técnico de Inter de Bogotá, se ve bastante afectado porque ellos estaban haciendo un gran trabajo en el todos contra todos. El proyecto es nuevo, el proyecto apenas está empezando, y este es un resultado que la verdad golpea al que sea, independiente que sea pues contra mi equipo del que soy hincha, pero de todas formas eso es algo que realmente sí es muy doloroso para cualquier equipo. Y otra cosa, pues ahí el señor Germán es muy bueno para la política, pero se descachó con el verde.
3: ¿Pero él dijo Inter, acaso?
1: Sí, él dijo sí. Inter. Él dijo Inter.
3: Ah, pero sí, tampoco las puede ganar todas, a ver. Sí.
10: Usted también dijo además, que Inter de Bogotá.
3: No, yo sí dije Inter, y ayer me ratifiqué, le tengo fe a Inter, solo que ellos me fallaron a mí. Yo qué hago.
1: Sí. ¿Qué culpa tengo yo? No, desastroso la noche.
3: Me fallaron ellos a mí, yo le tenía. ¿Se dio cuenta por qué Fariñez no puede estar en Millonarios? ¿No se dieron cuenta?
1: Pero
3: 3 goles de tiro de esquina.
1: Exacto.
3: De cabeza.
1: Y le digo una cosa, se ve chiquitico en ese
3: gol. No. Pongan a inventar ahorita. Pongan a inventar. 6:49 PM. Germán, noticia para usted importante el día de hoy en Colombia.
8: Andrés, una noticia que le estoy haciendo seguimiento desde ayer. Porque a pesar de que en las últimas horas se oficializó por parte del presidente de la República que hubo bombardeos fuertes al ELN en el Catatumbo.
3: Grave eso que va a contar
8: desde usted. Desde ayer a esta hora estoy tratando de localizar, incluso nuestro productor Jairo Velasco me ayudó en eso, civiles que han salido gravemente perjudicados en esos bombardeos. Civiles.
3: Sí, civiles. No, civiles. Pero aparte de eso hay una unión con Venezuela.
8: Sí, señor.
3: Eso es. Después me hablará usted sobre la legitimidad del tema. Sí, señor. Pero ¿cuál es? Alejandro Pino Calas, muy buenos días. Deme una historia secreta así de entrada. ¿Cómo le va? Gracias por estar en ASB Noticias 6 AM aquí en Colmundo.
13: Hombre, Andrés, Ricardo, buenos días. Un placer saludarlos. Muchísimas gracias por la invitación.
3: Una historia secreta así, que me la quiera contar hoy, antes de que haga su programa visto en las noches cuando... Oiga, ¿por qué usted tiene entrenado a los perros, sí o no?
13: No, para nada. Lo peor es que mis perros son unos vagos, entonces yo no los tengo entrenados, pero es muy extraño que cada vez que yo voy a hablar de alguien que es cuestionable, mi perra ladra. Entonces, pues ya decidimos meterlo en el programa. O sea, ya hace parte de la institucionalidad del programa.
2: Entró a la nómina.
13: Exactamente, entró en nómina.
3: Venga, ¿quién es Wallace?
13: Wallace es mi socio y mi productor.
3: Ya, pero nunca lo saca en pantalla, ¿no?
13: No, a mí no le gusta salir en pantalla, pero ha salido. O sea, por ejemplo, cuando yo he tenido problemas de conexión, él asume y se pone a hablar. Lo de él es el metal. Él tiene un medio de metal que se llama Roller Radio. Entonces él arranque, bueno, mientras llega Pino, pues como el programa está en vivo y tiene un horario, una vez le tocó aguantar media hora hablando de conciertos de metal y fue una sensación.
2: Ha sido el programa más visto.
13: Sí, exacto. Ahí llegó este.
3: Alejandro, ayer yo vi su programa. Además le quiero decir que lo veo siempre.
13: Hombre, muchas gracias.
2: No, yo no, estoy. No, le voy a contar una infidencia, Andrés. Ahí le escribí a Alejandro. Yo dije, Alejo tiene una comunidad muy grande, pero pues, hombre, qué rico de pronto pensar en algún futuro en retransmitirle aquí humildemente desde esta orilla.
3: Esa historia secreta.
2: Sí. Además, Alejandro también es vieja guardia como nosotros, amante de la radio purista, ¿no, Alejo?
13: Sí, claro, yo tuve mis añitos de radio, pero la radio es una maravilla, a mí me encanta, por eso me alegra tanto esta llamada.
3: No, y aparte de todo, Alejandro, lo llamé, ayer vine aquí al programa con algo que usted sacó en Historias Secretas, y fue una carta, yo no le voy a preguntar quién se la, cómo, pero usted se la inventó, usted ha sacado muy buenas primicias. Por ejemplo, lo del jugador de Nacional, que lo vi jugando en estos días, eso será un tema jurídico. Usted sacó esa primicia y sacó la carta. Y yo me quedé pensando, porque nosotros somos Casa Azul Radio en Colmundo, somos la Casa Albirroja, la Casa Verdolaga, la Casa Escarlata, y nosotros creamos esos contenidos porque quisimos mostrar la diferencia, queremos mostrar la diferencia. Pero al ver la carta del presidente de la Dimayor, yo llegué ayer muy preocupado, le pedí el favor a Ricardo que se comunicara con usted y a nuestros productores para tener esta entrevista. Primero, ¿qué piensa de la carta? Y segundo, felicitaciones por tenerla.
13: Hombre, lo primero es, me parece una falta absoluta de contexto de parte de la Dimayor. Es que la Dimayor pareciera que solamente vive en Bogotá y en una burbuja en Bogotá, y el mensaje es que no queremos medios partidistas. O sea, deja dos mensajes. Uno, no queremos medios partidistas cubriendo el fútbol profesional colombiano. Dos, hay demasiadas acreditaciones y estamos dando demasiadas acreditaciones. Entonces, señores de los clubes, contrólenlas, porque hay gente que está haciendo cosas irresponsables. Vamos a empezar por lo segundo. Lo segundo tiene un punto. Hay mucha gente que, amparada en que ahora hay una horizontalización de los medios, ahora uno puede crear un medio con un canal de YouTube, con un canal de TikTok, etcétera, y lo está usando no para generar información, no para generar contenidos, sino simplemente para acreditarse. Y eso está mal. Sí, pero eso pasa por el proceso de selección del que entrega las acreditaciones. El que tiene que entregar las acreditaciones, que es cada club con la Dimayor, tiene que ser absolutamente serio y coherente y decir, ok, esto sí es un medio, o sea, sea partidista o no, esto es un medio. Ellos están generando información, sobre todo porque es que, seamos honestos, los medios partidarios son los que hablan de fútbol profesional. El resto de medios no habla del fútbol profesional colombiano, hablan de las finales, hablan de los clásicos, pero no hablan. Por ahí, si acaso, de vez en cuando, acá se habla de los colombianos en el exterior, o sea, en los medios generalistas, se habla de los colombianos en el exterior, se habla de fútbol europeo, se habla de fútbol internacional, se habla de la selección, pero el fútbol profesional colombiano del día a día, no. ¿Quiénes hacen ese trabajo? Y ahí es cuando yo digo, hombre, la falta de contexto de la Dimayor, los medios partidistas son los que van a los entrenamientos. Uno de los entrenamientos ya no ve periodistas de los grandes medios. Yo a un entrenamiento no voy hace años, por ejemplo. Yo no voy hace años a un entrenamiento. Entonces todos los periodistas aprovechamos el trabajo de los medios partidistas, que son los que van al estadio, los que publican la entrevista, los que están en la rueda de prensa. Veo gente ofendidísima porque los medios partidistas hacen preguntas en las ruedas de prensa. Hombre, pues si en las ruedas de prensa no están las grandes cadenas, y en las ruedas de prensa solamente está el canal oficial, porque eso es lo otro, con el canal oficial ya el resto de medios nos quedó muy difícil cubrir el fútbol profesional colombiano porque todo es exclusivo. Entonces, ahí hay una falta de contexto, y sobre todo hay una falta de contexto de lo que es el centro, es decir, de la bogotanidad. Se les olvida que nosotros en Bogotá podemos defender un montón, no, sí, hay que buscar una imparcialidad, hay que... En Medellín no son imparciales, en Barranquilla no son imparciales, en Cali no son imparciales, en todas las ciudades, en todas las regiones de este país, los medios son partidistas. Es el equipo de mi región, es el equipo de mi orgullo, es el equipo del que soy hincha. Si es que es una falta de contexto absoluta, o es que me van a venir a decir, ya que ustedes dicen que son vieja guardia, que Edgar Perea no era partidista, o me van a decir que Jaime Ortiz Alvear, cuartico azul de mi primer amor, no era partidista, o me van a decir que Munera Isman no era partidista, o me van a decir que los de Cali no son partidistas, o los de Manizales no son partidistas, o los de Ibagué, o los de Bucaramanga, en todas las ciudades son partidistas. Entonces me parece una carta sin contexto, desafortunada, una carta, absolutamente inútil.
2: ¿Cuánta verdad, Alejandro? Alejandro va rumbo a clase, ¿no? Nos avisa Alejandro que no se le...
3: Perdón.
13: Bien, voy en carro porque voy para clase.
3: Venga, ¿qué clase va a dictar ahorita?
13: Periodismo deportivo.
3: ¿Y usted es así cuchilla o no?
13: No, yo soy súper relajado.
2: ¿Califica la asistencia, Alejandro?
13: Yo le digo, esto es una universidad privada y es una universidad cara. Si ustedes no quieren venir a clase, igual a mí me van a pagar. Entonces están ustedes tumbando a sus papás. Asuman. Aprovechen.
2: Alejandro, la carta ya está. Ya salió la carta. para usted, ¿qué viene? ¿Qué viene? Porque pues aquí vienen muchas cosas, entre ellas derecho a trabajo, derecho a igualdad, muchas cosas. ¿Es simplemente un mal paso del presidente de la Dimayor, mal asesoramiento? ¿Usted cree que puede tener causa, que puede tener poder de decisión, sobre todo cuando los jefes de prensa ahora en junio se abra ventana de acreditación y diga quién va y quién no va al estadio?
13: No, esto por supuesto va a tener repercusiones, pero va a tener repercusiones para todo lado. Como la orden ya es, revisen quién puede venir y quién no puede venir, pueden pasar dos cosas. Una de las cosas que puede pasar es que efectivamente se haga el trabajo que se debería hacer, y es decir, venga, esta persona no publica nada, esta persona que está acreditada sube un montón de vainas, pero pues no pasa nada con esta persona. Entonces a esa persona se le quita la acreditación. Pero también puede pasar que están amparados ahora en el permiso de la Dimayor, en el me reservo el derecho de admisión, y suceda algo que ya ha sucedido en los últimos años, y es que se presione, por ejemplo, a periodistas o medios partidarios que sean críticos con la dirigencia y no se les dé acreditación. A mí me llegan un montón de denuncias, y a mí me parece muy triste que denuncien conmigo, porque pues no se puede denunciar directamente con la Dimayor, o que pues, y la Flip, ¿dónde está? Y a periodistas de Cartagena, a periodistas de Ibagué, a periodistas, es decir, a medios partidarios les han quitado la acreditación porque han sido críticos con la dirigencia. Y esto va a ser el amparo para empezar, para retomar esa muy mala práctica. Y es decir, a ustedes no le damos acreditación porque si usted le ha dado muy duro al presidente. Obviamente eso no lo van a decir, pero pues eso es la realidad. Pero al mismo tiempo, el ruido, y a mí por eso es que me gusta hacer ruido, porque el ruido genera cosas. El ruido tiene que llegarle a la Flip. Es decir, acá tenemos que hablar de libertad de prensa, acá tenemos que hablar, y usted acaba de decir un término que es absolutamente válido en esto, derecho al trabajo. Por más de que sea un evento privado, el fútbol es de interés público. Los estadios son públicos, listo, no lo dejan entrar al estadio del Deportivo Cali, perfecto, pero usted no va a dejar entrar al Campín, que es público. Ay, ay, ay, ay, ay, ay, ay. Por más de que lo administre Esencia, el Campín sigue siendo el distrito. Entonces, perdón, ahí vamos a tener una situación legal de la cual ampararte. Lo que pasa es que en general a nosotros los periodistas, y sobre todo a los periodistas deportivos, sobre todo a los periodistas deportivos jóvenes y chiquitos, porque a los viejos tampoco les gustaba, les gusta pelear con el poder, porque pelear con el poder es perder la acreditación, pelear con el poder es perder potencialmente patrocinios. Entonces solemos quedarnos callados, pero pues no, ya no es hora de quedarse callados. O sea, esto es un abuso. O sea, el fútbol, todos sabemos que es privado, no hay discusión en que el fútbol sea privado, pero el fútbol es de interés público, y en la medida en que es de interés público, hombre, sí, necesita comunicarse, necesita contarse. O es que, insisto, en el momento en que pierdan a los medios partidarios, a los medios con camiseta, ¿quién va a hablar de fútbol profesional colombiano? Solo Win.
2: Sí.
13: Sí, porque, perdonen, en ESPN se habla de los colombianos en el exterior, y se habla del fútbol y de la Libertadores y la Sudamericana, obviamente. Ahí es cuando se habla de fútbol colombiano, de los equipos ahí. Pero del resto de la liga, por ahí, aladitos, etcétera. Entonces, ¿quién les va a hablar de fútbol colombiano sin los medios partidarios?
2: Oye, Alejandro, sí, ya vamos a ir a Cali y a Medellín, pero qué importante lo que usted está diciendo. Por lo menos en Bogotá, por ejemplo, en Bogotá, sabrá el presidente Zuluaga que, por ejemplo, la Casa Albirroja es el único medio que está transmitiendo desde el estadio, y la Casa Azul es el único medio que le transmite a Millonarios desde el estadio. Es que ni siquiera Win, que tiene los derechos, transmiten desde los estadios, Alejandro.
13: Tal cual, es que a ver, el negocio de los medios ya es de tal forma que los medios se dieron cuenta del poco impacto que tiene el fútbol profesional colombiano. ¿Qué tiene impacto? Millonarios, Nacional, América, un Santa Fe América tiene impacto, sí, eso tiene impacto, un Santa Fe América tiene impacto. Pero pues hombre, cuando juega Santa Fe contra Jaguares, no hay impacto, a menos de que haya una declaración, a menos de que haya un gol de Hugo Rodallega, a menos de que pase alguna cosa muy raya, no va a tener un gran impacto mediático. ¿Quién sí está cubriendo? El medio partidario, el medio que está acompañando a la camiseta. Y eso es algo que no puede desdeñar ni la dirigencia ni los periodistas vieja guardia, que obviamente siempre van a estar con la dirigencia. Eso no se puede desdeñar.
2: Bueno, nos vamos para Cali. Andrés Muñoz, lo escucha Alejandro Pino Calat.
1: Y para complementar lo que acaba de decir Ricardo, ayer en la tribuna de prensa en el Estadio del Campín estaban todos los medios partidarios de América de Cali ahí, tanto de la ciudad de Cali como Bogotá y como todo lado, ahí estaban sentados todos. Alejandro, una pregunta, ¿y los grandes cacaos del periodismo qué? ¿Cómo van en esta ecuación? ¿Son ellos también como causantes de esta carta?
13: No, yo no creo que sean causantes de esta carta, pero pues obviamente hacen eco. A ver, los grandes cacaos ni siquiera van al estadio, entonces ni siquiera están acreditados, ¿sí? Entonces digamos que no es que ay, me dieron, no me dieron mi silla para cubrir el partido por dársela a un medio partidario, ni siquiera van al estadio, ¿sí? La transmisión, como ustedes bien la acaban de hacer, sea en radio, que pues obviamente la transmisión de radio la hacen desde su casa o desde estudio, pero generalmente desde la casa. Entonces pues como que aquí lo que pasa es el eco, o sea, la necesidad de demostrar es que los otros sí somos periodistas, y a mí la parte más chistosa es que los grandes cacaos del periodismo de este país no son periodistas. Ninguno estudió comunicación social, ninguno se graduó de periodista, son ingeniero químico, abogado, sin título, etcétera, etcétera, etcétera. Entonces, pues eso genera pues una sensación como de cosa curiosa. Pero lo más curioso es que todos pasaron por programas que eran partidistas, porque pues es que, a ver, todos los que pasaron por la polémica, para estar en la polémica, que es un programa legendario, que era de Caracol Radio, para estar en la polémica usted tenía que ser partidista. Entonces, ahí usted defendía al equipo de su ciudad, ahí usted defendía los colores de su ciudad o de su corazón. Para estar en la guerrilla deportiva, que fue el programa que contrastó con eso, usted tenía que ser partidista. Exactamente. Entonces, pues como que se les olvida todo. Este es un país sin memoria en general.
2: Desde Medellín, Juan Diego Molina.
10: Alejandro, quiero que me comente un poco sobre este personaje que ya son los jefes de prensa, que deciden qué vemos y con quién hablamos. ¿Cómo se puede hacer cubrimiento deportivo cuando ahora mismo no se tiene acceso a entrenamientos, no se tiene acceso a jugadores, y en definitiva son ellos los que deciden qué contenidos tenemos?
13: Eso es muy jodido. O sea, cuando yo trabajaba como reportero, yo cubrí Santa Fe como 5 años. Yo iba a entrenamientos de Santa Fe de lunes a viernes, tal día en que decían no, y la práctica es a puerta cerrada, pero uno tenía acceso, entonces uno podía ver a qué jugaba el equipo, qué estaba trabajando, quién de verdad estaba listo para hacer una alternativa en el banco, cuáles eran las variantes técnicas y tácticas del entrenador. Uno podía hablar con el entrenador sin necesidad de entrevistarlo. Sí, uno terminaba el entrenamiento y profe, no sé qué, vi esto y esto y esto, y el profesor le contaba a uno cositas. Uno podía entrevistar a todos los futbolistas. Ya no se puede. Si las lógicas actuales de medios no se pueden. Entonces, ¿qué tenemos? Tenemos unos equipos de prensa que a veces hacen un trabajo maravilloso porque pues al menos publican declaraciones, nos mandan videos o las publican en redes sociales, pero pues obviamente están condicionados. No hay una pregunta del periodista, sino es lo que nos suelte directamente el medio, y eso pues nos permite al menos tener voces, pero no nos permite hacer trabajo periodístico. El trabajo periodístico, ¿cuándo termina siendo hecho? En el estadio, cuando uno en el túnel o en la rueda de prensa tiene acceso a los futbolistas y al entrenador y puede coger un par de declaraciones y hacer un par de preguntas y demás. Y entonces ahora también nos quieren quitar eso. Es que en últimas, lo que, insisto, lo que el fútbol actual quiere, Di Mayor, Federación, FIFA, no es periodismo, lo que quieren es relacionistas públicos, y en esa medida los actuales jefes de prensa les toca jugar al relacionista público, ¿sí? Al yo te mando un comunicado, al yo te mando este video, al bueno, pero me lo entrevistas, pero necesito conocer primero las preguntas, mierda, o sea, a mí no hay nada que me ofenda más que digan a uno, necesito conocer primero las preguntas cuando uno va a hacer una entrevista. A mí eso me parece ofensivo, ¿sí? Entonces, estamos en un momento muy complicado el fútbol. A mí, no sé, y los jefes de prensa, que además son colegas, porque pues son periodistas en su gran mayoría, o fueron periodistas, o van a seguir siendo periodistas cuando salgan de la jefatura de prensa del equipo, hacen parte de este círculo, y pues es que son empleados, y uno no patea la lonchera, nunca se olviden de eso. Y aparte de eso, pues uno no le cuestiona la billetera a nadie, o sea, pero sí hay que estar mucho más abiertos a la prensa, porque es que si no, ¿quién va a hablar de tu equipo? Es así de simple, y tu negocio es que hablen de tu equipo, porque si hablan de tu equipo, hablan de los patrocinadores de tu equipo, de las marcas que acompañan a tu equipo.
2: Y es que, Alejandro, es que los medios, porque nosotros somos especialistas en comunidades, ¿cierto? Sabemos la pasión que tiene un hincha, no tenemos que inventarnos canciones como para tener audiencia de que mire que yo le canto bonito, no, cantamos con pasión porque sentimos esto, pero esto no impide que uno sea analítico, que es de pronto lo que muchos no entienden, piensan que porque se tiene camiseta se deja la objetividad a un lado y el buen periodista puede ser objetivo con o sin camiseta, ¿no, Alejandro?
13: Lo que pasa es que yo no creo en la objetividad no existe. Yo lo que creo es en la responsabilidad. Uno puede ser hincha de un equipo, pero tiene que ser responsable de lo que habla, incluso cuando se es un medio partidista y se habla desde una esquina, obviamente se va a hablar desde los intereses de Millonarios, pero eso no implica que no se vaya a cuestionar, que no se vaya a preguntar, que no se vaya a elogiar cuando se necesita elogiar, si no todos son aplausos, sino todo es ser barra brava de que se vayan todos. Sí, el gran reto, y digamos que esto también mirándolo desde la otra orilla, la invitación a los medios partidistas es: tenemos que ejercer esto con responsabilidad, porque en última tenemos una comunidad, como usted bien lo acaba de decir, que puede ser un nicho, que puede ser una comunidad gigante o no, pero hay una comunidad, y a esa comunidad es a la que uno se debe.
2: Estamos en ASB Noticias con Alejandro Pino Calat desde Bogotá. Alejandro Cortés.
0: Alejandro, ya que usted tocó esa palabra que creo que cae muy bien a esta conversación, y es el tema de la responsabilidad. Si bien no podemos colocar a todos los medios partidarios en la misma bolsa, porque hay unos que sí ejercen el periodismo con responsabilidad, sí hemos visto que en algunos casos, en conferencias de prensa o en zona mixta, a veces hay sobrepoblación de periodistas y muchos de ellos no van directamente a preguntar o
2: de personas con camiseta
0: o hacer trabajo periodístico, trabajo de campo, sino sí van a pedir un autógrafo, una fotografía o incluso a conversar. Se ha visto conversación entre periodistas y poco trabajo de campo. ¿Cómo hacerle de pronto entender a la Dimayor que si bien no debe colocar a los medios partidarios en una misma bolsa, pero sí se debe de pronto regular el acceso para que haya más trabajo de campo a las personas que sí tienen la posibilidad de asistir al escenario deportivo?
13: Es que ese es el reto, digamos que en últimas, y por eso comenzaba con la segunda intención de la carta. La segunda intención de la carta es, hombre, ubiquemos quiénes de verdad están haciendo un trabajo importante para el grupo de hinchas y quiénes simplemente se están acreditando para ir a ver fútbol gratis. ¿Sí? Los que se están acreditando para ir a ver fútbol gratis son unos vivos, chévere, me alegra por ellos que se hayan colado, pero pues ellos no tendrían por qué ir a ver fútbol gratis. Es decir, es que en última, la acreditación es para ir a hacer un trabajo, ¿sí? Sea para un medio grande, sea para un medio partidario, sea para unas redes propias, es para ir a hacer un trabajo, sí, pero pues si usted solamente está haciendo eso para ir a ver fútbol, ahí es donde tiene que entrar el control. Lo que pasa es que esa es la puerta de los sustos, sí, ahí es cuando alguien puede decir, no, es que la Casa Azul no están haciendo el trabajo, sino están yendo a ver fútbol gratis, puede decir el jefe de prensa o puede decir el jefe de comunicaciones de la Dimayor, entonces no los vamos a acreditar más, y ahí es en donde vamos a tener las polémicas ahorita en junio, julio, sí, eso es lo que tiene que estar muy bien medido. Porque no se trata solamente de decir, es que estamos mamados de recibir gente que viene a ver fútbol gratis, que está muy bien, ¿sí? Se trata de, bueno, ¿quiénes son? ¿Los detectó? ¿Los ubicó? ¿Cuál va a ser el trabajo serio para decir, a estos sí les doy acreditación y a estos no? Ahí está el reto de los jefes de prensa, tanto de los equipos como de la Jefatura de Comunicaciones de la Dimayor.
3: Pues, Ricardo, yo creo que Alejandro nos ha contado bien esa historia, que es la misma inquietud nuestra, ¿cierto?
2: Sí.
3: Pero yo no puedo dejar de ir a Alejandro Galá sin hacerle dos preguntas.
2: Sí.
3: ¿Usted me permite?
2: Claro. Sí, señor. Si le da el tiempo, ¿no? Ya
3: no, está ya en la universidad. Lo hemos acompañado en el camino, lo hemos acompañado.
13: Me han acompañado, vale.
3: Alejandro, ¿qué hacemos con Millos?
13: ay, pues mire, digamos que una situación bien particular, cuando llega Bustos, llega de bombero y en plan bombero logra la victoria sobre Nacional. Y eso, pues, funciona. Pero el problema es que, a ver, no solamente en Millonarios, en el fútbol profesional colombiano no hay tiempo de trabajar. Y como no hay tiempo de trabajar, lamentablemente, usted no tiene como entrenador muchas posibilidades. Él llegó a hacer un plan de choque, cambió a defensa de 5, ha tratado de cambiar a defensa de 4, ahí a veces le ha funcionado y a veces no. Pero lo que se nota en Millonarios es que, punto uno, no hay mucho tiempo de trabajo táctico. Sí, es como, hagamos lo que podamos con lo que tenemos. Y punto dos, es absolutamente necesaria la renovación de ciertas posiciones o que ciertos jugadores asuman responsabilidades. A mí, digamos, el medio campo de Millonarios me genera muchas decepciones. Mateo no llegó nunca, o sea, ese muy muy buen jugador de Once Caldas nunca llegó a Millonarios, y digamos que listo, tuvo su semestre de adaptación, ya no se puede más adaptación, hermano, o sea, esto es Millonarios. Sí, o sea, esto es Millonarios. McAllister tiene unos puntos muy bajos en los que se pierden, en los que obviamente ahí se nota la edad. Es que es un equipo que está envejecido, hay que decirlo. Sí, se le nota la edad. Hay otros momentos en los que resuelve, llega, hace gol, tira un pase, soluciona. Entonces, necesitamos soluciones para los jugadores más veteranos. Y el problema es que las soluciones para los jugadores más veteranos fueron jugadores más veteranos. Porque Carlos Darwin es otro veteranazo. Sí, y Carlos Darwin, que tuvo momentos flojos todo el semestre, de pronto apareció en un par de partidos e hizo goles y respondió. Pero no se trata solamente de hacer goles, ¿sí? Se trata de una idea de juego, se trata del colectivo, se trata de la individualidad, y en individualidades estamos mal. A mí, por ejemplo, me preocupa mucho lo que ha pasado con Leo Castro, más allá de que ha hecho un par de goles. Leo nunca volvió a ser el mismo, ¿sí? Y eso sí que hace falta, porque ese es el delantero de Millonarios. El delantero de Millonarios no era Falcao. El delantero de Millonarios era Leo Castro. Y Leo Castro no ha estado, lamentablemente. Entonces, yo siento que este parón de mitad de año tiene que ser un llamado a atención. Hay que hacer un par de cambios importantes. Millonarios necesita otro arquero. Millonarios, porque el arquero, o sea, Novoa es un arquero muy decente, eso no se discute. Pero, lamentablemente, Novoa, a mí no me parece que sea un arquero de equipo grande, me parece que es un gran suplente, pero no me parece que sea, y eso que ha salvado a Millonarios en un par de partidos, eso no se discute, para nada. Pero se necesita un arquero de más nombre, se necesita organizar la defensa, trabajar mucho tácticamente la defensa, porque yo siento que los nombres están, el trabajo no. Se necesita renovar el mediocampo y se necesita, a ver, Contreras resultó siendo el centro delantero que se esperaba, apareció en los momentos que se esperaba, pero está solísimo porque Leo no está, porque Falcao no está, porque Beckham es suplente y entra. Entonces yo siento que se necesita un nombre más por fuera, sobre todo por fuera, porque con Contreras digamos que se puede responder por dentro, en la delantera. Yo no sé si habrá planes de inversión en la directiva de Millonarios para esta mitad de año, eso es lo que no sé.
3: Bueno, le toca el equipo de nuestro equipo Millonarios. Ahora estamos en este momento en el espacio La Casa del Mundial, un espacio que abrimos desde el 15 de enero, Alejandro, para hablar del Mundial y todo lo que se viene por allá. No sé cuántos días sea que hacía falta, no sé cuántos faltan.
2: 29 hoy.
3: Faltan ya 29 días. Y la pregunta que le quiero hacerle, estamos en la Casa del Mundial.
2: 29 días, 6 horas 58 minutos.
3: Para despedir a Alejandro, es: ¿cuántos partidos va a jugar Colombia en el Mundial?
13: Va a jugar, yo creo que juega 4.
3: 4.
2: Bueno, pero está más optimista que Andrés dice que solo 3.
0: Llegamos a 16avos.
13: Póneme, es un grupo en el que pasan los mejores terceros y es un grupo en el que están Congo y Uzbekistán. Obviamente pasamos. El problema es que desde los 16avos de final ya vienen las vacas grandes, y ahí es donde yo no sé si tengamos equipo. Ojalá en este mes de trabajo, pues mes no, en estas 3 semanas de trabajo se construya, porque talento hay, o sea, jugadores hay. Lo que no ha habido es equipo, sobre todo no ha habido decisiones tácticas, decisiones del técnico para resolver cosas como el nivel de James. James lo van a llevar, obviamente, y James es el capitán y James lo va a jugar, pero entonces usted va a plantear otra vez que el equipo gire alrededor del jugador más lento que tenemos en estos momentos. Ahí son las decisiones tácticas del entrenador, es que eso no es culpa de James, eso es culpa de Lorenzo. Lorenzo es el que arma el equipo alrededor de James, y en estos momentos el equipo no debería estar alrededor de James. El equipo debería funcionar como equipo primero, y si se va a apostar que esté alrededor de alguien, debería ser de Lucho Díaz. Ah, pero el técnico no es capaz de hacer eso. Para los 3 primeros partidos pasamos, o sea, estoy absolutamente seguro que pasamos. Ya en 16avos de final, que nos puede tocar Inglaterra o Croacia, o sea, nos puede tocar alguien jodido, ahí ya no sé si tenemos equipo, porque es que esta selección va a ser una selección que va a ir trabajando mientras juega y se va a ir acoplando mientras juega. Y pues digamos que si tenemos en la imagen de la pasada Copa América, en la que fuimos finalistas, es un equipo que va creciendo mientras juega, pero esto es mundial, esto es otro baile, esto es otro nivel.
2: Clarito. Clarito como siempre, Alejandro. Alejandro, tenemos que almorzar. Le voy a escribir ahí para ver si tomamos un café. Sí, para cerrar, tenemos una última. ¿Alcanzamos para la última, Alejandro, desde Medellín? Alejandro, bueno, para cerrar, Juan Diego Molina en Medellín, lo escucha Alejandro.
10: Alejandro, pues ya que se viene el Mundial y que se empieza a generar mucho contenido y muchas cosas, quiero que usted nos haga una recomendación de libros, que a usted siempre le ha gustado y siempre ha sido muy, muy seguidor y muy lector. Una recomendación de libros que las personas de los mundiales que nosotros podamos leer en esta época, ya que se viene la cita orbital.
13: Pues mira,

0: montón de libros, y eso es muy chévere. Sí, a mí eso me parece muy, muy, muy, muy chévere. Hay un libro maravilloso que se llama Dios es Redondo, que acaban de sacar una reedición de Juan Villoro, que habla precisamente de los mundiales. Lo que pasa es que Juan Villoro lo escribió en el Mundial de Francia 98, pero aplica absolutamente. Es un gran libro, es un libro muy bello que habla sobre la transformación de la industria del fútbol, que habla sobre el impacto cultural del fútbol y que habla sobre el mundial. Y yo creo que inevitablemente habría que meter, ya que estamos hablando de mundiales, Alberto Lati, que es un periodista mexicano, acaba de sacar un libro que es muy bonito, visualmente es muy atractivo, pero que es muy, muy, muy chévere, que se llama, ídolos o genios, no, se llama genios, y es sobre todas las figuras de este mundial, o sea, hace perfiles de todos los mundiales. Y ya que hablo de Alberto Lati, él tiene un libro que se llama Historia de los Mundiales, que es muy lindo, muy bien escrito y muy bien dateado.
1: Perdón, Arano, ¿algún otro libro, mijo? Lo que usted me diga. vamos a despedir a Alejandro. Alejandro, campeón de Colombia, su visión del campeón de Colombia. Yo le digo una vez, yo di a Santa Fe. No sé usted qué piense.
0: Pues hombre, las cosas están dadas para, ojalá fuera Santa Fe, me parecería muy bonito que fuera Santa Fe. Las cosas están dadas para eso, o sea, es muy a lo Santa Fe todo lo que está pasando. Entonces, sería muy bueno, obviamente.
2: ¿Habla por obviamente lo que le tocó el camino fácil?
0: No, porque le toca sufrir. Sí, porque le toca sufrir, exactamente, pero no se puede desdeñar nunca Atlético Nacional. Sí, fue el mejor equipo del campeonato. Sí, tampoco se puede despreciar a Junior, que está obligado, porque es que después del fracaso en Libertadores, Junior está obligadísimo a ser campeón. Entonces, vamos a ver.
1: Alejandro,
2: ¿cómo no, se... pues no nos dijo.
1: No dijo que Santa Fe.
2: No dijo, no, que sí sería bonito, pero dijo. Sí,
3: Santa Fe. Sí, tres Santa opciones. Santa Fe.
1: Alejandro, ¿ya va llegando a la universidad o no?
0: Sí, no, estoy en la puerta.
1: Ah, bueno. ¿Llegó al Chía o a dónde llegó? ¿Dónde queda la universidad?
0: No, en la Javeriana.
1: Uy, ¿usted está en la Javeriana? Sí. Mejor dicho. Se ve la universidad, ¿no?
0: Sí.
1: Se ve la universidad. Pues Alejandro, una muy amable, muy gentil, y aquí queda, como siempre, con las puertas no solo abiertas, sino de par en par, porque sabe que lo apreciamos y su concepto siempre será para nosotros de mucho, muy valioso, muy amable. No,
0: muchísimas gracias a ustedes por la invitación, como siempre un placer.
1: Alejandro, un abrazo, feliz clase, y de vez en cuando póngale mala nota.
0: A veces, no, si hay gente que se ha tirado el semestre, no creo que no.
1: Alejandro, un abrazo, mil gracias.
0: Listo, chao.
1: Chao, chao. 7 de la mañana, 13 minutos. Ahí está la visión de esa carta que hablamos ayer y que hoy tenemos, gracias a Alejandro Pino Carat, la información que él, como periodista, también nos lo brinda, y como profesor de periodismo deportivo. Ricardo Martínez, Casa del Mundial.
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2: Amigos, ¿cómo están? ¡Qué alegría, qué dicha, qué gusto estar aquí en la Casa del Mundial! 7:14, no me había dado cuenta, don Willy, sí, como me... 7:14, la Casa del Mundial es presentada por el Banco Agrario. Y en los titulares de hoy, Mbappé, la rodilla que paraliza a Francia. El diario francés L'Equipe abrió con foto de Kylian saliendo del entrenamiento con una bolsa de hielo. Aunque el cuerpo médico dice que es por precaución, la prensa sospecha una tendinitis que podría dejarlo un poco resentido, porque no, que no le alcance los tiempos contra Australia o algo así. No. Esperemos que Mbappé esté en furor. Marca de España dice que el reto del desierto de España elige a Arizona para aclimatarse. Ampliación de esta noticia es que Luis de la Fuente ha decidido que la Roja entrene en Phoenix antes de viajar a México. Buscan simular el calor extremo de Monterrey y se destaca el uso de los chalecos térmicos será obligatorio en cada sesión. A Bola de Portugal habla sobre Mourinho, que dice que Richard Ríos ha tenido un salto muy importante. Les vamos a ampliar esta y todas las noticias hoy en la Casa del Mundial, presentada por el Banco Agrario.
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2: 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Con los buenos días, Andrés Muñoz, bienvenido a la Casa del Mundial.
6: Sí, señor, y una información importante, más que noticias, un tático para que tengan en cuenta la gente que va a asistir a los diferentes partidos del Mundial de Fútbol. ¿Cómo se activan los protocolos de tormenta eléctrica en el Mundial 2026 y cuánto tiempo se para el juego? Si se detecta la actividad de este tipo en áreas contiguas al escenario donde se realiza el cotejo, este debe suspenderse por 30 minutos. En caso de que durante ese periodo se registre una nueva descarga en un rango de 16 kilómetros a la redonda, se reinicia la cuenta. De esta forma, tienen que transcurrir los 30 minutos sin la presencia de truenos para reanudar las acciones. Desde el Mundial de Clubes se realizaron pasos adicionales para que obviamente esta medida tenga vigor en el Mundial 2026.
2: Habla de que fueron, escucha esto, señor Ruiz, 150 millones de dólares lo que le invirtieron en la renovación de el Azteca. Hoy van norte.
1: ¿Cuánto le van a caer al Azteca, Ricardo? ¿Si antes no eran 80 mil?
2: Sí, señor.
1: ¿Y ahora cuánto le van? ¿Cuánto?
2: Mira que usted hizo una pregunta muy bonita que se la voy a responder exactamente, porque el tema de hoy son los estadios. ¿Cómo le parece? A ver, aquí tengo la anotación. Estadio Azteca, 87.523 espectadores.
1: Subieron 7.000 más, no, eso es una locura.
2: Desde Medellín, Juan Diego Molina.
7: Ricardo, a todas las personas que se conectan y que están con nosotros en la Casa del Mundial, es que la FIFA ha incluido oficialmente al ecuatoriano Moisés Caicedo en la prestigiosa lista de las 26 superestrellas que brillarán en el Mundial 2026. Con 24 años, ya el mediocampista del Chelsea ha pasado de ser una joven promediarse como el líder absoluto de la selección ecuatoriana. Pero también, la FIFA también confirmó una amnistía especial que le permitirá a Moisés Caicedo jugar el partido inaugural frente a Costa de Marfil, superando una sanción pendiente de las eliminatorias.
2: Desde Bogotá, Alejandro Cortés, la Casa del Mundial.
8: Dentro de la selección de Curazao por la salida de Fred Rutten, su director técnico. Y bueno, fue cuestión de horas, días, para que se diera una noticia alentadora. Y es que después de la salida de Fred Rutten, que había asumido el cargo el pasado mes de febrero del presente año, pues se dio a conocer que regresa al banquillo el director técnico Dick Advocaat, que fue el que hizo toda la eliminatoria, el que clasificó a Curazao a su primera Copa del Mundo, pero que lamentablemente por temas ajenos a lo futbolístico, pero había dado el paso acostado. Puntualmente, por un estado de salud de su hija, que no se encontraba bien, y decidió darle prioridad a su familia. Bueno, la buena noticia es que se va a Rutte, viejo conocido, Dit Advocaat, que tendrá un mes para preparar a Curazao en lo que va a ser su primera presentación en una Copa del Mundo.
2: Bueno, Andrés, vamos a hablar del tema de hoy, y es que el tema de hoy es muy interesante. Mire lo que le traigo para hoy, Andrés, para que usted me ayude a darnos una, ¿cómo se llama esto? Como un aperitivo de lo que vamos a tener, y es que vamos a hablar de los estadios del mundo. Estamos viendo aquí, gracias a nuestro amigo Tatán, los estadios donde se van a jugar. El MetLife Stadium de Nueva York, para 87.157 personas, es el donde, Andrés, se va a jugar, a disputar la gran final.
1: Y casi igual al Azteca en el número de personas que entran.
2: Sí, señor.

0: Sí, señor, aunque se está hablando de que por qué no se juegan otros estadios con más capacidad, ¿sí? Y es que se hizo un gran lobby, hay que confesarle, de que el tema de que fuera allá en Nueva York el tema de la gran final, el MetLife Stadium, estadio que estará albergando la gran final de FIFA 2026. Mire, le voy a decir sede, le voy a decir estadios, porque es un tema súper bonito para dialogar y para tratar el día de hoy. ¿Cuál le parece a usted, Alejandro, que es el estadio más fastuoso, atractivo para...?
1: Sin duda alguna, después de la remodelación, el Azteca. Vi en ese partido en Portugal, ahorita en marzo, y quedó espectacular.
0: ¿Ustedes tienen alguno favorito, señor Juan Diego, señor... Muñoz?
2: Me quedo con el Azteca.
3: Sí. Yo comparto lo del Azteca. Además tiene hitos históricos, pues, a nivel mundial, tiene hitos históricos a nivel de la cita orbital. Le han hecho canciones al propio Estadio Azteca. Andrés Calamaro le canta al Estadio Azteca. Entonces yo siento que de todas formas es icónico este estadio.
4: ¿Y Carlos Vives a quién le canta?
3: Sabrá Dios a quién le cantará Carlos Vives.
4: Por cantante.
1: ¿Cómo así? Le canta Carito.
0: ¿Cómo así que no?
2: Le canta al Estadio Santa Marta.
0: No, Carlos Vives le canta a la bicicleta.
4: No, Ricardo, porque si es por cantante, entonces ¿qué hacemos?
3: No, o sea, vea, pero es que si es un referente cultural hasta para argentinos que ni siquiera viven en México.
4: No me enrede. Yo no he visto, Ricardo. No lo he visto. Ni he visto el Azteca. Pero no cuenten conmigo para ir a México.
0: No,
4: yo voy al de los gringos. No van a hacer cosas feas, hermano.
2: No, ellos no.
4: Ricardo,
2: ellos
4: usted no. Y yo fuimos a un estadio. ¿Cuántas personas caben en ese estadio, Ricardo? En el de Miami.
2: ¿El Hard Rock?
4: No. ¿Dónde juega Messi? ¿Cómo
0: en el
4: llama
0: Pink
4: eso?
0: Drive Stadium.
2: Ah, en el Pink Drive Stadium,
4: sí,
2: okay.
4: Pero antes no se llamaba así, ¿o sí?
0: Sí. Lo que pasa es que...
4: ¿El Pink?
0: Sí.
4: ¿Sí? ¿Se llama?
0: Se le dice el estadio del Inter o el PDR.
4: ¿Cuántas personas le caen en ese estadio, Ricardo? ¿20,000?
1: Muy poquitas, no, sí. Ahorita lo remodelaron, pero anteriormente sí le cabía.
4: Entre un estadio gringo.
1: Entre 20 y 25 mil personas. Sí.
4: Estadios son perfectos.
0: ¿No? Que les cuente una anécdota. Tuvimos la oportunidad de transmitir allá a Millonarios River Plate.
4: A ese partido fuimos, sí.
0: Y como cuando llega a transmitir, ¿no? Llega a hacer pruebas de velocidad de internet. Sí. Pues llega uno a hacer pruebas de velocidad de internet. Yo dije, vamos a ver primero que nos dé la conexión. Estaba hablando que eso fue en enero del 2023, ¿cierto? Pues ya pasó
4: tanto tiempo ya.
0: Sí, señor. Y la prueba de velocidad me dio 900 megas.
4: Mientras que aquí eso no es la anécdota. La anécdota es que llegamos a una cabina.
0: Justo aquí hoy estoy haciendo una
4: parecida, test de velocidad. Parecida a tal vez, yo no sé cuánto tendría esa cabina. Esa cabina tendría tal vez 8x4. Por poner cualquier cosa, 8 metros por 4, Germán. La cabina inmensa. Y nosotros llegamos y entramos a la cabina y dijimos, quién sabe qué más ir a transmitir acá, ¿no?
1: Sí, claro.
4: Quién sabe, ¿no? Pues esto nos toca con alguien. Cuando al rato llega un señor y dice, bienvenido, está. Allá está el televisor en señal en tiempo real, sin comerciales, para que ustedes tengan
0: su... Casi no puede.
4: Es espectacular. Y un momento comienza a hacer. Y abre toda la ventana. Hizo que una panorámica impresionante, pero aparte de eso, el snack, aparte de eso, la atención.
1: No,
4: es una cosa. Entonces, nosotros decíamos, ¿esto será que se equivocaron? Uh-huh. No. Y entonces, cuando me volteó a mirar a Ricardo como preocupado, le digo, no tenemos cómo salir. Digo, no, es que apenas tenemos 900 megas.
0: Andrés, ya listo, lo logré. Mire, este es el MetLife Stadium. Acá, para que usted lo vea en toda su esplendor.
4: Ah, divino.
0: Sí.
1: Fue el estadio de la final de la Copa América.
0: Sí. Aquí nos está ponchando nuestro amigo.
4: ¿Ese fue el día de los problemas?
0: Mire, Andrés.
1: Señor, correcto. Ese mismo estadio.
0: Mire, acá está. Ese realmente hermoso.
4: Pero eso está renovado, ¿o no? Señor.
1: Y si no me equivoco, también fue el estadio de la final del Mundial de Clubes, si no me equivoco.
2: Correcto.
4: Ah, mire, ese estadio.
0: ¿Qué tal está?
4: Dos. Bueno. Y le juro que por dentro, de verdad,
0: bueno,
4: ellos saben hacer un evento.
0: Sí, sí.
4: Ellos saben hacer un evento.

0: Sí, sí.
1: Me quedo con ese, Ricardo. Yo no sé cómo será. Deje ver el Azteca, ¿no lo podemos ver?
0: Claro que sí. Ahora le voy a...
1: Eso.
0: No, ese no era. No,
1: eso, mire, eso.
0: Mire, Andrés, ahora le voy a mostrar otro, que es el AT&T Stadium. Ahí está pasando algo con la FIFA, ¿no? Y ese... Y es que los naming comerciales, ¿no? En Estados Unidos todos los estadios tienen naming comercial.
1: Sí.
0: Vamos a ver si nos alcanza el tiempo. Mire, este es el AT&T Stadium. AT&T, Andrés.
1: ¿De dónde es ese, Ricardo? ¿Dónde queda?
2: Arlington, Texas.
1: Ah, es que eso. Mira, a la Azteca le dieron poder hacer lo que quisieran. Pero olvídese, no son ostentosos.
0: Mire.
2: Este lo hacen por lo grande.
0: AT&T Stadium es de Dallas, señor.
1: Dallas.
0: Y es el estadio que tiene mayor aforo para el mundial en esta oportunidad. Le caben más de 92,000 personas. Y acá se estaba hablando que por qué no se jugaba la final acá. Porque es un estadio no solo que es el que tiene más aforo, tiene una cubierta increíble, sino que también tiene un sistema, un diseño de pantallas único, Andrés, en el mundo, que podría haber sido para la fiesta, para el show, realmente un referente. Se juega mucho.
1: Igual si hubiera llenado, Ricardo, se hace en la final allá.
0: Claro, claro.
1: Lo que pasa es que es más importante en Nueva York, ¿no? Allá va a ser la final, ¿no? En Nueva York.
0: Sí, señor.
1: Más importante en Nueva York. Eso,
0: bueno,
1: vamos a decir mentiras.
0: Le sigo nombrando en esta lista de estadios que hemos traído para hoy. Este estadio, con este estadio le voy a contar que pasó algo especial. A ver si estamos acá. Aquí, ese es el en Mercedes-Benz Arena, ¿sí? Y hay algo especial. FIFA dice, no, tápenme, mire, todo.
1: Parece un origami, man.
0: Mire, tápenme todo. Tapen todo lo que sean marcas. Los tuvieron que tapar, ¿cierto?
1: ¿Del Mercedes-Benz?
0: Sí, del Mercedes. De todos los taparon, pero les estoy contando de este. Entonces, aquí a la lateral hay un logo de Mercedes-Benz, sí. En la parte frontal está en nombre, sí, Mercedes-Benz, y los taparon. ¿Está viendo usted esta parte superior? Sí.
1: Sí.
0: Resulta que cuando se cierra el techo,
1: ahí está el logo.
0: Se hace el logo de Mercedes-Benz. Y este sí no lo pudieron tapar.
3: No, imposible. Tendrían que reconstruir.
0: Salió la noticia de que Mercedes-Benz metió el primer gol en el mundial antes de que se juegue. Porque va a ser el único estadio, el único que va a tener su
1: marca
0: comercial.
1: Marca propia.
0: Cuando se si alcanza usted.
4: Publicidad gratis.
0: Claro.
1: Si no, gratis, no, mi hijo. Eso debieron pagar una millonada por eso.
0: Sí,
3: gratis. Pero bien inteligentes a la hora de construirlo.
0: Sí, sí.
3: Se va a llamar Estadio Atlanta durante el mundial, ¿no?
0: Bueno.
1: Pero y en la vida normal es
0: Mercedes-Benz Arena. Bueno, este queda en Los Ángeles, Andrés. Es el SoFi, sí, a ver si nos ayuda aquí a eso. El SoFi Stadium, Andrés.
1: Es que miren los diseños. Es que perdóneme.
0: Sí, señor.
1: ¿Le queda alguna duda cuáles son los mejores estadios?
2: No, ninguno.
1: No sé. ¿Y eso que usted no me ha mostrado los de Canadá?
0: Sí, ya vamos para allá. Sí.
3: Hace 4 años vi los de Qatar y quedé impresionado.
0: SoFi Stadium, sí. Se llama. Este, listo, ya sácanos de ahí, porfa. Satán, a ver eso, para que nos rinda un poquito. Listo. Bueno, el SoFi Stadium está en Los Ángeles y tiene una capacidad de 70,000 personas. Nos vamos para Miami, Satán. Este es el Hard Rock Stadium de Miami.
3: Y juega a Colombia. Va a jugar Colombia contra Portugal.
1: Ah, muy listo. Cuadrado.
0: Mírela. ¿No le gusta, Andrés?
1: No.
0: ¿Te parece
2: como muy estilo inglés?
0: Pero mira lo de noche, está lindo. Ah,
1: pero va a jugar Colombia de noche.
0: El Hard Rock Stadium. Sí.
1: Ahora me apoya. Don Ricardo, para que me guste, me pone el partido por la noche. No. Entonces, gustaría uno de día, de noche, sábado, domingo, en fin.
0: Bueno, ese Hard Rock Stadium, Andrés, donde se va a jugar el partido que es más apetecido ahora en preventa, pues tiene
1: Colombia-Portugal.
0: Sí, es el partido que está.
1: Es el que más.
0: El que más quiere ver la gente.
1: Ha demandado
0: boletería. Antes de comenzar el mundial.
1: Ha demandado boletería.
0: Tiene un pequeño problema. Y es que solo le caben 65,000 espectadores.
2: ¿No más?
0: 65,000.
1: O sea, le parece poquito. No compró la boleta, yo a la
0: Es que nos parece poquito cuando vemos 92,000.
2: Ah, bueno.
0: ¿Cierto?
2: Claro, tiene razón, ¿sí? Tiene razón.
0: Pero si
2: tiene
0: vamos razón. A compararlo con un estadio de Colombia, pues obviamente es dos veces el Campín. Mire. Este es el NGR Stadium, Stadium. Andrés, mírelo.
1: Sí.
0: En Energy Stadium, perdón. Energy

0: Ethereum, ¿sí? También es otro de las joyas de la corona.
1: ¿Dónde vamos queda ese, Richard?
0: Ya se lo voy a decir.
1: Gracias.
0: Gracias. Listo. A ver.
2: ¿Qué?
0: En Houston, Texas. No sé. 72.220. Nos vamos para...
2: Ricardo, el promedio es 70.000 personas.
0: Nos vamos para Kansas City.
1: Kansas City. Allá no va a estar hospedado, ese no es su centro de trabajo de Argentina, es en Kansas City.
0: El Arrowhead Stadium en Kansas City. ¿Sabe quién juega allá?
3: ¿Quién? Los Chiefs. Es el Arrowhead. Es mi equipo de la NFL.
1: No, sí. Está mal de equipo.
3: Ah, sí, claro.
1: Está para eso.
0: El estadio de los Chiefs, de los jefes. Bueno, mírenlo, tiene un diseño bien bonito. Arrowhead.
2: Sí.
0: ¿Sabe qué traduce Arrowhead?
2: ¿Qué?
0: ¿Qué traduce?
1: Cabeza, señor, de arco. Cabeza de arco.
0: Arrowhead.
2: No sé por qué no debe contestar a nuestro estudiante preferido inglés.
1: Ay, Andrés, que se quedó. Uy, sí, tiene toda la razón, qué pena, Andrés, tiene toda la razón.
0: Pero Arrowhead es flecha, ¿no?
2: Sí.
1: Sí, tiene toda la razón. Ah, bueno. Cabeza, o sea, tiene toda la razón.
0: Sí, señor. Escúchame. Nos vamos para Seattle, para el Lumen Field, la arena de Seattle. Y vamos a seguir mañana, si a usted le parece, con esta joya que quería compartir con ustedes para que veamos la sede de los estadios. Hay que ir a la casa, y en la casa del Mundial hoy tuvimos...
2: ¿Cuál le gusta más?
0: ¿Sabe qué? A mí me encanta el de Dallas.
1: El de Dallas.
2: Sí. El de los 92.000. Ah, bueno.
1: Sí, pero, Richard, tengo una duda. Ese estadio, el AT&T Stadium, que es donde juegan los Dallas Cowboys, tengo entendido que está en Arlington. Lo que pasa es que muy parecido al tema de Nueva York, New Jersey, donde está el estadio del MetLife, que es que hay en New Jersey, ¿no? Sí.
0: Mañana estaremos con más información, con más noticias, con más fotos, con más estadios para conocer la casa donde se jugará el Mundial. Amigos, somos la casa del Mundial en ASB Noticias.
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2: 7:33 a.m. Estamos aquí en ASB Noticias 6 AM, y como siempre saludamos con un cariño enorme y especial al doctor Juan Manuel Charri, constitucionalista y una persona que siempre nos enseña cosas. Pero yo le quiero arrancar esta pregunta, doctor Juan Manuel. ¿Usted alguna vez pensó o escuchó en algún momento que uno pudiera denunciar a un magistrado oponente como lo que dijo ayer el presidente de la República?
6: Andrés y oyentes, muy buenos días. Yo no tengo en mi memoria antecedente de que un presidente, frente a una decisión judicial, haga una declaración de este tipo. Lo usual en Colombia ha sido acatar las decisiones judiciales sin perjuicio de ejercer recursos y de presentar argumentos que rebatan la decisión judicial. Pero parecería como una actitud de confrontación y hostilidad hacia el sistema de pesos y contrapesos y de controles que tiene el Estado de Derecho y que tiene cualquier gobierno, no solo el actual.
2: En caso de que él dijo que ya había dado la orden, ¿cómo es el proceso para denunciar a un magistrado?
6: Bueno, en principio todos los funcionarios públicos pueden ser objeto de quejas y de denuncias, de quejas disciplinarias o de denuncias penales. Los magistrados de las altas corporaciones judiciales tienen fuero, igual que el presidente, o sea que son investigados por acciones de la Cámara de Representantes y serían juzgados por el Senado de la República.
2: Senado, Germán, ¿me da cuenta? Yo no tenía claro por dónde sería la denuncia. Germán René Jiménez.
7: Doctor Charri, permítame cambiarle de tema para hablar de otro asunto que también es noticia del día.

0: Porque usted conocerá del cruce de opiniones entre la Fiscal General de la Nación y el Alto Comisionado para la Paz, Oti Patiño. El comisionado le dice a la fiscal que las órdenes de captura o el levantamiento de las órdenes de captura para, en este caso, para el Clan del Golfo, no dependen de una decisión discrecional de ella, sino directamente de la Ley de Paz Total. Con este contexto, la pregunta es, ¿la Ley de Paz Total contiene que el hecho de que en determinado momento se no tengan vigencia las órdenes de captura para estos subversivos?
1: Germán, realmente yo no conozco los pormenores de la ley que regula la paz total y habría que ir al texto de la ley para saber si corresponde a la Fiscalía General de la Nación tomar una decisión discrecional o si debe tener unos requisitos o presupuestos para tomar esa decisión. Pero yo me atrevería a decir, sin conocer la ley, que muy probablemente la Fiscalía General de la Nación ha tomado la decisión fundamentada en hechos legales y en competencias que le da la ley.
2: Andrés Muñoz, perdón, Germán, iba a
0: No,
2: preguntar
0: no,
2: algo adicional. Andrés Muñoz en la ciudad de Cali.
3: doctor Charry, y todos estos enfrentamientos del presidente de la República a Cortes, ¿no puede terminar generando en algún momento algún tipo de investigación por parte de la Comisión de Acusaciones?
1: Por supuesto que sí. Digamos que tenemos un presidente que ha roto los parámetros tradicionales en las relaciones entre poderes. En mi opinión, asume una posición, digamos, de confrontación, de agresividad y descalificación, no solo a los jueces, lo hizo en otras oportunidades con otras autoridades, como con la directiva del Banco de la República y con otros órganos de control, desconociendo cómo funciona el Estado de Derecho. Se pueden adelantar investigaciones, de hecho hay una muy delicada, que es la de la financiación de la campaña, que según la Constitución lleva a la pérdida del cargo de la persona que fue financiada ilícitamente, que sería el caso de la campaña presidencial. Sin embargo, tenemos problemas en el centro de emisión de acusaciones y el control por parte del Congreso, lamentablemente no funciona ni de manera expedita, ni de manera, digamos, contundente y estricta. Tenemos muchas denuncias que no avanzan en la Comisión de Acusaciones ni en el Congreso de la República.
2: Juan Diego Molina de la ciudad de Medellín.
4: Doctor, el comunicado del Consejo de Estado pidiendo no incendiar el país es un lenguaje institucionalmente agresivo. ¿Marca este llamado un punto de no retorno en la relación entre el Palacio de Nariño y las altas cortes, o solamente es una advertencia jurídica ante lo que perciben como una presión indebida?
1: Yo creería que es una, digamos, reacción que tenía que dar el Consejo de Estado frente a la manifestación del presidente de la República. Pero eso tiene que verse, o por lo menos yo lo veo en un contexto más amplio, en un contexto preelectoral, con unas manos del gobierno también muy delicadas, donde dice que si considera que hay fraude, pues invitará a que las personas salgan a protestar a las calles. Digamos que hay un ambiente de animosidad, de crítica, belicoso en esta época preelectoral y que iría contra autoridades y contra órganos que en algunas ocasiones el presidente ha calificado como representantes de élite. A mi juicio, equivocadamente, incentivando una especie de lucha de clases o algo así, que es como calentando el ambiente para una intimidación electoral que yo veo con muy malos ojos.
2: 7:40 a.m. Alejandro Cortés.
5: Doctor Juan Manuel, ayer escuchábamos al presidente Gustavo Petro que dice que él nunca autorizó la inclusión de personas con solicitud de extradición dentro de cabecillas que serían trasladados a zonas de ubicación temporal. Si esta lista, pues la verdad es pública hace ya unas ciertas semanas, incluso podríamos hablar meses, ¿por qué hasta ahora dice eso el presidente Gustavo Petro?
1: Pero no sabría, yo creo que el presidente está respaldando su política de paz total que ha sido tan criticada. Algunos consideran que es una política muy amplia, que da muchos espacios a la

0: delincuencia organizada, que no ha cumplido con sus frutos. De hecho, yo diría que no solo es un fracaso como política, sino que si revisamos con anterioridad, el país ha intentado muchos acuerdos con la insurgencia, con grupos delincuenciales, y lo cierto es que en Colombia seguimos teniendo violencia y tenemos unos índices de delincuencia más altos, y tenemos más personas vinculadas a esos grupos, tanto insurgentes.
1: Doctor Juan Manuel, yo pensé que este gobierno, en este epílogo, no iba a cazar más peleas, pero las caza y las caza y las caza y las va a seguir cazando. Eso es bueno, digo yo, para la democracia sí, porque se puede hablar, pero el lenguaje que se está usando no es el más adecuado, ¿no le parece?
0: Pues en mi opinión es equivocado, Andrés. No sé si me equivoque, pero yo de tiempo atrás tengo la impresión de que este es un gobierno que sigue con prácticas digamos sediciosas, subversivas. Le gusta confrontar, le gusta provocar, se hace lo que los muchachos llaman bullying a la contraparte, y un poco la estrategia es dividir cuando Colombia necesita es conciliación, necesita que nos organicemos para salir adelante y resolvamos los problemas, en lugar de tener más problemas internos, divisiones, confrontaciones y luchas de clases.
1: Es que, doctor Juan Manuel, decirle al presidente de Asofondos, al doctor Andrés Mauricio Velasco, ladrón, yo no sé qué connotación puede llegar judicialmente. Bueno, no lo tengo ni idea, seguramente el presidente de Asofondos tomará alguna determinación, pero le dice ladrón, al otro lo denuncio, pelea con la fiscal, pelea hasta con su asesor de paz, ¿cómo se llama? El señor Otipatiño.
2: Sí, porque ese fue otro tema, o sea, ¿no? Prácticamente él dijo que lo habían desconocido al hacer ese listado.
1: Sí, que él era el que daba la instrucción y tal. Doctor Juan Manuel, ¿será que uno...? Yo tengo un amigo que cuando llega a la casa de uno dice que hay para... ¿Será que el presidente cuando se le dice con quién hay que pelear?
0: Andrés, yo creería que es una estrategia. Es una estrategia de una persona que, proveniendo de un grupo de guerrilleros, le ha dado resultado confrontar, pelear, dividir, agredir. Fíjese que con esa lógica, pues, se hizo acuerdo de paz con el movimiento guerrillero del 19, con esa lógica llegó a la presidencia de la República, y digamos que le ha dado dividendos, en el sentido de que hay un sector de la opinión y de los electores que creen que el camino es confrontar y es, digamos, luchar por lo que cree. Entonces, en mi opinión, estamos viendo un gobierno que aplica esa lógica porque le ha dado resultados en el pasado.
1: ¿Sabe qué me preocupa, doctor Juan Manuel? No sé, Germán, no sé, muchachos, en Medellín, en Cali, si vieron, la cosa en Santander no está fácil. Llegó la minga a hacer una, específicamente, en el puente donde entra uno al pueblo, separar a la gente de Charalá, y ustedes aquí no entran. Y entonces yo lo que estoy viendo es que ahí comienzan a haber confrontaciones civiles, doctor Juan Manuel.
2: Regionales.
1: Y regionales. Mm. Yo no sé quién sea el llamado, si la Corte Constitucional, si el Consejo de Estado, si la Corte Suprema de Justicia, a calmar los ánimos, porque si yo veo que día a día se exacerban los ánimos, pero aparte de todo va uno y mira a un candidato presidencial, trata mal a una periodista en su propio canal, es decir, ya no hay un respeto, ya no hay, es al que más diga, grite y hable.
0: Pues Andrés, yo diría que no tenemos que buscar quien nos ayude, sino que nos corresponde a nos llamar a la calma, ser consecuentes, ser y tener conciencia de que lo que necesitamos es que haya armonía, que haya unión, que haya conciliación. A Colombia no le ha convenido, y los resultados han sido muy negativos, tantos enfrentamientos y tantas discusiones que llegamos hasta el uso de las armas. Lo que necesitamos es paz, y necesitamos trabajar para salir adelante.
1: Entonces ahí está un panorama, y me encanta hablar con usted porque usted es como una persona tranquila que

0: cuenta las cosas, porque es que es la otra, ¿no? Sale el gobierno, venga, no es para pagar pensiones. ¿Están así? No, las 29 órdenes de captura, o sea, es como una, ¿cómo se llama eso, Germán? Una manada, una, como cuando se desbocan todos esos caballos de sí. noticias que uno no sabe cuál coger. Entonces uno dice, venga, ¿para dónde vamos? Y estamos a unos días de, ¿a cuántos días? A nada de elecciones, ya estamos a la vuelta de la esquina. Y cómo es la campaña que decimos, el voto nuestro, cómo es la campaña, doctor, antes de que venga Germán, cómo es la campaña que vamos a hacer conjuntamente con usted, doctor Juan Manuel.
1: Ah, no, que yo, gracias, Andrés, no, yo soy partidario de hacer una reflexión en dos frentes. Uno, en que hay que votar. Cuando uno no vota, pues los demás deciden por uno. Y dos, no hay que permitir que el voto se corrompa. No se puede vender el voto, porque cuando uno vende el voto, en alguna medida está vendiendo su conciencia y está, digamos, haciéndole un mal a Colombia. Lo importante es que votemos por el que queramos y seamos conscientes de que tenemos un deber y un derecho político como es el voto.
0: Entonces, esa campaña nosotros, desde que empezamos, desde que fue su iniciativa, porque fue suya, con el respeto a nosotros, como ya lo estamos diciendo, vote por el que quiera, pero hágalo, hágalo, porque es importante para la democracia en Colombia. Germán René Jiménez.
2: Doctor Charri, esa convocatoria que hace el ministro de Trabajo, y entiendo que también el presidente, pero sobre todo el ministro de Trabajo, a convocar una tutelatón en este lío que hay con las pensiones, ¿es un uso válido de ese instrumento de dignificación de derechos que es la tutela?
1: No, la Corte Constitucional y los jueces de tutela de tiempo atrás han señalado que esas tutelatones o avalanchas de tutelas no son adecuadas, es una especie de abuso del derecho. Con que se presente una sola tutela es suficiente. Además, las tutelas no son para decisiones de carácter general, no es particular. Yo lo que creo es que el gobierno quiere acudir a las bases, a sus seguidores, para que se manifiesten. Y ha sido una tendencia del gobierno convocar personas a que marchen, convocar personas a que protesten, porque siente que en ese campo político tiene fortaleza. Pero lo cierto es que las decisiones de los jueces no se manejan de esa manera, sino ejerciendo los recursos dentro de los procesos judiciales, que es lo que corresponde. O sea, al gobierno lo que le corresponde es debatir la decisión del Consejo de Estado en materia de pensiones en el proceso de nulidad del decreto, y lo debe hacer a través de sus abogados y de sus correspondientes oficinas del Ministerio de Trabajo.
0: Pues como siempre, doctor Juan Manuel Charri, le agradezco mucho. Se notó que estoy muy motivado hoy, ¿no? Estoy con el ánimo arriba, ¿no?
1: Ay, Andrés, todos tenemos que poner nuestro grano de arena y todos llevar una voz de sensatez y de tolerancia.
0: Y usted es una voz aquí en ASB Noticias SAB. Doctor Juan Manuel Charri, un abrazo, mil gracias.
1: Muchas gracias, feliz día para todos.
0: Gracias, 7 de la mañana, 49 minutos. Estamos en ASB Noticias 6 AM.
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0: Doctor Rivera, muy buenos días, ¿cómo le amaneció?
9: Hola, Andrés, ¿cómo estás? Qué gusto. Bien. Muy buenos días.
0: Bueno.
9: Muy bien.
0: Usted, Andrés, lo pongo a usted.

0: Para no ponerme de primero yo, porque decían el burro por delante.
1: Sí, señor.
0: ¿Usted cree que hay una mejor manera de vivir con diabetes?
1: Debe existir.
0: Sí. Germán, usted no tiene diabetes, ¿no?
2: Yo pienso que debe existir con énfasis en la prevención.
0: En la prevención. Juan Diego, usted también gordito. ¿Tiene algún tema con la diabetes?
3: No, yo no tengo ninguna. En este momento no. Pero sí, o sea, panzón sí estoy, pero no tengo nada que ver con la diabetes.
0: Panzón sí estoy, hágame el favor. Usted...
4: Sí, tuve a mi abuela materna que lamentablemente falleció por esa enfermedad y me di cuenta que es netamente autocuidado. Es
0: ¿usted se dio cuenta?
4: Llevar la enfermedad, pero acatando las recomendaciones.
0: Doctor Rivera, ¿puede pasar que ya haya una manera de mejorar la vida con la diabetes?
5: Bueno, hay dos cosas que son muy importantes. La diabetes ha venido cambiando su fisiopatología. Fíjense que nosotros diagnosticábamos diabetes y uno de los criterios clínicos de diagnosticar diabetes era en pacientes mayores de 40 años. Cuando diagnosticábamos pacientes menores de 40 años, estábamos casi que diciendo que era una diabetes tipo 1. Todo cambió. Y hoy, la diabetes que diagnosticábamos a los 40 años, las estamos diagnosticando en niños de 8 años. Y todo guarda una relación muy clara con el grado de contaminación alimentaria que nosotros estamos viviendo, el sobrepeso, los ultraprocesados. Y obviamente todo eso genera una resistencia a la insulina y cada vez hemos tenido en los pacientes de diabetes tipo 2 que no responden ir iniciando o adicionando a su tratamiento dosis de insulina. Es decir, que tenemos que vivir con una inyección en la mano, con una pluma en la mano, e ir teniéndola que colocárnosla progresivamente, lo cual se vuelve una tarea muy difícil y ardua y difícil de controlar, sobre todo cuando no tenemos planes de educación. Cada vez se vuelve más complicado, si vemos complicaciones inherentes a la diabetes, complicaciones tardías que son muy difíciles de manejar.
0: 7:53 a.m, Andrés Muñoz en Cali.
1: Doctor Rivera, para nosotros los que tenemos este tema de la diabetes, nos han hablado siempre de un tema de prediabetes, diabetes, que 94, que 85, que más de 100, pero realmente ¿en qué punto hay una preocupación cuando hacemos estos tipos de exámenes de sangre?
5: Bueno, mire, hay una cosa que es muy importante. Todos los pacientes que tengan una glicemia en ayunas entre 100 y 140, 120, nosotros estamos por encima de 100, estamos hablando de prediabetes. Es decir, quiere decir que su cuerpo no tiene un buen control. Pero existe un examen que se llama la hemoglobina glicosilada, que evalúa el comportamiento del azúcar en los últimos 3 meses. Cuando usted evalúa la glicemia por un examen de sangre o por una glucometría, está evaluando un momento en el cual el azúcar sube o baja, dependiendo de las circunstancias, ya sea que haya comido, ya sea que haya estado estresado, ya sea que tenga algunos medicamentos, pueden hacer que el azúcar se suba o se baja. Eso simplemente mide un momento. Obviamente, cuando tiene una glicemia por encima de 200 en ayunas, eso es otro cuento. Pero mide un momento. Cuando usted mide la hemoglobina glicosilada, está midiendo el comportamiento del azúcar en los últimos 3 meses y le permite decir usted es prediabético si la glicemia, la hemoglobina glicosilada, perdón, es mayor de 5.6, usted está prediabético. Y eso simplemente es una señal que han venido siguiendo los organismos internacionales para decirle, para advertirle, si usted no cambia el hábito de comer, si usa su actitud para con los alimentos, muy probablemente dentro de poco ya no va a ser diabético, sino va a ser diabético. Y hoy en día sabemos que la prediabetes es curable. Pero cuando yo te doy el diagnóstico de diabetes, ese es un diagnóstico para toda la vida. Puede que yo la meta en remisión y no tenga que tener ninguna medicación, pero es diabético el resto de la vida y cualquier transgresión dietaria va a hacer que ese azúcar se incremente.
0: 7:55. Usted que tuvo, yo tengo la diabetes. pero

0: ¿Sabe cuál es el principal problema? Y usted lo decía, Alejandro, para que le pregunte al doctor Rivera. ¿Sabe que uno a veces no se autocuida?
1: Sí, es cierto. Y con esta enfermedad tiene que tener uno demasiadas cauciones. Doctor Rivera, teniendo en cuenta que hoy por hoy hay cantidades mortales, colocando un escalafón, un ranking, ¿la diabetes en qué posición está?
2: No, mire, la diabetes es una de las causas más importantes de enfermedades cardiovasculares y la enfermedad cardiovascular es la causa más importante de muerte en el mundo. Entonces, ahí es donde la tenemos que tener. La diabetes es una enfermedad que no es otra cosa diferente que una respuesta inflamatoria crónica en el metabolismo de los hidratos de carbono, en el metabolismo de las grasas, que va a llevar a una resistencia a la insulina, que va a llevar a una aterosclerosis, y esa aterosclerosis es la que va a generar enfermedades cardiovasculares. Las causas más frecuentes de muerte asociada con la diabetes son las enfermedades cardiovasculares. Luego vienen las complicaciones renales, es la causa más frecuente de falla renal crónica sometida a diálisis. Luego vienen las enfermedades neuropáticas, es la causa de neuropatía sensitiva distal, ese dolor de piernas, esa quemazón, ese ardor que usted tiene y que lo mantiene permanentemente. Esa es la causa. La diabetes es uno de los factores de riesgo para enfermedad cardiovascular más importante en el mundo, y si reconocemos que la enfermedad cardiovascular es la causa más frecuente de muerte en el mundo, pues ahí tenemos todo el contexto de lo que está pasando.
0: 7:57 Germán René, ¿tiene algo que agregarle a la diabetes?
3: No, doctor, estaba pensando en cuál es la diferencia fundamental, doctor, en esa diabetes que no tiene como ese apellido que sí tiene la otra diabetes, que es la diabetes mellitus, algo así.
2: No, existen diabetes tipo 1 que son insulinorequirientes, que sí o sí tienen que vivir con insulina, muchos de nuestros hijos con esta enfermedad, y que tienen que utilizar desde el principio insulina. Y la diabetes tipo 2, que es la diabetes no insulino dependiente, pero puede volverse insulino requiriente en algún momento si con los medicamentos actuales no somos capaces de controlar la glicemia y tenerlo en rangos. La idea de tener una glicemia controlada en rangos terapéuticos es evitar que las complicaciones macrovasculares y microvasculares que pueda producir la diabetes aparezcan, que en promedio aparecen 10, 15, 20 años desde el inicio de la misma enfermedad. Ahí está. Claro, hay otro tipo de diabetes que se llama diabetes insípida, pero esto es una enfermedad de la glándula hipofisiaria, está asociada con el sodio, que no tiene nada que ver con la diabetes insulinorequiriente o no insulinorequiriente.
0: Doctor Rivera, como siempre, si lo hemos logrado con uno que se concientice, hemos llegado a donde tenemos que llegar.
2: Pero Germán, yo creo que hay que decirle,
3: sí,
2: lo que decía Germán en algún momento. El objetivo final es que yo pueda meter la prediabetes, curarla, uh-huh, y la diabetes en remisión. Y la única posibilidad es cambiar nuestros hábitos dietarios. Sí, no existe otra. Pero si aún a pesar de eso, sobre todo los que tienen que utilizar insulina, no es fácil estarse uno chuzando todos los días, antes de la comida, después de la comida, cada vez que te sientas enfermo, chuzarse. No, para ellos aparecieron las bombas de insulina, y eso fue un adelanto muy importante. Pero hoy la tecnología ha cambiado, y desde marzo del 2026 ya vienen apareciendo los primeros y los estudios en los cuales, con un parche tan grande como una moneda de 1,000 pesos, usted se la coloca en la piel, y esa moneda tiene unas microagujas que sensan en tiempo real los niveles de glicemia, y en tiempo real lanzan o mandan la cantidad de insulina que su cuerpo necesita para eso. Es como si tuviera un páncreas exocrino que estuviera funcionando. Pero ese no es todo. Hoy ya están trabajando en unos chips especiales, iguales, que se colocan, que sensan la glicemia, pero esos chips no tienen insulina, sino tienen células pancreáticas vivas que producen la insulina. Es como si te pusieran un páncreas

0: ahí, y van cesando la glicemia y van mandando insulina de acuerdo a las necesidades, que es lo que hace el páncreas. Por eso, en algún momento nos vamos a tener, ya más pronto que tarde, de las chuzadas, de las agujas, de las jeringas, porque ya van a aparecer muy pronto en el mercado estos dispositivos que van a cambiar la calidad de vida de los pacientes con diabetes. Pero independiente de estas tecnologías, lo único que es claro es que si tú no cambias tu estilo de vida, cambias tu forma de comer, si no dejas los azúcares, tiene la duda de saber azúcares que son malos para nuestro cuerpo, nunca vamos a poderlo controlar y vamos a vivir siempre dependientes de un dispositivo que nos permita suplir los requerimientos del páncreas. La tecnología ya viene, todo está cambiando. Probablemente no la tengamos tan cerca nosotros en Colombia, pero ya viene. Entonces, cambiemos. Y ahora lo que tenemos, cambien sus hábitos. Si no cambian los hábitos, jamás vamos a controlar esta epidemia que se llama diabetes, que se llama obesidad. Entonces, la salud está en lo que comemos, en nuestra responsabilidad para con nosotros mismos.
1: Doctor Rivera, gracias por estar con nosotros, y somos lo que comemos. Un abrazo, doctor Rivera.
0: Un abrazo, que tengan un feliz resto de semana.
1: Y cuidémonos de la diabetes. Es una enfermedad muy fuerte, demasiado fuerte. Que pasa es que a veces uno parece que no se quisiera a sí mismo. Llega el bloque deportivo aquí en ASB Noticias 6 AM.
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3: Amigos, ¿qué tal? Sean ustedes bienvenidos a esta oportunidad para encontrarnos como todos los días, de lunes a viernes, entre 8 y 8 y 10 de la mañana, en directo o en cualquier momento del día, cuando usted sintonice Facebook, YouTube, Twitter, Twitch, Instagram, TikTok y Kick de arroba el bloque deportivo, arroba ASB Noticias. Sí, va a decir Casa Azul y va... No, son los productos que tiene la compañía, pero este es el bloque deportivo que es presentado por ASB Sport, que tiene a cargo, escuche esto, todos los deportes en Colmundo, la radio que te acerca. Para el bloque deportivo, fútbol profesional colombiano. La liga ya tiene dos finalistas. Hoy conoceremos los otros dos. Torneo de ascenso, ¿cómo va eso? ¿Quién se enfila para ser inquilino en la máxima categoría? Liga de España, Premier League, Master 1000 de Roma, Giro de Italia, Playoff de la NBA. Todo eso y mucho más en el bloque deportivo.
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3: Bueno, señoras y señores, hablamos de lo que sucede en los estadios de Colombia. Ayer, con una triple transmisión, la gente de la Casa Verdolaga estuvo transmitiendo Atlético Nacional Inter de Medellín. ¿Tengo por allá a Juan Diego o no? Para que usted me avise, a ver si nos da el lo que pasó de Medellín en Inter 1-7 Atlético Nacional. Con los buenos días, Alejandro, ¿qué pasó en ese partido?
4: Bueno, Ricardo, con los buenos días, un partido que la verdad empezó perdiendo Atlético Nacional, incluso se alcanzó a igualar la serie, porque recordemos que habían quedado 2-1 el pasado fin de semana en el Estadio Metropolitano de Techo, pero fue cuestión de que Atlético Nacional marcara la primera anotación para que pasara de largo. En el segundo tiempo, sí, la verdad, se vio la superioridad de principio a fin. Tuvieron el placer de marcar el jugador, el Chicho Arango, Alfredo Morelos.
3: Hay que decir que comenzó perdiendo, ¿no? El que sí, Inter avisó, dijo, uy, le voy por la, le voy a hacer pelea.
1: Ricardo, ayer me di cuenta de ese viejo dicho que dice, mató al tigre y se asustó con el cuero. Sí. Porque estaba jugando mejor.

0: y de un momento a otro se dejaron como a Tortolation. Sí, ya. Era equipo chico, ¿no?
1: Pero no están acostumbrados a jugar este tipo de partidos, es también cierto. Global 9-2 y Atlético Nacional espera rival entre Deportes Tolima y Deportivo Pasto.
2: ¿Quién va a ser?
1: Yo creo que va a ser Deportes Tolima.
2: Sí, yo también creo que va a ser Deportes
0: Pasto.
2: Tolima. Carajo.
0: ¿Qué Pasto, ese carajo? Ese equipo se las trae.
2: Sí. Ojo con eso. No, contra Santa Fe no jugó nada, ¿se acuerda? Bueno, hoy, bueno, a segunda hora, una doble transmisión entre Santa Fe 4 y América de Cali 0. Alejandro Cortés, ustedes, gran transmisión. Salúdeme a todo el equipo, por favor, gran audiencia. Tuvimos ayer desde el Templo Sagrado de la 57, cada día más consolidada, la Casa Albirroja. ¿Qué pasó en Santa Fe 4, América 0?
1: Pues lo catalogan como uno de los mejores partidos en el ciclo Pablo Repeto. Santa Fe muy superior, se fue al descanso.
2: ¿Lo catalogan o lo catalogan? ¿Usted qué opina?
1: Lo catalogan, yo todavía espero ir mejor. Primer tiempo donde se va al descanso Independiente Santa Fe, 2 goles arriba con un doblete de Hugo Rodallega, que pasó la franja de los 300 goles, tenía que hacerlo en el Campín, lo hizo frente a su público. Y en el segundo tiempo, más allá de las variantes, de las alternativas que quiso proponer el profesor David González, no le salió absolutamente nada, mientras que Santa Fe volvió a marcar diferencia con otras 2 anotaciones, una de Nahuel Bustos y finalmente el hat-trick de Hugo Rodallega, que se llevó la pelota para la casa. 5-1 el global y Santa Fe espera rival. Esta noche se conocerá entre Junior y Once Caldas.
2: Oye, ¿cuánto hace que Rodallega no se llevaba la pelota a la casa? Ese dato es...
1: Le tengo el dato. Eso fue la última vez, fue el semestre donde Santa Fe salió campeón, apertura 2025. Le ganó 7-1 a Envigado en el Polideportivo y ese día marcó 4 goles.
2: Es que Envigado. No, mentiras. No. ¿Sabes qué? Le voy a decir algo de corazón. Rodallega se merece ir al Mundial.
3: Ricardo, mucho cuidadito con el Envigado, mucho cuidadito.
2: Yo creo que Rodallega se merece ir al Mundial, me parece que está está fino con el gol. ¿Y sabe qué? No es un jugador que le hace solo goles al Inter, que le hace solo goles al... ¿cierto? Sí. Concuerdo con Faustino Asprilla, hay que hacerle goles a los grandes, hay que hacer goles definitivos en instancias definitivas. Bueno, fecha para hoy, Alejandro.
1: Bueno, el día de hoy se juegan los otros 2 compromisos de cuartos de final. A primera hora vamos a ver el compromiso entre Deportivo Pasto y Deportes Tolima. Esto va a ser en Nariño. Y posteriormente, ya a las 8:15 de la noche, Junior de Barranquilla, que va ganando la serie 1-0 sobre Once Caldas, recibe al equipo blanco en el Roberto Meléndez.
2: Bueno, habrá actividad en España. Liga Española.
1: En la Liga Española, ahí venció 3-2 al Celta, con anotación de Juan Camilo El Cucho Hernández. El Real Betis se impuso 2-1 al Leche y el Atlético de Madrid regresó a la victoria al ganarle 2-1 a Osasuna en Pamplona.
2: El campeón jugará hoy. Barcelona visitará al Alavés a las 2:30 de la tarde, mientras el Getafe jugará con el Recreativo Mallorca, 2:30 de la tarde. Antes, al mediodía, Villarreal se enfrentará a el Sevilla. Recordemos que la liga ya está definida a falta de, venga y le digo, de 3 jornadas, vamos en la 36 de las 38 pactadas, ya es campeón el Barcelona. Bloque deportivo. Oiga, me fui de Colombia, pero no me podía ir. Hablemos del torneo de ascenso, por favor.
1: Sí, señor, le iba a decir que ayer era apasionante ese duelo entre Unión Magdalena y Real Cartagena, que están disputando el liderato del grupo B. Bueno, hizo respetar la localía el equipo de Unión Magdalena, que vea la curiosidad, no jugó en Santa Marta, jugó en Valledupar. Dio 3-0 al equipo de Real Cartagena, con anotaciones de Gabriel Arriba.

0: Pues la he escuchado, pero no a ciencia cierta muy bien.
1: Mañana se la voy a contar. Hay alguien que dice que tiene una maldición contra el Real Cartagena y que no va a ascender hasta que él le quite esa maldición, y que si el club le da plática, se la quita. Mañana le voy a contar más detalles en el bloque deportivo Premier League.
0: Hoy, un partido que está pendiente de la fecha número 31 y un partido importante. El Manchester City recibe palas de Jefferson Lerma y Daniel Muñoz. Partido que está programado a las 2 de la tarde. Un partido que puede achicar la diferencia en la búsqueda del título entre Arsenal y Manchester City.
1: No, pero yo creo que el Manchester se dio un pie en el tiro no ganando. Tenía todo para ponerse de primero y creo que ya le dio ventaja. Y de aquí para adelante el Arsenal no la va a soltar. Yo creo que ya, o sea, si no es esta vez, ¿cuándo va a ser para el Arsenal, Alejandro?
0: Pues esperemos que sí, ya hizo ha hecho una gran temporada, ya sacó una ventaja importante, pero todavía quedan dos partidos, así que cualquier cosa puede pasar.
1: Le queda en casa contra el Burnley,
0: sí.
1: Póngale tres, pero de visita contra el Crystal.
0: Ese es
1: ahí
0: el partido
1: es
0: difícil.
1: Ahí es donde se podría, si aparece el hombre del maletín, bueno. Señoras y señores, saludo para Pasto. Señoras y señores, es el bloque deportivo. Vamos a hablar de el Master 1000 de Roma. En el bloque deportivo es tiempo de hablar de tenis.
0: Y es que ayer 16avos de final, Jannik Sinner no tuvo inconvenientes, dejó en el camino a su compatriota Pellegrino con parciales 6-2 y 6-3. El ruso Rublev se impuso en tres parciales a Vasilavich, mientras que la sorpresa del día fue la eliminación del número 2 del ranking. Hablamos de Alexander Zverev, el alemán, que perdió frente al italiano Darderi con parciales 1-6, 7-6 y 6-0.
1: Corramos un poquito, subámonos a la cicla Giro de Italia.
0: Hoy se corre una nueva jornada, ya es la quinta etapa, con inicio en Praia Mare y finalización en Potenza. Son 203 kilómetros. En este momento falta un poco más de 90 kilómetros para llegar al punto de meta, y hay unos corredores que van escapados, un grupo aproximadamente de 12 ciclistas, donde está metido en ese grupo de fuga el colombiano Einer Rubio.
1: Y cerremos hablando de la pelota naranja, la NBA.
0: Cerramos con los playoffs de la NBA, porque ayer San Antonio Spurs se impuso 126-97, 6-2, le falta un partido, una victoria a San Antonio para adjudicarse un puesto en las finales de conferencia. El día de hoy a las 7 de la noche juegan los Pistons frente a los Cavaliers.
1: Señoras y señores, ha sido la información del deporte de Colombia y del mundo. Somos el Bloque Deportivo.
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8: A las 8 de la mañana, 14 minutos, hablamos de Bogotá. Hubo un importante foro en las últimas horas en el Consejo de Bogotá sobre los avances en la descontaminación de ese río. Venimos hablando de la descontaminación del río Bogotá por lo menos 20 años. Y se fue de que en X momento la Corte Constitucional, a través de la magistrada Nelly Villamizar, decidiera que la descontaminación del río Bogotá dejara de ser una promesa, una situación factible en el futuro, y hoy en día algo se ha avanzado, no totalidad de lo que se ha avanzado, y justamente de eso se habló ayer en el Consejo de Bogotá, en un foro sobre ese asunto. Aunque

0: Queda mucho por hacer, sin duda, pero sí se ha avanzado. Escuchemos las conclusiones que presenta justamente el concejal de Bogotá, Juan Manuel Díaz, gracias a esta colaboración especial de la periodista Luz María Guerra.
1: Queda que el compromiso desde el alcalde Carlos Fernando Galán, con los recursos que ha aportado Bogotá y la próxima licitación que se nos viene para adjudicar la preconstrucción y construcción de la planta Petar Canoas, que ya es una realidad, que se van a invertir más de 7.6 billones de pesos, en donde podamos esperar en los próximos 7 años el inicio de un trabajo muy importante que se ha ido hablando desde hace más de 60, 70 años, que es la descontaminación de nuestra principal fuente, el río Bogotá.
2: ¿Cuál es el mensaje que usted le manda a los ciudadanos? Porque aquí hay una corresponsabilidad de los habitantes, ¿no?
1: Las inversiones ya están hechas. Los interconectores, la Petar Salitre, la Petar Canoas, pero también es importante que los ciudadanos tengamos conciencia de no generar conexiones piratas, como se conocen, que se viertan directamente al río Bogotá, y los urbanizadores que también trabajan de esa manera, que trabajan de manera no legal, que seamos responsables, porque el río Bogotá es fuente de vida y próximamente será fuente de recursos, de turismo y de recuperación ambiental para tener un mejor ambiente, y por supuesto en la sabana de Bogotá.
3: 8 y 17 de la mañana, y en medio de los recientes enfrentamientos entre encapuchados y la UNDEMO en inmediaciones de la Universidad Pedagógica, que esto fue noticia y tendencia la semana pasada, bueno, se pronunció el secretario de Seguridad de Bogotá, el doctor César Restrepo, que lanzó un fuerte pronunciamiento en lo que asegura que no se puede confundir la protesta pacífica con acciones violentas contra ciudadanos y funcionarios. Durante su intervención y sus testimonios a los medios de comunicación, el funcionario defendió el manejo que, según él, ha dado la administración de Carlos Fernando Galán a las movilizaciones sociales, y advirtió sobre lo que calificó como intentos de instrumentalizar a jóvenes y estudiantes para promover escenarios de violencia e inestabilidad en la capital. Esto también después de escuchar las declaraciones de los directores de la Universidad Pedagógica, que han estado en desacuerdo con el actuar de la y califican de violentos contra los estudiantes. Lo que dice el secretario de Seguridad de Bogotá es que quien intimida a ciudadanos, quien viola las leyes, quien ataca a funcionarios, no es un estudiante ni un joven. Los estudiantes y los jóvenes son personas cumplidoras de la ley. Hay un poco de la controversia entre el secretario de Seguridad de Bogotá y las declaraciones también del director de la Universidad Pedagógica.
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0: Son las 8 de la mañana con 18 minutos. Ya vamos a tener más información sobre el foro en el Consejo de Bogotá sobre el río Bogotá. En las últimas horas, y en búsqueda y con la intención de disminuir el asentamiento en las URI, la Secretaría de Seguridad de Bogotá al Consejo Superior de la Judicatura. ¿De qué se trata? Estudiantes de la Universidad Libre crearon un aplicativo llamado PPL Connect, una herramienta que seguirá aportando a la disminución del hacinamiento en los centros de detención transitoria de Bogotá. Con este aplicativo se tendrá información actualizada y en tiempo real sobre cada una de las personas privadas de la libertad en las URI y estaciones de policía, el estado de sus procesos y cuánto tiempo llevan allí, de tal manera que los jueces puedan tener más herramientas para agilizar los casos y ordenar sus traslados a centros penitenciarios del sistema nacional. Además, este aplicativo conecta también información judicial y operativa para que el nuevo modelo de gestión carcelaria cuente con información que se pueda verificar, y después de verificar se adopten las decisiones de fondo sobre la situación jurídica de una de las personas que está en estos procesos. Soluciones a partir de la tecnología para evitar el hacinamiento en las unidades de reacción inmediata de Bogotá.
3: 8 y 20 de la mañana, y seguimos con noticias de seguridad, porque la Alcaldía Local de Fontibón, en articulación con la Policía Nacional de Colombia, la Policía de Turismo, la Policía de Vigilancia y la Secretaría Distrital de Gobierno, adelantaron un operativo de inspección y vigilancia para establecimientos de alojamiento y comercio de alto impacto en diferentes sectores de esa localidad. La jornada, que fue acompañada por todas estas entidades, hizo parte de una intervención interinstitucional enfocada en fortalecer la seguridad

0: la convivencia ciudadana y el cumplimiento de la normativa vigente en Fontibón. Lo más importante, las autoridades realizaron verificaciones relacionadas con documentación legal, actividad económica, derechos, condiciones sanitarias y requisitos de funcionamiento en hoteles y moteles ubicados en el centro de la localidad. Como resultado, en 4 establecimientos se evidenciaron inconsistencias relacionadas con certificados de Cámara de Comercio, derechos de autor, condiciones sanitarias y de salud. Frente a estas irregularidades, las autoridades recomendaron el cierre voluntario de algunos establecimientos mientras se adelantan las investigaciones y actualización también de la norma de los requisitos exigidos por la ley como parte de las acciones preventivas para garantizar espacios seguros y legales para los ciudadanos.
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2: Ahorita lo pasamos. Sí, señor. Ahorita vamos con otra información a propósito de lo que dijo la secretaria de Ambiente en ese foro sobre el río. Tanto les contamos que más de 900 estudiantes participarán en este año 2026 en una estrategia que promueve relaciones libres de violencia de las aulas. El trabajo que viene adelantando la Secretaría de la Mujer. Esta estrategia se llama Caleidoscopio y busca transformar desde edades tempranas las formas en que niñas, niños y adolescentes entienden el cuidado, el respeto y la resolución de conflictos en los entornos escolares. Últimamente hemos visto unas escenas de peleas en las afueras de algunos colegios distritales que nos confrontan y nos hacen buscar ayuda, y en eso está la Secretaría de la Mujer. Más de 900 estudiantes participarán este año en esta iniciativa, que es una estrategia pedagógica de la Secretaría Distrital de la Mujer que promueve el cuidado, el respeto y la prevención de violencias en las aulas. Durante 2025, la estrategia vinculó a 3.092 personas, entre ellas 1.911 mujeres y 2.121 hombres, consolidando una ruta de trabajo con comunidades educativas desde la prevención y la transformación cultural. Y para este año, con corte a marzo, esta estrategia Caleidoscopio reportó 331 participantes y 9 acciones estratégicas implementadas en territorio.
0: 8:23 de la mañana y hablamos de movilidad para destacar lo más importante durante el transcurso de esta mañana. Sobre las 7:30 se registró un siniestro vial entre 2 motociclistas en la localidad de Tunjuelito, esto en el Autosur con carrera 61A, sentido occidente-oriente. Alto flujo vehicular, un grupo especializado guía atiende la situación y pues se toman medidas para buscar vías alternas. También con respecto al tema de movilidad, se presentó un vehículo en el corredor Avenida Centenario, esto desde la Avenida Cali hasta la Avenida Boyacá, sentido occidente-oriente. Se piden también tomar precauciones si usted va por esa zona. Y hay novedad porque había un camión varado en la localidad de Kennedy, esto en la Avenida Américas con Avenida Carrera 68. Bueno, allí ya por fortuna se está solucionando la situación, se recupera la movilidad y parece que es cuestión de minutos para que regrese la normalidad allí en la Avenida Américas con Carrera 68.
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2: Bueno, y cerramos contándoles que hay novedades en esa polémica situación de desalojo de un número considerable de familias en la localidad de Bosa. En las últimas sejo de Bogotá, pues se instaló una mesa técnica justamente para asumir esa situación. Recordemos que la intención de las autoridades era desalojar esas familias, pero intervino la personería de Bogotá. En las últimas horas, el concejal José Cuesta Novoa destacó como muy productiva la reunión sostenida con la personería de Bogotá para abordar la situación de las familias del barrio El Remanso 1 en la localidad de Bosa, amenazadas con un eventual desalojo. Presentamos de manera conjunta con la comunidad del barrio la propuesta de creación de una mesa técnica con participación del alcalde Carlos Fernando Galán, con el objetivo de avanzar en la titularización del barrio y garantizar derechos a la vivienda

0: de cientos de familias, dijo el concejal Novoa. Cerramos la información del Distrito Capital.
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0: Son las 8 de la mañana, 27 minutos. Información a esta hora, Andrés Muñoz.
4: Sí, señor, y es que precisamente hay unas fuertes denuncias de parte del Consejo de Cali, donde hay un presunto plan para quemar el recinto. Amenazan con incendiar la corporación. Este caso fue dado a conocer en la sesión plenaria más reciente del Cabildo Caleño, que fue ayer en horas de la tarde. Durante la más plenaria en el Consejo de Cali, se advirtió sobre presuntas amenazas contra los cabildantes e incluso la posibilidad de incendiar el recinto donde actualmente opera el Poder Legislativo en la capital vallecaucana. Estas denuncias fueron hechas por el concejal Fabio Alonso Arroyave, quien pidió dar a conocer el caso a la Fiscalía General de la Nación.
0: Tentativamente, ¿quiénes estarían con esa intención, Andrés?
4: Pues hombre, se habla de la gente de la oposición al gobierno del doctor Alejandro Eder y obviamente personas que estuvieron que habla en el oficial en la ciudad de Cali.
0: A propósito de eso, vale decir que hay nuevamente rumores de un nuevo estallido social.
4: Así es.
0: En Bogotá también se ha dicho algo de eso. Ojalá no suceda. Ojalá no suceda. Andrés, veíamos ayer en medios nacionales una estadística de la forma como, sin misericordia, sin consideración, se ha ensañado la subversión contra ese inspección, ese corregimiento. Usted me dirá que se llama Potrerito, cerca Jamundí. ¿Qué es lo que pasa? ¿Cuál es el contexto de esa situación tan compleja?
4: Potrerito es en la parte rural de la ciudad de Jamundí, precisamente al sur del Valle del Cauca, y ha sido en los últimos meses precisamente de la violencia que se vive en ese momento en el Valle del Cauca. Ahí actúan las disidencias de las FARC, con Iván Bordisco a la cabeza. Lógico, se dice que en muchas ocasiones se ha visto por esa zona a muchas cabecillas importantes de las disidencias de las FARC, pero el tema está muy complicado. Y recuerden que Potrerito fue el último sitio donde se quemó un camión en uno de los puentes que comunica Potrerito precisamente con la zona residencial de la ciudad de Jamundí.
0: Uno se pregunta a la distancia, Andrés.
4: Sí, señor.
0: ¿Cómo es el actuar de estos individuos? Porque no se puede negar que hay presencia militar, hay presencia policial. Entonces, ¿qué hacen estos individuos? ¿Atacan y se esconden?
4: Correcto, se repliegan a la montaña. Repliegan a la montaña. Y es ahí donde precisamente nació a bombardear y a perseguirlos, hasta la parte alta de la montaña. Y los residentes obviamente empiezan a abandonar sus viviendas y sus tierras para buscar refugio en la ciudad de Jamundí, precisamente por estos combates que hay entre el Ejército Nacional y, lógico, las disidencias de las FARC.
0: Es decir, la población civil sin querer.
4: Correcto.
0: Con la intención de salvaguardar lo más valioso, que es la vida, está favoreciendo a estos subversivos, porque al abandonar sus viviendas, al abandonar sus tierras, pues ellos van ganando terreno. Ellos no, infortunadamente, no pierden una.
4: Y obviamente hay un ataque con drones que se acaba precisamente hace pocos minutos de reportar contra la subestación de policía de Potrerito en Jamundí, donde ha dejado dos uniformados heridos. El ataque fue ejecutado por los disidentes del Frente Jaime Martínez de las FARC.

0: ¿Ese
1: es
0: cuándo fue? Porque durante el
1: eso fin de semana,
0: o sea que este es
1: correcto. Otro. Exactamente, ese lo está en este momento reportando precisamente los medios de comunicación en el Valle del Cauca, y la noticia dice de la siguiente manera rápidamente: un policía y un militar resultaron lesionados por esquirlas tras un ataque con drones cargados con explosivos contra la subestación de policía del corregimiento de Potrerito en zona rural del municipio de Jamundí, Valle del Cauca. Los uniformados fueron evacuados de la zona para recibir atención médica, indicaron las autoridades de esa localidad. De acuerdo con información preliminar, el hostigamiento fue ejecutado con 4 sofisticados drones, 2 de ellos utilizados como observadores para monitorear los movimientos de la fuerza pública, y otros 2 acondicionados con explosivos que fueron lanzados contra la estación policial. Y como se aprecia en precisamente los videos que están en este momento andando por redes, estos artefactos impactaron entre las viviendas de los habitantes de este poblado. Terrible eso, hermano.
0: Cambiamos de frente informativo, vamos a Antioquia, vamos al Valle de Aburrá. Juan Diego.
2: Germán, la tarde de ayer, los habitantes del barrio Pilarica, en el noroccidente de Medellín, vivieron momentos de angustia por cuenta de un fuerte incendio estructural. La conflagración se desató en una bodega de reciclaje, generando una densa columna de humo que fue visible desde varios puntos del Valle de Aburrá. De inmediato, varias tripulaciones de bomberos Medellín llegaron al sitio para combatir las llamas y evitar que el fuego se propagara a las viviendas vecinas. El reporte oficial del DAGRED informa que, por fortuna, el incendio no dejó personas lesionadas, solo pérdidas materiales. A esta hora, las autoridades adelantan las investigaciones para determinar las causas exactas de este suceso, Germán.
0: Bueno, si le preguntaran a usted como ciudadano de una urbe tan interesante como es Medellín y el Valle de Aburrá, si le preguntaran a usted qué debemos aprender aquí en Bogotá, que estamos tratando de implementar masivo como el metro, ¿qué le recomendaría a propósito del debate que aún se mantiene en torno a la integración del Regiotrán del Norte, que está que ha generado controversia en los últimos días con el sistema Transmilenio?
2: Sí.
0: Juan Diego.
2: Germán, pues yo le recomendaría que tengan una cultura. ¿Y a qué voy? Y es que en la ciudad de Medellín, antes de que llegara el metro, se empezó a concientizar de lo que es el metro para la ciudad y cómo lo deben cuidar. Usted aquí no ve que alguien se tome un vaso, un termo, que tome agua, que se coma algo dentro del metro. Eso se concientizó años antes de que llegara el mismo sistema el sistema metro. Entonces hay que empezar a educar a las personas del sistema masivo que viene a la ciudad, que es un reto grande que va a traer ellos para la capital, y que desde antes, estoy diciendo años antes de que llegue el sistema, empiece a concientizar a los bogotanos que eso les va a traer beneficio a la ciudad y que lo deben cuidar, porque de todas formas a la larga es su patrimonio. Pongo el ejemplo más claro, Germán, aquí es muy difícil, obviamente pues hay casos, no es perfecto, que alguien se esté colando a un vagón del metro, pero porque se hizo la conciencia, ya somos claro, los mismos claro. Ciudadanos los que estamos haciendo la constante revisión y la constante ser criteriosos con cada una de las personas que utiliza el sistema de Metro Medellín. Así que mi recomendación sería esa: empezar a concientizar e informarnos desde ya que viene el sistema metro, no cuando llegue.
0: Claro. Sin duda, pues aquí el reto actual es con el sistema Transmilenio. Es lamentable. Sigamos viendo cómo se presentan peleas entre el personal de seguridad y los usuarios del sistema. Pero anoche, que salir casi que a la... detectamos que hay una situación con las estaciones de Transmilenio que debería revisarse. Ya bien entrada la noche, una vez termina operación, hay estaciones que quedan prácticamente a la deriva. Puede perfectamente un indigente colarse ahí, pasar la noche ahí. Eso es muy muy delicado, hay que trabajar mucho en eso. Y por momentos el pesimismo ronda en el sentido de que si no hemos podido con un sistema terrestre que es Transmilenio, en donde es tan fácil colarse por un lado de las estaciones, el metro que es elevado le representaría una dificultad.

0: a estas personas que no tienen cultura ciudadana. Pero de todas formas sí, ese es como el reto, porque si no cuidamos, si no somos nosotros al mismo tiempo proveedores, las obras y las inversiones se dañan, se marchitan. Ese es nuestro reto. Gracias por esa recomendación. Son las 8:36. Alejandro, ¿hay novedades en materia de orden público a esta hora que bien vale la pena destacar, por favor?
1: Sí, señor, y es que el Ejército Nacional se pronuncia con respecto al desarrollo de una noticia. Es una acción ofensiva contra integrantes del grupo armado organizado Bloque Jorge Suárez Briceño. Esto en la vereda Buenos Aires, en San José del Guaviare. Lastimosamente, los hombres del ejército fueron atacados con dispositivos explosivos improvisados instalados. Este acto terrorista dejó como saldo 3 soldados asesinados. Corrijo, 4 soldados asesinados y 3 resultaron más heridos, quienes a esta hora pues ya están siendo trasladados a diferentes centros asistenciales. El Ejército Nacional de Colombia pues expresa sus condolencias a las familias, amigos y compañeros de estos 4 soldados que lamentablemente pierden la vida en la vereda Buenos Aires, en San José del Guaviare.
0: Bueno, sigue generando controversia la decisión del señor Daniel Quintero de solicitar la renuncia de los interventores de los hospitales, perdón, de la CPS. Pero en medio de todo, Andrés, me llama la atención que tácitamente el señor Daniel Quintero está reconociendo, no sé si lo ha dicho explícitamente, que esto de las intervenciones no ha funcionado. Quiere decir, entenderíamos que si está pidiendo las cartas a los interventores, si los está llamando a cuentas, se pretendería por lo menos tratar de enderezar el rumbo de esos hospitales, situación que ya es de esos hospitales, de esas CPS, situación que ya es muy compleja a casi 3 meses o menos de entregar su mandato el presidente Gustavo Petro. Pero esa es solamente una arista de la compleja situación de salud que se vive en el país, lo de la Superintendencia de Salud con el señor Daniel Quintero y con el interventor de la nueva EPS, Andrés.
2: Así es, y sabe algo que llama mucho la atención. No sé si usted se ha dado cuenta, obviamente como para completar esta información frente al doctor Quintero, que pues lógico es muy difícil tapar el sol con un dedo muchas veces, y más cuando ya está metido usted, lógico, en... y ya es un superintendente y tiene que dar respuestas rápidas ante los reclamos de la gente en la salud. Pero fíjese lo que pasa, que es contradictorio. El director de la ADR, Félix Martínez, confirmó que los recursos del sistema de salud pasaron, oiga esta cifra, de 100.4 billones de pesos, a 114.8 billones de pesos, luego de que el Consejo Superior de la Política Fiscal, CONFIS, aprobara una edición presupuestal de 4.2 billones de pesos. Entonces ahí es donde uno dice, la plata está ahí. La plata está ahí. ¿Por qué realmente no se usa en lo que se tiene que usar, que es en la salud de los colombianos? Y ahora hay que esperar, obviamente, los resultados de la labor, del trabajo que ha hecho el doctor Ospina como interventor de la nueva EPS, ¿no? Que ahí también hay muchas cosas que él tiene que explicar sobre lo que recibió en ese cargo.
0: Sí, ahí sí sería absolutamente conveniente hacer un corte de cuentas. Hablar claro, ¿no? Hablar claro. Yo, yo en medio de la prevención que le genera uno Daniel Quintero, pues uno siente que es un hombre muy, muy frentero, ¿no? Y sí, por lo menos tiene valor civil de decir, esta cuestión no está funcionando. Tácitamente está diciendo que está intentando entregar en un mejor estado la intervención de la CPS, que ha sido un trabajo que ha generado mucha, mucha controversia.
2: Además, lo último que yo creo que él quisiera es echarse otro problema encima, más de los que tiene en este momento.
0: Claro. Yeah. Ahora, pues, en torno a la situación judicial del señor Quintero, está pasando como con muchas otras situaciones judiciales. Fíjese, y también para comentar de una vez otro tema, lo que sucedió con la señora ex consejera de las regiones, ¿no? Por vencimiento de términos.
2: Salió.
0: Y la expectativa de si esa situación afecta o no la investigación que gira o que se avanza y que ya pues ha

0: resultados en torno al escándalo de la Unidad Nacional de Gestión del Riesgo.
1: Germán, pero qué coincidencia, ¿no? Qué coincidencia. Dos vencimientos de términos en un tema que es tan álgido para este país. No sé. A veces uno, la Fiscalía General de la Nación, le sorprende con las decisiones como, por ejemplo, el no permitir que se levanten las órdenes de captura contra los 29 integrantes de las disidencias de las FARC que pidió el presidente de la República, y en otras, los vencimientos de los términos a personas que están realmente metidas en este problema del escándalo de la UNGRD. Uno no entiende realmente esas posiciones.
0: Sí, mire que leyendo la totalidad de la carta que envió la Fiscal General de la Nación, o que publicó la Fiscalía General de la Nación en torno a lo de las órdenes de captura, hay un celógrafo número 3, en donde la fiscal, estoy parafraseando, dice que esa cuestión de la paz total, o particularmente el permitir que estos 29 cabecillas del Clan del Golfo vayan a una zona de concentración, insisto, estoy parafraseando, es un buen intento, pero que además de eso no hay nada concreto, no hay avances, no se ha comprobado que algunas de las decisiones que se han tomado en esa llamada paz total hayan sido efectivas. Hay que
2: darle, hermano,
0: señor.
2: No, disculpa, o sea, antes de que pasemos a otro tema, quisiera darles como también otro contexto y lo que ha evolucionado con el tema de los problemas judiciales que tiene el exalcalde Daniel Quintero aquí en la ciudad de Medellín. La Fiscalía y la Procuraduría respaldaron oficialmente que la Alcaldía de Medellín sea reconocido como víctima en el caso de la presunta corrupción conocido como Aguas Vivas, que es el caso que lo tiene en sus problemas legales al señor Quintero. Durante esta audiencia de acusación contra el exalcalde, los entes de control argumentaron que sí existió un daño real al patrimonio público superior a los 40 mil millones de pesos, porque querían pagarle a privados, o esto es lo que el argumento que se da desde la fiscalía, deseaban pagarle a privados por un predio que ya era de la ciudad. Entonces, claro, esa es como va esto. De todas formas, esta decisión final, al menos en la instancia, creo que es la primera instancia, de este caso se conocerá el próximo 20 de mayo. Estamos hablando de hoy en 8 días, del próximo miércoles.
0: Uno creería, todo indica que el señor Quintero Calle pues no va a salir bien librado de esto.
1: Seguramente.
0: Pero eso depende también de la forma como avanza la justicia, y así la justicia es. Muestra avances y retrocesos muy paradójicos que lo dejan uno prácticamente desconcertado.
2: Son las Germán, todas formas, hay que aclarar una cosa: la decisión que se toma el 20 de mayo no significa que se acabe ahí, porque de todas formas, si es en una primera instancia, seguramente claro, va a recurrir a una segunda instancia,
0: va a haber una apelación,
2: va a llegar hasta una instancia de casación. Entonces eso también alargaría más este hecho, y también haría que nosotros tengamos que esperar más para la resolución de todo este conflicto de Aguas Vivas con el señor exalcalde Daniel Quintero.
0: Sí, señor. Andrés, ¿qué iba a...?
1: Sí, un espacio rápidamente para una noticia internacional importante, porque ya ha aterrizado el presidente Donald Trump, y en el Air Force One, mientras que se desplazaba hacia territorio chino, él siempre acostumbra a dar algunas declaraciones a la prensa que asiste precisamente a cubrir este evento, y dijo lo siguiente: Trump pedirá a Xi, que es el presidente de China, a abrir China a empresas estadounidenses. El primer Donald Trump aseguró desde el Air Force One rumbo a Pekín que pedirá al presidente chino Xi Jinping abrir al país a empresas estadounidenses, en especial a las que acompañan en el viaje. Hay una fuerte delegación comercial que está acompañando al presidente Donald Trump para buscar esas mesas de negociaciones y hacer que el comercio norteamericano se establezca en territorio chino, lo cual permitiría una mano de obra muy barata.
0: Y le serviría de paso como un intento de menguar las... críticas.
1: Claro, es que él pelea las que él sabe que pelea las que puede ganar, pero claro, creo que no.
0: Claro, un intento de menguar las críticas, digamos que internas en Estados Unidos, que afronta el presidente Donald Trump. Sí, son las 8 de la mañana, 46 minutos. Saludamos. Esto le interesa a Andrés porque...

0: tenemos invitado que tiene que ver con Cali. Y por eso saludamos a Juan Carlos Buitrago. Juan Carlos, buenos días.
1: Germán, buenos días, ¿cómo están?
0: Aquí muy bien, señor, aquí muy bien.
1: Bueno, hoy les tenemos un invitado muy especial, Andrés, que está por el Cali. Carlos Joaquín Alberto Gómez, director del Banco de Santander de Cali. Buenos días.
0: Juan Carlos, lo estoy escuchando como en cuarto plano. Algo pasa. Intentemos revisar porque lo digo muy lejos. Muy lejos.
2: Creo que ya mejoró, Germán.
0: Ahora sí.
2: Ahí sí. Ahora sí. Ahora muy sí, bien.
0: Sí, señor.
2: Les estaba diciendo, Germán, que tenemos un invitado muy especial, metas más innovadores, más grandes que tenemos en el país. Nos acompaña el día de hoy el padre Joaquín Alberto Gómez, que es el director del Banco Arquidiocesano de Alimentos de Cali. Padre, buenos días.
3: Muy buenos días para ustedes, para ti, Juan Carlos, para todos los que en este momento están allí en ese maravilloso espacio de Colmundo Radio. Un abrazo fuerte para ustedes.
2: Bueno, padre, empecemos por cifras. Cifras grandes, ¿cuánta gente atiende el Banco de Alimentos de Cali? En general, ¿cuántos kilos están entregando? ¿Cómo se está moviendo la cosa por allá por Cali, padre?
3: Pues yo siempre lo he dicho, Juan, para el equipo del Banco de Alimentos de Cali, es un banco pues que también tiene mucho futuro en su crecimiento. Se ve que va avanzando cada día en ese deseo de servir, de luchar por esta realidad de la desnutrición, del hambre. El Papa se expresó hace poco, el Papa León, sobre la crisis tan grande que tenemos a nivel de alimentación y sobre todo pues particularmente aquí en Colombia. El Banco de Alimentos de Cali pues está en este momento atendiendo alrededor de 457 fundaciones entre eventuales y fijas. En este momento el Banco de Alimentos está impactando a más de 387,000 personas. El año pasado lo hizo. Estamos hablando de que en este momento se están impactando muchísimas personas, sobre todo llegando a niños, abuelos, y esta realidad de hambre tan difícil que tiene nuestro Valle del Cauca, Cali y su entorno.
2: Perfecto. Germán y Andrés, que están en Cali, les digo, miren, el Banco de Alimentos de Cali es uno de los bancos más grandes de este país. El Banco de Alimentos de Cali el año pasado entregó, les voy a decir aquí la cifra exacta, que tengo aquí el informe de gestión, 4.671.000 kilos. Oiga, 4.671.000 kilos. Muy impresionante, pero además es un banco muy innovador. Padre, háblenos de esos nuevos proyectos de innovación que tiene usted allá en Cali. A ver cómo es que vamos a ayudar a la gente y a cambiarle la vida a las personas más vulnerables.
3: Sí, Juan y demás oyentes que están allí, el Banco de Alimentos de Cali ha entendido que el asistencialismo no puede ser el punto final, sino el inicio de procesos sostenibles. Por eso hemos desarrollado iniciativas como la Granja Integral y el Vestir de Dios, que no solo permiten entregar alimentos y apoyo social, sino también generar dignidad, autosostenibilidad y desarrollo comunitario. Nuestro modelo busca conectar solidaridad con eficiencia e innovación social. Es muy importante, yo aclaro eso que dice Juan. Yo en estos días le dije al alcalde y le decía a la gobernadora del Valle, no descuiden el Banco de Alimentos de Cali, porque si el Banco de Alimentos de Cali lo descuida, se puede generar un problema social muy grande, porque el Banco de Alimentos de Cali ya está abrazando y cobijando a demasiada comunidad vulnerable. Hemos creado un impacto que tiene la Granja Integral en la nutrición de las comunidades vulnerables. Esta Granja Integral comprende alrededor de 27 hectáreas de tierra. Ya la granja ha ido avanzando lentamente. Es una donación compra que hizo el banco. Se encuentra en el municipio de Caldón, un corregimiento que se llama Monterilla. Estamos a una hora y cuarto más o menos de acá. La granja ha ido pues impactando, representa un modelo de autosostenibilidad y educación que transforma profundamente la calidad nutricional de las comunidades vulnerables. Su impacto se puede resumir como en tres ejes fundamentales: acceso directo a la proteína de alto valor biológico. Una de las fundaciones beneficiarias es el alto costo de la carne y de los huevos. A través del apoyo de donantes, la granja produce proteína animal fresca y constante. Y esto es vital, pues porque fortalece el desarrollo infantil. La proteína es esencial para el crecimiento físico y cognitivo de los niños

0: en las zonas más críticas. Otro es la soberanía alimentaria y vegetales frescos. Ya hemos venido sembrando allí frijol, maíz, y el alimento sale fresco, asegura una fuente de micronutrientes, vitaminas, minerales, que no dependen de las fluctuaciones del mercado. El impacto se refleja en la calidad sobre la cantidad. No se trata solo de llenar, sino de nutrir con productos recién cosechados, libres de largos procesos de transporte a veces. Diversidad en la dieta permite que las comunidades tengan acceso a una variedad de hortalizas que normalmente costean. El ciclo de aprendizaje como herramienta de cambio, la presencia en la granja genera un impacto social a largo plazo. En este momento, la Universidad San Buenaventura, otras universidades están cobijando de manera tecnificada la granja integral. No es una cosa improvisada, se va haciendo las cosas lentamente. Dignificación del campo. Ahí en este momento la granja tiene alrededor de 14 empleados de la región, imagínense, con sus salarios dignos, cuando en el Cauca los salarios no son como los que verdaderamente tienen que darse, con sus uniformes, y de verdad que se ha hecho un impacto grande en ese territorio y las comunidades se sienten felices. Es más, hasta los mismos grupos alzados en armas han respetado ese proyecto como una luz de esperanza en medio de tantas situaciones tan complejas como se generan en esa región.
1: Padre, y Germán.
0: Solo entrega comida, entrega salud a través de la proteína, esperanza a través de la educación, y es a registrar producir alimentos de alta calidad para quienes más lo necesitan.
1: Germán, imagínense ustedes, y Andrés, que tiene pregunta. Los bancos de alimentos nos especializamos en salvar comida y entregar comida, la comida que no se puede vender. Pero Cali está cultivando sus propios alimentos, y Cali tiene huevitos ya, gallinas ponedoras, y cerdos, y tiene hortalizas, y tiene granos. Estamos produciendo alimentos, aprovechando la tierra para producir alimentos para llevarle a personas vulnerables. Andrés tiene pregunta desde Cali.
2: Sí, señor. Padre, me llamó la atención lo que usted dijo, las declaraciones, o cuando usted habla en el momento con el alcalde de Cali y con la gobernadora del Valle, y les pide no descuiden el banco de alimentos del departamento y de la ciudad, porque cada día llegan más personas. Eso quiere decir que en cierta manera usted les está ayudando, padre, y el banco de alimentos al trabajo de la alcaldía.
0: Miren, hay una estadística ahí, sí señor, claro, hay una estadística ahí, y nosotros, es una paradoja dolorosa, aunque el Valle del Cauca es una de las despensas agrícolas más importantes del país, la inseguridad alimentaria moderada o grave afecta el 20.7% de su población. Esto significa que miles de hogares no tienen la certeza de poder consumir alimentos suficientes o de calidad cada día. Y hay un panorama que es especialmente crítico en la infancia. En Cali, por ejemplo, se han registrado más de 500 casos anuales de desnutrición aguda en menores de 5 años durante los últimos 3 años, concentrándose el 41% de estos casos, que tú lo conoces y creo que algunos de allí, como es el distrito de Agua Blanca.
1: Andrés, y te complemento al padre, si los bancos de alimentos no existiéramos, hoy 1.6 millones de personas en Colombia tendrían más hambre. Los bancos de alimentos estamos atendiendo 1.6 millones de personas, el Banco de Alimentos de 387 mil personas. Entonces, si el Banco de Alimentos de Cali no existiera, pues la alcaldía, la gobernación tendrían un trabajo más difícil, y por eso siempre les decimos, alcaldes y gobernadores, venga, trabajemos juntos, o sea, complementémonos para poder llegar a la población vulnerable. Germán y padre, no nos va a alcanzar el tiempo para hablar del Vestir de Dios. Esto es bueno porque vamos a tener que volver en pronto para que nos cuente de un proyecto extraordinario que es el Vestir de Dios. Como se nos están acabando los minutos, padre, rápido, ¿cómo pueden contactar al Banco de Cali, el que quiera ayudar, por dónde los encuentra para vincularse al banco?
0: Es muy importante, Juan, que se metan a www.bancodealimentos.org, ¿sí? bancodealimentosdecali.org. Allí en la página web encuentran toda la información que nosotros tenemos como banco. A mí me parece muy importante que allí, en ese espacio, puedan entrar a mirar cómo trabajamos, y cada banco, pues, en particular, porque para mí es muy importante lo que verdaderamente cada banco hace en su región y lo que los bancos han significado para la gente, para la iglesia y para todo el país.
1: ¿Estamos listos, Germán?
3: Bueno, padre, de verdad, felicitaciones. Por esa visión de largo plazo. Por momentos tenemos que reconocer que nuestra visión cortoplacista no

0: No nos permite, en todo orden social, económico, político, no nos permite alcanzar muchas más cosas, pero con lo que usted nos comente, con lo que nos complementa Juan Carlos, sin duda entendemos que que todo es un proceso. Difícilmente, pocas cosas se dan de un día para otro, y que estamos todos en el proceso, y por eso esta ventana abierta aquí para Ábaco. Mil gracias, padre, muchos más éxitos, gracias Juan Carlos Buitrago.
1: Bueno, Dios los bendiga. Gracias a ustedes, bendiciones desde el cielo, y que el Señor nos aclare del servicio.
0: Sí, señor, hasta ahora nos ha acompañado y no me queda duda que nos seguirá acompañando. A los periodistas ASB Noticias en las ciudades, gracias por el apoyo. Nos despedimos como siempre con una noticia que surge así como de última hora, y lo que se comenta a esta hora es que se presenta una nueva fisura en el gabinete ministerial del presidente Gustavo Petro, porque se pronunció el ministro de Justicia y dice que no está de acuerdo con que se pida investigar penalmente a un magistrado del Consejo de Estado. De eso hablamos aquí en ASB Noticias con un experto constitucionalista. Todo esto para decirles a ustedes que los esperamos mañana a las 6 de la mañana en punto, y por lo pronto les decimos atentos con nuestros espacios de ASB Sports, y gracias por la compañía y feliz resto del día.
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1: En Colmundo, son las 9 en punto.
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terminar el rodaje, Fabi.

0: En Colmundo son las 15 minutos.
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1: En Colmundo, son las 10 en punto.
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0: En Colmundo son las 10:46 minutos.
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1: En Colmundo son las 11:01.
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2: Juliana Morat, directora del Observatorio Laboral de la Universidad Javeriana, dijo en ASB Noticias que aunque el momento actual sobre las pensiones de los colombianos es complejo, no hay riesgo para el pago de las mesadas a 20.000 personas.
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2: El comentarista deportivo Alejandro Pino Calat sentó su voz de protesta contra la Dimayor por pretender excluir de las transmisiones de fútbol a los medios partidistas.
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2: Muy buenas tardes, bienvenidos a las noticias. Este es el informativo digital Colmundo. Gracias por acompañarnos. Estaremos desde las 12 hasta la 1 entregándoles detalles, actualizándolos con algunas de las noticias más importantes. Noticias que usted también encuentra en www.colmundoradio.com.co, sobre las cuales también puede debatir, dejarnos sus opiniones en @colmundoradio. Así que pues, bienvenidos a la información, a las noticias, y saludo a mi compañero Juan Camilo Joya. Juan Camilo, muy buenas tardes, ¿y qué es noticia?
3: Oiga, Toto, buenas tardes para usted, para todos aquellos que se informan con nosotros, y nos dirigimos a esta hora a la Corte Suprema de Justicia, que ha determinado, Toto, en una decisión sin precedentes, hoy 13 de mayo de 2026, ojo que la prostitución no puede ser considerada un trabajo ordinario, sino una forma de explotación sexual. Esto al emitir una sentencia que condenó a un hombre por la explotación sexual comercial de 4 menores de edad. Usted ingresa a la página del Alto Tribunal, www.cortesuprema.gov.co, y en el apartado de decisiones, para que no se quede con el titular, va a buscar la sentencia SP 287 de 2026 de este año, de la cual la Sala de Casación Penal establece un precedente jurídico en el país al incorporar un enfoque de derechos humanos y reconocer que esta práctica está ligada a contextos de desigualdad, vulnerabilidad y violencia estructural. En este fallo dice que también señala los llamados clientes no pueden ser entendidos como simples consumidores de un servicio al considerar que el cuerpo humano no puede tratarse como una mercancía disponible en el mercado ordinario.
2: Muy bien, también es noticia, destacamos esa noticia que usted encuentra en www.colmundoradio.com.co. Cruzó todos los límites, cierro comillas. Esto dice el primo de Mateo Pérez, quien lanzó una crítica dura contra una visita que hizo el gobernador Rendón, pues, a la familia de este, teniendo en cuenta pues el fallecimiento de Mateo Pérez. Recordemos que pues este fue un periodista que desapareció inicialmente de la Universidad de Antioquia, no se conocía mayor información, luego se encontró su moto y finalmente pues se confirmó el asesinato de este joven periodista de la Universidad de Antioquia. Pues su hijo, su primo mejor, salió a criticar y a decir que se estaba utilizando de forma política la memoria y este hecho, pues, que enlutaba y dolía mucho a su familia. Aquí aparece una situación y mencionan, y él menciona directamente a al gobernador de Antioquia, a Andrés Julián Rendón. Dice que pasó todos los límites. Según dice, la familia de Mateo le pidió al gobernador que se abstuviera de hacer videos dentro de estas honras fúnebres que adelantaban y dentro del dolor de su familia. Sin embargo, al parecer, pues el gobernador lo hizo y dice que, pues, no solo no los apoyó, no los ayudó como gobernador de Antioquia con la recuperación del cuerpo de su primo, sino que pues se dedicó simplemente a cuestionar y a señalar al gobierno nacional. También pues agradeció enormemente este joven a un par de periodistas que dice, y algunas organizaciones como la Cruz Roja y la FLIP, entre otras, que fueron las que le ayudaron a gestionar para poder recuperar el cuerpo de su primo. La verdad, uno entiende que a veces los políticos tal vez no, y los gobiernos no saben manejar algunas líneas, pero es importante que lo hagan, porque el dolor la muerte, el fallecimiento, las tragedias que vive en alguna familia, no puede convertirse, ni es para que algunos hagan discursos ni ataques, ni de un lado, ni desde el oficialismo, ni por supuesto desde las oposiciones. Eso no es para eso. Hay que respetar profundamente el dolor, como se ha pedido respetar el dolor de la familia de Miguel Uribe, como también en este caso, y muchos que seguramente no conocemos, pero que día a día se dan. Así que esta noticia los invitamos a que la amplíen y la conozcan más en www.colmundoradio.com.co. ¿Qué más es noticia, Juan Camilo, hasta ahora?
3: Oiga, nos vamos a la Superintendencia de Transporte, Toto, porque se anunció un paquete de medidas que endurecen los trámites de servicios de tránsito, y es que sobre todo en trámites relacionados con licencias de conducción, y frenar posibles suplantaciones, irregularidades en cursos, certificaciones y servicios de tránsito. Los cambios están establecidos en las resoluciones 2877, 2878 y 2879 de este 2026. ¿Y cuáles son? Reconocimiento facial obligatorio para usuarios e instructores de los CDA, de los Centros de Enseñanza Automotor. Validaciones permanentes durante cursos y capacitaciones. Validaciones que serán aparte de terceros. Sistemas de detención y de irregularidades. Mayor supervisión sobre personal de los centros autorizados. Interoperabilidad tecnológica entre operadores. De esta manera, Alfredo Enrique Piñeres, él es el superintendente de transporte, aseguró que las medidas buscan garantizar la transparencia y legalidad en todos los servicios de tránsito, y se establece un plazo 3 meses para que estos centros integrales de atención cumplan estos nuevos requerimientos en la norma.
2: También es noticia, Juan Camilo, recientemente Nicolás Petro acusó a Lucy Laborde, la fiscal que ha estado o ha sido parte de este caso que se lleva contra él tras la pérdida del embarazo de Laura Ojeda. Nicolás Petro pues publicó un fuerte mensaje en su cuenta X, lanzó graves acusaciones, una de ellas pues la pérdida de este bebé, según él, por algunos seguimientos ilegales que habría hecho la fiscal Lucy Laborde. Además, se habla de que expuso el rostro de su hijo dentro de otras señalamientos muy fuertes que hizo a través de su X. Arranca diciendo la fiscal Lucy Laborde, nos hizo un seguimiento y un perfilamiento sin la autorización de un juez, además que reveló información privada y sitios a los de seguridad, sitios que por seguridad llevó a mi bebé, y todo sin autorización judicial. Esta y más información amplíenla en www.colmundoradio.com.co.
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2: 12:07, Juan Camilo. A esta hora, pues también tenemos ya invitados para empezar a ampliar nuestra información, parte de lo que tenemos en las redes sociales, parte de lo que hemos venido desarrollando. Y hay temas bastante complejos que siempre nos gusta conversar directamente con quienes hacen ese control político y quien de alguna manera pues cumplen con parte de su función, y son los concejales, Juan Camilo. Hay temas delicados de los cuales vale la pena hablar, porque Bogotá definitivamente no descansa, como dicen por ahí, me encanta vivir en Bogotá.
3: Oiga, y uno de esos temas, Toto, es más, nos referimos esta mañana sobre la evasión del pasaje. Sí. En esta oportunidad, los nuevos torniquetes del SITP pues se representan un juego de obstáculos para mujeres embarazadas y personas con movilidad reducida, pero para ello, para estar en sintonía, esa misma línea de control político, nos atiende a esta hora en Colmundo Radio el concejal Fabián Puentes. Concejal, buen día, bienvenido a Colmundo.
4: Un saludo muy especial para ustedes, bueno, para todos los oyentes. Un gusto estar aquí compartiendo con ustedes.
3: Concejal, en tal sentido, sobre estos torniquete piso a techo que están adaptando en estos automotores, ¿cuál es la advertencia que se está trasladando hacia el Cabildo Distrital?
4: Bueno, lo primero es dejar también por manifiesto que nosotros desde el Partido Mira, junto con el concejal Samir, hemos hecho debates en el Consejo de Bogotá, exhortando a la administración para que tome las medidas con el fin de evitar lo que es la evasión del pago del tiquete en el transporte público. Por ejemplo, en debates que hemos desarrollado evidenciamos cómo estas evasiones llegaron cerca del 30% en el 2022, que sí es cierto que tuvo una reducción entre el 13 y 15% en el 2024, volvió a aumentar un poquitico, pero que representa alrededor de 140 mil millones de pesos por semestre, los colados, que estamos invitando a la administración que tome las medidas necesarias para garantizar disminuir esos porcentajes de evasión. Pero nuestra denuncia se ha enfocado es que esto no puede ser una justificación para que nosotros pongamos más barreras a los usuarios con el propósito de que ellos puedan acceder al transporte público. Lo que ustedes mencionan, estas, no sé cómo llamarlas, talanqueras, es una situación muy, muy, muy complicada para los diferentes usuarios. Yo creo que ustedes han podido ver también a través de las redes sociales los diferentes videos que han colgado desde algunos jocosamente diciendo que la maletera también tiene que pagar su tiquete, pero lo que nosotros queremos llamar la atención es que se dificulta muchísimo para personas con obesidad o también con personas con movilidad restringida, mujeres embarazadas o también aún madres con sus niños en brazos, que es una dificultad poder acceder al transporte público.
2: 12 días. Bueno, aquí hay una verdad, oyente, Juan Camilo y usted, concejal, es que se ha convertido en una encrucijada total tratar de resolver el tema, pero a veces lo que intenta responder o dar solución a estos colados termina complicándose. Y con el respeto lo diga, termina pareciéndose al chiste del hombre que vende el sofá para que no le sean infiel. O sea, no nos está entregando una respuesta, y no sé si de fondo no se están haciendo para que hayan unos cambios realmente estructurales. Aquí también creo que debe aparecer un poco, no sé, usted, concejal, me dirá, esos estudios y esos análisis, y no simplemente caer en improvisaciones, porque estas improvisaciones pues terminan generando más problemas. Seguramente estos torniquetes, estas talanqueras, en cualquier momento tienen que desmontarlas y hay una pérdida ahí de dinero significativa también, no sé si superior o igual a lo que representa están los colados.
4: Sí, completamente de acuerdo. Esa es la preocupación que hemos manifestado, y es la denuncia, que esas decisiones tienen que ser técnicamente construidas para que pues ayude a disminuir los porcentajes de evasión, pero que obviamente garantice el acceso con toda la tranquilidad a los usuarios del transporte público. Entonces, aquí las medidas tienen que ser serias, porque esa clase de improvisaciones lo que llevan es a un sobrecosto debido a las modificaciones que tienen que obviamente empezar a realizar.
3: Esta inquietud que usted eleva en el Cabildo Distrital también ha sido elevado a la gerencia de Transmilenio. María Fernanda Ortiz va a ser citada a control político en el Consejo de Bogotá. ¿Cuál ha sido justamente la posición de ella al respecto?
4: Eso es de las tareas que tenemos pendientes. Digamos, ya ayer hicimos la denuncia, vamos a citar una proposición, a elaborar una proposición para un debate de control político con el fin de evaluar hasta qué número de buses se ha empezado a implementar estas medidas, y obviamente pues empezar a evaluar también los costos. Nosotros hemos solicitado, digamos, un estudio detallado de la evasión, no solamente en el sistema articulado, las troncales, los transmilenios, que ya está muy bien datado, sino que también hemos

0: su trabajo desde la seguridad, pues también son familias y personas vulnerables que terminamos enfrentando estudiantes contra personas que se ganan tal vez un salario mínimo, y eso tampoco es respuesta. Seguimos sin soluciones realmente acertadas y propias que también nos permita tener calidad de vida en Bogotá, y más en un sistema que todos usamos.
1: Y ahí hay un punto esencial de lo cual hemos venido solicitando, que también todo ese tipo de gestiones o actividades tiene que ser de una manera integral. No solamente la responsabilidad cabe sobre Transmilenio, obviamente es el encargado, el rector, el responsable. Sin embargo, pues también las medidas de la administración tienen que ser más integrales y tienen que ir acompañadas cada una de estas actividades con Secretaría de Cultura, Recreación y Deporte, también con los propios fondos de desarrollo local, garantizando que en los lugares, en las estaciones donde se tiene un alto índice de colados, pues se pueda generar toda una serie de actividades con el propósito de poder disminuir, sin entrar en la violencia, el grado de colados. Entonces es importante que sigamos con un esfuerzo, sabemos del compromiso que tiene la gerente de Transmilenio, sabemos que hay unos alcances notorios, por ejemplo lo mencionaba, llegamos a un grado del 30% en el recaudo de Transmilenio, el 30% en colados en el 2022 y logró disminuirse entre el 13% en el año 2013 y bueno, aumentó un poco en el 2015 con el 15% este porcentaje de evasión. Entonces sí hay medidas importantes que se han venido desarrollando, pero no podemos bajar la guardia y reitero, estas acciones también tienen que ser construidas técnicamente para no poner bloques a los usuarios que puedan trasladarse a su lugar de residencia, que puedan ir al trabajo, que puedan ir al servicio médico, que puedan ir a donde deseen ir, pero que todo sea con calidad, con buen servicio, que es por lo que también pagan cada uno de los usuarios.
2: Concejal Fabián Puentes, hasta ahora en Colmundo Radio, aprovechando esta comunicación y haciendo un paréntesis de esta denuncia, ¿cuáles son esas iniciativas, otras iniciativas que usted y su bancada también están impulsando desde el Cabildo Distrital?
1: Hay diferentes iniciativas. Nosotros estamos en este momento buscando la aprobación de un proyecto de acuerdo que es la posibilidad de sacar los consejos locales para trabajar la prevención contra el abuso sexual infantil, que es un tema esencial que tenemos que coordinar y sincronizar también con seguridad para que se tomen medidas en el propio territorio, medidas preventivas, porque nosotros hemos tratado el tema del abuso sexual no tanto como en la atención, sino en la prevención. Para nosotros es fundamental que no se cometan más estos delitos, sino que podamos nosotros disminuir también esta cifra a través de las diferentes acciones que hemos venido desarrollando. Ya tenemos un acuerdo de ciudad que es la política pública, los lineamientos para la política pública. Dentro del plan de desarrollo distrital también dejamos unas metas muy bien establecidas y unas acciones muy bien establecidas para trabajar más en la prevención de este delito. También hemos venido trabajando en el apoyo a los emprendedores y comerciantes. Bueno, estamos haciendo un trabajo muy, muy, muy juicioso en el Cabildo y obviamente nuestro compromiso con la ciudad es también acompañar a los territorios en cada uno de los barrios con las mesas de trabajo, solucionando las problemáticas, llevando a los funcionarios para trabajar en equipo con el propósito de brindar solución a cada una de estas dificultades que viven nuestros bogotanos.
0: Concejal Fabián Puentes, agradecerle enormemente. Esperamos que surja y encontremos respuestas importantes por el bien de Bogotá, por el bien de quienes usamos los sistemas, que para mi forma de ver, Transmilenio es un buen sistema. No se ha sabido de pronto en la marcha solucionar algunos temas, pero creo que si le prestamos atención y como usted lo decía, no solo responsabilizando al sistema, sino apropiándonos de él, hay muchas cosas que se pueden hacer y que pueden ser sin duda insignia para Bogotá, un sistema de transporte como Transmilenio. Le agradecemos inmensamente.
1: No, gracias a ustedes. Sí, efectivamente Transmilenio es de todos, debemos cuidarlo entre todos.
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0: 12:18, Juan Camilo. Después de hablar de Transmilenio, hablemos de marihuana legal, pero sobre todo los impuestos que tal vez podría dejar, teniendo en cuenta que su legalización pues llevaría a un recaudo.
2: Sí, señor. En esta oportunidad, la Comisión Primera de la Cámara de Representantes aprobó en las últimas horas el proyecto de ley que busca regular el cannabis.

0: de uso adulto en Colombia. Y con esto, pues cada vez se estaría más cerca la llegada de un nuevo impuesto para las empresas, especialmente para aquellas que se dedican a esta producción, pues eventualmente normada. Esta iniciativa busca crear un impuesto, ojo, del 20% sobre la marihuana legal y destinar parte de esos recursos a programas de salud, educación y atención social. El representante Alejandro Ocampo, artífice de la iniciativa, recordemos que hace parte del pacto histórico, aseguró que el objetivo es acabar con la economía ilegal y cobrar los impuestos mediante un mercado regulado y pues controlado mayoritariamente por el Estado. Y es que la iniciativa no es nueva. Desde el 2000, bueno, si se quiere, han sido varias décadas tratando de llevar este debate al legislativo. Inclusive llegó a su punto más alto en el Senado de la República en el año 2023, pero no logró conseguir mayorías. Lo cierto es que vuelve el debate y avanza desde un argumento por buscar una economía más equilibrada, por unos tributos, ya que se canalicen directamente al Estado desde estos rubros, y pues que la sustitución de rentas ilegales y la formalización productiva se acerque cada vez más a la realidad colombiana. Escuchamos al representante hasta ahora en Colmundo.
1: Acabamos de aprobar en primer debate la regularización del cannabis. Regular es la salida. Esto va a permitir que a los niños de las escuelas podamos sacarle de allí los cíbar, las personas que van a venderle, y que la marihuana se comercialice en lugares donde solamente puedan entrar adultos. En Colombia, increíblemente, lo único que no se puede hacer es comercializar legalmente. Solo lo hacen los ilegales, y ellos generan economías y finanzas a través de este flagelo y de este producto. Hoy vamos a hacerlo desde el Estado, para que los impuestos les queden al Estado colombiano, para ayudar a habitantes de calle, para prevenir, para invertir en salud, para beneficiar a campesinos. Regular es la salida, va a acabar la violencia, va a mejorar la economía del Estado y va a alejar la marihuana en las puertas de los colegios.
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3: El astrónomo Germán Puertas, quien lleva más de 20 años en el tema de la divulgación científica, exdirector del Planetario de Bogotá y ex candidato a la Cámara de Representantes, propone que haya un planetario en cada ciudad del país.
4: Cuando vemos los planes de desarrollo, tanto a nivel departamental como a nivel municipal, nunca vemos que en los planes existan proyectos de planetarios o de centros de ciencia. Nunca. Por una curiosidad y una restricción estructural muy curiosa que tiene Colombia, y es que los 1.100 y pico municipios, ninguno, solo salvo uno, tienen Secretaría de Ciencia. Tenemos que llevar los proyectos de centros de ciencia, especialmente los planetarios, a escala territorial, para que los beneficios del arte, la cultura y la ciencia sean cotidianos. Y no solo para los niños y los escolares, sino para toda la familia. Especialmente los planetarios inmersivos son muy atractivos y producen efectos maravillosos en el entorno cultural y social de todas las comunidades.
3: Germán Puertas espera que para el próximo gobierno los alcaldes y gobernadores del país en su plan de desarrollo tengan en cuenta el impulso, la divulgación científica en todo el territorio y que tanto niños y jóvenes puedan interesarse más por este fenómeno. Para el Informativo Digital les informó Gustavo Monroy.
0: Y a 18 días de celebrarse las elecciones presidenciales, el registrador nacional Hernán Penagos está de correría, está en comisión por varias de las ciudades principales del país, justamente avalando las garantías electorales para las presidenciales. Hoy está en Barranquilla, justamente para socializar los avances y la prelación del sistema electoral de cara a la primera vuelta presidencial. El registrador Penagos fue tajante al afirmar que el peligro para la democracia no está al interior de su entidad. Penagos sostiene un pulso constante con el gobierno nacional, y es que ha señalado desde de parte de la Registraduría Nacional del Estado Civil que todas las garantías están cubiertas desde el software del precintado hasta el material electoral y que las amenazas electorales son externas. Lo escuchamos ahora.
5: Lo que puedo asegurar es que no hay ninguna posibilidad de que en Colombia haya alteraciones de los resultados o riesgos en materia de integridad. La registraduría puede garantizar absoluta transparencia. De hecho, los software de la registraduría y los códigos fuentes hoy están siendo auditados por una firma internacional. Pero además de esto, se han puesto a disposición en las salas de auditoría para auditores de todos los partidos políticos por espacio de 2 semanas. Y ese software va a congelarse en los próximos días para que el día de las elecciones, 31 de mayo, nuevamente se descongele ese software, se verifique por los auditores que no ha habido ningún tipo de modificación y haya absoluta tranquilidad ciudadana. De un lado, algunos lugares de Colombia donde hay riesgos de seguridad, en especial en ciertos sectores de Cauca, ciertos sectores de Catatumbo, algunos puntos del sur de Bolívar y algunos lugares de Putumayo. En esos sitios hay grupos armados que tienen una presencia muy importante en unos sectores de esos municipios donde se hace necesario garantizar que la fuerza pública acompañe el traslado del material electoral.
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8: 6.829 millones, Juan Camilo, una red que hacía falsos cobros. Cuéntenos usted de qué tipo de falsos cobros estarían haciendo y dónde se desarrolló este acto delictivo.
0: Vámonos a Boyacá porque la Fiscalía Departamental destapó una red criminal en Boyacá que desfalcó al Estado con 6.829 millones de pesos mediante cobros falsos por reciclaje. 3 personas capturadas como falsos representantes de empresas de reciclaje inventaron toneladas de material sujeto a reciclar, pues que nunca existió. Inflaban con informes y también asociaban a falsos habitantes de calle y a recicladores falsos y los cargaban al sistema de la Superintendencia de Servicios Públicos, todo esto para cobrar subsidios legales que sí reciben legalmente recicladores de oficio. Escuchemos por lo pronto a la Fiscalía y a su argumento.
9: El acuerdo criminal se concreta desde el año 2019, donde las señoras Laura Maritza Castro y Ronald Josefer Pulido montan una fachada comercial para simular la actividad. Fachada con una sede de operaciones, donde se alteran las facturas de información, donde se queda legalidad esa presunta venta de material aprovechable a la señora Indigenia Amado Guacara. Como fachada de la actividad de recolección, la empresa de la ciudad de Sogamoso, donde funciona una bodega, donde presuntamente se almacena y procesa material recolectado. Cuenta, o por lo menos para el mes de octubre, a inicios también del año 2026, contaba con 2 vehículos, también como fachada utilizaban la página web donde ofrecían las siguientes rutas. En Sogamoso ofrecían 2 rutas los días lunes y jueves. En Duitama rutas los días miércoles y sábado. En Tunja 3 rutas los días martes y viernes. Rutas que no se cumplían.
0: 12 del mediodía, 26 minutos y continúa la información judicial y esta vez nos vamos a los altos tribunales. En esta oportunidad el Consejo Nacional Electoral, el CNE, se prepara para discutir una ponencia que propone abrir una investigación formal en contra del caricaturista Julio César González, más conocido como Matador, por presunta violencia política de género en contra de la senadora y hoy candidata presidencial Paloma Valencia. El caso se deriva de varias publicaciones realizadas entre diciembre y enero en la red social X, cuando Matador también aspiraba al Senado por el pacto histórico. En esos mensajes, el caricaturista compartió imágenes, caricaturas y comentarios relacionados con la apariencia física de Valencia, incluyendo referencias a su peso y otros calificativos considerados como ofensivos. La ponencia la lidera el magistrado Álvaro Hernán Prada. Está sustentado bajo la ley 2453, norma, recordemos, que establece los mecanismos para prevenir y sancionar la violencia en contra de las mujeres en escenarios políticos. En principio, Toto, se desestimó alguna acción legal en contra de Matador, pero fue Gabriel Vallejo, director del Centro Democrático, que en febrero de este año, pues, formuló oficialmente la denuncia en el CNE. Por lo pronto escuchemos la primera reacción pública que tuvo la candidata Paloma Valencia con los colegas de la calle en febrero de 2026 por estos hechos.
10: Me viene a la cabeza el maltrato de las mujeres en este país.
11: Claro.
10: Cómo maltrató a su esposa y cómo miles de mujeres les toca que las maltraten en su casa, les toca aguantarse de esposos que las maltratan porque no tienen suficiencia económica y les toca quedarse ahí viendo cómo las maltratan. Y eso es lo que tenemos que corregir. Yo creo que es que ha faltado una mujer presidente.
11: Claro, y hoy candidato al Senado del Pacto Histórico.
10: Hace bien, porque ese pacto histórico le fascina maltratar a las mujeres. Ya tienen como 10. Ayer, hace poquito salió Roy Barreras también maltratando a Vicky. Y usted tiene Holman Morris que ha maltratado a sus novias y ex esposas y tiene ministros y de todo. Allá les fascina maltratar a las mujeres. Pero eso sí, hablan de las mujeres y dicen que las representan.
0: Muy bien, y del CNE pasamos al Consejo de Estado porque hubo acciones, Toto, inclusive, avaladas desde el Tribunal Superior de Bogotá que objetaban el nuevo modelo de pasaportes. Y pasamos justamente a la máxima instancia de lo contencioso administrativo, que se trata del Consejo de Estado, el cual acaba de invalidar las decisiones judiciales que impedían la implementación del nuevo sistema de expedición de pasaportes en el país. El alto tribunal ha concluido que el Tribunal Administrativo de Cundinamarca cometió un error procedimental al admitir una acción popular sin el cumplimiento de los requisitos legales básicos. El resultado de este fallo es que anula las órdenes emitidas en febrero de 2026 y todas las actuaciones derivadas de dicho proceso. En otras palabras, pues jurídicamente queda, pues se abre el camino para la implementación del nuevo modelo de pasaportes. Por lo pronto, escuchemos a la canciller Rosa Villavicencio sobre este modelo.
12: La imprenta está personalizando los pasaportes y los sitios habilitados de siempre para recepción y solicitud de pasaportes están abiertos, como los CADE, las gobernaciones, los consulados, nada de eso ha cambiado. Simplemente decirles que hay absoluta tranquilidad, que fue un proceso de transición y que ahora es Colombia quien está controlando toda la emisión de pasaportes.
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16: Un saludo para la audiencia de Colmundo Radio. Ayer la empresa Ecopetrol entregó un informe sobre su operación financiera en el primer trimestre del año 2026. Hasta marzo, la petrolera reportó utilidades de 2,88 billones de pesos, 7,7% más bajas en comparación interanual. O sea, la empresa no pasa por un buen momento. Es comparable la caída de las utilidades a la época de la pandemia en el año 2020 y se registra una producción de 725.200 barriles diarios de petróleo. Básicamente, hay que señalar cómo la empresa, básicamente, el promedio de la cotización es de $75.000 el barril de petróleo Brent en el primer trimestre del 2025 y solo subió $3 en el primer trimestre del 2026 a $78. Solo fueron 2 semanas de precios altos, lo manifestó el presidente Juan Carlos Hurtado, quien agrega que mientras el dólar se cotizó en promedio en 4.183 pesos en el primer trimestre de 2025, en el mismo periodo de este año, el promedio del dólar está en 3.690 pesos. Entonces, esto ha afectado de manera importante a la petrolera. De un lado, el retroceso en la producción en el primer trimestre se debió también a que el gas cayó en el 10% y también la operación en Permian disminuyó y las ventas internas cayeron en el 5,3%. Entonces, estos factores, como el tema de inflación, mayores impuestos y, pues, desde luego, la tasa de cambio, ha incidido en las finanzas de Ecopetrol, según ha manifestado el presidente de esta empresa. El reto más importante en lo que resta de esta administración es incrementar estas utilidades, mejorar la posición financiera de la empresa y, desde luego, el próximo gobierno establecer un plan estratégico para la recuperación integral de Ecopetrol. Muy buen día.
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8: 12:34, Juan Camilo, Copa América, pero de boxeo, y ayuda de forma importante, y es una apuesta que hace Cundinamarca, pues para posicionar a este departamento. Creo que estas actividades definitivamente vale la pena respaldarlas, acompañarlas, y esa es la intención que tiene Colmundo Radio. Y muy amablemente hasta ahora nos atiende Luz Marina Chuquen, ella es la gerente de Indeportes Cundinamarca. Bienvenida, gerente, gracias por estar con Colmundo Radio.
18: Gracias, un saludo cariñoso a Colmundo Radio, a todos sus oyentes, a Humberto en la mesa y Juan Camilo, gracias por esta invitación y por el espacio para nosotros poder contarles e invitarlos a la Copa América de Boxeo del 15 al 25 de mayo en el municipio de Girardot, en el Coliseo Centenario.
8: Muy bien, pues felicitaciones de verdad por esta apuesta tan importante que hacen con el deporte. Cuéntenos un poco de lo que ha venido siendo la preparación de este evento, la organización y lo que tal vez está representando para Girardot.
18: Sí, señor, nosotros tenemos pues la fortuna de nos otorgar en la sede de esta segunda Copa América. La primera se desarrolló el año inmediatamente anterior en Ibagué, con muy buenos resultados, y pues Cundinamarca, nosotros estamos trabajando los deportes de combate como una estrategia de preparación a Juegos Nacionales 2027. Vimos aquí una oportunidad de consolidar nuestro polo de boxeo, una selección que se le permitiera la participación con los grandes de Centroamérica y Suramérica. Esto es la Copa América, tiene confirmado la participación de las delegaciones de 9 países de Centro y Suramérica, y pues de destacar los invitados especiales, que es el equipo olímpico de boxeo de Estados Unidos, y pues bueno, ahí acompañarán los deportistas de compiten también Guatemala, Venezuela, Ecuador, Chile, México, República Dominicana, Puerto Rico, se me escapa alguno ahorita, y las ligas de Colombia van a estar 6 ligas participando, incluyendo la liga de Cundinamarca con 15 deportistas, que para nosotros pues puede otorgar la sede a Girardot, tiene la capacidad logística, hotelera, y pues bueno, desde la gobernación de Cundinamarca lideramos este proyecto de turismo deportivo para dinamizar la economía, y como grandes oportunidades para activar a nuestros deportistas en la competencia de alto nivel.
0: De talla internacional, que como usted nos lo acaba de decir, por primera vez contará con la delegación de los Estados Unidos. Gerente, en tal sentido, ¿cuántos van a ser los pugilistas que van a participar? ¿En cuáles categorías? Y también si va a haber también categoría femenina para este evento.
18: Sí, si hay equipos femeninos y equipo de masculino, también hay equipo de hombres y mujeres, los tendremos. Con los 9 países, ellos están cada uno su equipo base de alto nivel de competencia, ¿no? Los 9 países y con las ligas nacionales que tienen pues su buen ranking en el boxeo, estamos hablando de una participación de cerca de los 200 boxeadores de alto rendimiento.
8: 12:37. Conversamos con la gerente de Indeportes Cundinamarca, teniendo en cuenta un evento muy importante que se va a desarrollar del 15 al 26 de mayo del 2026, la Copa América de Boxeo. Resaltemos un poco la labor y la representación colombiana en materia ya de participación directa en este certamen.
18: Bueno, allí en la Selección Colombia participa como tal con el equipo fuerte que tiene Colombia en busca de resultados hacia ciclo olímpico, ¿no? hacia ciclo olímpico. Entonces allí hay conformada una delegación, la selección Colombia la conforman bocheadores del Valle, de Bogotá, que tiene femenino y masculino los rankings número 1 y 2, algunos bocheadores de Antioquia, y está un bocheador que vamos a presentar de Cundinamarca, que hace parte del equipo de los 15 jugadores que Cundinamarca viene engranando el equipo para los Juegos 2027. Es como el registro que tenemos de la gran selección que lidera el profesor Rafael Iznaga, seleccionador nacional.
0: 15 boxeadores para el 15 de mayo, que arranca justamente la Copa América de Boxeo. Gerente, ¿dónde podemos consultar la programación? ¿Se va a disponer un solo escenario deportivo para esta segunda edición?
18: Sí, el escenario oficial de competencias es el Coliseo Centenario. Es donde se va a desarrollar todo el campeonato como tal. Y ya, pues, cordialmente invitados tenemos nosotros el lanzamiento y rueda de prensa el próximo sábado en Girardot, en el hotel de Confacundi. Será en la sala de ellos, allí será el lanzamiento a medios el día sábado. Y ya iniciamos pues todos los controles de rigor que hace la federación, que requieren 2 días previos, y eso se va a desarrollar entre el domingo y el lunes para iniciar competencias tardecito, si alcanza el día lunes con todas las mediciones y demás. Si no, estaríamos con inauguración y con todo el evento a partir del día martes en Girardot, en el Centenario.
8: 12:40. Ya para finalizar, me gustaría que le contaran a nuestros oyentes, uno, el tema seguridad, cómo se prepara, si hay algunos refuerzos especiales para garantizarle esa tranquilidad a los que piensan viajar, y dos, el tema hotelero, la capacidad hotelera.
18: Bueno, nosotros allí hicimos un comité logístico encabezado por en el municipio por el señor alcalde, en el departamento por el señor gobernador y nuestro general Navarro. En estos dos comités lo que nosotros hacemos es contar cómo es el evento, quiénes son las delegaciones para reforzar la seguridad, y pues tenemos todo el refuerzo de seguridad del municipio de Girardot con el secretario de gobierno, que nos está apoyando en toda la logística para tener tranquilidad para todos los turistas y participantes. En cuanto a hotelería, Girardot es, digamos que, de los municipios de Cundinamarca más grande en el tema de cantidad de hoteles, capacidad de camas, capacidad logística hotelera y de restaurantes. Allí no tendríamos inconveniente. Esta es una delegación pequeña, de alto nivel, que da fácilmente la capacidad en Girardot para poder atenderlos y que se sientan cómodos y felices en Girardot, aprovechando pues todo el beneficio que tiene de clima, de piscinas, de hacer visitas y todos turísticos. Es lo que les estamos presentando a las delegaciones.
8: Muy bien, un 2 en 1, descanso, esparcimiento y apoyar esta Copa América de Boxeo en Girardot 2026. Sí, Luz Marina Chuquén, gerente de Indeportes Cundinamarca, muchas gracias y una feliz tarde, hasta pronto.
18: Gracias a todo el mundo, muchísimas gracias y feliz tarde.
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0: Gatoto, partimos de un evento que está organizando Asocapitales. Recordemos que es la Asociación Colombiana de Ciudades Capitales, parte siendo una organización gremial y hasta un centro de pensamiento que articula a los alcaldes de las 32 ciudades capitales del país. Ese evento, Toto, se está desarrollando aquí en la capital colombiana bajo la presidencia de Carlos Fernando Galán, el alcalde mayor de la ciudad. Y es que Asocapitales organizó el foro presidencial Capitales que Construyen, Diálogo, Nación y Territorio, un espacio diseñado para que los aspirantes a la Casa de Nariño pues se pasen de las propuestas generales a los compromisos específicos con las ciudades. Ahí están justamente los 32 capitales. Sin embargo, hubo 2 aspirantes que incumplieron el llamado de Asocapitales. Por un lado, Iván Cepeda, y por el otro, Abelardo de la Espriella. Ese fue el escenario para que el alcalde mayor y anfitriona de la reunión pues aprovechara este espacio para lanzar dardos políticos. Lo escuchamos hasta ahora.
19: Vamos a abordar, y estamos con varios candidatos que sí asistieron a la cita, para debatir temas que tienen que ver, como por ejemplo, con la seguridad y cómo trabajamos conjuntamente en la seguridad, es una responsabilidad compartida, donde ustedes saben, la nación, al ser Colombia un país con una policía nacional, tiene una responsabilidad principal. Nosotros también tenemos una responsabilidad principal como alcaldes en apoyar a esa policía, en colaborar con ella. ¿Cómo puede ser una reforma judicial que permita ser más eficaces en la lucha contra el delito? En segunda instancia, los proyectos de infraestructura, es un tema que todas las ciudades capitales manifestaron como preocupación. Hay ciudades que consideran que la relación debería ser más clara y transparente, en el sentido de decir cuándo se financia y cómo se financian por parte de la nación proyectos de infraestructura estratégica en las ciudades capitales. También una discusión sobre las finanzas de las ciudades y la sostenibilidad fiscal. Hemos visto todavía muchas ciudades capitales en nuestro país que dependen de que le reciba aquí un ministro o que el presidente le ponga atención para tener proyectos estratégicos en su ciudad. Eso no debería pasar, debería haber un respeto por lo que son, en cierta forma, las instancias de gobierno nacional, departamental y local. Entonces, pues lamentamos que no estén presentes esos dos candidatos. Vamos a escuchar y a recibir la respuesta de los demás candidatos que sí asistieron y sí le cumplieron la cita a Socapitales, y esperamos pues presentar en las ciudades un poco un balance de lo que ha sido la propuesta de todos los candidatos frente a los retos que tenemos.
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3: Este sábado 16 de mayo, Bogotá vivirá una jornada cultural 24/7, con una programación en 3 distritos creativos y 5 localidades, entre ellas Santa Fe, San Cristóbal, La Candelaria, Barrios Unidos y Chapinero. La programación incluye recorridos culturales, música en vivo, experiencias patrimoniales, laboratorios de creación colectiva y actividades centradas en el cuidado y la convivencia. Así lo dio a conocer Ana María Boada, su secretaria de Gobernanza de la Secretaría de Cultura.
20: Desde el corazón del Distrito Creativo Diverso La Playa, la Alcaldía Mayor de Bogotá los invita a vivir un fin de semana interesante, artístico y cultural. Desde el 16 de mayo, un fin de semana de puente para aprovechar, Bogotá conecta con su primer fin de semana 24/7, porque la cultura, el arte, la recreación y el deporte en Bogotá viven 24 horas al día, 7 días a la semana. 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Estaremos en los distritos creativos de San Felipe, de Candelaria, Santa Fe, La Playa, Chapinero, con rutas artísticas gratuitas, música en vivo, títeres, museos, teatro. Mayor información en nuestra página web. No se pierdan este gran fin de semana.
3: Esta jornada no solo activa la economía creativa, sino que fortalece a nuestros artistas y agentes culturales. Para el Informativo Digital, les informó Gustavo Monroy.
0: 12:45 en Colmundo, y avanzan las noticias por los cambios que se están adelantando en Transmilenio. Y es que el sistema acaba de lanzar la nueva ruta alimentadora K338, el refugio que conecta los barrios El Refugio, La Cabaña y Puerta de Teja en Fontibón, directamente con el portal El Dorado, pues facilitando de esta manera también el acceso al aeropuerto. En principio va a operar de lunes a viernes de 5 a 8 de la mañana y de 5 a 8 p.m. en horas pico. Esta ruta entra a reemplazar la TC6, que pues ahora ya entra a denominarse K337, pues ampliando su cobertura en estos barrios de Fontibón. Lo explica mejor a esta hora la gerente de Transmilenio, María Fernanda Ortiz.
21: Hoy tenemos una muy buena noticia para la localidad de Fontibón, porque gracias al trabajo con la comunidad pusimos en operación la ruta K338, que entra a reforzar esta alimentación para los barrios El Refugio y las zonas aledañas. Es una ruta que operará en nuestro horario de máxima demanda en la mañana y en la noche de lunes a viernes. Reforzará la operación de la ruta K337, que adicionalmente reemplaza la TC6 y retoma su trazado habitual. Este trabajo con la comunidad es maravilloso porque nos permite mejorar el servicio en las zonas y en las horas más pico de la operación del portal El Dorado.
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3: ¿Qué tomadera de pelo le está dando el IRDE a los deportistas bogotanos que siguen entrenando en condiciones indignas en el escenario más importante de Bogotá, el complejo acuático Simón Bolívar, y que es pieza clave para la preparación de los atletas rumbo a los Juegos Nacionales 2026? Así lo denunció la concejal Tata Hernández.
5: ¿Cómo es posible que Bogotá sea potencia en natación, pero nuestros deportistas no tengan dónde entrenar? El complejo acuático Simón Bolívar sigue cerrado y el IDRD no da una respuesta de una fecha clara de entrega, mientras nuestros nadadores entrenan en condiciones que no cumplen con los estándares de alta competencia. Primero dijeron que lo entregaban el mes de marzo, después el 4 de mayo. Hoy seguimos sin respuestas claras. Estamos a puertas de los Juegos Nacionales 2026 y no es justo que ellos le cumplen a nuestro país trayendo medallas mientras nosotros no le estamos cumpliendo entregándole un espacio digno para entrenar. Exigimos una fecha de entrega clara ya, por nuestros deportistas, por Bogotá, no más retrasos.
3: Hay que recalcar que nadie de la administración distrital, ni siquiera el Instituto para la Recreación y el Deporte, le ha dado alguna respuesta a los deportistas, entrenadores y hasta la misma concejal sobre cuándo estará listo este complejo acuático. Para el Informativo Digital, les informó Gustavo Monroy.
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0: Bueno, retomamos la información política a esta hora en Colmundo y Toto. Hoy la ley castiga en Colombia la participación indebida en política por parte de los servidores públicos. Si, para no ir tan lejos, podemos poner sobre la mesa la ley 1952 del 2019, la ley 996 de 2005, que castiga justamente a los servidores públicos. Es más, la Procuraduría ha habilitado la línea 601-587-8750, pues para que todas aquellas personas que pues sean constreñidas en el proceso electoral o que sean obligadas, a pesar de tener una relación contractual con el Estado, pues a participar en política. Hoy el candidato presidencial Iván Cepeda se pronunció sobre la entrevista que ofreció la embajadora de Colombia en Haití, Vilma Velázquez, al medio de comunicación Metrópol Radio, y que terminó también promoviendo su aspiración. Y es que ha dicho, vamos a escuchar ahorita puntualmente el audio original, pero esto dijo puntualmente: Colombia ha cambiado, la Constitución no permite que se reelija el presidente, pero sí tenemos un candidato magnífico que es Iván Cepeda, un candidato de gobierno del pacto histórico. Por lo pronto, escuchemos lo que dijo justamente esta persona.
23: Colombia chance, oui, se un PIP y no produit, limite a pile engrais presque gratis.
24: OK, mais est-ce que le président Petro a candidat ou son mandat la fini en août prochain?
23: La fini, li pa permit, la constitution pa permit, mais nous que un magnifique candidat. Oh, que c'est Iván Cepeda.
24: Même parti politique?
23: Même el pacto histórico.
24: OK.
23: C'est bon monde.
0: Muy bien, a esto el candidato en su cuenta de X dijo lo siguiente, abro comillas: manifiesto de nuevo mi posición de que ningún servidor público debe intervenir en proselitismo político y en general en las actividades de mi campaña electoral en particular. Recordemos que hace unas 4 semanas el viceministro TIC había tenido también injerencias en esta campaña presidencial. Tenemos más información hasta ahora.
8: Muy bien, ahí pues entender que seguramente ellos tienen una emoción ahí, pero no hay que dejarse llevar de esas emociones porque para ellos prima y tienen una decisión y un deseo muy respetable para ellos como funcionarios de este gobierno, pero prima la ley. Y hay una claridad que usted acaba de dejar ahí en un par de leyes que les impide. Revisemos, hay un polémico artículo, Juan Camilo, sobre tierras que estaría llevando a que tal vez se hunda la jurisdicción agraria.
0: Una legislatura cortica, Toto. El próximo 20 de junio termina la actual legislatura y hay compromisos pendientes. Y es que el debate en el Congreso de la República sobre la ley ordinaria de la jurisdicción agraria enfrenta una fuerte polarización debido a ese artículo noveno del articulado presentado por el Gobierno Nacional. La oposición acusa al gobierno de buscar la aprobación de facultades administrativas extraordinarias para la adjudicación y recuperación de bienes de la nación, mientras mientras que los sectores del oficialismo defienden la urgencia de destrabar el proyecto, pues para cumplir también con los acuerdos de paz. El punto central, el artículo noveno, las facultades que se le está dando a la Agencia Nacional de Tierras, la ANT. La oposición denuncia que el polémico artículo le otorga a esta entidad un amplio poder de determinación administrativa mejor para resolver conflictos agrarios y de baldíos mediante actos administrativos directos. ¿Y cuál es el argumento de la oposición? Somos la mesa más objetiva de la radio. Partidos como el Centro Democrático y gremios agropecuarios, también figura la Sociedad Colombiana de Agricultores, SAC, aseguran que esto debilita la seguridad jurídica, rompe el derecho civil y crea el riesgo de una expropiación exprés. Exigen que cualquier pleito por la propiedad de la tierra sea decidido de forma exclusiva por los jueces de la República y pues no que esto lo diriman funcionarios del gobierno nacional. Sectores del Pacto Histórico y los ministerios de Agricultura y Justicia pues defienden que la norma es indispensable para agilizar la formalización rural y recuperar bienes del Estado indebidamente ocupados por particulares.
8: Muy bien, 12:54 y les dejo invitación rápida para que vayan a conocer dos noticias en www.colmundoradio.com.co con el presidente Uribe como protagonista. El expresidente Uribe, Cepeda le responde con duras acusaciones luego de que el expresidente lo señalara, señalara su propuesta como una amenaza para Colombia. En su red social, en la red social de X, en su cuenta mejor, el presidente Uribe pues puso un pantallazo de lo que son las propuestas de gobierno y allí pues se destaca o se habla de la movilización política, de los jóvenes a la calle, y esto pues el señor Álvaro Uribe por supuesto lo ve como una amenaza. Sin embargo, pues a esa presunta amenaza que hace en red social o refiriéndose a esta propuesta, Iván Cepeda le respondió de inmediato y le respondió de manera pues muy fuerte, señalándole la necesidad, y le dice: la pregunta es, comillas, dice el candidato Cepeda, la pregunta que se le debe hacer a usted, Álvaro Uribe, es cuándo asumirá ante el país su responsabilidad personal por crímenes contra la humanidad. Esto dijo Cepeda. Los invitamos a ampliar esta nota. Y un video que dejó el expresidente también en su cuenta, refiriéndose a cómo la candidata Paloma estaría protegiendo a las mujeres, pues varios la han tomado, incluso la representante Lina Garrido lo han tomado como un señalamiento directamente a Abelardo de la Espriella, teniendo en cuenta la situación que se presentó ayer con la presentadora de Noticias Caracol, Malú, y una anterior donde el señor de la Espriella presuntamente señalaba por qué tenía ganado el voto femenino y haciendo pasar por una situación incómoda a la periodista que lo acompañaba en una nota. Esto pues de alguna manera, aunque el expresidente no menciona directamente a Abelardo de la Espriella, muchos lo dicen, y Lina Garrido lo respondió diciendo: supongo, y con el respeto que le tengo, presidente Uribe, que usted lo dice por Abelardo de la Espriella. Amplíen esta información en www.colmundoradio.com.co. Usted tiene una pequeñita rápido para despedirnos de gobierno.
0: Oiga, el señor. Pulso entre el gobierno nacional y la fiscal general Luz Adriana Camargo, justamente por la suspensión de las órdenes de captura en contra integrantes del Clan del Golfo. Ayer el presidente estuvo en Timbío, Cauca, y se refirió justamente a ese pulso jurídico.
6: Y el presidente las ordena, no la fiscal. Y aquí se respeta la Constitución. Si no, el pueblo las hace respetar. El pueblo la hace respetar. Allá en el sur.
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0: Una de la tarde, bienvenidos a la Casa Azul Radio, por aquí de vuelta, por aquí tomando de nuevo la conducción del barco con toda la información de nuestros Millonarios, que tuvo competencia el día lunes, donde estuvimos presentes y obviamente acompañando al equipo masculino y al equipo femenino con lo que viene, ¿no? Competencia el día viernes, competencia, viaje el domingo rumbo a San Pablo y toda la información de nuestro Millonarios. Acotando la posibilidad de nómina vía mixta para el próximo día viernes, el equipo estará viajando el día de mañana preparando la conformación de la nómina, que tendrá que ir por los tres puntos a Tunja con la principal, con la suplente, con la mixta, con la que coloque el profesor Bustos en la Independencia el día viernes después de las 8 de la noche. Si tuvimos algún inconveniente con toda la gente que nos escribió, nuestra transmisión de la Copa, que volverá el día viernes, volveremos el día viernes en directo desde la Independencia con el partido de Copa válido por la fecha 3. Habrá también doblete porque las embajadoras jugarán a las 3 de la tarde contra Fortaleza en el Estadio Metropolitano de Techo. Yo no sé por qué esos horarios tratan. Yo no sé por qué colocan los horarios del campeonato femenino cuando se acerca la fase de definición, cuando el equipo puntea en su zona, bueno, en el todos contra todos, y que seguramente estará clasificando en próximas fechas. Este viernes será un pasito más. Oiga, estuve viendo a las embajadoras el viernes. Un buen equipo. Un equipo ya hecho. Un equipo que ha aguantado proceso. Un equipo que debió irse con la victoria. Ese último remate del último minuto de Ledis Calvo. Lo vimos todos adentro. Y era el finiquito de un gran partido que, sobre todo el segundo tiempo, las embajadoras sacaban adelante y que hubiera podido ser la suma de tres puntos más que sigue teniendo el equipo en la zona de clasificación, en la parte de arriba de la tabla, como siempre debe estar Millonarios masculino, femenino, el sub-15, sub-20, siempre arriba, y no, lamentablemente lo que ocurrió o está ocurriendo con el equipo masculino haciendo su pasantía en ese torneo de eliminados y que tendrá, repito, competencia el día viernes después de las 8 de la noche con la transmisión de la Casa Azul Radio, enfrentando a Patriotas, y en el partido previo las embajadoras jugando una nueva fecha del torneo regular contra Fortaleza. Vamos a iniciar la hora. Ya saludo a la gente que está en nuestras redes sociales, por supuesto, pendientes de la información de la Casa Azul Radio. 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
0: Claro que sí, por Facebook, por YouTube, por Twitch, por X, por Instagram, por TikTok, por Tuning Radio, por 1040M, por supuesto. Otra vez me dijeron, oiga, Rafita, saluda a la gente que está en su... Don Willy, todavía utilizan el radio convencional, sintonizan 1040, sobre todo en los carros, ¿no? Cuando van en su automóvil, ahí estamos en 1040M, como todos los días, de 1 a 2 de la tarde, en vivo, con toda la información de nuestro Millonarios, que repito, la gente que recién llega a sintonizar. Oiga, tengo noticias de Jorge, se ha dicho tantas cosas, hola, sobre la no convocatoria de Jorge Arias. Averigüe la situación del jugador el día lunes, averigüe sobre el tema Falcao, que finalmente el profesor manifestó en rueda de prensa. Averigüe sobre el motivo del traslado del equipo del doblete a Techo, es decir, la competencia que se disputó en Techo. ¿Por qué no se jugó en el Campín? Que también fue, digamos, una de las sugerencias del profesor Bustos en esa rueda de prensa después de haberle ganado el partido a Llaneros, ¿no? Mucha información. Penúltima práctica el día de hoy. El equipo masculino mañana viajará rumbo a Tunja vía terrestre, por supuesto, para concentrar en Boyacá, jugar el partido el día viernes, regresar a Bogotá una vez termine el compromiso y habrá jornada de recuperación, ojalá con los 3 puntos, ¿no? Es obligación. Y el día domingo otra vez maletas a viajar a Brasil para el compromiso de Copa Sudamericana la siguiente semana. Contazo. Salidas tarde para todos los integrantes de la mesa de trabajo de Casa Azul y todas sus audiencias. ¿Por dónde nos está escuchando? Por YouTube. Hola, ¿cómo hace la gente que está en 1040 para decir, Rafita, estoy aquí en vivo? ¿Se conecta por dónde? Mándeme un DM. Los saludamos los que están en 1040M, que son muchos los que están conectados, sobre todo donde llega la amplitud modulada, donde aún en internet no llega. Allá llega la señal de la Casa Azul Radio, más de 100 corregimientos en Cundinamarca y de todos los alrededores donde la amplitud modulada tiene cobertura. Jorge Cardona, suele estar desde Palmira. ¿Qué hubo, Jorge? ¿Cómo está Palmira por allá? Valle del Cauca. Roberto Moreno, suele estar desde amigos de la Casa Azul Radio TV. Oiga, a propósito de la Casa Azul Radio TV, ¿no? Bajen la aplicación WinPlay, ahí estamos también con los programas de televisión colgados con todo el equipo de la Casa Azul Radio Televisión. Quinta emisión lista para ser subida al aire y toda la información. Estamos en todos los frentes, televisión, estamos por radio, por redes sociales, por radio convencional, por donde usted encuentre la señal de la Casa Azul Radio, estamos ahí, siempre el trabajo para usted. Ah, tengo otra información que comentamos de ese comunicado, no sé si lo hayan tocado en días anteriores, los muchachos que estuvieron, Camilo, David, y estuvieron al frente del programa sobre ese comunicado de Dimayor y los medios partidarios, sobre alguna situación particular que pasó y que arropó a toda la gente que, o sea, nos incluyeron a nosotros, que somos una cadena, hacemos parte de una cadena radial con más de 30 años de experiencia y por supuesto con ASB, firma encargada de los deportes y de la información aquí con el Mundo Radio, que obviamente nos parece un poco curioso, también tenemos información. Pedro, ¿qué hubo? ¿Cómo le va? Suba Azul, presente. Sí, señor. Palmira, sí, señor, presente. Volvió Rafa, uy, se me fue. ¿Quién me dijo? ¿Quién me saludó aquí? Saludos, Rafa de vuelta. Jorge Cardona, ¿qué hubo, papá? ¿Cómo vamos, Jorge? Siempre firmes, a mirar cómo enderezamos el camino, porque ayer la gente, después de lo que pasó en los resultados de los playoffs, pues obviamente la molestia de por cómo el equipo se quedó afuera y cómo estos que a uno le ganamos y a otro le dimos ganar, no se clasificó al octogonal, a los playoffs finales. Al Oscar Perdomo Quiroga, saludos a todos los hinchas del más grande del fútbol colombiano y bogotano. Sí, señor Oscar, eso es. Rafa, bienvenido. Gracias, Pedro. Problemita que tuve personal, que como Jorge Arias, ya les cuento de Jorge Arias, que empiezan a decir cualquier cosa sobre la situación médica del jugador y que hemos tenido y hemos llegado a la información. Sur está de Rafa, aquí Roberto, ¿cómo le va? A ver si coloca orden en esa mesa. ¿Qué hicieron, Tatán? ¿Qué hicieron? ¿Se volvieron? Démele volumen a Tatán. ¿Qué pasó? ¿Qué están diciendo? Me están dando quejas de los muchachos de los programas.
2: Ah, súper juicioso, Rafita.
0: Y su merced sí metió la cucharada para la información del partido que ganamos en techo, bueno, la doble competencia.
2: Sí, nos habló mucho, fue el partido de las niñas.
0: Ay, no diga. Bueno, vamos a sacar un poquito porque estuvimos presentes en el Metropolitano. Qué lástima, hola. Uy, no sé si alguno de los oyentes estuvieron pendientes, alguno de los chicos del chat, esa jugada de último minuto. No había nadie, ¿sabe? Porque el partido era muy temprano, pero estuvimos presentes. Un tiro libre de 30 metros al último minuto. Ya había una expulsión increíble, porque era expulsión para las dos jugadoras que se estaban pegando en el área, en un tiro de esquina a favor de Millos. Pegan el palo, rebota, la arquera estaba vencida. La que estaba debajo del rebote, creo que era, creo que era Celis la que estaba ahí, no pudo empalmar, no pudo tocarla para meterla. Y bueno, el equipo se va con ese empate. Estas chicas de América hagan tiempo, estas chicas de Marrulla. Y bueno, lástima, pues fue un buen partido. Se ven cosas interesantes de trabajo de la profesora Angie, en verdad. Y la gente que haya visto el partido, coménteme también. Rafa se le extrañó, gracias Roberto. Ustedes también, solo Millo Loca, sí señor, Azules Tardes, dice Pedro Martín, dice Azules Tardes para todos desde Neiva. Se conecta Neiva, departamento del Huila, qué calor, hola. Esperando noticias de Millonarios, ojalá sean buenas. Hablé En techo todo es más fácil, Tatán, ¿sabe? En el estadio metropolitano de techo, pues obviamente no es el Campín, las restricciones no son tan estrictas para poder trasladarse de la tribuna a la zona de prensa, de hablar con los dirigentes, de hablar con el cuerpo técnico, de hablar con el cuerpo médico, de hablar con algunos jugadores que fueron y no fueron parte del partido. Y extrajimos bastante información, sobre todo para lo que viene. Sobre todo porque la victoria, aunque fue sufrida y no se jugó bien, porque hay que decirlo abiertamente, inclusive el profesor Busto lo comentó, pues pudimos extraer. Por eso puedo decir que la nómina va a ser mixta y tiene que serlo, porque el viaje pues se viene encima y el objetivo número uno, hay que ganar todo, por supuesto, pero todos sabemos y no he descubierto nada nuevo sabiendo que ir a San Pablo a jugarse una ficha importante, a jugarse una carta importantísima para el próximo partido en San Pablo, va a ser la definición del grupo que va a dar la clasificación a repechaje si queda de segundo, porque la gente también está todavía confundida. Recuerde usted, amigo oyente, que en fase suramericana el primero del grupo, en este caso San Pablo, de quedar primero, como va la mano, va a clasificar directo a la siguiente fase eliminatoria.

0: Doña Gladys, ¿cómo le va? Buenas tardes, familia embajadora. Millos, Millos. Elmer Alfonso Bravo, buenas tardes. Seguimos esperando que el equipo levante, pero no levanta. El nivel muy bajo. No sabemos qué pasa con los jugadores. Se notó mucho con Llaneros, sí. Sobre todo el primer tiempo, que venía con la adrenalina full con el equipo femenino, que empujó, que luchó, que pegó, que metió a la América en un arco, que hubo emociones. Para ese primer tiempo, Tatán, que yo dije, hola, pero ¿qué es lo que pasa? ¿Qué pasó con el equipo? ¿Qué pasó con ese? El técnico habló, y se lo preguntamos a Leo Castro, el tema del cambio de cancha. Lo pronunció el profesor Bustos diciendo que obviamente juntos jugaban de visitante porque conocemos el campín. Y no lo tomó como excusa el jugador Leo Castro, porque dice, donde le toque hay que jugar, pero sí, el tema más allá de la cancha, que no puede ser excusa porque está en perfectas condiciones, mejor que la del campín está, de una vez les digo, pero el campín es el campín, y si va a ser excusa que vamos a jugar en techo, pues bueno, ya les cuento la información que recibí respecto a lo que la modificación que hubo para jugar el partido en techo. Volvió Rafa, no que lo habían sacado por oiga, esta gente, si no, hola, póngase en serio, es que por ahí salió un candidato a hacer chistes de eso, no, hola. Ah, candidatos, por favor, tranquilícense, por favor. La clave del teléfono de... ¿Cómo así? ¿Qué pasó? ¿Qué es lo que pasa? No entiendo. ¿Cuál clave? Millonarios versus Patriota. Cuatro versus Patriota. Que seamos cuatro, ¿será? Dice Andrés Rodríguez. Hola, ¿sobre estás de Rafa? Ese milagro. ¿Cómo está? Muy bien, Ricardo, desde la Aurora. Saludos para usted, Mariano. Oh, saludos para usted. Suele estar de señor Puentes, esperando a ver qué noticias cerca de posibles refuerzos, y también, obviamente, hablamos un buen rato allá en techo, y como comenté anteriormente, se facilita el trabajo de campo que hacemos habitualmente con el equipo para traerles la mejor información. O sea, lastimosamente ayer no pude estar en el programa, pero hoy vengo recargadísimo de información. Ya le repito a la gente, sí, muchachos, ya le repito qué va a ser el equipo, porque hay doble competencia. Habrá que dividir el equipo, habrá que hacer avanzada para los que van a viajar a Brasil, habrá que hacer una nómina competitiva para el partido del viernes y lo que viene para nuestro Millonarios. Bodytech y Chevrolet, vamos haciendo contacto con nuestro invitado, le parece, ingeniero, y seguimos la Casa Azul Radio.
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0: Vamos en materia y nos metemos en lo que Millonarios prepara para el próximo viernes, el viaje a la ciudad de Tunja, y el próximo domingo, donde el equipo alistará maletas, organizará nómina, todo el itinerario para viajar a Brasil, a San Pablo, a enfrentar el partido de Copa Sudamericana la próxima semana. Lo primero que podemos anunciarles a ustedes, los queridos oyentes de la Casa Azul, es que muy seguramente, y como va el tema de entrenamiento a falta de uno, recordemos que mañana, después de la práctica, el equipo viajará rumbo a la ciudad de Tunja, va a haber modificaciones en la nómina, por supuesto, la nómina principal, la nómina que habitualmente, es que digo de lujo y me regaña Tatán, nómina de lujo pues no tenemos, pero sí tenemos una nómina habitual que el equipo va a cuidar, que el equipo va a proteger en cierta medida. Algunos jugadores tendrán la oportunidad de disputar el partido, seguramente algunos jugadores al banco de suplentes estarán disponibles para por si alguna eventualidad. Sabemos que es Patriotas, ¿no? Es un equipo que está eliminado de su torneo habitual, el torneo de ascenso, y que el equipo tiene que ser consciente de lo que está pasando y ser consciente que hay que ganar los 3 puntos hasta con la sub-20, si me paro usted, si la paran ahí por tema de nivel. ¿Qué les digo a ustedes? El primer anuncio que podría

0: modificar el profesor Bustos sería desde la portería de Tatán. Ya sabe a qué me refiero, ¿no? El día viernes nos encontramos con Guillermo de Amores, muy resistido, por supuesto. Durante los 90 minutos del partido y cuando él estaba en el banco de suplentes parado y alegando con los árbitros y lo que hacen todos los muchachos del banquillo de suplentes, pues algunos hinchas se metieron con el jugador, con la persona. Obviamente por lo que está pasando, pues obviamente él entiende la situación de lo que ocurre con el nivel que está mostrando y con lo que ha pasado con la figuración de Guillermo de Amores. Y bueno, será tener mucha fortaleza, porque lo veníamos hablando, ¿no? La gente insistía y pues digamos apresuradamente habían decidido para que para ellos el tema del jugador era sacarlo a cachuchazos y a patadas del equipo por el error que tuvo. Sí, fue un error, horror para mí, y que inclusive fue pues digamos motivo en gran proporción de la eliminación de Millonarios en la última, aunque Millonarios quedó eliminado en esa fecha, tuvo la primera opción con los resultados que se dieron. Bueno, lo que pasó, lo que vimos todos con el jugador de Amores, y él está por supuesto consciente de lo que ha pasado, sabe lo que ha pasado en redes sociales, sabe que con la hinchada de Millos, una hinchada grande que está dolida y que obviamente se queda fuera de las finales, y el nivel que está mostrando no es el óptimo. Y obviamente el espaldarazo del cuerpo técnico, el espaldarazo del profe Bustos, de su asistente técnico, del cuerpo directivo, para un jugador que tiene contrato y que seguramente más adelante, cuando acabe la competencia y arranque el mundial, se van a tomar las decisiones correspondientes, consensuadas con el jugador y con su representante, al tener su contrato vigente. Entonces, yo creo que la primera novedad, Tatán, no sé qué opina usted, no sé qué opinan los oyentes, que Guillermo de Amores vuelva a la portería a ser arquero titular el próximo viernes a las 8 de la noche por la Copa Colombia. Opiniones de usted, Tatán, ¿qué opina usted de esto? Es que el tema está reciente, el tema molesta, el tema incomoda. No me quiero meter con el señor, con la persona, porque entiendo que es un extraordinario ser humano. Hablamos un ratico con Guillermo y sabemos la categoría. Es que la gente, es que él no es más arquero, hombre, hay que decirlo. Aquí Millos no se la ha dado una, no se ha dado una, y cuando pasan esas cosas, pues hay que hacer un mea culpa y hay que tomar decisiones correspondientes. Cuando, no solamente en el fútbol, en la vida, en los trabajos, en las situaciones normales de la vida, hay veces que no se dan. La comunión no se dio aquí, no se dieron las cosas por sus lesiones, por su nivel, por lo que ha pasado, lo cual no indica, o tal vez le pesa la camiseta, como la de usted. La camiseta de Millos pesa más que la del Cali, sí, no sé, tal vez igual que la del Peñarol, siendo un grande del continente, no sé, con la selección juvenil, donde fue guante de oro y que estuvo en la mira de todos los equipos de grandes de Europa por su nivel, no sé, pero aquí Millos no se le dio. Y lo primero que dice el profe, que comentó y que nos comentaron, que ha dicho el profe, que a pesar, bueno, que sí sabemos que es una buena persona, que va a tener la oportunidad, que le van a darle la espaldarazo, la confianza, que el grupo lo ha arropado. ¿Cómo les parece, muchachos? Que el grupo ha arropado a la persona para que salga de ese bache, porque se encuentra en verdad en el ojo del huracán, y creo que esa situación no se va a agravar, no se va a solucionar, bueno, sí se va a agravar, no se va a solucionar con un partido como Patriotas, porque un arquero de Millonarios tiene la posibilidad y tiene la obligación de y con la vara que dejó Álvaro Montero, ¿no? Y bueno, vamos a ver qué pasa. Tatán, su opinión, dígame, ¿qué opina usted? ¿Está de acuerdo? ¿Desacuerdo? ¿Debe tapar? No, ¿debe tapar el pelado? ¿Que por qué no tapa el pelado? El pelado tiene competencia, ¿no? El pelado tiene competencia sub-20 también en el torneo nacional, porque él está jugando en el torneo nacional, en su torneo. Hay torneos sub-19 que están convocando ya a los muchachos sub-19 de la Selección Colombia, donde ya ha hecho sus pinitos. Bueno, y Cris y los muchachos que han hecho su pasantía por... los torneos menores. Pero su opinión, Tatán, sí, ya con la cara me dijo que no. Adelante.
1: No, eso le iba a decir, Rafita, era por David Rodríguez que yo iba, que tiene buena talla, y por arriba es que también están diciendo, pidiendo a Fariñez, pero ¿sí vio los goles de ayer de...?
0: No.
1: No, lo mismo, por arriba, muy chiquito.
0: Es que fueron no, siete.
1: No.
0: Es que fueron,
1: yo me este pelado 1.93, ya es otra cosa.
0: Tiene talla.
1: Y se puede ir metiendo de a poquitos, y estos son los partidos que toca meterlo.
0: O sea, para usted,
1: ya lo que fue ya.
0: Para usted el pelado.
1: Sí.
0: Y de Amores al banco. Y que no viaje, no, que deje en Bogotá para que se acomode para el viaje.
1: Sí, claro, darle minuticos.
0: Mire, Tatán, el tema de largo como de ancho, ¿no? Pues obviamente la posibilidad Si estoy hablando que le están dando el espaldarazo, justamente es para que vaya, mijo, vaya, haga su trabajo, trate de salvar este barco, trate de salvar su imagen, su categoría, su, por los pergaminos que vino a Millonarios, y no, no sé qué opinan los oyentes referente al tema, porque el tema está complicado. A Rodríguez ya es hora de verle el trabajo a los tres palos, de acuerdo con Tatán Hugo Mendoza. Muy bien, ese, vea, Tatán se llevó toda la
1: bodegas, mis bodegas.
0: Tiene bodegas. Luisa Rojas, estoy de acuerdo con Tatán. Sí, José de Villa, o sea que al soberbio de Bustos no le sirve el pelado. No es eso, no es eso. Claro que le sirve, claro que le sirve. Es un gran portero y está en su competencia, sub-20. Que a propósito ganaron en el fin de semana anterior, ¿no? Tuvieron la posibilidad de jugar su torneo. Y van bien también. Creo que van segundos del torneo. Con los mismos puntos de Santa Fe. Tapa de Amores, excelente noticia para arriba, 3 puntos. No, ve, así ve. La gente, pues la gente, es que la gente de la hinchada de Millos es brava. La hinchada de Millos es brava. Mientras otros cuentan billetes grandes, dice Z216. John Javier Bustos dice: buenas contra preocupadas tardes. Qué tape. Bueno, hagamos la encuesta. De Amores o el pelado. O bueno, o no va. O que vaya no va, porque los puntos hay que conseguirlos, hay que ir avanzando en fase para llegar a la fase final de la Copa Colombia. Otra pregunta que me hicieron es que en la Copa Colombia no va nada, ¿no? Bueno, plata, reconocimiento, porque los torneos, la distribución de cupos para 2027 de copas estarán todos en reclasificación, los campeones de liga y los cuatro que bajen de reclasificación y los otros cuatro que bajen también por clasificación a los cupos de Suramericana y de repechaje de Suramericana. Entonces, pues bueno, el tema, esa Copa Colombia como que la, ¿cierto? Las mejoraron cuando había, al menos todo el cupo de Colombia 2 en la Copa en Suramericana era antes, ¿no? Rafa, no ofenda con esa pregunta, solo pregunto. No va para Suramericana. Wilmer Malpica, ahí sí, sí, Carvajal, ojo que caigo eso. ¿Da cupo Suramericana, Luis Gustavo? No, creo que no.
1: Antes sí.
0: Ya no va. David Rodríguez titular, dice Marco Gómez, traigan a Fermaín, que está en Defensa y Justicia. Uy, sí, ¿qué tal ese? Buen nombre. Ya nada más de Amores, muchas oportunidades, John Alexander, que lleven. ¿A quién? Azules Tardes, dice Mark Anthony. Uy, ¿será él? No, ¿será? No, creo que no. Azules Tardes, a Desamores no lo convocarían en el banco. No, lo llevaron el día de la Copa y esperemos que lo que decía el profe, la verdad es que está el tema complicado bajo los tres palos, hay que tener a Novoa disponible y firme para lo que viene en Copa Sudamericana y el viaje, ¿no? Lo que vaya a pasar en Brasil contra San Pablo. El Mintic y la Lotería de Bogotá, seguimos la Casa Azul Radio.
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0: En Libertadores, el campeón del torneo 1 y el campeón 2 van directo, ¿no? Fase de grupos. Colombia 3 y Colombia 4, el mejor equipo de reclasificación del 26, perdón, del 27, para el 26, para el 27, que no sea campeón, y Colombia 4, que es el segundo que viene detrás.
1: Sí, sí, ya cupo.
0: Sí, entonces ahí está. Colombia 4, sí, señor. Hola, pero cuando el América quedó no pasó nada, ¿no? El Nacional quedó no pasó nada, ¿no?
1: Porque
0: ha sido campeón, sí, sí. Ese fue el error. Y ya como 500 millones. Gracias por la aclaración, muchachos. Pero de todas formas, aquí a ganarla. Repechaje a cupo de Sudamericana. Patriotas, feliz y tapa de amores, Miguel Ángel. Wilmer, sí, dice Germán Torres, titular Diego Novoa el viernes, sí. O sea, que juegue la titular el viernes, dice Mi Paz. Será. El niño, Tomás Otero, que tape el pelado. Eje dice, ¿los puntos suman para la reclasificación? No, eso sí no suma para la reclasificación. El tema de los puntos de Copa quedan quieticos ahí. Nosotros ya paramos en la clasificación porque quedamos eliminados. Seguirán sumando los que vayan haciendo puntos a medida que vaya avanzando el torneo de la liga por los playoffs. Ya quedamos ahí. No, que se quede entrenando a ver si coge un balón aéreo, dice John Alexander Trujillo. 1.93 de altura, 17 años y deseos de triunfar. Titular, David Rodríguez. Que metan al pelado. Sí. Lo que sí les voy a decir es que la nómina va a ser bastante mixta, que la nómina va a ser bastante modificada para lo que tenga que disputar. Hay que llevar el equipo lo más descansado posible. El viaje es largo y tedioso. El viaje a San Pablo va a ser un viaje fácil, como siempre nos toca al sur del continente. Y que el tema no puede ser excusa tampoco, ¿no? Si va a llevar al equipo titular o los habituales titulares o los habituales jugadores que tienen la posibilidad de sumar minutos. El profesor no es de tantas variantes, ¿sabe? Pero ya cuando viene la competencia doble y la importancia que tiene la sudamericana, pues ya sabemos cómo es el asunto. Condenados a repetir la historia, otra vez viviendo de qué pasó con Bonillazo, Vargas y Juanito. Uy, oiga, ¿se acuerda de esos? Ese Bonillazo era malo, ¿verdad? Espérenme, yo me acuerdo, es que no había una... No, y ese otro también, no, y faltó uno ahí, Ruiz, ¿se acuerda de Ruiz? Uy, ese otro que Dios mío, esa era la selección,
1: bueno, con, fue
0: que
1: ni me acuerdo.
0: Selección juvenil que vino aquí con mucho pergamino y no pasó nada. El campeón de la Copa Verde obtendrá Copa Sudamericana 2027 y premio. Vea, gracias Luis Gustavo, gracias por la aclaración. Vea, aquí los oyentes de la Casa Azul Radio tienen, ahí están ponchando el pelado, vea. Numeral, metan al pelado. Qué triste saber que no hay nada más en la cantera. Visto, hay un pelado, bueno, lo que pasa es que el momento no está para eso. El momento está para contratar jugadores ya mayores, para jugadores que tienen la posibilidad, sobre todo en la Copa Sudamericana, de, bueno, o también puede ser que la cantera se haga cargo de lo que está pasando en la Copa, pero si nos quedamos afuera de la Copa, yo le cuento un cuento. Que tape Novoa, Rafa. Robert, me lleva el conteo hoy como parejo, ¿no? Que tape Novoa, va ganando el pelado realmente. El pelado, sí. Roberto, bueno, aquí entre nos. Podemos desgastar diciendo que tape uno del otro, para gustos no hay más que de amores. Usted me dice a mí, respecto a lo que hablé con la gente de Millos el día lunes, y según lo que, o sea, lo que yo percibí, o sea, respecto al espaldarazo que le están dando a Amores, que le han dado durísimo, es justamente eso, y que tiene contrato. Y que
1: claro, pues, es, iba a decir, Rafa, justificar la contratación, sí, el dinero.
0: A ver qué pasa con el jugador. Tenemos una llamada mientras leemos algunos mensajes. José Devia, con este tan mediocre seguiremos viendo campeones. Es que no puedo leer mensaje no radial, amigos. Para de Amores y Novoa, que tape David Rodríguez, o sea, que tape David Rodríguez en la Copa Sudamericana. No, tampoco, ¿cierto? No, tampoco. Sí, no. Oscar, metan al pelado.
1: Eso.
0: Metan al pelado.
1: Tendencia.
0: Que tape el pelado. Tomás Otelo, saludos para usted. Ay, se me fue. Y si selecciona un jugador por un torneo, no da sino plata para esa gracia ganando partidos de Sudamericana. No, por encima de todo, el torneo sudamericano. Quítame ese canal ya, hermano. Apaguen eso, por favor. Apaguen ese televisor. La Copa suma títulos, sí, es cierto. Suele estar desde Palmira. Ya saludé. Y saludamos a esta hora a don Ricardo, que se conecta a la información de la Casa Azul Radio a esta hora. ¿Qué hubo, Ricardo? ¿Cómo le va?
11: Hola, Rafa. ¿Cómo estás?
0: Yo no puedo decir que bien, para que ahí digo mentiras. ¿Para qué le miento, Ricardo? Porque esta situación de verdad nos tiene a todos molestos, nos tiene incómodos, esperando que se dé, bueno, ganar el próximo día. Hay que ganar todo, pero esperando, por supuesto, lo que va a pasar en Monumbí la próxima semana. Adelante, Ricardo.
11: No, Rafa, solo llamaba para decirte que estoy muy molesto con lo que está pasando. Desde que llegó Serpa no se ha podido volver a ser un equipo ganador. Nos han dejado quitar todas el abolengo que hemos venido trayendo por años. Y sigue pasando y seguimos viendo que otros están disputando finales. Para que esta Copa funcione, deben poner a los que están mejor. Yo sé que la Copa Libertadores, perdón, la Sudamericana, pero en la Copa Colombia debe tapar Novoa, no va, Rafa.
0: Para usted, entre el pelado de Amores y Novoa, ¿tiene que tapar Novoa sabiendo que viene el viaje el domingo?
11: Novoa, debe tapar Novoa, Rafa.
0: sabiendo que hay viaje el domingo para Sudamericana, sí, se mantiene ahí.
11: Bueno, o el pelado, pero de amores ya tiene que irse, él no puede seguir, Rafael no puede seguir.
0: No, sí, seguramente, es que van a esperar obviamente Ricardo, y lo que es, pues digamos, la ruta, ¿no? Lo que es el conducto regular, esperar que se acabe el contrato, seguramente más adelante van a tratar de arreglar con el jugador.
11: Y, Rafita,
0: dígame.
11: ¿Y qué hay de contrataciones?
0: Bueno, mire, ya vi más adelante que estaba hablando de la Copa, pero ya que me toca el tema...
11: Ay, me deja, please, one more chicken and one medium price.
0: ¿Qué? ¿Está almorzando? No, está almorzando, está pidiendo chicken, está a la hora del almuerzo, vea. A la hora del almuerzo cogimos a Ricardo y adelantamos la información con lo que efectivamente hemos tratado de aterrizar y, pues digamos, la temporada de humo se ha aproximado, pero sí, la urgencia de contratar al arquero, la urgencia de...
11: Uy, qué pena, me cogieron ahí, pero es que...
0: Ahora sí.
11: Toca.
0: Póngale mute, allá en Estados Unidos, que le escuchamos el pedido completico. Espero que me mande un poquito. Uy, aquí a Colombia, que estamos sin almorzar.
11: No, hermano, yo de verdad estoy un poquito... Es muy triste uno ver todo lo que está pasando, cómo nos quedamos eliminados, cómo esa gente no le mete de verdad de raquera al equipo, esos jugadores están sin alma. Yo no sé, hermano, yo creo que una limpia muy brava, aunque yo a veces pienso que si traen unos 4 jugadores de verdad buenos y sacamos una cantidad de gente que tenemos de relleno, se puede competir en Colombia. Y si podemos, y qué tal se nos da el minavito en Morumbí.
0: Sí, eso
11: y ahí sí quedamos mejor, Cho. Otra vez mucho mejor, Rafa. Saludos a Richie, Rafa, y gracias por la comunicación. Quería solamente comentarle y desahogarme un poquito, que ando muy aburrido con el equipo.
0: Todos estamos aburridos a la espera de eso, que con lo que termina usted, Ricardo, que en San Pablo se encuentra el equipo que arrancó la fase suramericana, que le ganó a Caldas, que le ganó a Nacional en Bogotá, y que ese equipo viene capa caída, estuvimos viendo el equipo de San Pablo, con temas con el técnico, con resultados que no se dan. Vamos a ver si damos eso que necesita el hincha, esa alegría que el equipo le debe a los muchachos que van al estadio y que estamos pendientes de Millonarios. Gracias, Ricardo, un abrazo. Que siga, le dimos todo el pedido chicken, pedido pollito con gaseosa. Abaco, Lotería de Bogotá, y ahora sí, ya estamos para que nos contactemos con nuestro siguiente invitado. Adelante.
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0: Seguimos en la Casa Azul Radio. Después de nuestra pausa comercial, hacemos conexión con nuestro siguiente invitado que tenemos para hablar de Millos, Octavio Mora, periodista reconocido, obviamente, de la radio y de los medios de comunicación. Se conecta a esta hora mi gran amigo Octavio para hablar de Millonarios. ¿Qué, Octavio? ¿Cómo le va?
14: Don Rafa, respetuoso saludo para usted, para toda la audiencia, por supuesto, para Tatán y la Casa Azul Radio.
0: ¿Qué más, Octavio? Hace rato tenemos pendiente esta invitación para hablar de Millos, sobre todo lo que está pasando, pero primero cuéntame cómo está usted, cómo va el trabajo. Lo hemos visto muy pendiente, por sobre todo de la Selección Colombia, los viajes que ha hecho y la información que le da a sus redes sociales, que las tiene muy activas, Octavio.
14: Pues, don Rafa y Tatán, la verdad que muy contento con la profesión, sigo desarrollando esa vocación que nació por allá cuando tenía unos 15 años aproximadamente. Y bueno, es importante este año por encima de otros porque es la gran cita del seleccionado colombiano en la cita ecuménica del fútbol, el mundial, que esta vez tiene el contraste de tener 3 sedes: Estados Unidos, México y Canadá. Mire ese tremendo contraste, Rafa. que pudimos asistir por bendición de Dios al Campeonato Mundial de Qatar, y allí en un radio de 80 kilómetros había 8 estadios.
0: Sí, ¿no?
14: Yo a veces programaba, claro, tocaba esforzar un ratico, dar una trotadita, conseguir bien los buses, conseguir el metro, el tren, lo que fuera, y tratar de ver 2 partidos diarios, en el primer horario y en el tercer horario. Eso a veces funcionaba y a veces no, y no funcionaba cuando había prórrogas o había definición desde el punto de pena máxima, y si ya no, o elegías irte al nuevo partido o te quedabas a ese momento que es emocionante y para algunos dramático, sobre todo para los que están involucrados. Entonces este año pues le seguiremos la pista a la Selección Colombia, seguiremos pues de todas maneras como colombianos preocupados porque James no obtiene un buen nivel futbolístico, porque no goza de minutos allá en su equipo el Minnesota, porque ya desnudaron los errores del seleccionado colombiano recientemente los equipos B de Croacia y de Francia, y porque hay jugadores que tienen un óptimo rendimiento en el momento, pero no sabemos cómo estén en el instante de afrontar los partidos, el 17 junto ante Uzbekistán o el 23 ante Congo y luego el 27 ante la selección de Portugal. Pero yo sé que ustedes están mucho más preocupados por Millonarios que propiamente por la selección Colombia, ¿o me equivoco, Rafa?
0: Sí, de acuerdo, y también por Montero y por Tirito Gómez y por Carrascalos, que representan o van a representar a Millonarios allá en la cita orbital, que repito, la felicito porque otra competencia del mundo que sé que es tan importante para el periodista colombiano ir a cubrir cuando Colombia está siendo partícipe. Pero sí, Octavio, principalmente saludándolo de nuevo, agradeciéndole aquí la invitación de nuestro espacio radial, que hemos estado invitando a los hinchas, a los periodistas, a la gente del entorno de Millonarios para saber qué se opina, qué pasa con Millonarios en la actualidad, por qué el fracaso, por qué la salida de los 8, por qué la eliminación y la carta que se juega fundamentalmente Millo la próxima semana contra San Pablo en la Copa Sudamericana. Adelante, Octavio.
14: Pues Rafa y Tatán, yo creo que las razones son variaditas y son muchos los factores, pero yo creo que uno los puede resumir. Número uno, que el grupo Amber no está con la firme intención de armar un equipo que sea competitivo, que esté a la altura de la historia de Millonarios, que vaya en busca de los títulos. Yo recuerdo que hace como unos 10 años difundieron un plan quinquenal, y en ese plan recuerdo perfectamente que los primeros propósitos era formar jugadores en divisiones menores para ganar algún dinero en el momento que fueran exportados o fueran transferidos a equipos nacionales o internacionales, por encima realmente de ganar títulos, por encima de competir satisfactoriamente en la Copa Libertadores. Es que Millonarios es de tanta riqueza, empezando por la caudalosa afición que permanentemente, fielmente, estoicamente está en el estadio, sino que es una marca que quisieran todos los sponsors, distintos patrocinadores, tener en entre pecho y espalda de los jugadores, o sea, que sus avisos estuvieran ahí exhibidos por los integrantes del equipo. Y digamos que fuentes de ingreso hay suficientes. Tuvieron la genial idea de contratar a Falcao, maravillosa, exitosa la empresa desde lo eminentemente comercial, pero desde lo deportivo realmente sí ha sido medio discreto el tema por tanta lesión que ha sufrido el Tigre, y porque pues es elemental entenderlo, simple, que con el inexorable paso de los años se van a perdiendo las aptitudes, las condiciones, las cualidades de los jugadores. Eso pasa con todos, algunos en menor proporción, otros no tanto, según la cantidad de lesiones que se hayan tenido. Hay otros que tienen un rigor profesional pero extraordinario, como Cristiano Ronaldo. Entonces Cristiano pues sí, tranquilamente llega a los 40 años como si tuviese 30, ¿sí? Entonces punto número uno, visión y ambición de los directivos. Entonces contratan de tal manera que pueden armar un equipo ahí que compita, que participe, pero no que tenga garantía de estar en puestos excelsos de vanguardia, en lugares de preeminencia. No, eso no ocurre. Claro, recientemente contrataron un buen jugador, que ahí hay que darle el reconocimiento, el aplauso a quien lo contrató, que entiendo fue el argentino, que usted me recuerda el nombre porque no es fácil pronunciarlo, Rafa, usted que lo pronuncia casi que a diario.
0: Digámosle Micha.
14: Micha. Entonces Micha acertó ahí en esa contratación, sin lugar a dudas. Los otros todavía no han dado la talla. Ureña, digamos, sí es el que podríamos colocar en un segundo puesto en el escalafón. De pronto, no sé, Mateo lo veo distante. Valencia tal vez el tercero. Pero de ahí para adelante, realmente discreticos. Por ejemplo, se esperaba más de Quintero. Ya lo afecta mucho las lesiones a Maca, siendo un gran líder, siendo un jugador de talento diferencial. Y no se armó un equipo suficientemente competitivo. Claro, alguien me dirá, no, pero si le ganó a esa Nacional. Pero es que el Atlético Nacional también ha sido de altibajos, ha sido casi que un tiro al aire. Es cierto, consiguió 40 puntos en la fase regular, ganó los dos partidos de los cuartos de final, consiguió ya 35 anotaciones en fase de todos contra todos, 9 ya goles en los cuartos de final. Gol tiene, sin lugar a dudas, pero eso no significa que tenga un buen funcionamiento colectivo, que sea armonioso su juego y que guste y que convenza. No, tampoco es la sensación. Y Millonarios tuvo unos buenos planteamientos, partió de la humildad, es decir, de equipo que espera al adversario y luego lo contraataca, y tuvo, por ejemplo, una magistral anotación de Contreras en su momento, cuando el partido estaba realmente equilibrado, y ya ahí comenzó a inclinarse en favor del equipo embajador. Bueno, la apuesta se gana ese partido, valió por Copa Suramericana, ese fue el gran acierto de Millonarios. Después le vuelve a ganar a Nacional en la capital, le gana al Once Caldas en un buen momento del equipo albo, y tal vez en ese instante algunos perdieron el sentido de las proporciones, pensaban que ya eso era suficiente, ¿no? Y bajaron un poco, disminuyeron el ritmo, y pensaron que de camiseta se ganaba, por ejemplo, frente al Chicó, Jaguares, y esos puntos que se fueron quedando en el camino fueron los que lo condenaron a quedar a la vera del camino, realmente eliminado en la liga. Y en la Copa, pues, si no da la talla frente a un equipo como Higgins, pues, ¿qué se puede esperar? Ante el equipo de Uruguay, el Boston, pues sí, en dos oportunidades ha ganado, pero es que ese no es el punto de referencia. Es que si no le gana a ese equipo, entonces, ¿a cuál? De verdad que Millonarios merecería más ambición, más acierto en las contrataciones, y los mismos jugadores que también dieran una mejor respuesta. Millonarios es uno más, cuando Millonarios debería ser, por abolengo, por historia, por ese apoyo incondicional y restricto de los seguidores, que así sea contra equipos pequeños, se están llenando el estadio, o muchos de ellos abonados, pues deberían darle una respuesta distinta. Punto número uno, falta de ambición y de visión de los directivos, mi estimado Rafa y Tata.
0: Sí, claro, creo que ahí coincidimos en el tema de la conformación de la nómina, y de hecho, Octavio, esa principal preocupación a la hora de contratar, ¿no? Por esa política de traer a los jugadores por cierto contrato, y que en la mayoría de casos se respeta. Y creo que a partir de ahí, de lo que puede hacer Micha Loustos en este programa, Micha, para que estemos tranquilos, Octavio, puede darle la vuelta a eso y, en base a las contrataciones, tratar de organizar un equipo competitivo para el próximo semestre, porque con esto nos fuimos. Octavio, quiero que me hable ahora de, si me permite, en la pausa comercial, si tiene tiempo todavía disponible, de lo que viene para Millonarios como segundo punto, y lo hacemos con el Banco Agrario y con la Lotería Bogotá.
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0: ¿Qué, Octavio? ¿Todavía es el mote suyo, no? El académico, el catedrático en la Casa Azul Radio, hablando de Millos, ya terminando nuestro espacio y agradeciéndole por estos minuticos, Octavio.
14: Sí, por acá con otras misiones que tenemos en el panorama, pero bien. ¿Cuál era la siguiente pregunta?
0: No, Octavio, ya el tema puntual de lo que viene para usted en la Copa Sudamericana con la nómina que hay, con lo que hay que sumar para tratar de clasificar el equipo, aparte de lo que ya sabemos que hay que disputar en la Copa Colombia.
14: Bueno, a ver si en el remate, en el ocaso de la Copa Sudamericana, logra una óptima actuación. Ya, bueno, tiene dos partidos pendientes. Uno en condición de visitante frente al Sao Paulo, que tampoco pues es para meterse bajo la cama, no es para esconderse. Entonces, sencillamente, ese partido se debería ganar. Y luego ganar frente a la escuadra chilena. Y de esa manera, esperar a ver si un poco se lava la cara. Me parecería que debería apuntarle a esas dos victorias. Rafa y Tatán, yo creo, y amables oyentes, yo creo que están de acuerdo en Casa Azul Radio, que cuando el equipo se concentra, cuando el equipo tiene un buen funcionamiento colectivo, cuando Rodrigo Contreras muestra su verdadera dimensión, cuando no se distrae en peleas con rivales, o no simula, o no se deja regañar de sus compañeros, o asimila esos regaños de algunos, porque yo he visto y he sentido que lo regañan los compañeros a veces, el mismo Maca alguna vez, en lugar de haber rematado en media distancia, hubiese podido Rodrigo compartir con Maca, pero prefirió rematar. Yo, de jugador ahí en ese instante, también hubiese rematado. Rafa, ¿usted qué hubiera hecho?
0: No, sí, es que el panorama no está fácil, el panorama no está fácil en verdad, y lo que considera el hincha, como usted lo viene relatando, es solamente eso, solamente tratar de darle la vuelta a la Copa Suramericana y tener una oportunidad de ir a jugar un buen partido en Brasil, que va a ser complicado. Ahí lo escucho con el bebé, con el niño al aire, Octavio, ahí en sus quehaceres,
14: que
0: domésticos.
14: Oye, Rafa, las funciones son múltiples, eso toca cumplir con distintas tareas.
0: Yo sí no puedo hacer eso. Octavio, ya se lastimosamente se nos acaba el tiempo. Quería saludarlo y saber, de verdad, saber su opinión y darle esas gracias por atender aquí a los micrófonos de la, y que sigan sus quehaceres. O yo ya por privado le comento.
14: Rafa, lo queda pendiente, pongamos puntos suspensivos y después lo hacemos con más calmita.
0: Perfecto.
14: Y a más espacio.
0: Perfecto. Lastimosamente estaba el teléfono en silencio y no pudimos hacer contacto más tempranito, pero sí. Seguimos hablando de Millos, sí. Octavio.
14: Abrazo, Rafa, y cordial saludo a los seguidores de Casa Azul y a todos los hinchas del equipo embajador. Y esperar que caramba, no todo es dinero, no todo es ambición, no todo es llenar la caja y dar esos saldos favorables. No, habrá que mirar que el equipo... Es que mire, si el equipo arma un conjunto competitivo... Si se participa en Copa Sudamericana y Copa Libertadores con éxito, allí se tiene dinero y ahí es donde se puede dar el salto de calidad, ¿no? Entonces, es lo que se está esperando. Y pues bueno, la esperanza es el último que se pierde y habrá que esperar que esos directivos lo entiendan algún día.
0: Que así sea, Octavio. Muchas gracias por comunicarse con... Ya lo recibe el ingeniero por vía interna, ya le escribo a usted por el privado para que siga hablando de Millos más adelante. Octavio Mora se conectó a esta hora en la Casa Azul. Vamos con la parte comercial.
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0: Muchas gracias a Octavio, que está pendiente de la información. Bueno, muchachos, para terminar, número uno, Jorge Arias, un problema personal que por supuesto no vamos a exponer aquí, que ojalá todo se cuente muy bien. Fue el gran ausente de la convocatoria anterior. El motivo de la no la utilización del campín era porque el escenario del concierto que va a ser el próximo fin de semana, pues obviamente tenía que tener unas especificaciones para dejarlo jugar ayer, más no antier o el lunes. Entonces por eso fue que se decidió hacerlo. En hecho, seguramente más adelante volverá. Falcao sigue avanzando positivamente para lo que pueda hacer el partido de Morumbí, y se va a elegir entre hoy y mañana la final nómina de convocados para el partido del próximo viernes en la ciudad de Tunja, donde obviamente estaremos presentes y de nuevo con las transmisiones de la Casa Azul y con todo el equipo, por supuesto. Usted lo saludó a Octavio, ¿no? Mi hijo le dijo tatán, tatán, y usted no saludó a Octavio.
1: Me censuran acá, tenía una pregunta excelente.
0: Vamos ahí cerrando nuestro espacio 1:56, agradeciéndole a todos los oyentes de la Casa Azul Radio y por supuesto sabiendo la urgencia que hay, lo que pudimos también hablar en la zona baja el día lunes obedece también a la traída a los refuerzos de primer nivel que el profesor Michel Augusto tiene listos, preparados, pedidos, sugeridos, para que en la parte defensiva, en el lateral derecho, para que en extremo, en volante, en medio centro y en nueve se centren los próximos refuerzos según el mercado de pases que necesita el técnico, que necesita el cuerpo técnico para lo que viene más adelante. Por ahora concentrarnos en el partido del próximo viernes y obviamente el viaje el próximo domingo a Brasil para disputar la Copa Suramericana. 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Esperando que mañana nos acompañen aquí, como siempre, después de la 1:00 p.m. en la Casa a su radio, y más información con el viaje del equipo mañana, a la ciudad de Tunja con la nómina de convocado. Nos vemos mañana, muchachos, con permiso.
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Amigos oyentes, tengan todos ustedes muy buenas tardes. Bienvenidos a este su programa de Casados y Aún Felices. Qué alegría poder compartir con ustedes esta tarde. Estoy muy contento, muy feliz de poder tener esta oportunidad de poder llegar a cada uno de ustedes, de poder llevar este mensaje, un mensaje de fe, de esperanza, enfocado en el matrimonio, pero de igual manera en la familia. Trabajando siempre con la idea de poder llevarles a ustedes todo tipo de, digamos, de enseñanzas, principios que realmente les ayuden a ustedes a poder, digamos, sacar adelante su matrimonio, su vida en familia, cómo trabajan en la vida de los hijos. Bueno, todos estos elementos que se vuelven tan claves y de verdad es una alegría para mí el poder llegar a sus casas y poder transmitir todos estos mensajes, todo esto que a través de este programa podemos llevar. Bueno, muy bien, un saludo a todas las personas que en estos momentos se conectan, que están con nosotros a través del Facebook Live, a través de las de también de igual manera de su radio, que están allí sintonizados en los diferentes diales de Colmundo Radio, allí en donde actualmente tenemos presencia. Qué bueno entonces poder tener este espacio y esta oportunidad. Bueno, muy bien. Quiero en estos momentos saludar a todos los líderes de MIPAR, Ministerio de Parejas del ICT. A todos ustedes, gracias, porque realmente el trabajo de ustedes para nosotros es determinante. Esa labor que se viene haciendo en cada una de las sedes de esta familia para nosotros es vital. A través de este trabajo es que podemos enriquecer ese programa. Este programa realmente lo enriquecen ustedes. Y en estos momentos nuestra familia tiene un papel muy importante en lo que tiene que ver aquí con las diferentes ciudades en Colombia, de igual manera en el Ecuador, en Venezuela, en Perú, en Estados Unidos, en muchos lugares donde actualmente tenemos nosotros allí presencia. Sé que este programa llega y realmente es un programa que para nosotros pues es muy especial el poderlo llevar porque es la esencia de ese mismo trabajo que se viene desarrollando dentro de las mismas sedes de la ICT. En las sedes de la ICT tenemos ministerios de parejas, así le reconocemos, MIPAR, y la idea es que todo ese trabajo que se viene desarrollando con las parejas en cada una de las sedes es lo que le llega a cada uno de ustedes. Por eso es tan importante este trabajo. Por eso para nosotros siempre estaremos haciendo lo necesario por, digamos, acercar este trabajo que se viene desarrollando dentro de nuestras sedes, poderlo acercar a ustedes y que ustedes tengan, digamos, también la oportunidad algún día de asistir, de estar en una de estas reuniones. Quiero saludar entonces a Mario, a Patricia, allí en Medellín, nuestros líderes de MIPAR, Mario Delgado y Patricia, que sé que nos ayudan, siempre nos aportan muchísimo lo que tiene que ver con nuestros programas. De igual manera, quiero saludar a Elkin y a su esposa allí en Cali, también nuestros líderes de MIPAR, Elkin Barrera y su esposa, que también hacen un trabajo muy importante. Quiero saludar también a Roosevelt y a Franci, a Franci que está allí están en Ibagué, que vienen también destacándose en esta labor, trabajando fuertemente para que nuestras parejas se vean cada día más fortalecidas. Bueno, aquí en Bogotá también tenemos nuestros líderes que también son muy importantes en este proceso. Aquí especialmente tenemos a Jorge Durán y a su esposa, quienes están trabajando también aquí de frente en una de nuestras territoriales aquí en Bogotá. Y bueno, a César, César también
y a su esposa Isabel, quienes también hacen un trabajo muy importante y para nosotros también es determinante. César Gutiérrez y su esposa Isabel, quienes también vienen trabajando fuertemente aquí en Bogotá para que estos ministerios se consoliden. Y así podemos quedarnos mucho rato saludando a todos nuestros líderes. Todos ellos trabajan incansablemente por las familias, por los matrimonios, y bueno, qué bueno sentir también ese respaldo, esa ayuda de parte de ellos. Bueno, en el Ecuador quiero saludar muy especialmente a Roberto Gordón y a su esposa también, quien hacen también un papel muy importante dentro de lo que tiene que ver con el trabajo de mi par, y pues también nos tiene muy contentos el saber que ellos allí también están haciendo esta labor de una manera también muy efectiva, que eso realmente pues para nosotros es determinante. Bueno, muy bien, hoy voy a estar compartiendo con ustedes una temática que para nada se sale de todo esto que hemos venido hablando en todos estos días. Voy a hablar acerca de las 5 claves para vivir la armonía matrimonial. Y vamos a hablar un poco acerca de todo esto, de lo que tiene que ver con la armonía en la vida de pareja, y sé que de aquí vamos a sacar muchas cosas que van a ser también fundamentales para que nosotros entendamos por qué es tan importante que nosotros podamos estar trabajando juntos, podamos cada día estar de la mano sacando adelante pues todo lo que Dios a nosotros nos da. Entonces, frente a esto, estamos edificando familias, estamos formando familias, estamos trabajando en la relación de los esposos, y por ende, pues comenzar en lo que tiene que ver con este tema, creo que es muy muy importante. Entonces, todos nosotros queremos hacer que nuestra vida matrimonial digamos siempre esté en un alto nivel. Todos queremos ver una que nosotros podamos tener un equilibrio, una armonía en lo que tiene que ver con nuestra relación. Entonces, una de las características que debe desarrollar en el matrimonio como tal es, digamos, esa misma armonía, ese mismo equilibrio que se tiene que reflejar para que nuestra relación cada día se vaya consolidando. En la palabra de Dios encontramos lo siguiente, en Eclesiastés capítulo 4, versículos 10 y 11. Dice, mejores son dos que uno. Quiero recordarles este pasaje que constantemente lo trabajamos acá, pero que, por Dios, o sea, es un pasaje que se vuelve vital, especialmente para poder tocar el tema que estamos hablando hoy. Mejores son dos que uno, porque tienen mejor paga de su trabajo, porque si cayeren, el uno levantará a su compañero, pero hay del solo, que cuando cayere, no habrá segundo que lo levante. También si dos durmieren juntos, se calentarán mutuamente. Mas cómo se calentará uno solo, y si alguno prevaleciere contra uno, dos le resistirán, y cordón de tres dobleces no se rompe pronto. Esto es lo que dice Eclesiastés capítulo 4, versículos desde el 9 hasta el 12. Vamos a mirar un poco este pasaje, porque la Biblia sí me habla de que mejores son dos que uno. O sea, en pocas palabras, claro que Dios cuando creó al hombre lo hizo para estar acompañado, para que pudiera compartir su vida con alguien y para que a través de eso, digamos, en la relación pudiéramos nosotros sentir que estamos compartiendo con alguien que va a ser para nosotros una pieza vital para que entre los dos conquistemos juntos nuestros sueños, nuestros anhelos, que entre los dos podamos sacar adelante nuestros proyectos, teniendo claro que a veces por uno u otro motivo algo puede suceder, donde por una u otra circunstancia uno de los dos puede caer, pero dice que el otro le va a levantar.
el otro va a estar allí para levantarlo. Y eso realmente es comprender lo que significa la armonía en el matrimonio. Cómo nosotros realmente como parejas podemos ayudarnos, podemos ser de alivio, podemos estar allí haciendo un trabajo en equipo donde los dos siempre nos estemos apoyando en todas las cosas. Mire qué interesante esto a la luz de la palabra de Dios. Mientras estamos en todo esto y vamos hablando de lo que es este tema de hoy, yo quiero que entendamos algo, y es que siempre va a ser vital para nosotros en esta relación donde estamos necesitando de la guía y de la presencia de Dios en nuestra vida, que nosotros realmente entendamos por qué es tan importante el poder tener una buena relación con el Espíritu Santo. ¿Quién es el Espíritu Santo a la luz de la palabra de Dios? Sencillamente es Dios mismo, ¿sí? Hablar del Espíritu Santo es hablar de Dios. Hablar del Espíritu Santo es de alguien que fue dado para que sea nuestra guía, nuestra ayuda. En su traducción, cuando se habla del Espíritu Santo, se le reconoce como Parácleto, que significa llamado a estar al lado. O sea, cuando yo tengo la oportunidad de abrir mi corazón para que Cristo llegue a mi vida, a mí Dios me concede algo muy bonito, y es su Espíritu Santo, que se convierte en compañero, se convierte en socio, en ayuda, en aquel que está constantemente conmigo. Yo necesito experimentar su guía, y un matrimonio necesita muchísimo de poder ser guiados y dirigidos, ser llenos del Espíritu Santo, para que cada día puedan también experimentar esa armonía que necesita vivir el matrimonio. La armonía conyugal es otro de esos elementos que son vitales para lograr conseguir o obtener lo que son los matrimonios exitosos. Esta se hace presente en el matrimonio para integrar a todos los miembros de la familia. Proviene de un anhelo profundo de parte de los cónyuges por entregar cada uno de lo mejor de sí, estando dispuesto a dar un 100% a cambio de nada. Eso es la armonía matrimonial. Es un anhelo, es un deseo de nosotros como matrimonio, también de nuestra misma relación, de poder cada día estar compenetrados, de poder cada día trabajar juntos, unidos, de poder cada día realmente experimentar cómo lo estamos dando todo por el matrimonio. Siempre se ha pensado en el matrimonio como dos personas que cada uno entregan su parte, cada uno da su parte. Yo doy mi 50%, tú das tu 50%. Pero realmente en el matrimonio se tiene que dar todo o nada. Así es de sencillo. El matrimonio no es darlo a pedacitos, no es te voy a dar un 50% para que tú coloques el otro 50%, no, cada uno coloca el 100%, cada uno da lo mejor.

veces la gente cree que son las diferencias las que nos distancian. Es que si el otro pensara como yo pienso, si la otra persona pudiera entender todo lo que yo entiendo, no. ¿Saben qué es lo bonito de lo que tiene que ver con el hecho de ser diferentes? Que cuando somos diferentes nos complementamos. Porque entendemos que cada uno tiene, digamos, sus cosas buenas, sus cosas malas, sus fuertes, sus débiles, eso, bueno, sus fortalezas, sus debilidades, para ser más concreto. Y el hecho es que eso genera la complementación, entender que realmente cada uno aporta a la relación lo que la relación necesita. Entonces, vamos a mirar, antes de entrar a mirar estos cinco puntos que son tan importantes, vamos a tratar de evidenciar aspectos que hacen que esa armonía matrimonial se vea comprometida. Vamos a mirar algunos de estos aspectos para ir comprendiendo poco a poco, paso a paso, cada uno de estos aspectos y cómo los podemos tratar. Hablemos entonces primero que todo del egoísmo. El egoísmo entonces es uno de los ingredientes o de los elementos donde realmente cuando esto existe en una vida de pareja, esto les va a afectar en su armonía. Solo hay un espacio para una necesidad, para un interés, para una persona, para un ego, y se deja a un lado la vida de pareja. Eso es lo que pasa especialmente en el tema del egoísmo. Aquí entonces, cuando hablamos de una persona egoísta, es una persona que solo está pensando en él, solamente está pensando satisfacerse a sí mismo, no es una persona que realmente esté pensando en los dos, y esto va a chocar muchísimo en el tema de la armonía matrimonial. Cuando cada cónyuge piensa en sí mismo y no en su familia, no en la vida de pareja, es cuando se pierde entonces la armonía matrimonial. Mucho cuidado con eso, especialmente sé que, digamos, nuestra dinámica de vida de pareja, a veces dejamos de pensar en nuestra pareja solo por estar enfocados en lo que nosotros queremos, en lo que yo quiero, en lo que yo necesito, en lo que me hace falta, pero es que nosotros tenemos a alguien que comparte a nuestro lado y cómo no vamos a buscar también su bienestar si la idea del matrimonio es que yo siempre voy a tratar de buscar el bienestar del otro por encima del mío. Por eso es tan importante entonces esto que hoy nosotros estamos hablando. Pero sigamos. Aparte del egoísmo, también vamos a encontrar otro problema más que también va a interferir en la armonía matrimonial, y es la susceptibilidad. Las personas susceptibles suelen ser personas recelosas, cerradas, agresivas, exigentes, cortantes. Eso es lo que pasa con una persona susceptible. Es una persona que definitivamente tiene problemas en su baja autoestima, tiene una baja autoestima. Es una persona que realmente siempre va a estar a la defensiva y es una persona que siempre va a estar en esa situación. O sea, se cierra, es agresivo, es exigente, es cortante y esto no es bueno para los dos. La relación con este tipo de personas suele ser muy difícil y muy dolorosa para aquellas personas que la rodean. Entonces también el tema es que la susceptibilidad tampoco es buena y el tema, como bien se los decía, una persona que tiene problemas o sea, una persona que tiene susceptibilidad es una persona que tiene problemas de autoestima. Eso es lo que pasa específicamente. La susceptibilidad, digamos, es estar propenso o sensible a influencias externas, a, digamos, enfermedades, a emociones. Eso es lo que pasa específicamente con este tipo de personas. Son personas que, como bien se les lo decía ahorita, son personas que siempre van a estar como a la defensiva
Eso es lo que pasa específicamente con

0: con este tipo de personas. Y hay que tener mucho cuidado con con esta situación porque afecta la vida matrimonial. Otro punto más es la hostilidad. La hostilidad se manifiesta cuando se permite que las circunstancias que las circunstancias difíciles que todo matrimonio atraviesa trascienda en nuestro interior, dando rienda suelta a nuestros conflictos, a esos conflictos que están sin resolver. Y esto va a desatar como tal la inseguridad, la inferioridad, la inadecuación, los temores, las fobias. Eso es lo que pasa con la hostilidad. Yo podría también manifestar que la hostilidad tiene mucho que ver con una ira guardada, con personas que no han resuelto situaciones en sus vidas, personas que definitivamente, pues sí, han tenido circunstancias, problemas, que también es cierto, han sido serios, pero el tema es que como no los han resuelto fácilmente detrás de todo eso, son personas que se van a prestar para que producto de esa misma situación interna que están viviendo, muy seguramente van a empezar a manifestar temas como la inseguridad, la inferioridad, la inadecuación, los temores, las dudas, las fobias, todas estas cosas que normalmente vienen detrás de una persona que está desarrollando estas cosas. Miremos también el tema de la agresión. Cuando las conductas hostiles, recuerden que ahorita hablábamos de la hostilidad, cuando las conductas hostiles no son superadas, se entra en el terreno de la agresión, ya sea verbal o física. La agresión aniquila el amor, lo daña, lo empobrece, lo minimiza. Tal vez usted es de aquellas personas que sabe que tiene cierto comportamiento de hostilidad. Esa ira que tiene por allá guardada, usted sencillamente no la trabaja, usted sencillamente le da largas a esta situación. Y cuando usted le da largas a esta situación, allí es donde usted empieza a torpedear el amor, cuando usted lo empieza a dañar, a empobrecer. Eso es lo que sucede. Una persona que no tiene cómo parar este tipo de emociones, de sentimientos, muy seguramente va a tener problemas en su vida matrimonial que no van a ser nada fáciles de manejar. Entonces, por favor, mucho cuidado con esto, este tipo de cosas que nosotros a veces no le prestamos atención en lo que tiene que ver con nuestra situación. Entonces, miren que ya tocamos algunos puntos. Tocamos el tema del egoísmo, hablamos del egoísmo, hablamos de la susceptibilidad, hablamos de la hostilidad, hablamos de la hostilidad, hablamos de la agresión. Todos estos elementos afectan la armonía matrimonial. Quiero que piense en estos momentos, solamente haga el ejercicio allí donde usted está, amigos oyentes. ¿En qué momento, bajo qué circunstancias usted ha experimentado este tipo de situaciones? Hoy usted la reconoce, usted es de aquellas personas que se reconoce como una persona egoísta, que solamente piensa en sí misma, una persona que está tan ensimismada que se le olvida la persona que tiene allí a su lado. Mucho cuidado con eso, mucho cuidado, porque usted lo está poniendo en riesgo su relación. Es que la falta de armonía siempre nos va a llevar a poner en riesgo nuestra vida en pareja. Ahora, usted dice, no, yo no soy una persona egoísta, pero tal vez sí sea una persona susceptible. Y ese es el problema también. Que el problema es que ya sea por un lado o por el otro, esto ya de por sí es un detonante, se convierte en un detonante para su misma relación. El solo hecho de la hostilidad, es que el que en su vida haya presencia de hostilidad, significa que usted tiene cosas sin resolver. Significa que usted es una persona que está propensa a que en cualquier momento venga alguna situación que lo desencaje. Y el problema es eso, que al final, ¿quiénes son los que terminan pagando los platos rotos de una persona que todavía no ha resuelto situaciones emocionales? Al final son las personas a las que usted ama, quien usted va a estar afectando. Eso es una gran verdad, eso es un tema que no podemos nosotros ponerlo ahí en, o sea, no podemos decir que no va a pasar, es que es real, esa situación está allí presente. La agresividad, una persona agresiva es una persona que realmente sí va a entrar en un tema que muy fácilmente va a afectar su vida matrimonial. Qué triste, pero sí es cierto, hemos tenido experiencias, todos hemos vivido experiencias duras, pero hay personas que estas experiencias que sucedieron se quedaron allí y constantemente está mostrando esa amargura, ese resentimiento, esa rabia, y el problema es que al final, como bien les digo, son las personas a quien más ama, son aquellas personas a las que, con las que más está cerca, las que termina usted afectando. Analice, sencillamente analice, piense, preste atención, empiece a evaluar cuáles son los cambios que usted tiene que empezar a hacer. Por favor, haga cambios, porque sí es importante que usted entienda que hay que hacer cambios y cambios que sean para bien, para que a través de esto podamos nosotros cada día poder mejorar en estos aspectos y hacer todo lo necesario para que podamos estar bien, sentirnos bien. ¿Listo? Muy bien, amigos oyentes. Aquí vamos entonces, ya vamos deteniendo esta primera parte. Yo solamente hoy quiero recordarles que estamos desarrollando en estos momentos en las diferentes sedes del ICT. En algunos lugares se hace un evento grande, en otros lugares solamente es un evento en la misma sede, pero quiero contarles que estamos en estos momentos haciendo un evento para las madres. Y queremos que ustedes tengan esa oportunidad de poder asistir, de poder estar en una de estas actividades, ya que son actividades que son importantes, como bien les digo. Hablar un poco acerca de este evento, o sea, estamos hablando de hacer un evento para las madres, dándoles el reconocimiento, el tributo que estas personas se merecen, que todas las mujeres se merecen, porque es un evento específicamente para ellas. Y quiero invitarlas a las mujeres que nos están escuchando para que hagan parte de esta actividad, para que ustedes, a través de hacer parte de esta actividad, ustedes puedan realmente experimentar una vida donde ustedes vean cómo Dios transforma, cambia, sana sus vidas. Este evento se llama Mujeres que transforman generaciones. Mujeres que transforman generaciones. Especialmente en nuestra sede de Contador aquí en Bogotá, nosotros vamos a estar haciendo este evento el 28 de mayo. Eso no significa, por ende, que en su lugar también sea así. Usted sencillamente averígüese con el líder de su ciudad o de su sede distrital en dónde va a ser este evento. Mujeres que transforman generaciones. Qué lindo esto y qué bonito poder hoy también hacerles a todos la invitación. En algunos lugares ya vienen desarrollando este evento desde hace ya ratico y bueno, todo este mes vamos a estar desarrollando este gran evento. Y qué lindo que ustedes tengan la oportunidad de asistir, que especialmente las mujeres tomen esa decisión de acompañarnos, de pasar un día muy especial, bueno, un tiempo, porque no es un día completo, es un tiempo especial donde se celebra lo que es el Día de la Madre, se les hace un homenaje, se les rinde tributo a todas ustedes. Así que quedan cordialmente invitadas para que lleguen a este evento y puedan disfrutar de lo maravilloso que es este evento y cómo les puede beneficiar en muchos aspectos. Bueno, amigos oyentes, vamos entonces aquí a hacer una pausa y ya regresamos con ustedes aquí en Casados y Aún Felices.
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2: El constitucionalista Juan Manuel Charri dijo que aunque no hay antecedentes recientes, el presidente de la República sí puede iniciar acciones legales contra un magistrado, en este caso del Consejo de Estado.
5: O sea, que son investigados por la Comisión de Acusaciones de la Cámara de Representantes y serían juzgados por el Senado de la República.
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Muy bien, amigos oyentes, aquí estamos con ustedes compartiendo esta tarde, dándole gracias a Dios por permitirnos hoy tener este espacio, esta oportunidad de poder llegar a sus casas, de poder llevar este mensaje. Quiero saludar a todos los que están conectados con nosotros allí en el Facebook Live. Quiero saludarlos a todos los que están allí con nosotros compartiendo esta tarde, agradeciendo a Dios por sus vidas. Saludo a Fernando Salsa Bonfante allí en Cartagena, que a su esposa Luzmeri Núñez y a su compadre Víctor Mendoza. Siempre atentos, siempre pendientes de nuestro programa. Un abrazo muy grande para ustedes. Quiero saludar también a Fabiola Roballo, que también está con nosotros desde Fusagasugá. Un abrazo para ti, Fabiola, que Dios te bendiga mucho. Muchas gracias por estar allí conectada, por estar compartiendo con nosotros este tiempo. También saludar a Agustín Caro, que también está allí con nosotros compartiendo en esta tarde. Dios te bendiga mucho, qué bueno poder saludarte también en esta tarde. María Araceli Zapata, qué bueno que estés con nosotros otra vez aquí con nosotros compartiendo esta tarde. Un abrazo para ti, gracias por la apreciación con respecto al programa. De verdad que para nosotros es muy lindo poderte tener, compartir contigo este tiempo. Esperanza Vanegas, también aquí en Bogotá, otra fiel oyente que siempre mantiene allí atenta, siempre está pendiente de nuestro programa. Luzmeri Romero, también un abrazo para ti desde Ibagué, un abrazo grande, gracias por estar con nosotros, por compartir con nosotros. También quiero saludar a Sergio Pedraza desde aquí, desde Bogotá, siempre también allí atento al programa, siempre conectado. Mire qué particular. Después de esto saluda Diana Irreño, que dice agradecida por las enseñanzas en esta transmisión. Bueno, estamos aprendiendo y preparándonos para, preparándose para todo lo que viene allí para adelante. Qué particular que Sergio y Diana estén allí juntos compartiendo este tiempo. Bueno, ya ellos saben por qué los estoy saludando, pero me parece muy especial. Qué chévere. Un abrazo para ustedes y a toda la gente allí en Tunja, donde está Diana. Un abrazo grande. Allí también tenemos una gran audiencia. Que Dios les bendiga mucho y qué chévere que podamos compartir todos estos espacios, estos tiempos. Bueno, qué chévere poder estar aquí entonces y poderlos saludar, poder tener esta ventana que se nos abra dentro del programa para poder replicar todo aquello que con lo cual ustedes nos saludan. Para nosotros esto es tremendamente importante. Bueno, muy bien, vamos entonces, sigamos en nuestra temática de hoy. Hoy estamos hablando de las 5 claves para la armonía matrimonial. Y bueno, esa es nuestra segunda parte de hoy, porque ya comenzamos primero mirando aquello que afecta la armonía, pero ahora hablemos un poco acerca ya de lo que tiene que ver con las claves para la armonía matrimonial. La primera de ellas se llama la madurez emotiva. Madurez emotiva. Cada uno de los cónyuges debe hacer una lista de aquellas cosas en las que ambos han logrado ponerse de acuerdo y cultivar estos aspectos. Hacer una lista de esas cosas que en las que ustedes mismos saben que ha sido fundamental el poder, digamos, entre los dos, en la visual que cada uno de ustedes tienen, han aprendido a identificar. Y la idea es que ustedes realmente, a través de buenas decisiones, saquen adelante todo esto que ustedes mismos están proponiendo. Entonces la idea es la tarea que por favor ustedes tienen que desarrollar. Sencillamente, hagan la lista y en la lista ubiquen 5 cosas en las que ustedes han podido llegar a un acuerdo para que la relación cada día se afiance. Y dentro de todo esto, por ejemplo, hablar con la verdad, digamos que prohibida las frases
grotescas del uno contra el otro, ustedes van a empezar a colocarlas, pero de igual manera van a también allí a colocarse de acuerdo frente a aquellas cosas que ustedes todavía no se han podido poner de acuerdo. Así como ubican aquellas cosas que son importantes para que ustedes las establezcan, también es importante mirar en aquellas cosas en las que no han podido lograr ponerse de acuerdo y ya de manera objetiva resolverlas. Y la idea es que ustedes mismos vayan teniendo muy claro a qué es lo que ustedes le están apuntando. Mateo capítulo 18, en el versículo 19, dice lo siguiente: también quiero decirles que si dos de ustedes se ponen de acuerdo aquí en la tierra acerca de algo que quieran pedir en oración, mi Padre que está en los cielos se los concederá. Entonces, por favor, esto es parte de lo que es la madurez. Identificar las cosas, digamos ya buenas, que han logrado superar, y también identificar aquellas cosas que no han podido. A través de esto ustedes se van a colocar tareas para que ustedes realmente puedan enfrentar cada una de estas situaciones. La segunda clave: fomentar la confianza y la comprensión mutua. Fomentar la confianza y la comprensión mutua. En Efesios 5:28 dice: así también los maridos deben amar a sus mujeres como a sus mismos cuerpos. El que ama a su mujer, a sí mismo se ama. Entonces es importante entender la importancia de lo que es la confianza y la comprensión mutua. Que ustedes entiendan que la confianza es un aspecto vital. Cuando se pierde la confianza en una relación, se está traicionando uno de los elementos más claves, una de las cosas que son trascendentales. Una persona, un matrimonio que experimente que se violó la confianza, que se pasó por encima el tema de la confianza, va a ser un matrimonio que va a generar riesgos. La confianza y la comprensión mutua siempre va a ser un factor muy especial en la vida de su pareja. La Biblia dice a los maridos, a los esposos, que deben amar a sus mujeres como a sus mismos cuerpos. O sea, estamos hablando, así como usted se ama a sí mismo, usted también tiene que aprender a amar a su esposa. Eso es lo que dice la Biblia: el que ama a su mujer, a sí mismo se ama. Ahora el tema es, si lo colocamos también en contexto, podríamos decir que una persona que no está haciendo esta labor de amar a su mujer, que no está logrando transmitirle ese amor a su mujer, es porque también de igual manera es una persona que también tiene problemas en el amor personal, en su propio amor. Entonces, por eso es tan importante mirar este contexto, ponernos allí, analizar un poco también esta parte. Pero, ¿qué tenemos que hacer frente a esto? Esto es un trabajo de los dos. ¿Qué cosas son las que realmente ustedes hoy están trabajando para que también cada día ustedes puedan sentir ese nivel de confianza entre ustedes dos? Y sí es importante el aprender a tener una buena comprensión. Eso se da producto del conocimiento, de sentarnos, de poder dialogar, de poder hablar. Junto con mi esposa, nosotros tenemos un hábito que constantemente desarrollamos, y es que aprovechamos cualquier oportunidad para sentarnos, hablar, compartir algunas cosas, manifestar las cosas que nos desagradan, manifestar aquellas cosas que nos gustan. Pero siempre detrás de todo esto es buscando eso, buscando que entre nosotros mismos tengamos una muy buena comprensión, que no hayan situaciones que se conviertan más adelante en una piedra de tropiezo para los dos. Entonces también esto es importante, hay que pararle bolas, hay que prestarle toda la atención a este factor. Muy bien, sigamos. La tercera clave es unir esfuerzos
para afrontar todas las situaciones del hogar. Unir esfuerzos para afrontar todas las situaciones del hogar. ¿Qué tenemos que afrontar en el tema hogar? Por ejemplo, el tema de los hijos. El tema de los hijos siempre va a ser un tema que requiere muchísimo esfuerzo. El poder saber muy bien cómo vamos a educar a nuestros hijos, cómo los vamos a formar, qué pretendemos de ellos. Nuestros hijos son para nosotros muy importantes y siempre van a requerir amor, van a requerir respeto, van a requerir comprensión, pero también van a requerir disciplina. Y el tema es que es muy difícil que una pareja realmente no se ponga de acuerdo frente a las disciplinas que se quieren imponer. Y el tema es, el uno de pronto está de acuerdo con el hecho de generar ciertas disciplinas para llevarlos a que los hijos cada día realmente sean personas firmes y claras en lo que quieren, mientras que el otro, tal vez hablando un poco de la relación en pareja, a veces la otra persona entra en el contexto de que eso no es necesario, de que para qué la disciplina, es que a nosotros nos castigaron muchísimo, entonces lo que nosotros no tenemos por qué entrar en temas de digamos como de tener que disciplinar a nuestros hijos. Y ahí yo sí quiero decirles, ustedes tienen que ponerse de acuerdo. Unan todos sus esfuerzos para que ustedes entre los dos dejen muy claro qué es lo que quieren hacer, qué es lo que ustedes quieren formar en la vida de sus hijos o de su hijo o de su hija. También de igual manera en el tema económico. El tema económico también es un factor importante porque ustedes van a manejar presupuestos. Siendo solteros, cada uno manejó su propio presupuesto, si es que lo manejaron. Siendo casados, ahora ya no es dos presupuestos, es un solo presupuesto en lo que tiene que ver con el hogar. Hay parejas que al día de hoy todavía manejan dos presupuestos por aparte. Cada uno maneja la plata y cada uno, digamos que hacen acuerdos frente al tema de cuánto van a dar. Pero independiente de cómo ustedes vayan a manejar las cosas, por favor, que haya siempre claridad. Que haya siempre claridad. Y sí es importante recordarles que el matrimonio como tal es una sociedad donde los dos están dando todo lo necesario para sacar adelante el matrimonio. Por lo tanto, sí es importante que se sienten, sí es importante que lleguen a acuerdos de cómo se va a manejar la plata, qué es lo prioritario, qué no es lo prioritario. Este tipo de cosas, si no se sabe manejar, se va a convertir en una bomba de tiempo mucho más adelante, que muy seguramente les va a explotar y les va a llevar a pasar por un momento muy amargo. Cuarta clave. La cuarta clave está en Mateo 19, del 4 a 6, y es aprender a aceptar las diferencias. Aprender a aceptar las diferencias. Dice en Mateo 19, del 4 al 6, él respondiendo les dijo, no habéis leído lo que él hizo, que los hizo al principio, varón y hembra los hizo, y dijo, por esto el hombre dejará padre y madre, y se unirá a su mujer, y los dos serán una sola carne, así que ya no serán más dos, sino una sola carne. Por lo tanto, lo que Dios juntó, no lo separe el hombre. Dios mismo, en su infinita sabiduría, nos vio y él mismo entendió muy bien que nosotros éramos diferentes. Y dentro de ese mismo papel, él quería que nosotros nos uniéramos con una persona que no pensara igual que nosotros, que no hiciera las cosas de igual manera como nosotros. Dios es perfecto. Y yo tengo que aprender a aceptar las diferencias de la pareja con la cual estoy. Mi pareja tal vez es una persona que suele tomarlo todo desde, digamos, desde el hecho de que es una persona muy sentimental y todo le toca, todo le quebranta, todo le pone a llorar.
hablando un poco, digamos, en el caso de la mujer, y en el caso del hombre es que es una persona muy poco dada a las emociones. Ahí empiezan a suceder cosas. La situación es que la mujer se queja de que su esposo no es una persona amorosa, no es una persona dulce, no es una persona tierna, y que es una persona muy dura, muy áspera. Eso es lo que pasa, eso es lo que sucede. Mientras que en el otro caso, el varón se queja de su mujer, es que mantiene llorando todo el tiempo, todo la pone mal, todo le indispone. Quiero que entiendan algo, somos diferentes. Y eso es algo que yo debo entender desde el momento en que yo voy a llegar al altar. Me estoy acercando a una persona diferente a mí. Eso no es malo. Es una persona que vive, piensa, hace las cosas diferentes, y eso es maravilloso para el matrimonio. Si ustedes realmente lo entienden así, seguro que les va a ir bien. Pero el problema, si ustedes eso lo ven como una desventaja, quiero decirles, van a sufrir. Y el tema es, usted no puede esperar a que la otra persona actúe como usted actúa, porque los dos somos diferentes, y eso es lo que habla la Biblia. Las diferencias antes nos hacen estar juntos, y las diferencias son las que nos permiten trabajar juntos. Quinta clave, eliminar la amargura y el rencor del hogar. Otra clave más. Tenemos que eliminar la amargura y el rencor en el hogar. La amargura realmente es un sentimiento hostil, y el rencor nace de la ira, que al final termina aumentando la frustración y lleva al mismo resentimiento. Entonces, por favor, póngale fin a su amargura. En Hebreos 12:15 dice: mirad bien, no sea que alguno deje de alcanzar la gracia de Dios, que brotando alguna raíz de amargura os estorbe, y por ella muchos sean contaminados. Por favor, mucho cuidado con esto, porque la amargura destruye, la amargura daña. Mucho cuidado con este tipo de cosas. Hay que eliminarlos, hay que trabajarlos. Para eso tenemos al Señor, para eso conocemos de Dios. Podamos, que nosotros le podamos entregar todo eso que hay en nuestro corazón, que tal vez lo vivimos en el hogar, lo vivimos estando con nuestros padres, y tal vez es lo que hoy nos lleva a estar siempre en esa situación de estar pensando lo peor, digamos, en determinado momento. Mucho cuidado con eso. Realmente tenemos que aprender a entregar todo esto en las manos de Dios, y que Dios nos dé la sabiduría para salir de allí. Entonces, colocamos entonces delante de Dios todas estas situaciones, y que le pedimos a Dios que Él nos ayude a superarlas para poder vivir en perfecta armonía unos con otros. Un hogar armonioso transmite tranquilidad emocional y bienestar. Un hogar agradable implica tomar en cuenta tanto a tus seres queridos como el entorno, los objetos, y mediante las prácticas solidarias en familia les estaremos brindando paz, tranquilidad a una sociedad que hoy lo está necesitando, incluyéndonos a nosotros mismos, ¿no? Entonces, mire qué interesante, que esto realmente para nosotros sea una prioridad, que podamos realmente cada día trabajar por la armonía en nuestro hogar, y que Dios nos dé la sabiduría para sacar todo esto adelante. Vamos a orar y démosle gracias a Dios por este tiempo. Gracias, Padre, por todo esto que tú nos enseñas. Gracias por la manera como tú nos hablas cada día y nos permites vivir de acuerdo a los parámetros que nos da tu palabra. Ayúdanos a ser personas maduras, maduras en nuestra manera de pensar, en nuestra manera de entender las cosas, maduras espiritualmente, maduras, Señor, emocionalmente, que tu Santo Espíritu nos acompañe día tras día. Entrégale a Dios tu vida, entrégale tu corazón, pídele a Dios que cada día afiance la confianza y la comprensión mutua entre ustedes, que Dios les dé la sabiduría para construir, para edificar su relación, que Dios cada día les permita aunar todos los esfuerzos para afrontar las situaciones que se viven en la casa. Clámale a Dios por tus hijos, por tus finanzas, por todas aquellas cosas que requieren esfuerzo,
que Dios te dé luz, que Dios te dé gracia, que Dios te dé sabiduría para sacar adelante tu familia. Clámale a Dios y pídele a Dios que cada día te permita entender y aceptar las diferencias que tienes con tu pareja. Dale gracias a Dios y dile: Señor, gracias por hacernos diferentes. Gracias porque realmente, Señor, tú fuiste perfecto en la manera como tú, Señor, que a cada uno nos diste características, Señor, que son diferentes, pero que a la vez también son complementarias para nosotros. Gracias. Eres soberano, eres el que gobiernas. Hoy te pedimos, elimina de nosotros la amargura, el rencor, todo aquello que nos roba la paz, que nos quita la tranquilidad. Trabaja en nuestra vida, llénanos con tu Santo Espíritu. Te agradecemos por este tiempo, por tu bondad, por tu cariño. Quedamos delante de ti, en el nombre de Cristo Jesús. Amén y amén. Bueno, amigos oyentes, qué rico haber compartido con ustedes esta tarde. Hoy agradezco a Dios por sus vidas, por todo lo que Él mismo hace en ustedes. Un abrazo muy grande, los esperamos aquí de nuevo en nuestro programa, Casados y Aún Felices. Que Dios los bendiga.

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1: Muy buenas tardes, bienvenidos a las informaciones desde Barranquilla y otros puntos de la zona Caribe colombiana. Atención Barranquilla. Las autoridades desmantelan una caleta de armas en el barrio del Carmen al sur en Barranquilla. Según la policía, un sujeto conocido con el alias de John fue capturado en este operativo. Este sujeto es señalado por las autoridades de comercializar las armas a estructuras criminales que delinquen en el área metropolitana y que eran utilizadas para la comisión de diferentes hechos delictivos. Declaraciones del brigadier Miguel Andrés Camelo, comandante Policía Metropolitana de Barranquilla.
2: En una operación coordinada con la Fiscalía General de la Nación, logra la captura en flagrancia de un presunto delincuente por el delito de fabricación, tráfico y porte de armas de fuego mediante una diligencia de allanamiento que se realizó en esta ciudad. Se logra la incautación de 9 armas de fuego de diferentes calibres, un supresor de sonido, 16 proveedores, 150 cartuchos, celulares y $1,000 en efectivo y 18 millones de pesos. Que alias Young delinquía comercializando estas armas de fuego para estructuras criminales que delinquen en la ciudad de Barranquilla y su área metropolitana.
1: Según la investigación de las autoridades, algunas de estas armas ingresaban al país por el departamento de La Guajira, mientras otras eran reportadas como hurtadas para posteriormente ser comercializadas de manera ilegal. Desde Barranquilla, para el informativo Digital Colmundo, les informó Frank Zambrano.
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1: En Colmundo son las 3 en punto.
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2: En Colmundo son las 3, 16 minutos.
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2: En Colmundo son las 3:46 minutos.

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1: En Colmundo son las 3:59 minutos.

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1: En Colmundo son las 5 en punto.

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1: En Colmundo son las 5.

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1: En Colmundo son las 5:45 minutos.

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0: Hola, ¿qué tal? 6:02 en la tarde de este día 13 de mayo del año 2026. Y aquí arranca Casa Albirroja Radio Televisión a través de Colmundo Radio, sistema 1040 en AM para la ciudad de Bogotá, para poblaciones cercanas y para el resto del mundo, obviamente del país, para el resto de departamentos, a través de la multiplataforma, donde ya estamos sintonizados con Facebook, YouTube, Twitch, X, TikTok, entiendo. Bueno, ahí están todas las redes. Muchas gracias al soporte técnico que hace posible la transmisión, don Juan David Sepúlveda, que está en el máster de Colmundo, y hoy con un programa donde creo yo, don Hernando Velandia, para saludarlo de inmediato, donde creo yo que no he parado de celebrar. Sigo festejando lo que vivimos ayer en el Campín, el baile, el concierto, lo que ella hizo Independiente Santa Fe. No sé, y lo voy a arrancar aquí bien informal. Pero es que, don Hernando, no he tenido tiempo de, primero, leer todos los mensajes que llegaron. Segundo, de alcanzar a leer las notas que me han enviado. Y tercero, repasar los festejos de celebración, los análisis, porque es que hay mucho material. ¿Será que nos va a alcanzar esta hora? Esperemos que sí, a través de Colmundo Radio, para darle el post a la grandiosa, maravillosa, además intachable y nítida clasificación de Santa Fe, consiguiendo tiquete plateado. Y es plateado porque es que es antes del de oro, ¿no? Tiquete plateado para la semifinal de la Liga BetPlay 2026-1. Y eso nos tiene, al menos a mí sí, don Hernando, así con esta misma pinta que me ve la gente que está a través de YouTube, en la multiplataforma. He estado todo el día con camiseta por debajo, con chaqueta santafereña, que tocaba así, don Hernando. Estos días donde Santa Fe hace cosas muy importantes, donde es el verdadero representante de la capital de la República, son para festejarlos, son para llevar el escudo al frente del corazón. ¿Cómo está don Hernando Velandia? 6:04 en la tarde.
1: Don Leo Pedraza, para usted, para toda la hinchada de Independiente Santa Fe, para don Juan David y para todos los que nos escuchan. Hombre, simplemente decirles buenos días, buenas tardes, buenas noches. Hombre, ¿para dónde más podemos correr? ¿Para dónde más, o mejor, qué más podemos pedir en este momento de lo que nos puede dar Independiente Santa Fe, que ya empezó a darlo? Anoche hubo una noche redonda, la que tuvo el cuadro cardenal, una muy buena presentación frente al América, y además la consagración, pues se podría decir, ¿no?, guardando las proporciones de la famosa palabra consagración, pero creo que lo hecho por Hugo Rodallega es una de las situaciones que, hombre, no se ven todos los días. No se ven todos los días, y más de un jugador colombiano, más de un jugador de veterano como es Hugo Rodallega, y más también en las huestes del cuadro Independiente Santa Fe. Por eso yo quiero que usted escuche esto.
0: ¿Qué será?
1: Es un honor, y eso es un gran trabajo para decirle nosotros a Independiente Santa Fe que Casa Albirroja siempre estará con Santa Fe y estará con sus ídolos, porque ya se están formando ídolos en el cuadro Independiente Santa Fe.
2: Regala, le queda para Nahuel, papá, aprovechémoslo Nahuel, va a llegar Francisca, le canta el primero, la abre para Hugo, el 300, ¡gol!

0: de Hugo Rodallega. Llegan 300 en el Campín, el que habíamos anticipado, el que tenía que ser hoy. No podíamos alargar la espera, goleador. Tenía que ser en casa, tenía que ser frente al América, tenía que ser frente al público que lo considera hoy un ídolo. Sacan el costado oriental la camiseta de los 300 goles para este goleador de raza, nacido en Candelaria Valle, jugando en su momento en el Wigan, en el Fulham, y hoy con la camiseta de Independiente Santa Fe. Nada que decir para este goleador. Me quedo corto en las palabras. Recuperación en el centro del campo. Qué bien la transitó, qué bien la manejó Nahuel Bustos. Pensé que la iba a abrir con Francisco.
1: Ahí está, y ese es el homenaje que rinde Casa Albirroja precisamente al gran goleador del fútbol colombiano, al gran goleador de Independiente Santa Fe, como lo es Hugo Rodallega. Gol 300 que anoche cumplió, aunque hizo otro más para llegar al 301, pero la celebración máxima, llegar a los 300, muy pocos jugadores pueden llegar a esa cifra dentro de su carrera profesional, y ya más adelante estaremos mirando un cuadrito pequeño de cómo llegaron esos, desde el primer gol que anota Hugo Rodallega, que lo hace en su época de juventud, 18 años, cuando vestía la casaca del Deportivo Cali, hasta el día de ayer, cuando convierte su gol número 300 con la casaca de Independiente Santa Fe.
2: Bien, Hernando, ya han pasado, bueno, van a ser casi 22 horas, ¿no? Del final del partido, de encontrarnos con la clasificación a la semifinal, y creo yo que todos los reflectores apuntan al gran Hugo Rodallega, un jugador que llegó a Santa Fe por muchos, digamos, criticado.
1: Un poco resistido.
2: Criticado.
1: Sí, sí.
2: Por dos razones. Por la edad principalmente, sí. Y segundo, por la condición física en la que llegaba. Si usted se acuerda, cuando él saludó a la hinchada de Santa Fe, aquí se le dijeron mil cosas, incluyéndole exjugador, incluyéndole gordo, etcétera. Pero él, poco a poco, y pasando una primera temporada donde no fue la mejor, después fue, digamos que, afianzándose, y hoy se vuelve un referente. Para mí, don Hernando, no cabe duda. Él está en el pedestal santafereño, él está en el Olimpo santafereño, aún si se acabara hoy el tema, si ya no pasara más con él, ¿cierto? Ya lo que ha hecho Hugo Rodallega es cuestión de un grande. Muy pocos jugadores están al menos a la altura goleadora de campeonatos, y sobre todo de las épicas que ha mostrado al frente de Santa Fe. Y le digo esto sencillamente entendiendo que es él el protagonista de la noche de ayer. Claro, tres goles, porque es que fue el 300, 301 y 302, ¿cierto? De lo que termina consiguiendo Hugo Rodallega.
1: 301.
2: Sí, bueno, revisamos bien la estadística, pero el tema al final, para saludar a Ana Sofía Quilagüí, es lo más importante, es que se consigue la clasificación, se da un golpe de autoridad sobre la mesa, y en estos momentos hay varios equipos e hinchas, esto como lo he disfrutado, no se imagina, que daban por muerto a Santa Fe, sobre todo desde otros propios también, propios. ¿Se acuerda, don Hernando, faltando 5 jornadas, la cantidad de gente que daba? Cuando hacíamos esta pregunta, nadie daba el paso de Santa Fe, estábamos mejor que nos eliminen, ya, etcétera, lo que se dijo en su momento. Los propios lo dijeron, pero los extraños desde otras latitudes también lanzaron mensajes donde particularmente a Santa Fe no lo veían por ningún lado, y hoy se vuelve candidato al título con susto para los que vienen por otras líneas, ¿no? En estos momentos ya se está jugando el partido entre Pasto y Tolima, 10 minutos, 0-0 se está por ahora llevando esa llave, y hoy 8:30 tendremos el que nos interesa de inmediato, ¿no? El de Junior contra Once Caldas, para ver qué termina pasando en esa serie y quién vamos a recibir. Pero todo esto para decir lo importante. Obviamente lo de Hugo es básicamente lo espectacular, lo lindo que nos deja, la magia de la noche. No fue solo Hugo, ya hablaremos de otros jugadores, ya hablaremos del nivel alto en el que llegan varios elementos del profesor Repeto, pero todo esto a mí me ilusiona, y lo resumo en que Santa Fe está llegando en la curva ascendente. Este capítulo de la vida yo ya lo he visto, sin decir que vayamos a conseguir o nos estemos montando en la final, como alguien me dijo. No, sencillamente a Santa Fe le permitieron entrar séptimo, ¿cierto? Por el final, en la curva ascendente, y hace un año teníamos un capítulo bien parecido al que estamos viviendo en estos momentos. Ojalá, esperemos, la divina providencia, el flaco de arriba nos haga el guiño otra vez y podamos estar en la final, y ojalá, ¿por qué no colgar la estrella? Pero hay que decir que lo de anoche es lo que alimenta esa ilusión. Lo de anoche, lo de cómo se gana esta serie, es lo que tiene a todos los santafereños y a los no santafereños hablando de un equipo de la capital que es rojo y blanco y que está pidiendo paso, está pidiendo, levantando la mano al menos para ir con seriedad a la disputa del título colombiano. Nos fue ya que la UI, 6:12 en la tarde. ¿Cómo estás, Anita? ¿Cómo se vive? Aquí, yo le decía a don Hernando, yo sigo en carnaval. Han pasado 22 horas de celebración absoluta y creo que no va a parar hasta el próximo sábado, donde seguramente tendremos el partido 8:30 por confirmarse. Ya hablaremos de ese tema. Ana Sofía, bienvenida a Casa Albirroja.
3: Buenas tardes, Leo, profe, y a todos los que se conectan a esta hora. Un nuevo capítulo de Casa Albirroja con una victoria para Independiente Santa Fe, muy gratificante. Una alegría que demuestra que rojo solo hay uno y se llama Santa Fe. Una alegría que nos muestra el equipo nuevamente después de tantos partidos que se sufrió, tantos partidos que le costaron a Pablo Repeto y que pusieron muchas veces en duda de lo que se estaba haciendo en Independiente Santa Fe. Ayer nuevamente se da ese resultado, se da esa alegría por medio de Hugo Rodallega con su triplete. También Nahuel Bustos, quien casi pone todas las asistencias y los goles, pues que finalmente termina rematando Hugo. Pero creo que son de esos jugadores que hicieron match ayer, que conectaron perfectamente y que Santa Fe los sabe aprovechar en estos momentos cuando cada vez se está subiendo pasito a pasito. Como se decía, Leo, ya estamos ilusionándonos con algo que aún no es realidad, pero que hace un año lo veíamos exactamente igual, que hace un año también nos dio una alegría y que creo que hoy nuevamente decimos, somos Santa Fe, hay que ilusionarse y lo último que se pierde es la fe en Independiente Santa Fe. Entonces, sobre todo, hay que resaltar eso, resaltar que el equipo se logró encontrar ayer en la cancha, que logró demostrarle a la hinchada y a todos los que alguna vez dejaron de creer en lo que es la garra y corazón del equipo.
2: Bueno, qué linda frase, ¿no? Porque al fin y al cabo sí ha pasado con mucha gente, ¿no? Esto es Santa Fe. Aquí es básicamente la definición, don Hernando, de la fe es, sin verlo, creer que se puede, ¿no? La capacidad de creer sin tener la certeza de que va a ser así. Bueno, eso es fe y esto se llama Independiente Santa Fe. A la gente que está a través del chat, los quiero leer. Cuéntenme qué han hecho, cómo celebraron, desde dónde están, qué sienten. Santa Fe, ¿hasta dónde está para llegar? Cuéntenme, un saludo para todos. Ya los vamos a tocar y quiero leer comentarios. 6:14 en la tarde. Esto es Casa Albirroja. La pausa. Y ya venimos con el desarrollo de este programa hermoso. Estamos vestidos de fiesta, de gala, para decir que Santa Fe está en la semifinal del torneo colombiano.
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2: Seis quince en la tarde. Muchachos, les voy a romper la continuidad, pero es que quiero de todas formas saludar a la gente, porque hay muchos oyentes que son recurrentes, y en las buenas, don Hernando, cuando la fiesta es nuestra, pues digo yo, saludar, abrazar a los nuestros. Por ejemplo, don Jonathan Álvarez, desde el barrio El Arte, feliz por la victoria, un abrazo, Jonathan. Delia Salcedo, don Alex Martínez, un abrazo a la distancia. Sí les conté que me vi con Alex, que nos tomó unas foticos, que sí, bueno, un abrazo para Alex.

0: ser de directo. Disfruto mucho salir a cobrarle a todos, sobre todo a los ajenos, que nos veían como la cenicienta de la llave, que decían que América se iba a imponer por obvias razones y por historia, lo cual ambas cosas son mentira y quedó demostrado. Es más, don Hernando, ¿sabe a quién más? Un saludo para la gente de Casa Escarlata. En el debate, a mí se me iba poniendo un poquito caliente, sí. Don Andrés Muñoz. Cuando, sí, Andrés Muñoz, cuando le dije lo de Carrascal, y es que dio la razón. A veces creo que es que yo veo distinto el fútbol a los demás, pero ya hablando de la pelotica, lo que terminó en el argumento del debate que tuvimos acá, yo le decía, Santa Fe le mete presión alta y esto va a ser diferente. ¿Y cómo se termina ganando? Con presión alta, y se termina goleando haciendo esa misma función, porque eso fue lo que le funcionó bien a Santa Fe. Sin embargo, disfruto, me gusta cuando el equipo respalda el sentimiento de fe y apoyo, y además las opiniones que damos acá, don Hernando. 4-0 para un global de 5-1, incuestionable, nítido, claro, impecable la clasificación de Santa Fe.
1: Mire, hay un asunto, hoy también se hablaba mucho, y yo en particular lo hablaba muy sarcásticamente, y le decía, mire, Santa Fe ha demostrado en esta, y lo está corroborando en esta fase, es que Santa Fe no necesita cabalgar todo un semestre para llegar en los puntos altos y decir, y cuando se llegue al famoso octogonal, a los famosos cuadrangulares, ahora a los playoffs, de llegar a decir, no, es que vengo alto y entonces tengo con qué responder. No, sencillito, Santa Fe lo único que necesita es entrar a la parte definitiva, a la clasificación, clasificar en esa parte, y ahí después de eso es simplemente el trabajo, y ahí muestra Santa Fe que sí tiene jerarquía, que la demuestra, que sus jugadores están comprometidos, que aún cuestionado, como se le ha querido tildar al profesor Pablo Repeto, de terco, de que no sabe, que no aparece, que en los momentos precisos se esconde, que debajo de los palos, toda esa cuestión. Pero si hay algo que tener en cuenta, hombre, en los últimos partidos Repeto le ha metido la mano, y creo que eso ha sido importante, y que los jugadores le han respondido en el terreno de juego. De pronto uno saca uno o dos jugadores que no le hayan respondido a él, y de pronto él es consciente de esa situación y por eso los ha marginado un poco, pero sin embargo no los ha olvidado. Entonces creo que el trabajo hay que ver lo que es mancomunado, el que se está haciendo desde la parte técnica hasta la parte de los jugadores, que son al fin y al cabo los que exponen precisamente ese trabajo en el terreno de juego. Entonces creo que Santa Fe está haciendo algo interesante, algo importante, y los más beneficiados es pues obviamente la hinchada, la institución, y para dónde más vamos. Pero ¿le parece si escuchamos impresiones?
0: Sí, sí, don Hernando, pero vea, antes de ir a lo que nos dicen los protagonistas, lo que nos dice el profe Pablo Repeto, yo sí creo que en ese tema de cómo llegan los equipos a definir el título, en este caso Santa Fe, esa es una fórmula que incluso, y les comparto, recuerdo mucho a Gustavo Costas diciéndolo en una conferencia en la interna de Santa Fe. El tema de este torneo colombiano es sencillamente mostrar las mejores cartas al final del campeonato, y Gustavo lo hizo así, ¿cierto? Yo le he contado en otros momentos en cómo el profe, incluso en aquella época, por momentos pidió que la alineación no se revelara, pidió al equipo de medios de Santa Fe que sencillamente se guardaran las sorpresas de las alineaciones para el último momento, y con eso Gustavo consiguió cosas. Hoy pienso que lo de Repeto, don Hernando, y yo también lo he sostenido acá, quienes nos siguen o quienes siguen lo que hemos dicho, los argumentos futbolísticos que hemos traído, a veces a los técnicos los equipos se le terminan armando por lesiones, por ausencias, una roja que saca el titular de siempre y el reemplazante entra a ser mejor.
1: Yo hoy decía una cosa referente a eso. Yo decía, no hay mal que por bien no venga. No,
0: pues que esto es histórico, le ha pasado a varios equipos, a varios técnicos, y a mí me parece un poco que el tema del profesor Repeto, porque es que digo yo, Nahuel Bustos, el jugador de categoría que estaba ayer, es increíble que lo hayamos tenido sentado y sin lesión en tantos partidos. No sé, como dijo en algún momento Gallardo, los entendidos se acordarán de esto, cuando ganó un superclásico de Argentina, diciendo que haber jugado mal durante el torneo era la estrategia para ganar el superclásico. Sí, él lo dijo. Yo no sé si Repeto tiene esa cualidad, no la creo, porque sencillamente él se casó con algunos jugadores.

0: jugadores, pero ve usted que el destino, las lesiones, las tarjetas le fueron acomodando y hoy Nahuel es indiscutido, es totalmente indiscutido, ¿cierto? Ayer lo de Mateo Puerta también me parece que es muy bueno, ¿cierto? Y es por la ausencia de Livelton. Un poco, hay que decirlo, de Scarpetta, un buen partido, un gran partido de Scarpetta que estuvo borrado en muchos momentos y aparece. Entonces, a veces los técnicos terminan encontrándose.
1: Todos tienen la posibilidad de demostrar qué están hechos y por qué hacen parte de Independiente Santa Fe. Finalmente, ayer todos fueron clave para la victoria. No hubo un jugador que tuviera un mal partido.
0: Sí, y hay cosas, sencillamente para darle el paso al profe Repeto, donde en la elaboración de un campeonato, en cómo se proyecta el tema de la campaña, habrá equipos como Nacional que pueden decir, tengo tres nóminas, ¿sí? Y yo voy a ir primero, como habrá otros, como el profe Gustavo Costas, que decía, él lo decía, él lo promulgaba, lo importante del torneo es estar clasificado, y al final, como el póker, que era un jugador de póker además, el profe Gustavo, repartimos nueva mano y arranca el torneo definitivo, y eso es lo que está haciendo Independiente Santa Fe. ¿Qué nos dice entonces el entrenador del cuadro cardenal? Su sensación al final del partido, lo que queda, ¿cierto? Las reacciones del profesor Pablo Repeto.
2: Hoy ganamos, el resultado creo que no es acorde a lo que son los dos equipos, se dan los partidos, pegamos sobre todo, creo que el tercer gol fue lapidario para la reacción de ellos, nos dio confianza, ellos arriesgaron, y bueno, después logramos el cuarto gol, que hace que una ventaja amplia, pero no es la realidad de diferencia que hay entre los dos equipos, es así. Bueno, a mirar lo que viene, no elegimos rival, que toque, que nos toque, nos prepararemos y sabemos que lo que viene es otra historia, jugar finales como lo venimos haciendo, y bueno, intentaremos ir por lo que nos queda, que es intentar pelear el campeonato. Vamos día a día, ¿no? Porque también hemos tenido lesiones, jugadores que se van recuperando, que están mejor, y vamos evaluando los momentos. Tenemos mucha cercanía entre partido y partido. Los jugadores, la verdad, que han respondido porque han dejado todo. Y bueno, la premisa que tenemos es pelear y dejar todo. Y bueno, veremos para qué nos va.
0: Bueno, muy bien. No sé, Ana Sofía, si estamos de acuerdo con el profe, porque es que desafortunadamente para América de Cali, en mi opinión sencilla, esa jerarquía que le está dando a Santa Fe, le faltó a un equipo que le dicen histórico, grande, que tenía que haber hecho respetar su casa. Entonces creo que es muy condescendiente el profe Pablo, diplomático puede ser, pero es que Santa Fe le pasó por encima a un América de Cali que, me disculpan,
3: tanto allá como acá,
0: me disculpan, pero yo esperaba muchísimo más de ese equipo. Se me puso un poquito caliente don Andrés cuando dije eso, cierto, en la previa, pero de verdad, para que un equipo digamos que del nombre, la etiqueta que tiene América, que tiene Nacional, que tiene el propio Millonarios, incluso meto ahí en el baile a Medellín, a Junior, ¿cierto? Con la jerarquía que debe llegar a disputar este tipo de partidos, pues no, ni cerca, Ana Sofía. Pero el profe Repeto dice que el marcador es mentiroso. Yo creo que hoy Santa Fe al revés, Santa Fe con este cuerpo de jugadores aprendió. Y es dificilísimo, como lo están diciendo muchos. Cuando se mete Santa Fe, oiga, qué equipo jodido, lo dijeron, no, claro, esta frase no es mía, ¿cierto? Pero entiendo que si es así, Ana Sofía, no sé, el profe Repeto me parece diplomático.
1: Yo creo que el profe Repeto lo dice para que tampoco los jugadores se emocionen más de las cuentas, y teniendo en cuenta que ellos tienen que mantener esa neutralidad en los juegos y saber que hay cosas que se pueden mejorar, que hay cosas que se tienen que mantener, pero que Santa Fe no se puede confiar porque siguen partidos que no hay que desmeritar a ningún rival. Si bien ayer América no se vio un América fuerte, un América que había demostrado otras cosas en Cali, por ejemplo, en el segundo tiempo, que fue un poco superior a Independiente Santa Fe, creo que lo que el mensaje de Pablo Repeto es, hay que calmarse, hay que tomar en cuenta lo que se viene y no desmeritar a ningún equipo, sabiendo que aunque Santa Fe fue superior, aunque Santa Fe anotó los goles y claramente por una brecha muy grande, Santa Fe se tiene que calmar y prepararse para lo que viene, porque no puede comparar a América con el rival que le toque, ya sea Once Caldas o Junior.
0: Bueno, muy bien, creo yo, don Hernando, para ir a la pausa, que el sentimiento en general es de un Santa Fe que hoy respira con alto oxígeno en la liga, que adicionalmente da el golpe de autoridad y empieza a poner a pensar al rival que ha de venir, bien sea Junior, bien sea Once Caldas. Oye, yo leía unos mensajes de amigos de Junior donde definitivamente a ellos en estos momentos se le aparece el fantasma de lo que pasó arrancando el semestre, ¿no? Todos los partidos son diferentes, era otro momento, pero sin duda alguna lo de Santa Fe es realidad. Y resulta que hay un tema, don Hernando, para cerrarle esto, donde muchos santafereños se han creído las mentiras de otros hinchas que por debajean a Santa Fe, que quieren quitarle la grandeza que el equipo está demostrando y todavía siguen escondidos. Digo yo, si no es este el momento para salir con la camiseta, para salir con la bandera, con la bufanda, entonces ¿cuándo? Y es que lo hicimos el año pasado. Es que Santa Fe es el supercampeón de Colombia. Es que Santa Fe es uno de los equipos que está dentro del top de los más ganadores del país, para que otros vengan a querer por debajear lo que ha hecho la institución históricamente. Entonces, ayer el golpe de jerarquía vuelve y lo da Santa Fe. Es que no es la primera vez. Es que vuelve y se lo da. Y deja sentado a la América de Cali y lo deja cacheteado, tirado, le pasa por encima, ¿cómo más decirlo, don Hernando? Y esa es la realidad, porque la gente quiere, incluso el profe Repeto, quiere bajarle un poquito el volumen a la azotada, aplanadora, contundente que fue Santa Fe ayer en el Campín. Es que 5-1 es un marcador muy amplio para una fase final, don Hernando.
3: Claro, y es que hay una situación. Yo creo que con estos resultados importantes que ha obtenido Santa Fe en estas instancias, hombre, rompe un algo que siempre se había dicho y se dice en su momento de pronto de necesidad, de que uno quiere que el equipo haga las cosas mejor. Dice, no, es que Santa Fe no le ha ganado a los grandes.
0: Vea, un comentario que está acá, que coincide con lo que se está diciendo antes de la pausa. Don SNPF1, me parece que es así el nickname, dice, puede que no lleguemos a la final, pero qué triunfazo y qué callada de boca. Estoy con él. Es que es eso.
3: Claro.
0: Así no pase más. Ya lo de Santa Fe fue jerarquía ante América de Cali.
3: Sí, claro. Es que se decía, no, es que solamente le ganan a los pequeños, pero a los grandes, a un Nacional, a un América, no les ganan ni nada de cuestión. Bueno, pues ya lo está demostrando, ya está ganando.
0: Muy bien, la pausa en Casa Albirroja, 6:29. Ya venimos con más.
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0: Muy bien, 6:30, creo yo, Hernando, Sofi, que si bien lo de Hugo no admite discusión, ¿cierto? Yo escribí algo en Twitter donde digo, él eclipsa la noche de ayer porque son tres goles, es la estrella rotulante, indiscutida de la noche, y lo de Hugo hoy no admite ningún tipo de porqués o de quejas, nada, es sencillamente la noche de Hugo Roda llega, más elogios no puede haberse llevado, más gloria y más brillo creo que no puede tener, pero al mismo tiempo creo que estamos siendo un poco injustos al dejar de mencionar otros trabajos, porque es que, vea, para mí, y le decía al final de la transmisión, qué gran partido el que hizo Daniel Torres. Sí, claro. Qué gran partido el de Omar Fernández Frasica, además incansable. Profe, repito, si nos está escuchando, los que no sé, le aconsejan que lo saque porque no le da el tanque, porque me dijeron que por eso lo sacaban, porque no le daba para los 70 minutos, ayer demostró que no, al todo lo contrario. Uno ve a Omar Fernández Frasica en los últimos 20 minutos empujando y responsable del gol de Nahuel, responsable del cuarto de Hugo Rodallega, ¿cierto? Es cuando uno se da cuenta que el equipo hoy tiene otra dimensión, otro momento. Hay que decir que el crecimiento de Kylian Toscano es innegable. Qué buen partido de Kylian Toscano ayer desde el medio campo, cuando el medio campo de Santa Fe, en ese eje que hace con Daniel Torres, ¿cierto? Santa Fe se vuelve un equipo funcional, con buena salida, con buen toque, con posibilidades descargando la pelota por los costados, pero también penetrando por el medio de la defensa del rival o del cerco que plantea el rival, como lo fue ayer América de Cali. Y todo eso sumó, todo eso. Y un grandioso jugador que para mí tiene que seguir siendo titular, excepto pase algo diferente, pues Nahuel Bustos. No, claro. El profe, ¿cómo no se había dado cuenta? No,
3: y saber que Nahuel vino para cumplir esa función. Él, claro, desde el momento en que lo contrataron, llegó para Independiente Santa Fe a cumplir esa función. Y es más, Nahuel pedido por el mismo Pablo Repeto, y sin embargo lo tenía prácticamente olvidado. Y mire, y lo que decía usted, y lo que se ha venido trajinando. Hombre, las lesiones como que obligaron a Repeto a reacondicionar o a replantear una situación con estos jugadores. Y mira lo que está haciendo el jugador Bustos, ¿sí? Ahora que la deuda entre comillas que se tiene con las figuras que se pudieron haber traído en Santa Fe es la de Lovera, lamentablemente, por aquello de su lesión. Pero Fagundes es otro que ha cumplido, pero ha estado en posición de lesión, pero también ha cumplido. Pero lo que ha hecho en los últimos partidos que le hemos visto a Bustos, hombre, ahí está para que sea inamovible de ser titular.
0: Sí, y Sofía, antes de darte el paso, sencillamente para decir, lo de Santa Fe no es casualidad. Por ahí alguien dijo, y que me dio mucha rabia cuando escuchaba siendo un colega, que lo de Santa Fe ha sido suerte. Yo le decía, hermano, de verdad que vemos el fútbol muy diferente, porque es que lo de Santa Fe es trabajo, es constancia, y hoy hay un equipo que no sé si se lo encuentra o lo diseña. Hay que darle al profe Pablo Repeto que en algunas líneas él ha diseñado lo que está pasando, en otras se está encontrando el equipo, porque de no haber sido por lesiones, de no haber sido por expulsiones, tal vez nunca hubiéramos visto, por ejemplo, a Mateo Puerta. De pronto Scarpeta no hubiera llegado, y ayer me parece que tuvo una actuación bastante aceptable. Lo de Nahuel Bustos, ¿cierto? Franco Fagundes ingresa y le mete pase gol a Hugo Rodallega, qué bueno por Fagundes. Y creo yo que en toda esta maquinaria que es un equipo de fútbol, el tema, alguien le dice que Santa Fe ha tenido suerte, puede ser, pero es que para tener suerte hay que trabajar para buscarla, para encontrarla, ¿cierto? Usualmente el que está tirado en la cama esperando a que le caiga del cielo, pues no pasa nada. Santa Fe ha venido trabajando, y si le quieren llamar factor suerte a lo que está haciendo Santa Fe, pues es porque lo ha venido buscando, ¿no? Don Hernando y Sofía, hay gol del Tolima. Ahora hablamos hasta dónde nos conviene esto pensando en una posible final. Ya se la les voy a explicar. Pero si hay un candidato con el que podríamos cerrar en Bogotá, obviamente Santa Fe tendría que tener una campaña perfecta, es con Deportes Tolima, Sofi.
1: Sí, Leo, cuando anoche se muestra que Independiente Santa Fe ha trabajado, ha hecho paso a paso, ha sido crítica, caída, y ha sido muchas cosas que finalmente demuestran que ayer la nómina titular está ahí por méritos, porque se dieron las cosas. También un partido, no el mejor partido, pero un buen partido de Jaycar Perlaza, que tampoco se había visto mucho por diferentes motivos, y cuando vuelve a ser tomado en cuenta, cuando lo vuelven a poner, empieza a generar confianza, a demostrarse en el campo. Lo de Nahuel Bustos es otra cosa donde él siempre ha dicho y ha sentido los colores, y él se sabía que venía para Independiente Santa Fe por un gusto, porque él lo quería y no se le estaba dando la oportunidad más de 5 minutos en los últimos minutos, y anoche demuestra por qué Nahuel es el titular, por qué está acompañado de Hugo Rodallega, que también muestra una racha increíble de lo que han sido esos goles, esas victorias que le ha dado Independiente Santa Fe, y sobre todo que aun cuando el equipo se sentía cansado, cuando ya se tenía la victoria en las manos, seguían corriendo de lado a lado como Omar Fernández Frasica lo hizo anoche, a pesar de que ya eran casi los 80 minutos. Él seguía corriendo la cancha de lado a lado, aportando y generando diferentes situaciones. ¿Qué es lo que rescato del equipo anoche? Que no dejó de insistir, a pesar de ya tener el resultado en sus manos. No se conformaron con poco, sino que siguieron buscando más.
0: Sí, y eso también es muy válido en el planteamiento de ayer, ¿no? A mí no me gustó cómo después del 1-0 en la ciudad de Cali, y en la segunda parte con el empate, parecía que Santa Fe se echaba para atrás. No sé si físicamente, no sé si porque el profe les habló desde la línea, pero se vio un Santa Fe.
3: O por la presión del América y se dejaron apabullar precisamente.
0: Que entregó la pelota, ¿sí? Entregó la pelota. Ayer Santa Fe logra el 1, va por el 2, logra el 2 y el segundo tiempo va por el 3. No. ¿Sabes cuántos remates le conté a Hugo Rodallega fallidos que de media distancia? Que evidentemente pudiera haber determinado en gol. 4 más, todo cerca, incluyendo el que pega en el palo, ¿no? Entonces, Santa Fe fue una máquina de producir opciones.
3: Claro, y mire una cosa, después de salir Rodallega del partido, después de que sale por el cambio, hombre, y que Santa Fe empezó a tocar el balón, a tocar y ya no llegaba con profundidad al arco de América, y salía Rodallega a la raya, y él mismo les decía y les manoteaba que siguieran adelante, que siguieran adelante. Eso quiere decir de que el Santa Fe de ayer tenía hambre de conseguir resultados y hambre de goles.
0: Sí, no, y no se echó para atrás, que técnicamente lo pudo haber hecho el profe con el 2-0, haberse guardado, haber hecho cambios en el entretiempo, lo decíamos, ¿no? Ojalá tenga sabiduría para que el 2-0 no le sea suficiente y nos recojamos. No, Santa Fe salió y siguió y puede haber logrado el quinto, el sexto, etcétera. Entonces, es lo que nos queda un poco en el resumen de lo que hizo bien Independiente Santa Fe. Escuchemos lo que nos dice Hugo Rodallega, señor.
3: Pero antes de escuchar a Rodallega, déjeme decirle una cosa. Es, digamos, hacerle como un recorrido rápido. El primer gol como profesional de Hugo Rodallega lo consiguió el 7 de septiembre del 2003.
0: ¿El quién dio?
3: En Cali. Jugaba en el Deportivo Cali y jugaba frente al Atlético Huila. En esa ocasión colocó el 2-0 el jugador Rodallega, que tenía 18 años en ese momento. El gol 100, para seguir alargando.
0: Don Hernando, ¿pero no hizo gol en el Quindío?
3: Estoy hablando del primer gol como profesional que hizo Hugo Rodallega, que lo hizo con el Cali.
0: El debut en el Quindío, ¿no?
3: Ah, bueno, entonces tendríamos que entrar a hacer el análisis. Esto es lo que encontré dentro de escarbar, ahí sí como se dice, papeles, encontré esto. Vamos a ver si de pronto, porque aún así tengo una diferencia ahí. Pero es como para dejarlo como en referencia. El gol 100, según lo investigado, aparece el 18 de febrero del 2012, ¿sí? Y aparece en el partido de Fulham frente al Norwich City de la Premier League en Inglaterra. Y también se marcó el 2-0 en el minuto, bueno, se habla del minuto 37. Tengo la duda del famoso gol 200. El gol 200 se lo hizo a Millonarios. Se lo hizo a Millonarios y se habla de la apertura del 2024. Tengo también mis dudas, pero esos son como los puntos de referencia que tengo, ahí sí como se dice, para investigar.
0: Pero no coincide mucho. Bueno, lo que pasa es que hay...
3: Claro, no coincide mucho porque es muy poco tiempo.
0: No, y que ¿sí? En 2024 ya estaba pues con Santa Fe y aquí lleva 70 goles, entonces...
3: Exacto, y llegar ahorita frente al América, armar el gol 300, pues no están ahí, pero entonces... Este es como un punto de referencia, pero es un punto también para investigación.
0: Aquí hay un dato que llega sobre 18 de abril del 2004, gol de Rodallega en Deportes Quindío, pero bueno, no sé cuál realmente es su primer gol. Entonces, lo que pasa es que él debuta ahí, por eso viene una declaración donde que él dice que a él le gustaría, al menos al final de su carrera,
3: terminar en el Quindío,
0: tener un partido. Sí, el que le dio la oportunidad fue Quindío de llegar a la profesional. Y él dice, no es que quiera ir a jugar el Deportes Quindío, pero digamos que en un acto de cortesía, aquí arranqué, claro, aquí cierro, como Daniel Torres. Daniel Torres lo ha dicho, o sea, hay otro que lo ha dicho varias veces y que ojalá se cumpla, don Camilo Vargas. Él lo ha dicho en México. Si tengo que terminar mi carrera y no es aquí en Atlas, que sea Independiente Santa Fe, donde me forjé, donde soy canterano, etcétera, bueno, esperemos a ver si se le llega al portero de Selección Colombia volver a Independiente Santa Fe. Lo que dijo entonces Hugo Rodallega, goleador indiscutido, que hoy supera la cifra de 300 goles y supera la barrera de los 70 con Santa Fe.
10: Escoge. figura, creo que por los goles y bueno, por la actuación que uno tiene, pero en realidad la figura es este equipo que siempre hemos estado unidos, siempre hemos estado fuertes. Hoy superamos a un rival de mucha historia, un rival grande de nuestro país, y nos vamos contentos por la clasificación. Tiene algo especial porque fue el gol 300, en realidad, pues diría yo que es una noche histórica, por lo que significa para mí, para la familia. Sin embargo, no tengo un lugar, digamos, en un podio para esta noche. Creo que es una de las noches bonitas del fútbol, de la vida, que tengo la oportunidad, gracias a Dios, de hacer parte de Santa Fe y poder vivir este tipo de momentos. Siempre les agradezco porque ese cariño que han mostrado desde inclusive momentos malos, es que hoy estamos viviendo, digamos, un momento muy bonito, algo muy bueno, pero la gente también ha estado en momentos malos. Como todo en la vida, ha habido quien critique. El hincha es de emociones, y hoy, por ejemplo, es una emoción de alegría, de agradecimiento, de disfrutar. Pero cuando han habido momentos malos, al que critica también le agradezco. Por ejemplo, como yo al principio del semestre no estaba marcando goles, decían de todo, no voy a decir las palabras acá, pero eso hace parte también del crecimiento de un jugador. Y cuando me refiero a crecimiento, no necesariamente tiene que ser un joven, porque yo con 40, ya casi 41, sigo creciendo, sigo evolucionando y sigo buscando ser cada día mejor.
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0: Muy bien, 6:44 en la noche de Don Hernando. La cifra que me dan es 302. Claro, porque es que con el primero llegaba a 300. Y después hizo el de penal y después hizo el cuarto de la jornada. Sí, 302 sí, goles.
3: Tienes razón.
0: Y 73 con Independiente Santa
3: con
0: Fe.
3: Con el que consiguió en Cali armó el 299.
0: Claro, sí. Entonces ahí está la cifra de un jugador que me parece que es incuestionable, que está terminando una carrera de fantasía para un jugador de fútbol, ¿no? Por todo lo que hizo, Colombia, campeón con el Deportivo Cali, después fue a jugar a Europa, tuvo paso por una liga asiática, fue a México, Brasil. Volvió, vuelve efectivamente al continente sudamericano, Brasil, y está rematando en Independiente Santa Fe, donde ya ha levantado dos títulos en su carrera, y se aproxima, ojalá le pase, Dios permita, ¿cierto? Y se puedan dar las cosas, que vuelva a levantar el botín de oro, porque es que ya tiene 11 anotaciones. Está una de Estupiñán, que de terminar el partido así, queda eliminado, ¿cierto? Y el que queda en carrera, Estupiñán tiene 12, Santa Fe en este momento, Hugo, tiene 11, ¿no? Es que ayer clavó 3. Entonces, de terminar así, está cerca también el botín de oro para el jugador santafereño. Creo yo, don Hernando, venga, me hace una pregunta y a ver si la sacamos rápido, que porque dije lo del Tolima. Y es que vea, el reglamento que dice, y Sofía, a ver si tienes el dato para que me ayudes, porque es que este es un torneo distinto, pero se mantiene el tema de la reclasificación, ¿cierto? Con esta victoria, Tolima está logrando 35 puntos con 21 partidos jugados, los mismos que tiene Santa Fe tiene 33. Soñemos, don Hernando, ¿no? ¿Cierto? Será para que Tolima llegue a la final, digamos que sin hacer tantos puntos, tendría que hacer 2 empates, digamos con Atlético Nacional y definición de penaltis, para que quede con 37, y Santa Fe hacer con la llave perfecta para de 33 saltar a 39. Así, en caso de una posible final, Santa Fe podría cerrar en el Campín en caso de una posible final, ¿cierto? Por eso yo decía que, pues, en medio de todo, pensando en que Santa Fe va a buscar el tiquete dorado, en esa situación podría ser con Deportes Tolima. Si Tolima gana alguno de esos partidos de la siguiente ronda, pues ya no. Ya es que está muy difícil que si Santa Fe va a la final con el rival que tenga al frente, pueda terminar cerrando en Bogotá.
3: Veamos el siguiente partido. El siguiente partido que depende de lo, obviamente, esta noche usted lo decía,
0: 8:30,
3: de ¿no? la presentación que tengan Junior y Once Caldas. La pregunta que nos hacían en la noche anterior es, bueno, ¿cómo comienza Santa Fe? ¿De local o de visitante? Creo el sorteo que se hizo fue para el inicio de estas llaves, pero para esta siguiente fase no se ha hecho, digamos, no han aclarado eso, pero me parece haber escuchado que se va a trabajar con la tabla. Con la tabla,
0: reclasificación.
3: Es, con la tabla
1: en de clasificación. En caso de llegar a una final, en este caso, la ventaja de cerrar en casa la obtiene el equipo que acumule la mayor cantidad de puntos en Olam, pues obviamente los mejores resultados en la sumatoria de lo que fue cuarto, semi, y ahí se define quién es el local en ida y quién es el local en vuelta. Entonces es por reclasificación básicamente.
3: Bueno, entonces en este momento, por ejemplo, Santa Fe, de acuerdo a lo expuesto, Santa Fe comenzaría de local, comenzaría de visitante.
0: Local, en cualquier
3: caso. Llámese con Junior, llámese con...
0: En cualquier caso local.
3: Claro, porque Santa Fe está por debajo de la posición de Junior y por debajo de la posición de Once Caldas. O sea que el próximo partido de Santa Fe va a ser de local en Bogotá.
0: Sí, se lo digo en cifras. Santa Fe tiene 33 puntos en la reclasificación. En fase 1 más fase 2, que es lo que estamos viviendo, para entrar a fase 3, que es como lo denominó el sistema de juego. Entonces, Santa Fe con 21 partidos jugados tiene 33 puntos y Once Caldas con 20 partidos jugados, porque le falta el de esta noche, tiene 33 puntos. Si pasa Caldas, bien sea, bueno, no puede empatar, tiene que ir por victoria, llegaría a 36, listo, nos pasó. Y Junior ya en este momento tiene 38, entonces con ninguno de los dos nos da la ecuación para terminar en el Campín. Entonces, por eso, el partido del sábado, a falta de confirmación oficial, va a ser el sábado 8:30 de la noche en el Campín. ¿Con tarima o sin tarima? Todo parece indicar que va a ser con tarima otra vez.
3: Sí, claro.
1: ¿Cierto? Y esta vez sí con tarima. Ya se hizo un comunicado de Independiente Santa Fe que van a haber algunas tribunas cerradas, por lo mismo, porque no alcanzan a desmontar todo el tema del escenario, de lo que conlleva el concierto de Silvestre, entonces van a haber algunas tribunas cerradas. Lo importante es la calidad con que se quede la grama.
3: Sí. Sí, esa es una de las expectativas que va a haber, porque siempre la grama después de estos conciertos pues queda bastante maltratada. Pero mire, Leo, hablando de los goleadores, observo la tabla y dice, la tabla está André Estupiñán del Deportivo Pasto, 13 goles, seguido de Luis Muriel de Junior con 11 goles, sí, Jorge sí. Rivaldo de Águilas con 11, Hugo Rodallega está también ahí con 11 goles, Dairo Moreno está con 10 y Jason Guzmán del América está con 10 goles.
0: Maravilloso. O sea
3: que, por decir algo, en este momento Rodallega estaría a 2 goles de Estupiñán.
0: Siempre y cuando no marque Estupiñán en el segundo tiempo, ¿no? Porque ya se acabó la primera parte.
3: Y ojo, porque si Pasto pierde, porque mire, ya perdió de visitante, está perdiendo de local, o sea que ahí se iría la posibilidad de que Estupiñán siguiera sumando.
0: Claro, es lo que yo le digo, hasta este momento hoy quedaría por fuera Estupiñán. Entonces Hugo, en medio de todo de la carrera fabulosa que está haciendo, muy cerca de tener el botín de oro. Soy 6:50 en la tarde, don Juanda, la pausa, la última pausa para irnos al remate de esta noche maravillosa, de esta noche, oiga, dormí tan rico anoche con la sonrisa de quien todo le está saliendo bien, y es porque Santa Fe todo lo está haciendo bien.
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0: Muy bien, 6:51 en la tarde. A comentario rápido, don Hernando. Dice casualmente su tocayo, Luis Hernando Carrero. Otro que quiere terminar la carrera en Santa Fe es Wilson Morelo. Eso es verdad. Y hay un comentario también de un tocayo, pero esa es mío, a ver si lo encuentro. Sí, don Leonardo Bernal, que nos dijo. A ver. Bueno, ya se lo busco, en Hernando, porque me hizo dar gracias, solo que lo perdí entre todos estos mensajes que tenemos en estos momentos al aire. Y nos están planteando el tema de llegar con Nacional. Claro, yo estoy hablando solo, no quiero ser triunfalista, de la posibilidad, en caso tal, de poder cerrar finalista. La única luz que tenemos es con Tolima. Es la única, ¿cierto? Y con una opción muy rara, que sería que en su próxima fase, que es con Nacional, se empaten los dos partidos y ellos ganen por penales, ¿cierto? Y que Santa Fe haga sus 6 puntos, bien sea contra Junior o bien sea contra Once Caldas. Ahí Santa Fe quedaría al final de todo este ejercicio con mejor clasificación y cerraría en el Campín. De resto, contra quien sea, ¿cierto? Vamos a tener que jugar estas dos fases en condición de visitante. Si sí, es que son dos fases, ojalá que sí.
3: Sí, claro. Ahora, que alguien preguntaba, bueno, y entre Junior y entre Once Caldas, yo sí les digo una cosa. Santa Fe, en los últimos tiempos, le ha cogido la medida tanto a Once Caldas como al mismo Junior de Barranquilla. No es que de pronto diga, no, es que le ha ido mal con el Once Caldas, le ha ido mal con el Junior. No, Santa Fe en los últimos tiempos le ha cogido la medida, o sea que el que venga, y lo decía anoche dentro de la euforia que vivíamos del partido, el que venga, bienvenido, que también se va a atender.
0: Sí, un hincha de Junior hoy en Twitter, Sofi, lo va a buscar, decía, Santa Fe nos tiene de mascota, no quería, pero bueno, insisto, no quiero ser triunfalista, sencillamente el que venga, bien sea Once Caldas o Junior. Y Sofi, para decirte esto, encontré la de don Leo Bernal. Dice, ganar un partido es bueno, escúchela, don Ram, ganar un partido es bueno, estoy de acuerdo con él, pero humillar al América no tiene precio. Me parece que tiene todo que ver con lo que nos está sucediendo, Sofi. La última, 6:54, nos vamos a tener programa el jueves, el viernes, para preparar lo que seguramente será el día sábado 8:30, Sofi.
1: Esta emoción por lo que es el equipo, por lo que son estos colores, sigue. Y yo creo y personalmente me gustaría que nos enfrentáramos a un Junior de Barranquilla, con un Junior que ya este año le logramos quitar un título de sus manos, con un Junior que no tiene el mejor historial este año acá en el Nemesio Camacho, el Campín, y sobre todo con que un Santa Fe está muy preparado para lo que se viene, muy preparado para lo que van a ser los próximos partidos, y es un Santa Fe que viene para cosas grandes. Creo que eso es lo que deja el partido de ayer.
0: Totalmente. Y noticia, don Hernando, antes de, obviamente, su última, Santa Fe informa justamente que los precios que tuvo la boletería para esta fase los mantiene para la semifinal. Entonces, para que hagan sus cálculos, y ya hoy, quienes tienen el abono para la Copa Libertadores, ya tu boleta les descargó a todos. Y también los que no tienen boleta, pues revisen, busquen. Me decía alguien, no me aguanta el bolsillo santafereño. Para el sábado pagar lo que se va a pagar y para el martes lo que se va a pagar, pero bueno, ¿qué hacemos? Son de los problemas que yo quisiera tener siempre en la vida, ¿no? No sé, Santa Fe en semifinal, pero también en Copa Libertadores, bueno, algunos tendrán que escoger partidos. Los que ojalá puedan ir a acompañar a Santa Fe en ambos desafíos, pues ojalá puedan estar ahí, don Rando.
3: Sí, señor, déjeme darle el agradecimiento a la hinchada Independiente Santa Fe, los que nos siguieron en el encuentro entre Santa Fe y América. Ya salió la tabla, la tabla de sintonía. Estamos bien, pero bien ubicados. Casa Albirroja está en Facebook, en YouTube, en X. Tuvimos un total de 20.394 visitas.
0: Me parece que es
3: y
0: el más alto.
3: Casa, ¿no? Albirroja Radio TV en Facebook tuvimos un total de 10.200. Eso suma.
0: Un estadio nos estaba escuchando.
3: Exactamente.
0: Un estadio. Entonces, por fuera del estadio, ¿no?
3: Podemos decir que nos estaban escuchando aproximadamente 30.
0: Oh, gracias a todos.
3: Sí. estamos por encima, pues obviamente estamos por encima y hay que nombrarla, porque pues, si no sacamos pecho nosotros, ¿quién más? La FM, estamos por encima de la FM, estamos por encima de Caracol Radio, ¿sí? El único que está ahí pegadito y haciendo la lucha y que nos siente como muy, muy pegaditos, Blue Radio, el resto estamos por encima.
0: Pues todos los que no son hinchas de Santa Fe no se van a pegar a nuestra transmisión, bueno, se van para otra, pero muy halagado, ¿cierto?, de la gente santafereña, siguiendo la única transmisión partidista que tiene el primer campeón de Colombia, que es la de Casa Albirroja, y esperemos que este tren nos lleve hasta la final, tanto de la Liga como a la fase de octavos de la Copa Libertadores, que es lo que va a pasar antes de meternos al Mundial, de la pausa que va a venir a mitad de año. Don Juanda Sepúlveda, muchas gracias por su trabajo. Ana Sofía Quilagüe, don Hernando, que siempre está ahí pendiente de todo el desarrollo de lo que se hace en Casa Albirroja, don Hernando Velandia, y Leo Pedraza, quien les habla, agradecido. Santa Fereñísimas noches para todos. Muy contento por lo que nos está pasando. Disfruten. Es momento de disfrutar. El sábado ya tendremos otro capítulo futbolero. Ojalá también con un resultado de carita feliz. Dios los bendiga a todos. Seguiremos en Casa Albirroja mañana, 6 de la tarde. Chao, chao.
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1: En Colmundo son las 7 en punto.